0: allá en Veracruz, en la 92.9 de FM. Gracias, muchísimas gracias por sintonizarnos. Y a quienes nos están escuchando aquí en la capital de la República Mexicana, a través de Radio Cañón 760 AM. Estamos transmitiendo en vivo y en directo desde la capital de la República Mexicana para toda la cadena nacional de radio, Radio Cañón. Y ya está Juan Carlos ahí en la cabina y todo el equipo para llevarle los tres temas de reflexión en esta segunda emisión de Informativo NTR. El primero, las autoridades de Colombia informaron que a tres días del terremoto de 7.4 que afectó diversas zonas del país, suman 273 personas fallecidas, más de 3.800 heridos y casi 500 personas desaparecidas. El presidente de Colombia, Abelardo de la Espriella, declaró la emergencia económica del país y ha estado recibiendo ayuda humanitaria de muchas naciones. De México se han recibido ya despensas que fueron enviadas en dos aviones de la Fuerza Aérea Mexicana con apenas dos docenas de militares, de integrantes de la Fuerza Armada de México que han llevado estas despensas. La presidenta Claudia Sheinbaum informó que el gobierno mexicano está listo para enviar toda la ayuda necesaria para apoyar al pueblo colombiano. Sin embargo, alertó que las autoridades de ese país no han aceptado el ingreso de rescatistas mexicanos. La mandataria informó que se han enviado despensas, pero el gobierno de Colombia no autorizó el ingreso de los rescatistas de la Unidad de Ayuda Humanitaria Cali de la Secretaría de la Defensa Nacional, que son 255 elementos de las Fuerzas Armadas Mexicanas, entre la Fuerza Aérea, en la Secretaría de la Defensa Nacional y la Guardia Nacional. Según la presidenta Claudia Sheinbaum, el gobierno colombiano no ha aceptado el ingreso de estos rescatistas porque no tienen certificaciones. Imagínese usted, si algo ha tenido el ejército mexicano y nuestro país, es una colaboración importante en esos desastres naturales que han provocado los terremotos. Creo que los mexicanos somos lamentablemente expertos en poder reaccionar a los sismos, y las Fuerzas Armadas han aplicado el plan DN3 de manera exitosa, no solamente en México, sino también en otros países. Recientemente estuvieron en Venezuela, pero ahora el gobierno colombiano no ha reconocido su expertise y no han ingresado a territorio colombiano. Escuchemos a la presidenta.
1: Antes de ello quería comentarles, ayer comenté que a Colombia habían ido los rescatistas, la brigada de rescatistas del ejército, pero no. Pidieron certificación por parte de Colombia, están certificados, pero ahora piden otra certificación. Entonces estamos llevando a través de aviones Hércules, despensas, insumos médicos y otras cosas que solicitan. Pero sí, para aclarar que la brigada de la Secretaría de la Defensa Nacional de Rescatistas pues no fue aprobada por el gobierno de Colombia, está lista para salir en cualquier momento. Bueno, han ido a 98 países a rescatar y a trabajar por la gente, solidariamente. Bueno, es importante que se conociera esta información porque ayer tenía la información de que sí habían ido, pero hoy me hicieron la aclaración en el Gabinete de Seguridad.
0: La mandataria rechazó que esto vaya a generar un conflicto con Colombia. Sin embargo, sí resaltó que los rescatistas mexicanos han actuado en 98 países donde se han registrado desgracias naturales. La presidenta Claudia Sheinbaum dijo que la Brigada Cali estará lista para el momento que se necesite. Escuchemos a la presidenta.
1: Son buenísimos los rescatistas de México, buenísimos. Una gran experiencia, certificados, han trabajado en muchos lugares del mundo. Nosotros ofrecemos la solidaridad. Ya depende del país si la recibe o no la recibe. Pero ahí están han ido a todo el mundo, ¿no? Entonces depende más bien del gobierno de Colombia, de ellos decidan.
0: El segundo tema de reflexión de esta tarde. En los últimos días se han detenido a dos individuos cercanos al entonces gobierno de Alejandro Moreno en Campeche. Los dos están acusados de desvío de recursos y uso de empresas fantasmas para lavar el dinero. El dirigente nacional del PRI, Alejandro Moreno, acusó que existe una persecución en su contra por denunciar que el gobierno de Morena esté relacionado con el narcotráfico. Esta mañana la presidenta Claudia Sheinbaum rechazó que la reactivación de la investigación sobre el gobierno del priista Alejandro Moreno cuando estuvo al frente del gobierno de Campeche sea un asunto político. De hecho, dijo la presidenta, yo ni información tengo sobre ese asunto. Escuchemos a la presidenta.
1: Cuando fui a Oaxaca, me pidió el gobernador de Oaxaca, porque a través de él, la dirigencia de la sección 22... pidió hablar conmigo a la entrada a uno de los eventos. Entonces hablé con la dirigente principal de la sección 22 y algunos de los que estaban ahí y me dijeron queremos una reunión y les dije qué vamos a tratar en la reunión y me dijeron temas de Oaxaca que de acuerdo con ellos no se han cumplido. Entonces dije, bueno, si son temas de Oaxaca los recibo en la Ciudad de México en 2 semanas. Y por eso se da esta reunión. No veo por qué tendría que haber alguna movilización, porque sencillamente pues fue un acuerdo en mi visita a Oaxaca para ver pues qué se ha cumplido y qué no se ha cumplido de los compromisos que estableció Secretaría de Educación Pública, Gobernación, con los maestros y maestras de Oaxaca, porque no es con las entes, sino con las y los maestros de Oaxaca a través de la dirigencia de la sección 22.
0: En tanto, el coordinador de los diputados del PAN, José Elías Lisha, dijo que no tiene ninguna información que lleve a reactivar una solicitud de desafuero de Alejandro Moreno, como se han pronunciado algunos legisladores de Morena. Y el diputado del PAN le dijo al gobierno que lo que sí está pendiente es el desafuero en contra del gobernador con licencia de Sinaloa, Rubén Rocha Moya, quien está acusado por los Estados Unidos de tener vínculos con el cártel de Sinaloa. Escuchemos al diputado del PAN.
2: Estamos a favor de los derechos de las audiencias, no de la censura y jamás lo estaremos. Pero también hoy lo venimos a decir. Si tan preocupados están por los derechos de las audiencias, bueno, pues empecemos por reconocer que si hay un espacio comunicativo absolutamente desproporcionado, es el de la mañanera. La mañanera desde hace 8 años es un show de televisión. A eso equivale. Es un show con toda la cobertura, con todo el aparato del Estado, con transmisión en vivo, en donde de verdad alguien en su sano juicio, hasta al más morenista se lo preguntamos, ¿en verdad no creen que es un espacio en donde no se han vertido opiniones? ¿En donde no se han vertido infinidad de datos que no son precisos?
0: En tanto, el coordinador de los senadores del PRI, Manuel Añorbe, denunció que los priistas están recibiendo amenazas y advirtió que solo, ojo con el lenguaje, advirtió que solo matando a Alejandro Moreno lo podrán callar. Escuchemos al coordinador de los senadores del PRI.
3: Alejandro Moreno no lo van a arrodillar, no los van a arrodillar, no los van a callar. Sí hay una persecución política, no tengan la menor duda, pero en este sentido estamos firmes. Alejandro Moreno, la única manera de que lo callen es que lo maten, porque, por supuesto, así lo van a silenciar, así van a silenciar al PRI, que nos desaparezcan, porque quiero decirles que sí tenemos amenazas, sí hay muchas amenazas, no solamente ya de manera directa, sino que pues ellos quisieran que no existiera el PRI, no existiera la oposición, me refiero a Morena, y concretamente no nos van a callar.
0: Y el tercer tema de reflexión de esta tarde, la Universidad Nacional Autónoma de México informó que se realizó el examen de control en 2 de las 4 sedes para aquellos estudiantes que se inscribieron para repetir la prueba e ingresar a las 133 carreras que ofrece la máxima casa de estudios. La UNAM informó que se realizaron las pruebas de control en las ciudades de León, Guanajuato y Oaxaca, Oaxaca, con 3 turnos, donde los estudiantes respondieron 120 reactivos y tuvieron 3 horas para resolverlo. El rector de la UNAM, Leonardo Lomelí, visitó la sede de Oaxaca, donde supervisó la aplicación del examen y preguntó a los estudiantes sobre su desempeño. Escuchemos el momento.
4: Pues todo regular.
5: Bien, ¿cómo viste?
6: ¿Cómo te sentiste?
4: Pues un poquito apretujado, ¿no? O sea, estaba un poco apretujado. De ahí en fuera del examen, pues la verdad lo sentí bien. Creo que me gustó más esta fase que la primera, que pues ahora sí que estar viendo a cada rato las preguntas y tener que quitarlas, sí te distrae, quita tiempo, un poco de concentración. Pero pues sí, todo bien por el momento.
5: Pues mucha suerte.
4: Gracias.
6: ¿Cómo lo sentiste? Sí. ¿Cuántos puntos más o menos sacaste la primera canción?
4: 111.
6: ¿111? ¿Cómo te sentiste en este?
4: Bien, me sentí...
6: ¿Vamos por más o por menos?
4: Pues yo creo que una puntuación parecida.
6: Muy bien.
5: Muchas gracias. Éxito. Éxito por aplicarlo y mucho éxito.
4: Sí, muchas gracias, igualmente.
0: La UNAM informó que más de 58,000 personas se inscribieron para realizar el examen de control después de que el 21 de julio pasado, el comité técnico que revisó la prueba en línea realizada en mayo pasado, encontrara serias irregularidades durante su realización. El rector Leonardo Lomelí rechazó que la realización de un nuevo examen de ingreso a licenciatura haya afectado la credibilidad de la máxima casa de estudios. Escuchemos nuevamente al rector.
7: No, yo creo que no perdió credibilidad, simplemente se está corrigiendo una situación que, por desgracia, involucró también en muchos casos pues, la acción de empresas y de personas que ofrecieron ayuda indebida a los aplicantes. La universidad está corrigiendo esa situación, pero hay que decirlo también, habría que señalar e invitar a las aspirantes y los aspirantes y a sus familias a que en lo futuro no acepten ningún tipo de ayuda indebida, que confíen en sus propias capacidades y que a partir de ello pues presenten el examen con la confianza de que aquellos que llevan a cabo bien sus estudios, aquellos que se preparan adecuadamente, podrán tener un espacio en la universidad.
8: Rector, pero entonces ¿fue error de la UNAM, error de la empresa o error de los estudiantes?
7: A ver, yo creo que por supuesto que hubo situaciones que no previeron ni la universidad ni la empresa y eso se está atendiendo. Pero también hubo una responsabilidad. Quien hace trampa, claro que comete también un error.
8: ¿Hicieron trampa algunos alumnos entonces,
7: rector? A ver, por supuesto que algunos sí hicieron trampa. O sea, eso está más que evidenciado. Y de hecho hay evidencia que en su momento pues ya ha sido analizada por la propia Dirección General de Administración Escolar.
0: En los próximos días se continuará aplicando el examen de control en Tijuana, Baja California, y en la Ciudad de México, donde se espera que puedan acudir más de 50,000 aspirantes. Aquí en la capital del país, el examen se va a realizar en el Palacio de los Deportes 3 días continuos. La prueba terminará el próximo 19 de agosto, así es que veremos cuál será el resultado. Por lo pronto, hay más orden y sobre todo más supervisión de las autoridades de la UNAM en esta crisis que lamentablemente sí podría afectar a la máxima casa de estudios. Ya lo veremos en el ranking de las universidades del mundo, si esto le afecta en su imagen internacional a la máxima casa de estudios. Así las reflexiones en esta segunda emisión de Informativo NTR.
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2: Seis de la tarde con 18 minutos, tiempo del centro de México. Nos vamos hasta la redacción de El Financiero Televisión con mi compañero Gustavo González. Él es el coordinador de información de El Financiero Televisión. ¿Qué dijo la presidenta ahora? Y bueno, pues ahora sí ya lo dijo directamente. El gobierno de Colombia no permite la entrada de rescatistas mexicanos porque no reconoce sus acreditaciones y sus certificaciones. Vaya decisión del presidente de Colombia. Ya lo habíamos platicado contigo, Gus, pues, pero ya lo veremos más adelante. Por lo pronto, ¿qué dijo hoy la presidenta Claudia Sheinbaum? Vamos pues con Gustavo González. ¿Cómo estás, Gus? Te saludo con mucho gusto.
3: Justamente, Beto, amigos del auditorio, muy buenas tardes. Antes que otra cosa, la presidenta dijo que efectivamente esta brigada de rescatistas de la Secretaría de la Defensa Nacional no fue aprobada por Colombia. Durante la mañanera, la presidenta explicó que si bien el agrupamiento Cali de la Sedena fue puesto a disposición para apoyar en las labores de rescate tras este terremoto del pasado lunes, el gobierno colombiano exigió una certificación extra.
4: Ayer comenté que a Colombia habían ido los rescatistas, la brigada de rescatistas del ejército, pero no. Pidieron certificación por parte de Colombia, están certificados, pero ahora piden otra certificación. Entonces estamos llevando a través de aviones Hércules, despensas, insumos médicos y otras cosas que solicitan. Pero sí, para aclarar que la brigada de la Secretaría de la Defensa Nacional de Rescatistas pues no fue aprobada por el gobierno de Colombia, está lista para salir en cualquier momento. Bueno, han ido a 98 países a rescatar y a trabajar por la gente.
3: Así es, la presidenta le da un poco de risa esta determinación de Colombia, y es que como bien apunta, las Fuerzas Armadas Mexicanas cuentan con una amplia experiencia que se adquirieron como producto de 98 viajes a igual número de países en los que han ido a ayudar de alguna forma u otra. Prueba de ello también de que recientemente acudieron a Venezuela, donde también unos terremotos azotaron a esta población, así como a Canadá, donde fueron a apoyar contra estos incendios forestales. La presidenta, eso sí, descartó un problema con Colombia por la negativa de aceptar a los rescatistas mexicanos. Dijo, eso sí, y lo dejó muy claro, que están listos para cuando Colombia los requiera.
4: Son buenísimos los rescatistas de México, buenísimos. Una gran experiencia, certificados, han trabajado en muchos lugares del mundo. Nosotros ofrecemos la solidaridad. Ya depende del país si la recibe o no la recibe. Ahí están han ido a todo el mundo, ¿no? Entonces depende más bien del gobierno de Colombia, de ellos decidan.
5: Claro, ¿tiene considerado hablar con el presidente de este país?
4: A ver, repito, no es un conflicto, no hay un problema. Solo estoy informando la solidaridad que ofreció México. Colombia dijo: queremos despensas, queremos medicamentos, pero rescatistas necesitamos una certificación.
3: Tiene toda la razón en esta ocasión la presidenta. La verdad es que es incomprensible cómo Colombia no permite la entrada de cuanta ayuda le pueda llegar. Los militares mexicanos son de la más alta preparación. Recordemos desde esta catástrofe en Katrina cómo fueron a Nueva Orleans justamente a ayudar a los estadounidenses. Desde ahí la verdad es que han agarrado muchísima experiencia en acudir en auxilio a otras naciones cuando se les requiere por algún desastre natural. Pero bueno, Beto, ese es el asunto de Colombia. En otro tema, Sheinbaum rechazó nuevamente que se utilice o que utilice vaya a utilizar la mañanera la oposición, ya que dijo ellos tienen acceso a los medios de comunicación y que si quieren que hagan su propia conferencia de prensa matutina.
4: Entonces ellos tienen acceso, pues a las redes tiene acceso cualquier ciudadano y a los medios de comunicación pues pueden convocarlos a través de sus fracciones. El ejercicio de la mañanera es un ejercicio de información y de debate público. de debate de ideas y de acciones y de información permanente de lo que hace el gobierno. Y vamos a seguir con las mañaneras y vamos a seguir con el debate público y vamos a seguir con el derecho de réplica, porque sí hay mucha noticia falsa y todos pueden hacer el mismo ejercicio. Tiene su chiste sostener todos los días una conferencia de prensa.
3: La presidenta restó importancia a la denuncia de Alejandro Moreno, él es el presidente nacional del PRI, que fue a hacer en Estados Unidos, ya que afirmó no goza de credibilidad ni en México ni más allá de sus fronteras.
4: No tengo conocimiento, es un asunto de la Fiscalía de Campeche y ellos pues tienen que dar toda la información.
6: El senador y presidente del PRI ha señalado que pues existe un tema de persecución política. ¿Con esta situación se podría estar realizando esta persecución?
4: No, ¿usted lo descarta? Es un asunto de delincuencia, de delitos que se cometieron y están siendo investigados desde hace tiempo, entiendo, por la Fiscalía de Campeche. Entonces, pues ellos son los que tienen que informar.
3: Y ya que hablamos de opositores con problemas, la presidenta rechazó que se esté maltratando a Ernesto Rufo en prisión. Dijo que está recibiendo tanto su atención médica y sus medicamentos a tiempo como visita.
4: No, eso no. Él tiene visita, o sea, tiene visitas, se puede dar una información por parte del sistema penitenciario de... Incluso él toma medicamentos, se le entregan los medicamentos, es lo que me ha informado el sistema penitenciario.
6: Es decir, que no hay ningún problema con él, la entrega.
4: No hay, y sí sería muy bueno que se informara.
3: Y ya se informó, Beto, la Secretaría de Seguridad y Protección Ciudadana emitió hace unos minutos una tarjeta informativa en la que justamente dice que desde el ingreso al Centro Federal Ernesto Rufo, ha recibido la atención correspondiente conforme a la normatividad y a los lineamientos aplicables a las personas privadas de la libertad con pleno respeto a sus derechos. Y asegura en esta tarjeta informativa que al momento de su ingreso fue canalizado al área de observación y clasificación, donde recibió atención de las áreas de psicología, medicina, jurídica, criminología y trabajo social para la integración de su expediente único. Asimismo, se le proporcionaron los insumos básicos de primera necesidad, entre ellos prendas de vestir, calzado y artículos para higiene personal. Eso dice la Secretaría de Seguridad y Protección Ciudadana. Y en otro tema, la presidenta explicó cómo es que se dio este encuentro que ya sostuvo hace unas horas con la sección 22 de la Coordinadora Nacional de Trabajadores de la Educación allá en Palacio Nacional.
4: Me pidió el gobernador de Oaxaca, porque a través de él, la dirigencia de la sección 22 pidió hablar conmigo a la entrada a uno de los eventos. Entonces hablé con la dirigente principal de la sección 22 y algunos de los que estaban ahí y me dijeron queremos una reunión y les dije qué vamos a tratar en la reunión y me dijeron temas de Oaxaca que de acuerdo con ellos no se han cumplido. Entonces dije, bueno, si son temas de Oaxaca, los recibo en la Ciudad de México en 2 semanas. Y por eso se da esta reunión. No veo por qué tendría que haber alguna movilización, porque sencillamente pues fue un acuerdo en mi visita a Oaxaca.
3: Peto, a su salida de esta reunión, la secretaria general de la sección 22, Jenny Araceli Pérez, quien fue la que encabezó la mesa de negociación en la que se revisaron acuerdos previos tanto a nivel estatal como federal, dijo que estos han sido incumplidos. Y abro comillas, dice ella, en primera instancia no podemos dejar de lado nuestras demandas centrales, que es la jubilación digna, la abrogación de la ley del ISSSTE y la reforma educativa. Hemos argumentado porque hemos luchado y seguiremos luchando por esta demanda que es justa y que no solamente es para el magisterio. Y asegura, estamos luchando por los trabajadores del país. Por eso también reiteramos que es importante que se retomen las metas con la CENTA. Sin embargo, dijo Jenny Araceli Pérez, aquí es preciso mencionar que no tenemos respuesta. Esto, así las actividades de la presidenta este jueves.
7: Pues ahí está, y creo que la presidenta pues debe de tener alguna interpretación distinta a la negativa de los rescatistas. Esto ya pinta a que durante lo que le resta de su sexenio y el inicio del sexenio o el gobierno del presidente de Colombia, habrá rigidez en la relación uno más, y es que la extrema derecha de Abelardo de la Espriela seguramente chocará constantemente con México, después de que en medio de esta tragedia del terremoto, Gus, pues también se conoció que Estados Unidos tuvo un acuerdo con Colombia para combatir a las bandas del narcotráfico, que todavía son muy poderosas allá en Colombia y en el mundo, pues puedan ser combatidas en territorio colombiano, algo que también le gustaría a los Estados Unidos hacer aquí en nuestro país, Gus.
3: Algo que le gustaría y que difícilmente se va a poder, pero allí en Colombia ya lo lograron, este acuerdo lo firmaron ayer y va a permitir operaciones conjuntas contra estas bandas del narcotráfico. No sé si sea la mejor salida para Colombia, pero creo que se empieza a ver como una de las únicas salidas que es recibir ayuda externa para poder combatir el narcotráfico. Creo que no se debe de interpretar como una ofensa a la soberanía o estar violando a la soberanía. Estas bandas de narcotraficantes, y lo hemos visto tanto en Colombia como en México, son muy poderosas, y más poderosas han vuelto porque tienen la protección de gobiernos locales y estatales. La única manera de combatirlas de todo es de hacer un enfrentamiento frontal contra estas gentes e integral, porque no nada más hay que combatirlas en el campo, también hay que combatir las finanzas, y como dice la presidenta, también hay que combatir las causas. Aunque este asunto, este enfoque que les damos en México, no era más que nada más combatir las causas, la verdad es que no está funcionando para nada, aunque digan que el índice de homicidios y sea un poco de realidad haya bajado, la verdad es que la percepción todavía de las personas que estamos inmersos en una ola de violencia hace más de 10 años, no es de hace mucho tiempo, pero peor desde hace unos 10 años, y que la verdad es que no baja esta violencia.
7: Pues sí, pues ya lo veremos, Gus, y por lo pronto te agradezco muchísimo tu información desde la redacción de El Financiero Televisión. Muchísimas gracias, Gus.
3: Pero como siempre, un placer, que tengan todos una excelente tarde.
7: Muchísimas gracias, vamos a un corte y regresamos con más.
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14: Le agradezco muchísimo a la diputada por Movimiento Ciudadano, Laura Ballesteros, también exfuncionaria en el gobierno de la Ciudad de México, que esté con nosotros. Y es que en la capital del país se ha visibilizado, no que sea algo nuevo, se ha visibilizado ya un delito que se ha extendido, y es el delito de despojo, que es la invasión de una propiedad por parte de personas que tienen o sienten tener el derecho y que lamentablemente afectan a los propietarios originales. De plano podríamos hablar que en la Ciudad de México hay bandas dedicadas a este despojo. Hay muchos casos que lamentablemente durante varios años se han descuidado por parte de la Fiscalía Capitalina y por parte del gobierno de la ciudad. ¿Qué dimensión tenemos en la capital del país de estos despojos? Y si también son casos que se pueden presentar en otros estados de la República Mexicana. Diputada Laura Ballesteros, les saludamos con muchísimo gusto.
15: ¿Qué tal? ¿Cómo estás, Alberto? Saludos a ti y a todo tu auditorio en un tema gravísimo, gravísimo para la Ciudad de México, para muchas ciudades del país. Han salido casos por todos lados y algo que parecía ser un secreto a voces, pero que las autoridades eran las únicas que se hacían las occisas para no enterarse.
14: Diputada, primero, ¿cómo identificamos que es un caso de despojo? Porque, por ejemplo, hay muchos, obviamente, se rentan viviendas y de pronto quienes rentan empiezan a tener algunos derechos, se quedan en esos, hay juicios y finalmente los juicios duran mucho tiempo. Hay personas que dicen que llegan a los inmuebles, principalmente aquellos que no están ocupados, y dicen, si están desocupados yo los puedo tener, porque también se impulsaron algunas leyes que permitían pues que se apoderaran de algunos predios, después se echó abajo, pero hay mucha confusión. Primero, ¿cómo calificar y cómo saber que estamos ante un delito de despojo?
15: Mira, hay muchos, la pregunta es muy importante porque pueden haber conflictos entre privados que al no tener resolución, pues lo resuelven por la mala, que tampoco quiere decir que está bien. Pero, por ejemplo, no sé, un pleito por una herencia sobre un inmueble, ¿no? Pudiera ser un ejemplo, y tus familiares se están peleando entre ellos. Y ahí, obviamente, que ir a las instancias correspondientes de justicia cívica para que esto se resuelva. Sin embargo, cuando hablamos de estos delitos de despojo, estamos hablando de delincuencia organizada, para empezar, ¿no? Y ahí hay una colusión de las autoridades, de las alcaldías, de los gobiernos estatales, en el caso de la Ciudad de México, del gobierno central, de las notarías. Se ha descubierto toda una red de notarios también que se han prestado precisamente al robo de estos inmuebles, y son redes que tienen además tentáculos por todas las calles y territorios de las ciudades. O sea, tienen a sus famosos halcones revisando y pues visionando durante mucho tiempo algún inmueble, viendo si hay movimientos, si no, cada cuánto van, y justamente estos inmuebles que no tienen movimiento, que parece estar abandonados, ellos están todo el tiempo al acecho de bienes inmuebles, sobre todo de personas de la tercera edad, para quitárselos a la mala, o incluso si alguno muere, pues írseles a meter sin que nadie de los familiares pueda reclamarlo antes, y entonces sucede lo que ya la gente ha estado denunciando. Mira, te voy a hablar del caso de Matías Romero en la colonia del Valle, en la alcaldía Benito Juárez, Ciudad de México, con quien he tenido la posibilidad de estar todo el tiempo en contacto directo con los vecinos, y decir que si no hubiera sido por ellas y por ellos, vecinas valientes que alzaron la voz y que tomaron su caso con mucha valentía sin importar qué pasar, porque las mismas autoridades amenazan siempre a quien quiere denunciar, si no hubiera sido por eso y que lo llevaron a los medios, no, nadie las hubiera ayudado en las autoridades. O sea, se estaban haciendo de la vista gorda. Este predio de Matías Romero, por ejemplo, para que la gente reconozca si está en algún riesgo similar, es un predio que daba la parte de atrás de la casa donde habita esta familia. Ese predio que estaba atrás de la casa donde habita esta familia, pues no tenía mayor movimiento porque ellos vivían y hacían sus actividades en la parte de enfrente del predio. Entonces, esta red organizada de criminales estuvieron al acecho durante mucho tiempo, estuvieron viendo que nadie entraba por ahí, pensaron que era un inmueble separado, que estaba abandonado, y entonces entran a la acción dos mujeres, en donde le cambian la cerradura. Lo primero que hacen de inmediato es cambiarle la cerradura y van viendo si nadie reclama, si nadie entra, entonces ellos ya son los dueños y pueden entrar y salir, imagínate. Y luego pues empiezan a hacerse ya de una ocupación de vivienda permanente, o sea, lo ocupan pues. Y aquí pues las autoridades claramente se dan cuenta, tienen operativos de su propio personal de policía y de seguridad pública todo el tiempo metido en las colonias. ¿Tú crees que no van a saber qué suceden estas cosas? Y las vecinas pues se dieron cuenta, tenían cámaras ahí, denunciaron en el momento y cayeron con otros vecinos. La red de vecinos organizados de la del Valle es fundamental, tienen una alta organización, otra vez vecinos valientes y muy organizados, que cuando el gobierno falla, ellos se organizan siempre, y llegaron. La policía no las quiso detener, tenían ahí pues ya agarradas a las dos mujeres que se habían metido al predio. La policía no se las quiso detener, las dejó libres, decía que no podían detenerlas porque eran mujeres, pretextos, y se las llevaron. Y después de muchos días, sin que hubiera detenidos, sin que aseguraran el inmueble, seguían sin asegurarlo, ya les habían robado cosas al interior del inmueble, logran la mesa de trabajo y logran la detención de estas dos mujeres. Ellos pudieron acreditar la propiedad con sus papeles, ni siquiera con los papeles les hacían caso, tardaron días. El problema es que a veces muchos inmuebles tienen problemas en sus papeles, por eso también el llamado a la gente es que pongan todo al corriente, todo, no lo dejen para mañana, porque ya vimos que los amantes de lo ajeno, ligados con el gobierno, están haciendo de las suyas.
14: Diputada, con lo que nos estás diciendo, me parece, todo tiene tinta a que hay algún tipo de impunidad propiciada por las autoridades de la Ciudad de México. Los hemos visto muy activos últimamente, de hecho se anunció una estrategia en la que prometen que en 15 días se regrese el inmueble y en 30 días se procese a los presuntos delincuentes, pero para llegar a ese momento, pues va a ser muy complicado, ¿no? Porque hay mucha metodología, mucha burocracia, y sobre todo hay un conflicto entre particulares, como bien dices, que puede catalogarse como despojo. ¿Pero crees que ha sido solapado desde las autoridades capitalinas actuales este delito que hoy pues lo estamos viendo lamentablemente en muchas alcaldías?
15: Absolutamente, es una red de criminales organizados que están desde los gobiernos de mucho tiempo atrás, o sea, los anteriores y estos, y que además no respeta colores de partido, porque en unas alcaldías son unos colores, en otras son otros, y además con notarios, o sea, todo lo que los vecinos han venido denunciando, y en la reconstrucción de los hechos de varios casos está una red involucrada de gobernantes con notarios, con redes territoriales que están al acecho para la ocupación y usurpar los inmuebles de personas, sobre todo adultas mayores. En la Ciudad de México, Alberto, hay 50,000 carpetas hoy de denuncias, nada más en los últimos 5 años, sobre delitos de despojo, de las cuales solo 25,000 aproximadamente están hoy en proceso de justicia con las autoridades, o sea, la mitad, un poquito menos de la mitad, las otras haciéndose de la vista gorda. Imagínate cómo es posible que teniendo 50,000 carpetas de denuncia, las autoridades no supieran lo que está sucediendo, y es apenas ahora que se hacen mediáticos los casos, que entonces deciden actuar, y ya sería un protocolo y hacerse los preocupados. Más bien, preocupados deberían de estar, porque están violando los derechos de los ciudadanos desde el minuto uno, no actuar de oficio. Nosotros lo que estamos proponiendo es que haya primero una homologación metropolitana para tipificar el delito de despojo. Morelos, Ciudad de México, Estado de México, Querétaro, son estados que están encabezando el listado. También decir que se tiene que crear fiscalías metropolitanas de atención al delito, porque son estas redes están sofisticadas y cada vez más con alcance metropolitano, y que la flagrancia cuente, que se puedan detener a estas personas y que la flagrancia pueda aplicar según el Código Penal, porque en la Ciudad de México no las pudieron capturar en ese momento por esa razón, y de no haberse otra vez hecho mediático el asunto, las hubieran dejado libres.
14: Sí, y ahora la propuesta es crear una fiscalía especializada para ese caso, al grado de tener ya una fiscalía. ¿Así es el problema, diputada?
15: Sí, metropolitana, porque la Ciudad de México tiene una fiscalía especializada, que es la que ha estado atendiendo estos temas con estas mesas de trabajo con los vecinos ya después de ahogado el niño, y lo que estamos nosotros buscando desde Movimiento Ciudadano es que sea metropolitana para atender los casos, porque esta red, insisto, de criminales está sofisticada y está con tentáculos en toda la zona metropolitana del Valle de México. Vamos a buscar replicarlo en las otras zonas metropolitanas también, pero hoy el volumen está concentrado acá. Y de nuevo, yo creo que tienen muchas explicaciones que dar los gobernantes de por qué este caso estaba así, del delito de despojo en la ciudad, y nadie hacía absolutamente nada ante, pues obviamente, la omisión de autoridades que a todas luces están involucradas.
14: Sí, y sobre todo porque ya están invadiendo, pues, por ejemplo, la colonia del Valle, donde hay muchos departamentos, pero no se habla, por ejemplo, de lugares lejanos en donde la gente lamentablemente no tiene información de defensa, alcaldías como Iztapalapa, como Tláhuac, como Milpalta, en donde podría haber terrenos que se cosechan de donde viven las personas. Pues eso lamentablemente no se conoce, pues porque finalmente no llega la información, o están muy indefensas, o son víctimas de estos grupos, ¿no?
15: Sí, todo el tiempo están trabajando también para sobrevivir. ¿A qué hora van a poderse organizar para poderse defender de un gobierno que su obligación es cuidarles, no atacarles, no dejarles indefensos? Esta es la paradoja de los malos gobiernos en la ciudad. Por eso yo siempre que se acercan los vecinos conmigo les digo, miren, ya podemos hacer una terapia de grupo todos para despotricar sobre los malos gobiernos y por qué no están haciendo su trabajo de cuidarlos, porque esto es el verdadero problema, ¿no? Que tenemos que andarlos persiguiendo para que no les violen sus derechos, amparándolos, organizando grupos, generando apoyo jurídico para defenderlos, no de los criminales que están fuera del gobierno, sino de los que están adentro. Es verdaderamente, insisto, Alberto, es una paradoja desmoralizante para mucha gente, y que pues nosotros como representantes populares populares, en mi caso diputada federal, pues no voy a cerrar los ojos, no los he cerrado nunca y los estamos ayudando, pero pues es luchar con un aparato y un monstruo gigante que está sofisticado y que tiene todas las herramientas del Estado para seguir molestando, violando derechos y usurpando, en este caso, inmuebles. Aquí lo que yo les diría a los vecinos, sobre todo en las zonas alejadas, porque claro que no tienen la suerte de los vecinos de la del Valle, que de entrada pueden dedicarle tiempo para organizarse, y que tienen muchas herramientas, que además pues los hemos acompañado ya desde hace mucho tiempo, entonces ellos han encontrado maneras muy independientes y autónomas ya de organizarse, de capacitarse, aprendiendo de los casos de acompañamiento jurídico que les hemos dado. Primero que busquen a sus representantes, me busquen a mí, con todo gusto los puedo canalizar. Vamos a dar un taller en los siguientes días, si me permite estaré llegar la información, un taller virtual para que se conecten desde donde estén, ahora sí que hasta desde el trabajo, porque esto es muy importante, para que puedan aprender justo a reconocer si están en riesgo y qué hacer si están ya dentro del problema, y canalizarlos a todos a la fiscalía, que pues ya el gobierno dijo que puso una mesa ahí para atenderlos, pues hay que ponerlos a trabajar, y vigilarlos. Esas son las herramientas que ponemos en la mesa, pero pues de nuevo, claro, Tláhuac, Milpalta, Iztapalapa, Gustavo Amadero, o sea, sobre todo también las alcaldías periféricas, pues todas están también con población que está envejeciendo, que está creciendo, que se está mudando, y muchos terrenos quedan o en pleitos o quedan, pues obviamente abandonados si la persona que ahí habitaba muere. Así que la ciudad de esto no se escapa, y de nuevo, que la gente sepa que son redes organizadas y que no se puede dejar, y que pues hay que organizarse entonces con los vecinos y los representantes honestos para que les podamos dar la batalla.
14: Sobre todo porque es lo único que se tiene, muchas veces una casa, un terreno es el único patrimonio que se tiene, y si se lo roban, pues le están robando la vida completa. Diputada Laura Ballesteros, diputada de Movimiento Ciudadano, me parece una gran iniciativa esta, porque ayuda directamente pues a quien necesita justicia y que lo protejan, y estaremos siempre muy abiertos a platicar contigo para pues ver los avances y sobre todo pues la defensa que pueda tener un ciudadano ante estas injusticias. Por lo pronto, diputada Laura Ballesteros, te agradezco mucho que hayas platicado con nosotros.
15: Muchas gracias. Y bueno, mira, si el gobierno falla, la comunidad se tiene que organizar. Ya basta de estarles pasando por alto tanta injusticia.
14: Claro, eso sí es un hecho y es el arma más importante que podemos tener los ciudadanos. Muchísimas gracias, diputada. Hasta luego. Vamos a un corte y regresamos con más.
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14: Pues reticencia que había tenido los gobiernos de la Cuarta Transformación desde el gobierno pasado y al inicio de este gobierno se había dicho que no se ocuparía esta práctica debido al daño ambiental que podría provocar y sobre todo al uso excesivo de agua en zonas donde lamentablemente pues escasea el agua y podría ser algo muy perjudicial para nuestro país. Del otro lado, muchos advierten que es la única opción para que nuestro país pueda tener más combustible, más métodos de combustible y evitar la dependencia casi total que se tiene en nuestro país de un mercado en los Estados Unidos para que nos abastezcan de combustible, principalmente de gas natural. Pero, ¿qué beneficios y qué perjuicios puede tener esta práctica del fracking? Yo le agradezco muchísimo a Alejandra Jiménez, ella es integrante de la Alianza Mexicana contra el Fracking, que esté con nosotros. Alejandra, qué gusto saludarla.
1: Hola Alberto, pues es un gusto también para mí saludarte y público.
14: Muchísimas gracias, Alejandra. Pues, ¿qué significa esta práctica? ¿Qué es la práctica del fracking? ¿Y por qué en muchos sectores se está rechazando para ser utilizado en nuestro país?
1: Pues, mira, el fracking es una técnica de extracción de hidrocarburos no convencionales. Estos hidrocarburos se encuentran a profundidades mayores a los 3 kilómetros en la roca generadora. Es por eso esta roca generadora es poco permeable y por lo tanto se necesita precisamente desarrollar esta técnica que permite liberar los hidrocarburos a través del fracturamiento de la roca, inyectando agua junto con sustancias tóxicas y arena a altas presiones. Esto permite que se fracture la roca y que queden liberados los hidrocarburos. Ahí cabe señalar que ya cuando tenemos que tocar la roca generadora es porque nos hemos acabado los hidrocarburos que eran de fácil acceso, los que conocemos como convencionales, y vamos a esta roca donde el gas y el petróleo se encuentran encapsulados en pequeñas cantidades dentro de la roca. Entonces, bueno, en este momento en México estamos ya agotando prácticamente los yacimientos convencionales, pero requerimos aún gas y petróleo, ¿no? Entonces, bueno, pues ya como hemos escuchado en diferentes momentos durante la mañanera, la presidenta ha dicho con mucha claridad que, bueno, en México tenemos una situación muy grave de importación de gas proveniente de Estados Unidos y que, bueno, pues es algo que preocupa muchísimo para la soberanía energética del país y por eso es que se recurre a esta técnica. ¿Por qué es tan riesgosa? Pues en primer lugar, porque como ya he dicho, se tiene que perforar la tierra hasta una profundidad de 3 a 5 kilómetros y se inyecta agua. Se inyectan hasta 80 millones de litros de agua que son mezclados con sustancias tóxicas, algunas de ellas son cancerígenas, otras son radioactivas y pues cuando se inyectan hay enormes riesgos de contaminar mantos acuíferos y pues también la misma tierra queda contaminada. En algunos lugares esta técnica ha generado sismicidad inducida, como en Texas, donde se ha incrementado la sismicidad en un lugar donde antes no había sismos, o en Argentina, donde también se han incrementado de forma importante los sismos en la zona de la Patagonia, donde también se desarrolla fracking, ¿no? Otros de los riesgos son derivados precisamente de esta agua que es mezclada con sustancias tóxicas y que una vez que es extraído el hidrocarburo, pues hay un enorme problema ya de la disposición de estas aguas contaminadas o de reflujo que le llaman, y en lugares igualmente como Texas está generando un gran problema tanto la cantidad de agua que se requiere pero también el agua que regresa. En este momento hay lugares donde ya no saben dónde poner esta agua porque ya es una gran cantidad de agua de reflujo que se necesitan disponer en algún lugar y que además lo que está provocando, además de sismicidad, es también que en algunos lugares están regresando a la tierra en forma de geysers o también están modificando la superficie de la tierra debido a que estas aguas que son reinyectadas a la tierra también mueven las placas tectónicas, ¿no? Otro de los problemas muy graves que hay con el fracking son las emisiones de gases de efecto invernadero, como el gas metano, el cual tiene una capacidad de calentamiento del planeta mayor que el dióxido de carbono. Se dice que hasta 86 veces es su capacidad de calentar el la atmósfera en los primeros 20 años en que es emitido. Y hay que decir también que el gas fósil o gas natural, como se le ha nombrado, pues en su mayoría es gas metano. Entonces, desde el inicio de la perforación de los pozos de fracking, pues empieza a emitir este gas metano, y durante todo el proceso del fracking, incluyendo ya cuando se extrayó el hidrocarburo y se está transportando, pues hay importantes emisiones de gas metano que contribuyen muchísimo para el calentamiento del planeta y que también genera enfermedades respiratorias, y también está asociado a una serie de enfermedades y malformaciones congénitas, así como dificultades también para mujeres gestantes, como partos prematuros, entre otras dificultades, ¿no? Entonces, bueno, son múltiples los problemas asociados con el fracking, especialmente los relativos al agua, ¿no? Por la enorme cantidad de agua que se requiere, y también por las enormes cantidades de agua que regresan a la superficie ya contaminadas y que se tienen que sacar del ciclo de agua, porque ya esa agua ya no se puede reciclar del todo, ¿no?
14: Nos presentaron en aquel evento con la presidenta Claudia Sheinbaum como la única opción para poder tener mayor combustible, no ser, insisto, tan dependiente, principalmente en el mercado de los Estados Unidos. ¿Hay otra opción a comparación del fracking, o es un mal que lamentablemente vamos a tener que hacer? Porque sí, nos están diciendo todos los perjuicios que podría traer esta práctica, pero del otro lado, todos los días hay una demanda impresionante en nuestro país de energía.
1: Sí, pues mira, creo que algo relevante de esta primera presentación que se hizo con el comité de científicos es que están señalando que sí hay otras alternativas. De entrada, pues que sí se debe de apostar a incrementar el uso de energías renovables como la eólica, la solar, ¿no? Que afortunadamente en nuestro país es abundante en estos recursos que están ahí todo el tiempo, que son renovables, y que habría que apostar pues la mayor parte del recurso que en este momento que se está destinando, por ejemplo, para salvar a Pemex, se debería de apostar precisamente a estas energías renovables. Pero también están hablando en esta mañanera del jueves pasado, también se habló de algo muy importante, y que es la eficiencia energética. Por una parte, señalaron que en México se están quemando grandes cantidades de gas, de este gas que queremos recuperar con fracking. También lo estamos quemando así nada más, porque no tenemos la tecnología para aprovechar la mayor cantidad de gas que sale de los pozos que ya existen en México, ¿no? O sea, ni siquiera estamos hablando de pozos de fracking, sino de pozos e infraestructura donde se está escapando el gas fósil. Pues habría que generar la tecnología para poder aprovecharlo, ¿no? Además de otras cuestiones de eficiencia que pues en las que también se tiene que avanzar. Sin embargo, pues es claro que aún con esto no estaríamos logrando esto que ahora es parte de la narrativa oficial, y que es la soberanía energética, ¿no? Y por eso se está puesta para extraer el gas fósil a través de fracking. Pero sin duda, sí es importante señalar que aún extrayéndolo con fracking no alcanzaríamos esta soberanía energética, y que por lo tanto sí tenemos que pensar tanto en incrementar las energías renovables, pero también en disminuir la demanda energética. Y aquí es importante señalar algo que también dijeron en la mañanera. La mayor parte del gas, el petróleo que se ocupa en nuestro país, se va por una parte a la generación

0: se consume en nuestro país está siendo utilizado para la industria. Entonces, ahí es donde entran estas preguntas de ¿para qué y para quién la energía? Y con toda claridad tenemos que decirlo, se va para los procesos industriales que en su mayoría están en manos de empresas transnacionales y de grandes capitales que muchas veces instalan sus empresas maquiladoras, muchas de ellas en nuestro país, para llevarse mano de obra barata, energía barata, agua barata y dejarnos la contaminación. Por eso es muy importante que estemos cuestionando en este momento para qué y para quién este gas que se ve como una necesidad indispensable, ¿no? Entonces, realmente es que sí se necesita determinar con toda claridad cuáles van a ser los costos, que esto es algo que poco se definió en esta mañanera del jueves pasado, cuáles van a ser los costos reales, además de los económicos, también señalar los costos ambientales que implicaría el desarrollo del fracking en México.
1: Pues vaya reto el que vamos a tener como país, y seguramente ahí la Alianza Mexicana contra el Fracking pues será protagonista para conocer pues el otro lado de la moneda, ¿no? Porque muchas veces nos presentan algunos mecanismos, algunas prácticas con todos los beneficios, pero ¿cuál es el resultado? Y en México hay mucha historia que ha afectado a nuestro medio ambiente y principalmente a las comunidades. Ahí está la minería, por ejemplo, ahí está el uso también de ríos, inclusive de mares, que han afectado seriamente a las comunidades y a la salud de sus habitantes. Y ahí, Alejandra Jiménez, estaremos muy pendiente de todos los posicionamientos que tendrá la Alianza Mexicana contra el Fracking. Por lo pronto, te agradezco mucho que hayas platicado con nosotros.
0: Yo te agradezco, Alberto, por también permitirnos informar a tu público. Y bueno, y les recuerdo que está la página de la Alianza, precisamente, que es nofrackingmexico.mx, en donde podrán encontrar muchísima más información de la que yo he dado esta mañana sobre los impactos del fracking y también pues nuestros diferentes posicionamientos tanto frente al fracking como a diferentes desastres que este año desafortunadamente han sido abundantes en materia de hidrocarburos.
1: Vaya que sí. Muchísimas gracias, Alejandra, por haber platicado con nosotros. Gracias. Vamos a un corte y regresamos con más.
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1: Cae la noche ya casi en toda la República Mexicana, noche ya de jueves. Se termina este jueves y ahora sí nos está coqueteando el fin de semana. Nada más falta el viernes y a descansar. Pero eso sí, antes terminar todos los pendientes para entregarnos a partir del sábado, pues al descanso, a la diversión y todo lo que usted puede hacer. Pero sí que todavía falta el viernes, pero ya se está terminando este jueves, jueves 13 de agosto del año 2026. Tenemos en estos momentos aquí en la capital de la República Mexicana y el Valle Metropolitano 19 grados centígrados y llueve copiosamente ya en algunas alcaldías y municipios del Estado de México. Regrese usted con mucho cuidado, la lluvia en algunos lugares es fuerte, así es que tenga cuidado, tenga precaución para evitar cualquier accidente. Por lo pronto le informo que el Servicio Meteorológico Nacional pronostica que para lo que resta de la semana continúen las fuertes lluvias en la Ciudad de México y en su zona metropolitana. Las lluvias serán más severas durante las tardes noches, por lo que las autoridades de Protección Civil llaman a habitantes y visitantes a manejar con precaución. La temperatura máxima en el día será de 24 grados y por las noches de 14 grados en promedio. No se descartan tormentas eléctricas. El sistema Cutzamala continúa la alza. Por

0: Las intensas lluvias que se han registrado en este mes de agosto y ya supera el 75% de su capacidad total. Esta es muy buena noticia para la Ciudad de México y su Valle Metropolitano, ya que el sistema Cutzamala, que se conforma de tres presas, pues proporciona hasta el 30% de líquido que requerimos los habitantes de esta zona, la más poblada de toda la República Mexicana, con alrededor de 20 millones de personas. Pues ahora este sistema Cutzamala en promedio tiene más del 75%, luego de que hace dos años las presas que lo abastecen registraran mínimos históricos. La Comisión Nacional del Agua indicó que las presas del Cutzamala tienen la siguiente capacidad: la de presa Valle Victoria, 73%, la presa Valle de Bravo, 82.7%, así es que los paisajes ahí en el pueblo mágico de Valle de Bravo han de estar extraordinarios con esa enorme presa, y la presa del Bosque con 66.3%. Una muy mala noticia, sobre todo para los motociclistas. Hay que tener mucha precaución y saber que una motocicleta es casi un camino a un accidente. Si no se maneja con mucho cuidado, con mucha precaución, los resultados son estos. La Secretaría de Seguridad Ciudadana, a través de su Dirección de Tránsito, informó que en lo que va del año, 45.9% de las muertes registradas por accidentes de tránsito, por conducir a alta velocidad o invadir carriles confinados, han sido de motociclistas, lo que representa 111 muertes en diferentes partes de la ciudad. La Secretaría de Seguridad Ciudadana informó que el motociclista es el principal conductor que pierde la vida, entre otros factores, más allá de circular a alta velocidad, por no llevar casco, viajar con más de dos personas y menores de edad, por mencionar algunos otros factores. La jefa de gobierno capitalino, Clara Brugada, anunció el arranque del primer programa de vivienda en renta asequible para jóvenes y población prioritaria. La mandataria capitalina informó que el programa iniciará este año con una primera etapa de 1,000 viviendas. Indicó que su administración incrementará a 200,000 jóvenes el número de beneficiarios de la beca universal para universitarios hasta alcanzar la totalidad. La jefa de gobierno entregó el Premio Juventud de la Ciudad de México 2026 a jóvenes de entre 12 y 29 años de edad que han destacado por transformar la vida de sus barrios y comunidades en la ciencia, deporte, arte y defensa de los derechos humanos. Escuchemos a la jefa de gobierno.
1: Este premio demuestra que la juventud de esta ciudad tiene nuevas ideas. La juventud de esta ciudad es heredera de quienes en 1968 tomaron las calles para desafiar el autoritarismo, de quienes han defendido libertades, los derechos, la diversidad, la educación pública, la soberanía y la justicia social. En cada hora decisiva, la juventud mexicana siempre ha estado del lado correcto de la historia. Ser joven es negarse a aceptar que el mundo está terminal. Es saber que la historia todavía puede escribirse de otra manera. Es profundizar las transformaciones que abren derechos, que ensanchan libertades y que derriban privilegios. A la juventud quiero decirles, no dejen nunca de inconformarse, de imaginar, de organizarse y de soñar, en grande.
0: La Confederación Patronal de la República Mexicana aquí en la Ciudad de México estimó que las compras por el regreso a clase en la capital podría dejar al comercio establecido una derrama económica de unos 6.143 millones de pesos. Las ganancias se generarán por la venta de útiles escolares, electrónicos y uniformes como los productos más vendidos. El presidente de la Coparmex capitalina, Adal Ortiz, afirmó que el gasto promedio de las familias capitalinas por cada estudiante oscilará entre los 3.500 y los 4.000 pesos, considerando la adquisición de útiles escolares, uniformes, mochilas, calzado, libros y otros artículos indispensables para el inicio del ciclo escolar. Esto representa un esfuerzo muy importante para las familias capitalinas. Así es que podría usted estar gastando entre 3.500 y 4.000 pesos. Así es que vaya comparando precios. Todavía tiene muchos días para poder comprar los útiles para que terminen estas vacaciones. Recuerde usted que los niños y las niñas y los adolescentes regresan el 31 de agosto a clases. Así es que vaya comparando precios. Hay muchas ofertas en muchos centros de comercio, en tiendas departamentales. Así es que compare precios para no gastar tanto en este regreso a clases. La Coordinación de Protección Civil del Gobierno Federal informó que el próximo sábado 19 de septiembre a las 12 del día, tiempo del centro del país, se llevará a cabo el segundo simulacro nacional 2026. La Coordinadora Nacional de Protección Civil del Gobierno Federal, Laura Velázquez, destacó que este ejercicio preventivo busca fortalecer la preparación, coordinación y capacidad de respuesta de los tres órdenes de gobierno, así como promover la participación activa de la sociedad para reducir los riesgos ante estos desastres. La Suprema Corte de Justicia de la Nación otorgó dos amparos al exgobernador de Chihuahua, César Duarte, y pues analiza si puede una persona extraditada de Estados Unidos ser procesada en México por delitos distintos de aquellos por los que fue entregada. El caso fue remitido por el primer tribunal colegiado en materia penal y administrativa del 17º Circuito, que pidió a la Corte determinar si el expriista, extraditado en 2022, tiene derecho de audiencia y defensa antes de enfrentar nuevos cargos. El asunto gira en torno a la regla de especialidad previsto en el artículo 17 del Tratado de Extradición celebrado entre México y los Estados Unidos, que solo permite ampliar los cargos si el país que extradita da su consentimiento. Un juez federal otorgó una suspensión definitiva a Hilda Susana Lozoya Austin, hermana del exdirector de Pemex, Emilio Lozoya, por la vinculación a proceso dictada en su contra por el delito de operaciones con recursos de procedencia ilícito relacionado con el caso de agronitrogenados. La quejosa promovió el amparo el pasado 29 de julio ante el juzgado octavo de distrito en materia penal en la Ciudad de México, donde reclamó el auto que le fue dictado el 7 de julio a través del cual se le vinculó a proceso. El juez Rubén Darío Noguera, quien concedió la medida cautelar, solo dio a conocer el sentido de su resolución, pero no hizo público el alcance de la suspensión definitiva. La Secretaría de Agricultura y Desarrollo Rural liberó 14.970.000 moscas estériles en 7 municipios de Chihuahua para combatir al gusano barrenador del ganado. Actualmente en el país hay 1.965 casos activos de esta enfermedad en 29 entidades federativas. La especie más afectada sigue siendo los bovinos, con 864 casos, seguido por los perros, con 711. Desde el primer registro de contagio a finales de noviembre de 2024, se han acumulado 37.564 animales enfermos, de los cuales 22.000 son bovinos y 8.000 son perros. Las entidades que presentan más de 100 casos activos son Puebla, Zacatecas, Veracruz, Oaxaca, Chiapas, San Luis Potosí, Yucatán, Querétaro y Chihuahua. La Agencia Nacional de Aduanas de México informó que la recaudación en las aduanas del país alcanzó 131.616 millones de pesos en julio, la cifra mensual más alta en lo que va de 2026 y que refleja un crecimiento de 5.4% respecto al mismo mes del año pasado. Sin embargo, en el acumulado del año, entre enero y julio, la recaudación de ingresos públicos a través de las aduanas acumuló 791.009 millones de pesos. Esto significa, pues, 45.000 millones de pesos menos en los primeros 7 meses de 2025, así lo informan los reportes mensuales. Y en información internacional, en esta segunda emisión de Informativo NTR, Irán y Estados Unidos siguen estancados en sus esfuerzos por acordar un fin permanente a la guerra en el Golfo, de acuerdo con una fuente iraní de alto rango, quien aseguró que no ha habido progreso en las conversaciones para reactivar el acuerdo provisional acordado en junio y definir un plazo para implementarlo. La fuente informativa del gobierno iraní reconoció que uno de los temas que se están debatiendo a través de los medios mediadores es que Estados Unidos retome el acuerdo provisional y defina un plazo para la implementación de los compromisos. No se ha logrado, dijeron en el gobierno de Irán, ningún avance en este asunto. El brote de ébola en curso en la República Democrática del Congo va camino de superar el más mortífero de la historia, que mató a más de 11.000 personas, declaró la Organización Mundial de la Salud. El brote en el Congo, considerado el más rápido de la historia, ha matado hasta el momento a más de 2.000 personas, de entre más de 4.300 casos, y fue declarado el pasado 15 de mayo. Pero las autoridades sanitarias hasta ahora dicen que, pues, toda esta enfermedad muestra que comenzó meses antes, quizá en el mes de febrero. Y ayer miércoles 12 de agosto, se registró un temblor de 5.7 en los países de El Salvador, Honduras y Nicaragua. Así lo informó el Ministerio del Medio Ambiente y Recursos Naturales de El Salvador. El sismo fue de 5.7 y se sintió, como le digo, en El Salvador, Honduras y Nicaragua. Fue el día de ayer, pero esto lo traigo a colación porque algo debe de estar pasando en esa zona del mundo. Lamentablemente, los sismos en Venezuela, que dejaron hace mes y medio, casi dos, pues más de 6.000 personas muertas, y recientemente el lunes pasado ese sismo terremoto de 7.4 en Colombia, que hasta el momento ha dejado más de 260 personas muertas y miles de personas heridas, y ahora pues este sismo que se sintió el día de ayer en El Salvador, Honduras y Nicaragua. Afortunadamente, las autoridades de protección civil de esos tres países no reportaron víctimas ni daños en infraestructura, aunque obviamente generó temor entre los pobladores. El sismo se registró dos días, como le digo, de un terremoto de 7.4 en Colombia, que deja hasta el momento más de 260 muertos, unos 3.500 heridos y casi 500 desaparecidos, según el último balance del gobierno de Colombia. Así las reflexiones en esta segunda emisión de Informativo NTR.
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2: Y le agradezco muchísimo al señor Mario González, él es padre de uno de los normalistas de Ayotzinapa. En los últimos días se ha informado de la detención y ya procesamiento de Ángel Aguirre Rivero, exgobernador de Guerrero, en el momento en el que desaparecieron los jóvenes de Ayotzinapa. Este exmandatario pues está acusado de haber destruido evidencia, videos de el que se grabaron en las cámaras de seguridad del Palacio de Justicia de Iguala, y en el que, según integrantes de ese grupo interdisciplinario de especialistas internacionales, en ese video se podía constatar que los jóvenes venían en autobuses y fueron detenidos por policías municipales, estatales y elementos del ejército mexicano. Una prueba muy fuerte, muy importante, que debieron de haber tenido desde el principio de la investigación y que lamentablemente, pues por órdenes del exgobernador, fue destruida. Mario González, le agradezco mucho que esté con nosotros. ¿Y qué significa la detención de Ángel Aguirre Rivero para la investigación? Lo saludo con gusto, Mario.
3: ¿Qué tal? Pues es un paso más a la investigación. Ojalá y pudiera hablar de qué contenía esos videos, pero afortunadamente se logró que se quedara detenido.
2: Sí, un exgobernador, don Mario, que lamentablemente nunca quiso cooperar con la investigación, prefirió un mes después de la desaparición de los jóvenes pedir licencia y parecía que estaba ahí intocado, estaba involucrado en algunas investigaciones, pero nunca se le señaló como un actor fundamental, cosa que sí pasó, por ejemplo, con el alcalde de Iguala, que ha estado detenido ya diversos años, o el ahora exprocurador general de la República, Jesús Murillo Caram. Para ustedes, para todas las indagatorias, para los que ustedes han investigado, ¿Ángel Aguirre Rivero es relevante para la investigación?
3: Sí, por supuesto, él estaba enterado del momento en el que estaban atacando a nuestros hijos por el C4, y desafortunadamente se hizo mucha omisión en actuar rápidamente para salvarlos. Desafortunadamente no tuvieron oportunidad los muchachos ni ayuda para poder salvarse.
2: Sí. ¿Por dónde va la nueva investigación, don Mario? La presidenta Claudia Sheinbaum ha dicho que hay una nueva forma de investigar. Se tienen casi los mismos datos, pero la Fiscalía General de la República y el gobierno federal pues han instruido a una investigación, a una nueva investigación. ¿En esto ustedes han encontrado algo nuevo de lo que se haya manejado en los últimos tiempos o siguen estancados? Ahí pareciera que hay una protección hacia los dos batallones que estaban en la zona de Iguala y que esto es lo que no ha permitido que se avance la investigación.
3: Sí, miren, la nueva investigación, pues nosotros no vemos ninguna. Nosotros vemos que se tenía que haber quedado el GIEI para que forzara a todos a tener órdenes de aprehensión. Inclusive la había dicho en el 2015 que se tenía que investigar a Ángel Rivero y a todos los funcionarios de Guerrero porque tenían muchas cosas que decir. Desafortunadamente pues fueron expulsados en esos tiempos y a la fecha no han querido que regresen, como usted bien lo dice, para investigar esos batallones que tienen mucho que ver. Hay 800 folios que no han querido revelar y desafortunadamente pues nos quieren llevar, bueno, o sea, quieren llevar la investigación a estatal, pero pues nosotros no vemos ninguna nuevas investigaciones.
2: Esta, pues por lo pronto la presidenta Claudia Sheinbaum ha dicho que se reúne con ustedes periódicamente y los hemos visto ahí a una representación, a los padres y madres de los jóvenes normalistas que van a Palacio Nacional, pero han servido estas reuniones con la presidenta Claudia Sheinbaum. ¿Siguen ustedes teniendo pues la garantía de que se avanza o simplemente se administra el tema para que pues finalmente pues se diga que se está trabajando, pero poco avance?
3: No, nosotros no vemos yo creo que se administra el tiempo y desafortunadamente pues no hacemos no tenemos compromisos serios ahí como para decir cada mes vamos viendo los resultados de esos compromisos. O sea, nosotros les pedimos varias cosas, pero definitivamente pues no nos los han dado.
2: Oiga, don Mario, ¿y hay todavía la esperanza? Que entiendo que la esperanza muere al último, el interés sobre todo de ustedes, la lucha que ha sido histórica, la que han hecho ustedes como padres y madres de los jóvenes normalistas de Ayotzinapa, pero ante el completo manoteo de este expediente, ya son 3 administraciones las que han tomado la investigación, ¿se puede llegar a conocer en dónde están los jóvenes? ¿Qué pasó con ellos? Porque es una de las heridas abiertas más dolorosas que podemos tener entre las sociedad mexicana, y una exigencia de que se resuelva, pero vemos poca voluntad política, ¿no?
3: Sí, desafortunadamente protegen a los que de verdad tenemos pruebas que han participado. Por ejemplo, uno de ellos está el secretario de Seguridad Pública, que es Omar García Harfuch, que estuvo en la Junta de Buen Gobierno, tanto como Aguirre, como Peña Nieto, Coronel Cienfuegos, o sea, muchas personas relevantes, y desafortunadamente de ese lado no se ha podido tocar nada. Entonces creo que eso es lo que tenemos que seguir empujando. Y sí, está muy difícil porque están protegiendo a alguien muy poderoso o a alguien muy importante que no quieren que se sepa. Creo que se ha demostrado que hubo participación de los mañosos, pero todos esos mañosos, los puntos que han dicho que los muchachos están enterrados en tal lado, no ha sido verdad. Entonces creemos nosotros que el ejército tuvo mucha participación. Y esos 800 polios podrían abrir un panorama mucho más pleno para saber la verdad.
2: Y es que pareciera que la verdadera instancia que hay que investigar es el ejército mexicano, porque sabemos muy bien, don Mario, no es nuevo, lleva décadas el ejército mexicano haciendo labores, entre comillas, de seguridad, pero también de actividades delictivas, y eso es creo que lo que se está escondiendo. El ejército, con esta militarización de la seguridad pública que hay desde el gobierno de Enrique Peña Nieto, pues ha cometido este tipo de abusos, y creo que el caso de Ayotzinapa podría ser representativo de que la militarización de la seguridad pública pues no es el resultado, y creo que el caso pues más alarmante es el caso de Ayotzinapa, y quizá por ahí puede haber una protección para evitar que las administraciones reconozcan el error en el que han caído, ¿no?
3: Sí, sabemos perfectamente bien cómo estaban coludidos el batallón 27 con el crimen organizado, pero desafortunadamente todas esas líneas no han querido tocarlas. Nosotros, por ejemplo, en el mandato de López Obrador hubo 2 años en que nos dio apertura a todo y todas las líneas llegaban hacia el ejército. O sea, y por eso fue que ya no le dieron más información al grupo de expertos y tuvo que irse.
2: Y eso es muy importante. Ahora, ¿creen ustedes que es así a través de la presidencia de la República como se avance? ¿O será necesario, ya por último, don Mario, que vengan nuevamente investigadores independientes, quizá extranjeros, argentinos, uruguayos, que tienen mucha experiencia en lo que es la investigación sobre estos desapariciones forzadas? ¿Será necesario crear un nuevo grupo interdisciplinario de investigadores independientes, o confían que sea la voluntad de la presidenta Claudia Sheinbaum?
3: No es necesario tener ayuda internacional. Ya se lo hemos dicho, se lo hemos planteado, inclusive se ha planteado el regreso de dos expertos independientes del GIEI, del ex GIEI, y no ha querido. Ella quiere otros expertos que vengan, pero al venir otros expertos tenemos que empezar desde cero. Esos tienen que empezar a leer todo el expediente. Entonces es una pérdida de tiempo grandísima. Entonces no hay como dos personas que ya saben el camino y que han dado resultados, que es lo más favorable. O sea, recordemos que ellos han dicho de los dos positivos. Entonces creo yo que no, ya no hay manera de que vengan otros expertos apenas a leer el expediente, sino los expertos ya están listos. Desafortunadamente, como dicen la verdad, les incomodan. Entonces no quieren que vengan.
2: Sí, eso es muy lamentable. Hay un camino y hay un avance importante, principalmente por estos investigadores internacionales que lamentablemente dejaron precisamente por la falta de voluntad política para seguir con las investigaciones. Y esperemos, don Mario, que esta investigación termine con el conocimiento pleno de dónde están los jóvenes, dónde están sus hijos, porque es algo que la sociedad mexicana debe de exigir justicia para ustedes y para todas aquellas personas que tienen un familiar desaparecido. Es fundamental resolver estos asuntos. Y por lo pronto, don Mario González, padre de uno de los normalistas de Ayotzinapa, le agradezco muchísimo que haya estado con nosotros platicando.
3: No, al contrario, les agradezco mucho por su tiempo y el interés. Y ojalá y Dios quiera y podamos llegar a la verdad y saber el paradero de los muchachos.
2: Ojalá que sea así y así hacemos los votos desde este noticiero. Muchísimas gracias, don Mario. Nosotros vamos a un corte y regresamos con más.
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1: Y ahora vamos con Óscar Orozco y todos los deportes. Adelante, Óscar, te escuchamos. Muy buenas noches.
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3: Buenas noches, Beto, ¿cómo estás? Un gusto saludarte a ti y a todo el auditorio de Informativo NTR. Vamos con la información deportiva más importante de este jueves. Hoy se juega el boleto para la siguiente etapa de la League's Cup. Dos equipos grandes, dos de los más populares, dos de los más ganadores del fútbol mexicano. Y en estos juegos está en juego, vaya la redundancia, su prestigio. Así es, el equipo del América y Cruz Azul están a un punto de avanzar a los cuartos de final, instancia en la que ya están dos equipos, el León y el Toluca, que tras los partidos de ayer avanzaron a la etapa de cuartos de final, Toluca derrotando en casa, tuvo dos partidos en casa el Toluca, los aprovechó muy bien, ayer derrotó 3-1 a Dallas FC, que fue un simple comparsa el día de ayer, fue paseado y bailado por el cuadro escarlata en el infierno mexiquense, y el León, que dio la sorpresa al eliminar al equipo de Lionel Messi, 3-2, gran actuación del cuadro Esmeralda, que a pesar de contar con Messi, el equipo de las Garzas, el club de Miami, pues no pudo sostener el resultado, y así el León avanza a cuartos de final con marca perfecta. 9 puntos logrados de 9 disputados, convirtiéndose en uno de los pocos equipos de la Liga MX que avanza con esta marca de 3-3. Inclusive los de la MLS tampoco lo han logrado, ya llegó a 8 unidades, pero 9 no. Así que habla bien del equipo del cuadro de Guanajuato. Que da la sorpresa. Este lugar sería ocupado normalmente por un Chivas, por un Pumas, Pachuca, Monterrey, Tigres, que están al borde de la eliminación. Tigres ya está eliminado. Monterrey, con su triunfo de ayer ante Nashville, 2-1, le mete presión a las Águilas del América y a Cruz Azul en los duelos de hoy, ya que por la diferencia de goles podría avanzar el cuadro regiomontano. Si pierde América, si pierde Cruz Azul por goleada, pues ahí podría aprovechar Monterrey este porcentaje o esta diferencia de goles para meterse entre los primeros cuatro. Ya con un empate que consigan, independientemente si pierden o no en penales el equipo del América ante Austin, el equipo de Cruz Azul ante Chicago Fire, ya esto es independiente, avanzarían porque llegarían a 7 puntos y ya serían inalcanzables para Monterrey, que tiene 6. De ahí la importancia de los partidos de esta noche. De este día de Cruz Azul y del América ante Austin y Chicago Fire. En el papel son favoritos porque han demostrado en sus dos partidos que pueden, que tienen condiciones, pero sabemos que las condiciones en las que enfrentan estos partidos en calidad de visitantes, con viajes constantes, y esto ha mermado a muchas quejas, ¿no? Ya son constantes las quejas de los entrenadores. El Loco Abreu de ayer también señaló que no va a jugar hoy con sus elementos, los va a guardar porque viene la liga y que no le importa lo que ocurra en el partido de hoy. Ya los dirigentes de Tijuana saben que no va a exponer a sus elementos, así que va a salir con un cuadro alterno. Mohamed también, a pesar de que avanzó a los cuartos de final, señaló que pues sufrió con los viajes, con estas dinámicas de entrenar. El equipo disputó la CONCACAF, la final de la CONCACAF antes del Mundial, y tuvo poco tiempo de preparar este torneo, la League's Cup y la Liga. Muchas quejas, pero al final de cuentas, mientras la federación y los clubes también vean billetes, lo deportivo sale sobrando. Matías Almeida también se quejó de los viajes, de si fueran en los partidos en México la historia será distinta, y muchos pueden hablar que no es cierto, que la Liga MX no destaca, pero cuando son enfrentamientos de ida y vuelta, los gringos ven su suerte, y son vapuleados por la Liga MX. Ahí están los últimos más de 20 años, solamente dos veces, solamente una vez ha ganado un equipo de Estados Unidos. Pero muchos no ven esta diferencia y es una realidad de las que los equipos se quejan. Ayer Chivas por fin ganó, Beto, su partido, que el último ya está eliminado con un puntito, llega a 4, se instala en el octavo lugar de la tabla general. De los 18 equipos, Chivas es octavo. No le fue tan mal, pero le hubiera ido mejor, y obviamente la presión con un equipo como Chivas siempre es mayúscula. En esta ocasión no fue la excepción, y tuvieron que llegar los chamacos salvadores, los chamacos sub-20, para sacar a Chivas del hoyo de la falta de gol. Si bien es cierto, el primero fue el de Luis Rey como defensa central, es un tipo bastante inteligente, vulneró el arco que parecía imbatible de Sal Saunders, y después entró ya el genio de Hugo Camberos y de Santiago Sandoval, quienes forzaron al límite a Seattle, que no pudo sostener el resultado, y en un cabezazo de un elemento de los más bajitos, chaparritos de Chivas, cabezazo, pase de Luis Romo, y Chivas manda el balón al fondo, 2-1, ya hay gol. Esto es motivante, es un tanque de oxígeno puro para las Chivas, que van a encarar el próximo domingo el duelo vital en la liga ante Santos, el equipo que ha perdido 3 partidos consecutivos en el torneo, ni un punto, y espera a Gaby Milito pues no ser el famoso levantamuertos de equipos que están en el hoyo. Santos se va a motivar, pese a que lleva 3 derrotas, enfrentar a Chivas siempre es motivante, sin duda alguna, y bueno, pues ahí está el resultado. Bien, hoy arrancó el Mundial de Tochito, o el Mundial de Flag Football allá en Alemania, y bueno, México, que es favorito para avanzar, tuvo un arranque espectacular, así que México arrancó con doblete de triunfos en el Mundial de Flag Football allá en Alemania, tanto en la rama femenil como en la rama varonil, vencieron, y bueno, pues ahí está, arrancó este día, este Mundial allá en Düsseldorf, en esta ciudad allá en Alemania, que va a terminar el próximo domingo 16. El torneo reparte algo más que un título, otorgará plazas directas a los Juegos Olímpicos de Los Ángeles 2028. El rival a vencer, sin duda, son los Estados Unidos. México llega como favorito, la selección femenil encabeza el ranking mundial, y bueno, pues arrancó con una buena actuación, goleó o vapuleó 38-14 a Alemania, la femenil, teniendo como baluartes a Diana Flores y a Tania Rincón, quienes son una de las mejores jugadoras del mundo, y bueno, pues también por ahí el equipo de Estados Unidos también ganó 26-21, y bueno, pues ahí está México avanzando. También en la rama varonil derrotaron a los alemanes, los hombres 30-22, también Diego Arbizu fue el mariscal de campo y fue el baluarte para esta competencia, y bueno, pues ahí está este buen arranque del equipo mexicano en el Mundial de Flag Football 2026 allá en Alemania, y bueno, pues también después ganaron su segundo partido las chicas también, hoy hubo doble jornada tanto en varonil como en femenil, y bueno, pues ahí está, tras haber ganado a Alemania también, derrotaron a Eslovenia, y acaricia ya las semifinales del Mundial de Flag Football, 53-24, nada más, ahí en el segundo partido, arranque perfecto, y bueno, pues también la segunda victoria de los varones, después de ganar a Alemania, fue a Brasil, 25-38, 38-25, así que bien, buen arranque de México en esta competencia, en el flag football, en el tochito, ¿no? Para tanto la rama varonil como la rama femenil, semifinales el sábado y el domingo la gran final. Y bueno, pues ahí están ya los mexicanos avanzando y cumpliendo con este favoritismo. Hasta aquí la información deportiva más importante de este jueves. Les deseo a la gente que tenga una excelente noche. Cuídense mucho. Gracias a los micrófonos, saca bien.
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1: Y ahora nos vamos hasta NTR Guadalajara con mi compañera Nidia Cervantes. Adelante, Nidia, te escuchamos. Muy buenas noches.
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3: Alberto, muy buenas noches. Desde Jalisco, compartirte información. Decirte que el programa de apoyo a policías estatales y a sus familias, que se denomina Legado Jalisco y que fue presentado hace algunos meses por parte del gobierno del estado y de forma conjunta con academia e iniciativa privada, bueno, ha generado algunas complicaciones, algunas dificultades, porque fíjate que en este proyecto, que además de las viviendas incluye pues mejoras salariales, capacitación, becas educativas para las hijas e hijos de los elementos policíacos, así como incentivos para la ampliación y remodelación o adquisición de vivienda y apoyos complementarios para la familia, pues así a simple vista parece que es un extraordinario programa. Bueno, resulta que está generando dificultades, inconformidad por parte de algunos vecinos de Mirador San Isidro, luego que ellos aseguran, Alberto, que esto estaría generando problemas ambientales. De esta forma, los vecinos inconformes, bueno, tomaron un, digamos, un tramo de estos predios donde se pretende hacer este conjunto habitacional y, bueno, se plantaron allí para evitar que las autoridades comenzaran a hacer o continuaran con los trabajos. Resulta que luego fueron desalojados por la fuerza pública y este miércoles el Instituto Jalisciense de la Vivienda dijo que pues está en pie este proyecto de 200 viviendas para policías en Mirador de San Isidro, donde se han inconformado precisamente por esta situación. Y aunque reconoce el Instituto Jalisciense de la Vivienda que todavía están pendientes los estudios y la autorización para comenzar con la construcción, bueno, el director del organismo, Guillermo Medrano Barba, descarta que esté previsto cancelar el proyecto y asegura que van a continuar con las mesas de diálogo con los vecinos inconformes. También Medrano Barba atribuyó parte del rechazo a esta edificación, a este proyecto, a una falta de información sobre el predio y sostuvo que este no estaba destinado originalmente a un área verde, sino a equipamiento. Él explicó que el fraccionamiento fue autorizado hace 33 años y que cuenta con polígonos para áreas verdes, ese equipamiento. Posteriormente, el Congreso del Estado, Alberto, autorizó modificar el destino del terreno donde se plantea construir las viviendas y actualmente permite el uso habitacional. Bueno, ante toda esta situación, tuvimos oportunidad de platicar esta tarde con José Valle, quien es especialista en política y en gobernabilidad. Él considera que este conflicto vecinal en la colonia Mirador San Isidro escaló debido a la decisión del gobierno de recurrir, una, a la fuerza pública contra una manifestación legítima que mantienen estos vecinos en la zona, y también ante la postura inflexible de las autoridades para dar continuidad a las obras. Los vecinos anuncian pues que interpondrán un juicio de amparo, recurso legal que, podría paralizar temporalmente este proyecto o prolongar de manera indefinida el conflicto social. Gómez Valle señala que si el gobierno sostiene que la obra es viable, debe demostrarlo técnicamente mediante evidencias, diagnósticos sólidos y diálogo transparente entre los ciudadanos, especialistas y las autoridades. Pero a juicio de Pepe Valle, de José Valle, este analista y especialista político y en gobernabilidad, bueno, el problema de fondo en este caso pues se radica principalmente en la incapacidad institucional, Alberto, para socializar los proyectos públicos. Vamos a escuchar parte de lo que dijo José Valle.
4: Un conflicto que era estrictamente vecinal, con base en una muy legítima inconformidad contra un proyecto habitacional, empezó a involucrar ciertas decisiones de gobierno, ¿no?, que tenían que ver con el uso del suelo, con la infraestructura, con el agua, con el medio ambiente, con la participación ciudadana y vecinal, y algo que detonó finalmente en el uso de la fuerza pública. Creo que ahí es donde estalla agarra otra dimensión, escala en otro sentido, sí, este conflicto.
3: Alberto, la información desde Jalisco. Muy buenas noches.
5: Desde que se comenzó a hacer la conferencia de prensa matutina en Palacio Nacional con el expresidente Andrés Manuel López Obrador, la oposición ha calificado este espacio como un acto de propaganda y ataque directo en contra de la oposición. López Obrador utilizó muchas horas de la conferencia de prensa matutina para acusar a sus opositores, para decir que estaban moralmente derrotados, y una vez que conocía a quienes aspirarían luchar por el poder en las diversas elecciones, pues simplemente los acababa en la conferencia de prensa matutina. Así le pasó a Xochitl Gálvez, por ejemplo, le pasó a Ricardo Anaya, le pasó a Felipe Calderón, también a Ernesto Zedillo Ponce de León, y cualquier expresión de oposición que se diera en nuestro país era atacada inmediatamente por la conferencia de prensa matutina. El asunto es que no ha tenido control, ni límite, ni tampoco acceso a quienes ataca. López Obrador y ahora Claudia Sheinbaum ha dado parejo en contra de sus opositores políticos, ya sea medios de comunicación, analistas, escritores, gobiernos extranjeros y medios de comunicación. Con todos tiene lo mismo. Sin embargo, ya desde hace ya bastante tiempo, la oposición ha exigido que esta conferencia de prensa mañanera se regule y, sobre todo, que se permita el derecho de réplica. Según panistas y priistas, inclusive integrantes de Movimiento Ciudadano, pues esta mañanera debería de también abrir la voz a todas aquellas personas que están siendo atacadas por el presidente en turno. Sin embargo, esto nunca ha acontecido. Creo que la máxima queja fue cuando en la elección de 2024, la elección presidencial, la conferencia de prensa mañanera no se suspendió. Y de hecho, el expresidente López Obrador la utilizó para atacar principalmente a Xochitl Gálvez, la candidata opositora a la presidencia de la República. El Instituto Nacional Electoral sí encontró algunas irregularidades, pero no lo sancionó. Y el asunto es que no se detuvo. Aún en elecciones hubo conferencia de prensa mañanera. Solamente se suspendió en el llamado periodo de veda, 3 días antes de los comicios. Pero de ahí en fuera, siempre ha sido un instrumento político de golpeteo y de propaganda. El día de ayer, el presidente nacional del PAN, Jorge Romero, estuvo en la Cámara de Senadores para la Comisión Permanente. Ahí dijo que en el marco del análisis de lineamientos para poder controlar a los medios de comunicación y garantizar a las audiencias su derecho, también se debe de regular a la conferencia de prensa mañanera. Jorge Romero, dirigente nacional del PAN, reiteró que la mañanera debe de ser limitada y, sobre todo, debe de permitir el derecho de réplica. Escuchemos al dirigente nacional del PAN.
6: Estamos a favor de los derechos de las audiencias, no de la censura, y jamás lo estaremos. Pero también hoy lo venimos a decir. Si tan preocupados están por los derechos de las audiencias, bueno, pues empecemos por reconocer que si hay un espacio comunicativo absolutamente desproporcionado, es el de la mañanera. La mañanera desde hace 8 años es un show de televisión. A eso equivale. Es un show con toda la cobertura, con todo el aparato del Estado, con transmisión en vivo, en donde de verdad alguien en su sano juicio, hasta el más morenista, se lo preguntamos. ¿En verdad no creen que es un espacio en donde no se han vertido opiniones? ¿En donde no se han vertido infinidad de datos que no son precisos?
5: ¿Se acuerda usted cuando Xochitl Gálvez se paró en la puerta de Palacio Nacional para que le permitieran el ingreso que pudiera hablar en la conferencia de prensa mañanera? Esa acción de varios días le permitió tener una notoriedad política. que pues la impulsó para la candidatura presidencial, primero del PAN, después del PRI y después de otras organizaciones sociales. Sin embargo, no se abrió la conferencia de prensa mañanera. Ahora, en este gobierno, nuevamente se insiste que tiene que ser abierta la conferencia de prensa mañanera. Sin embargo, esta mañana, la mañana de este jueves, la presidenta Claudia Sheinbaum le dijo a la oposición que si quieren hablar, pues ahí están los medios de comunicación. Y si quieren un espacio todavía más fuerte, pues que hagan su propia conferencia de prensa matutina. Lo que advirtió que la conferencia en Palacio Nacional, pues solamente será para ella y sus integrantes del gabinete. Escuchemos a la presidenta.
7: Ellos tienen acceso a los medios, tienen acceso a las redes, son funcionarios públicos, porque pertenecer a la Cámara de Diputados, de senadores, o ser funcionario público de un partido político, pues utiliza recursos públicos. Al utilizar recursos públicos, pues eres un servidor público, un funcionario público. Entonces ellos tienen acceso, pues a las redes tiene acceso cualquier ciudadano. Y a los medios de comunicación, pues pueden convocarlos a través de sus fracciones. El ejercicio de la mañanera es un ejercicio de información y de debate público.

0: Vemos propaganda, ataques a opositores políticos y ya veremos cómo se comporta la presidenta Claudia Sheinbaum en esta elección intermedia que comenzará en el mes de enero. Ya nos vamos. A nombre de todas y todos los que hacemos posible esta segunda emisión de Informativo NTR, le agradecemos muchísimo su compañía esta noche de jueves. Yo le invito a que al filo de las 10 de la noche pueda ver el noticiero de El Financiero Televisión con Ortega a las 10, o lo puede escuchar en esta cadena nacional de radio, Radio Cañón, a las 22 horas con Ortega a las 10. Y el día de mañana, ya mañana de viernes, ya lo iba a decir mal, ¿verdad? Ya mañana de viernes nos pueda sintonizar a partir de las 7 de la mañana todo el equipo de Guillermo Ortega Ruiz en la primera emisión de Informativo NTR. Yo lo dejo en compañía de don Miguel Reyes Razo y sus crónicas 760. Muchísimas gracias y muy buenas noches.
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5: Mucho más tiempo jugando al filo de lo que el cronómetro le está permitiendo a Luis Miranda, ya llegando a la media centena de lanzamiento. Suelta el pitcher, conecta Barreto, es un batazo de raya peligroso, pero se escapa de foul allá por los rumbos del izquierdo. Se escuchó bien, pero se enredó tantito de más con esa pelota Barreto y se mantiene la cuenta en 2-2. Así que pues han llegado las carreras en otros frentes, en cantidades exorbitantes. Mantiene un turno muy extenso ya por parte de Franklin Barreto, que conecta por los rumbos de la tercera. La está tomando Querecuto, que se conecta con Amarista, y están sacando entonces en el forzado a Ramón Flores. Hay jugada de selección de bola ocupada para Franklin Barreto, pero esta jugada representó ya el tercer out en la apertura del cuarto episodio. 3:30 entonces han transcurrido en el quinto de la serie en Oaxaca. Los guerreros tienen 2 y los diablos 1.
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2: Si es que ya con 4 episodios de trabajo, Luis Fernando Miranda, 2-1, ganan los guerreros a los Diablos. Cuarta baja, vendrá aquí Juan Santana, Yuniel Querecuto y Ricardo Valenzuela. Santana, dueño de 3 extra bases en esta serie, batea para punto 278 y además ha remolcado 3 carreras con un cuadrangular. Adelante, Jorge, cuarta baja.
3: Gracias, Johnny. Pasaporte y anotada lleva en el juego, es decir, hoy sin turno oficial por el momento, el primera base Juan Santana. Vamos a estar, por supuesto, bien al pendiente de lo que suceda, sobre todo en los Juegos del Sur. Ya empataron los Bravos, ya van 4-4. Claro, en este primer playoff hay que echar una miradita a lo que sucede en otros frentes. Ya para las siguientes, ya no, simplemente.

0: para ver lo que podría ser un futuro rival. Y hasta ahí, 2 y 1 la cuenta para Juan Santana, Bruce Hall, que llegó a este episodio con un total de 42 lanzamientos. Turnos un poco más extensos como este de Juan Santana, que comienza a alargarse tras un batazo de foul y la cuenta en 2 y 2. Santana, Carecuto y Valenzuela como mínimo. El responsable de la que la pizarra esté así favorable a los guerreros es precisamente el tercero que vendrá a batear en esta tanda por parte de los bélicos. Suelta a Hall, se queda muy abierto y la cuenta llena. Hall ya dio un pasaporte y fue precisamente a Juan Santana en la segunda entrada. Le siguió una base por golpe a Junel Querecuto. 3 y 2, conecta Santana, un batazo de hit al jardín central, una línea hacia los terrenos de Barreto, y ya entonces se envasa el primero en batear en el episodio por parte de los guerreros, esto en entradas consecutivas.
1: Qué ofensiva tiene Guerreros, a Santana no lo han podido poner out en este encuentro. El reto de Brooks Hall es eso, llevarlo más largo este juego. Ve económico a pesar de admitir esas 2 carreras el día de hoy Brooks Hall, pero ya hablábamos de que existía la muy muy real posibilidad de que viniera Justin Kearney en algún momento, quizá incluso antes de la quinta entrada, y eso se está cumpliendo. Es todo para Brooks Hall, que sale y bueno, tomará su posición de coach de pichó de nueva cuenta por completo, pero ha terminado su labor dejando, Jorge, un corredor de herencia y por ahora perdiendo el juego.
0: Exactamente, pero con una distancia corta, con la distancia de la mínima, y no quiere ceder absolutamente nada a Lorenzo Bondi. Además, como bien mencionas, pues ya estaba el plan de que pudiera venir la grúa pronto para que venga un lanzador habituado a lanzar una muy buena cantidad de episodios, ya sea como abridor o como relevista. Y entonces aquí se marca el final del trabajo de Brooks Hall, que trabajó durante 3 episodios, recibió par de carreras, ponchó a uno, dio un pasaporte, permitió 5 imparables y deja a un corredor de herencia. Así entonces le deja, pero ojo, Johnny, porque da la impresión de que no es precisamente Justin Kearney, va a ser Gerardo Reyes.
1: Finalmente es Reyes, ¿no? ¿Cómo es la situación? Así es que cambiaron los planes, seguramente porque Brooks Hall pudo llegar a la cuarta entrada. En una de esas, si Brooks Hall hubiera quedado por ahí antes de la cuarta entrada, si hubiera venido Kearney, pero mira, Lorenzo va con Gerardo Reyes, así es que se decidió por el tamaulipeco.
0: Habrá que ver qué sucede, si es para lo que resta de esta entrada, que tendría que retirarla completa y ya después pudiera venir otro relevista un poco más extenso. Pero lo que es un hecho es que el diestro de Tamaulipas es un auténtico tiralumbre, el que va a venir precisamente con el relevo. Ha trabajado durante un episodio, un pasaporte, y así ha trabajado entonces el ex liga mayorista, en par de ocasiones seleccionado nacional, Gerardo Reyes. El escenario que enfrenta a Reyes es con Juan Santana corriendo en la inicial sin outs. 2-1 lo gana el equipo de Oaxaca. Va a enfrentar en primera instancia a Juniel Querecuto, el tercera base, a quien golpeó en un lanzamiento sin control Brooks Hall.
1: En los playoffs, Jorge, puede haber un plan prediseñado, sí, pero siempre todo puede cambiar de acuerdo a lo que el manager va percibiendo, ¿eh?
0: Sí, 2 cosas. La importancia de manejar bien y de tener tu estrategia misma, que puede cambiar con el desarrollo del juego. El plan de vuelo, por así decirlo. Mañana es día de descanso.
1: Y Kearney para un juego 6 es una, exacto, gran opción,
0: es
1: también.
0: Una, ¿no?, muy buena opción para los problemas que ha atravesado la rotación de los Diablos. Así que por ahí puede venir precisamente la modificación. Comienza Reyes tirando la primera mala, conecta, un batazo del salto Gamboa, pero no le pudo llegar, se fue de imparable, ya le está recogiendo Julián Ornelas, y es el imparable por parte de Juniel Querecuto, que se estaciona en la inicial y que va a mandar a la intermedia simplemente a Juan Santana. No arriesgaron, no lo mandaron a la tercera, y es que hay par de corredores sin outs para el turno de quien produjo las 2 carreras previas de Oaxaca, Ricardo Valenzuela.
1: Este Querecuto también es un bateador peligrosísimo, no cabe duda. Ayer conectó 3 imparables, aquí ya se estrena con este hit. Es un hombre que generalmente ha estado en base en la serie y ha dado imparable, Jorge, en 4 de los 5 juegos de esta serie, envasándose en los 5 encuentros. Viene Ricardo Valenzuela, que había estado muy, pero muy callado en el Estadio Yuba, y ya despertó hace rato con un doblete remolcador.
0: Sí, había despertado con un cuadrangular el domingo, pero después no había podido hacer gran cosa. Sale el corredor, el tiro es hacia la segunda base, pero alcanzó a regresar en tiempo y forma Juan Santana. Trataron ahí, por supuesto, de sorprenderlo. También amagaba, ojo, Valenzuela con el toque de pelota para marcar par de avances. Al final no hay ninguna duda de que está llegando quieto a la segunda Juan Santana. Otra vez ahí comienza a mostrar el madero inclinado, aunque ya arrepiente. Si viene con el toque de pelota por los rumbos de la primera, lo va a tocar John Singleton y está quedando fuera. Y entonces ya cayó el primer out en esta parte baja del cuarto episodio, pero se van a mover los corredores. Ahora Juan Santana está en tercera y Yuniel Querecuto está en la intermedia, así que se va a Valenzuela con el deber cumplido trabajando para el equipo.
1: Y en esta jugada vimos, George, cómo hace unos días se dio una jugada muy polémica entre Amador y Danry Vázquez. Aquí vimos cómo Singleton, pues, no fue, digamos, menos intenso, pero fue fuerte sobre el pecho de Valenzuela. ¿Por qué lo tienes que hacer así? No porque sea una agresión, porque si no vas fuerte, primero te pueden sacar la pelota y dos, puede venir una lesión al chocar con el corredor.
0: Una torcedura.
1: Por eso Singleton, pues, fue intenso, fue fuerte ahí sobre Valenzuela, pero lo entendió Ricardo, no hay ningún problema. Toque de sacrificio.
0: Es una buena observación, Johnny, precisamente, ¿no? El movimiento a lo mejor de Amador fue considerado de otra forma, a lo mejor abriendo un poco más el brazo.
1: Claro.
0: Y ayer Sander Pimentel hizo algo más o menos parecido.
1: Tumbó al catcher llegando a home.
0: Que por cierto se va a 2 juegos suspendidos.
1: Sí,
0: ¿no?
1: sí.
0: Sander Pimentel, el jugador de los Bravos de León. La cuenta en 0-1 para Jorge Flores. Par de corredores en posición de anotar. Hay solamente uno fuera y Gerardo Reyes entonces ya envasó a uno. El otro lo heredó de Brooks Hall. Viene con la recta, una de las principales características del repertorio de Gerardo Reyes. Cuando, bueno, Johnny, ya son 12 las carreras de los Toros. No sé si ahora que actualice, pues vengan más carreras. No, son 12.
1: Correcto.
0: Se mantiene el 4-4 entre los Bravos y los Olmecas.
1: A Gerardo Reyes, Josh, lo vimos con un buen relevo de 3 bateadores en blanco en el juego 2 de esta serie, en la octava entrada.
0: Exactamente. Abanica Jorge Flores y se poncha un out de oro, simplemente porque sí, siguen a bordo par de corredores, sin embargo ya no hay posibilidad del sacrificio para que venga una carrera de los guerreros. Se va ponchado Jorge Flores, el primer chocolate en el trabajo de Gerardo Reyes y el segundo en el bateo colectivo de los guerreros.
1: Buscando quebrar la estrategia del toque de sacrificio, Reyes vino con la vitamina, con el fuego ahí a la esquina de afuera y ligeramente arriba, sedujo a Flores, que abanicó y se ponchó. Viene Luis Barrera a abrir por tercera ocasión la tanda bélica.
0: Y Barrera rápidamente conecta, pero de foul, para ponerse en 0-1. Si hay oportunidad, vendrá posteriormente Jonathan Daza, pero para eso tendría que trascender el turno de Luis Barrera, que tiene par de producciones en esta serie. Par de imparables consecutivos. Así comenzó la tanda por parte de los guerreros. Después han eliminado a los dos siguientes. Abanica. Lanzamiento que era abierto. Ahí precisamente le estaba pidiendo Mejía. Vino con mucha velocidad y abanicó todo el camino a Luis Barrera. Tiene ya la cuenta en 0-2. Dominar es un decir, porque el out de Valenzuela fue ese toque de sacrificio. Ya después Jorge Flores sí se fue ponchado, trepándole más allá de las 95 millas, como es costumbre en su recta. Parece que le van a cambiar la fórmula porque quiere trabajar adentro Mejía. Al final sí pide afuera, concede Gerardo Reyes, pero comienza a hacer swings en defensa del turno Luis Barrera. Es el primero, patazo de foul, la cuenta en 0-2. siguen sin poder arrancar los duelos en Puebla y en Zapopan.
1: Se retrasarían de nueva cuenta esas series, ¿eh?
0: Y es algo muy curioso porque se supone que esta serie era la única en donde no existía desfase entre los juegos del norte y del sur. Pero aquí ya existe, conecta, un batazo bastante profundo que va a ser para atrás a Franklin Barreto, no le pudo llegar, ya picó de imparable y va a traer dos carreras por parte de los guerreros. Produce entonces Luis Barrera, anota Santana, también anota Yuniel Querecuto y la ventaja es de 3 para los bélicos, ya lo están ganando 4-1, un batazo profundo por el central, Barreto no jugaba tan pegado a la barda y así entonces ya están cayendo 2 más por parte de los bélicos.
1: Pues ahí está Luis Barrera, el día de ayer, juego de 3 imparables, se fue de 4 nada el martes, pero Luis Barrera es un nombre que es sinónimo de imparables. Este es su cuarto juego en la serie de multi-hit. George tiene 2 en el juego y este vale mucho porque es otro extra base productor en contra de los Diablos, ya con 2 outs por todo el callejón de poder de Jardín Central. Así es que le cerramos a Brooks con su línea en 5 imparables, 3 entradas completas y 3 carreras limpias.
0: Y seguimos con esa seguidilla cuando aquí ya conecta Jonathan Daza a lo corto de Jardín Central. Franklin Barreto ya está abajo de ella capturando para el out número 3. Lo comentamos al volver porque nosotros vamos a una pausa. 4 entradas completas. Los Diablos tienen 1 y los Guerreros 4.
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1: 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Caliente.mx, bienvenidos al juego. Pues vamos a ver el over de 11 carreras y media. De momento va un poco abajo de la mitad porque llevan 5 carreras, 4 para los guerreros, una para el México que vendrá a batear en la apertura del quinto round.
2: Vamos entonces, Jorge, a la quinta entrada, mitad de juego, 4-1. Están ganando los guerreros, la tribu zapoteca, buscando Miranda llevar esto a la sexta entrada y poder aspirar a una victoria, que finalmente ya en este tipo de duelos es lo menos importante. Hay que jugar para el equipo. 53 envíos. Arce está batiendo, segundo picheo, recta pegada, batazo alto a lo corto del derecho, viene bajando en diagonal el recorrido hacia la raya de right field y con bastante terreno bueno. En sus spies captura Luis Barrera, fly al 9, mostró piernas ahí Barrera porque era un batazo que amenazaba de Orlando Arce, sin embargo ya estaba bien ubicado Jorge y capturó sin problema, fly al 9, dominado Arce y vendrá Mejía.
1: Sí, realmente era mucho lo que le podía faltar todavía a Marista para llegarle. Barrera que iba de frente, pero sí, estaba en una mejor ubicación. Un batazo complicado a lo corto del derecho que termina siendo el primer out.
2: Y aquí está Francisco Mejía. Mejía que, por cierto, ayer se presentó con los Diablos en un playoff. Él no estuvo el año pasado, a pesar de ser un pelotero muy importante la primera parte de la campaña, pues hay que recordar que él se fue. Ni Liberato ni Mejía estuvieron el año pasado en postemporada. Entonces está buscando su primer imparable como Diablo Rojo en una postemporada. Por el lado de los zurdos, Mejía, que va de 1-0. 4-1, gana Guerreros, quinta alta, hay un out. Ricardo Valenzuela ahí haciendo la batería de hermosillenses con Miranda, la rola violenta que va lejos, imposible para Querecuto, el tercera base, va de jeta, jardín izquierdo, el batazo sencillo para Mejía. Pues ahí está George, su primer imparable en postemporadas con los Diablos para el dominicano.
1: Sí, un elemento que se fue a la aventura a tratar de volver a los máximos niveles de la pelota en la gran carpa y por eso ya no estuvo en esa postemporada. Al final Pérez pues termina llegando en la última ventana, en la última oportunidad, y termina siendo pues el titular en todo el camino hasta la Ciudad del Rey. Está el primer entonces, el primer imparable de Mejía como Diablo Rojo en una postemporada aquí en México.
2: Y aquí está Juan Carlos Gamboa, que ya tiene sencillo y carrera anotada. Todas las carreras de este juego se han anotado con dobletes productores y con dos outs. El doblete productor de Sepúlveda en la tercera entrada trajo la única carrera de Diablos al momento. El doblete productor de dos carreras de Valenzuela en la segunda y el doblete productor de dos anotaciones de Barrera en la cuarta entrada. Así es que 4-1. Y el viraje al inicial. La gente metidísima en el juego allá en el Parque Yuba, en donde hemos tenido tres noches esplendorosas, por fortuna. Tres noches en las cuales el clima ha respetado la pelota. Ya noches de agosto, las fiestas de agosto. Viene para home Miranda, pichó que queda arriba y afuera, dos y nada. Un saludo para gente que se reporta, para hasta Huichapan Hidalgo, para Yancín Juárez, su sobrina, su papá, que están muy, muy atentos. También para doña Silvia Barrera, Rosa María Fernández, Neva Domínguez, gente que siempre está pendiente del béisbol de los Diablos Rojos a través de la gran cadena W. Dos y nada la cuenta. De costado Miranda, está en primera Mejía, hay un out. Gamboa cerrando por segunda ocasión la tanda line-up del México. Picheo arriba de nueva cuenta, tres y nada.
1: Saludo a toda la gente también, y siempre mencionar a los que van en sus autos en esta complicada ciudad, buscando ser la mejor de las compañías.
2: Y está entonces el Happer Gamboa. Juan Carlos, que viene con un título de bateo ya a cuestas. Es el actual campeón de bateo de la liga y lo será hasta agosto próximo. Picheo que va abajo. Vamos a ver si la base por bolas, así es que va a haber una plática de Valenzuela con Miranda, se van a reunir ahí los guerreros porque este pasaporte para Gamboa Jorge pone corredores en segunda y en primera con un out.
1: Un escenario que nunca había vivido Diablos en este encuentro. ¿A qué me refiero? Pues precisamente a esos dos elementos en base. Además, solamente con un out para que venga el turno de alguien que ya produjo carrera en un batazo que estuvo muy cerca de irse del terreno a pocos centímetros, y por eso pues tiene que venir la plática con Luis Fernando Miranda, quien está teniendo un gran trabajo y a pesar de tener tres de distancia, pues no quieren confiarse absolutamente nada. Ahora, lo que evidentemente buscará más allá de lo colectivo, también en lo individual, pues es tratar de ser aspirante al menos a la victoria, pero en este momento quien está en la caja de bateo ya representa amenaza para la ventaja de Oaxaca.
2: May García en la plática ahí con Luis Fernando Miranda. Es un momento crítico, 61 lanzamientos para Miranda, que hoy sabe que tiene que dejar ahí el brazo. Tiene ventaja de 3 y viene Sepúlveda representando el posible empate. Mejía en segunda, el Happer en primera. Tiene par de hits Sepúlveda, sencillo y doblete con carrera remolcada. Y está Miranda hacia el plato, queda en la esquina de afuera, cantado por el Trackman 0 y 1. Sepúlveda, el mejor bateador en promedio para el México en esta postemporada. Ya Carlos Sepúlveda, dueño de 10 indiscutibles en este playoff. Tanto Sepúlveda como Amarista ya llegaron a 10 imparables en esta postemporada. No cabe duda que hubiera sido de Sepúlveda si no se hubiera perdido 40 juegos esta campaña. Hubiera sido tal vez candidato, a pelear de nueva cuenta, a refrendar el título en el bateo. De costado Miranda, muy muy atento a los corredores, viene para home. Ceres el Trackman, 0 y 2 la cuenta. Pizarras alrededor de la liga, pues tercera alta, 12-0 Tijuana. Le está ganando Unión Laguna, tercera alta, 2-0 Durango sobre Monclova, allá en tierras coahuilenses. 5-4 le está ganando León a Tabasco en la segunda baja. Está lloviendo en Puebla y está lloviendo en Zapopan, Jalisco. 0 y 2, lo hará una vez más el de Hermosillo, el picheo arriba, batazo alto. Por el lado izquierdo a la zona de foul, un souvenir para la gente que hace una gran, gran entrada en una emotiva serie en el Parque Yuba.
1: Muy emotiva, ha tenido muchos momentos, como aquel relevo de Tomohiro Anraku, como muchas otras cosas, llena de emociones. Y el siguiente turno, o este mismo, podría dar las propias.
2: En esta serie, en los juegos cerrados, los han ganado los Diablos. Los juegos abiertos, los guerreros. Picheo, la rola por segunda. Toma Amarista ahí al bote de canguro. Gira, mete un tiro atribulado a la segunda, en donde cubre Jorge Flores el campo corto y cae el segundo out. Si es que hasta tercera va Mejía, Gamboa se va del 4 al 6 en la intermedia, bola ocupada, queda en primera Sepúlveda. Una gran jugada de Amarista, parecía que lo más sencillo, George, era ir a primera, pero sabe que hay que evitar que corredores se pongan en posición anotadora, y giró de gran manera y metió un tiro ahí en el radar para Flores.
1: Giró para estar en una mejor posición. No lo logra tanto, pero alcanza a sacar un buen tiro. También Jorge Flores, que con mucha concentración nunca se despega de la base y alcanza a abrir un buen compás para poder sacar ese out forzado en la intermedia. Sin embargo, sí, como bien mencionas, hubo un avance. Es de Mejía la tercera y viene Robinson Cano.
2: Aquí viene Cano, que ya decíamos, tiene cuadrangular en la serie. Aquí representa el empate en la quinta. Lanzamiento rodillero, esquina de afuera, cantado el primero. De dos nada, hoy Robinson Cano. Un Cano que en esta serie vio cómo finalizó para él una racha de 15 juegos consecutivos, conectando imparable en playoff. De hecho, Cano ha dado hit en 18 de los últimos 19 juegos de postemporada. Ya va una línea que va a picar de un bote enfrente del jardinero izquierdo, Mel Rojas. Responde con dos outs Cano. Siguen llegando los batazos rompecorazones productores. Anota Mejía hasta segunda Sepúlveda. Sencillo productor del jefe. Estamos 4-2 todavía ganando los bélicos.
1: Seguimos entonces con esa tendencia de las carreras ya con dos outs. Anotémosle también entonces la sexta carrera producida en esta serie a Robinson Cano. Nadie ha tenido esa oportunidad en el México. Nadie ha producido más que precisamente el propio Robinson Cano.
2: Y aquí pues se agiganta la jugada de Amarista, porque ¿sí? Si va primera, ya Diablos estaría a una del empate. Viene Ornelas, que va de dos nada. Lanzamiento, le tira entero el de Tijuana. Batazo de foul al backstop. 4-2, se acercaron ya los Diablos. Sigue ganando Oaxaca, quinta alta. Hay dos fuera, hay hombre en primera. Es Cano, hay hombre en segunda. Es Sepúlveda. Ornelas, que ha tenido un playoff en donde pues no han abundado los imparables, hay que decirlo. Tuvo una jornada muy importante en el juego 3. Eso sí. Hacia el plato Miranda, la rola bien ubicada entre short y segunda, va de hit a jardín central. Viene volando hacia home corredor, anota carrera en México. Hasta tercera también Cano, ya anotó Sepúlveda en el tiro. Es que Ornelas se mete hasta segunda. Sencillo productor, quedan corredores en posición anotadora. Y esto está ya 4-3, todavía en favor de la localía.
1: La mesa puesta también, Johnny, para John Singleton, que pues tiene mucha hambre después de haber fallado en sus dos primeros turnos, de venir con una vez al bat que le represente algo mucho más importante al México Rojos. Y aquí precisamente la potencial carrera del empate está por los rumbos de tercera. Ha venido ya, ha llegado ese pequeño rally al menos que esperaban los Diablos. Muy importante, porque además se acababan de despegar los bélicos y ahora otra vez la distancia es de uno.
2: Y aquí está John Singleton. De dos nada el norteamericano. 4-3. Ha llegado el ataque de los Diablos ante Miranda, que, ojo, se le está perdiendo el último out de esta entrada. Cantado aquí el primero. Pichó 70 ya para el derecho. Es un fajador este Luis Fernando Miranda. Pero frente a Diablos, históricamente ha batallado. Le recordábamos esos dos buenos juegos de playoff, eso sí. En el 2024, en temporada se ha batallado, pero en playoff se ha sido una carta importante para Oaxaca. Eso sí, en el juego 1 no pudo mantener delantera y aquí le pasaría ya por segunda ocasión. Miranda, que tuvo un juego de 12 ponches, por cierto, hace dos años. En esa serie final del sur y tuvo esa gran salida de 6 entradas y 2 tercios. 0-2, viene para Juan Miranda, le tira con todo Singleton a la curva. Y acaba tocando ahí el catcher, ya no hubo necesidad de tirar. Al inicial, ponchado Big John, quedaron un par de Diablos en posición de anotar. Sin embargo, fue un inning de par de carreras y tres imparables, cortesía de Cano y Ornelas. El México se pone, aún estamos 4-3, vamos a cerrar la quinta.
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1: También todavía dejaron la posibilidad del empate corriendo por tercera. Ahora los guerreros querrán recuperar esas carreras. Alexi Amarista, Leonel Valera y Mel Rojas Jr. los que van a venir a enfrentar. Y se mantiene, Johnny, Gerardo Reyes lanzando.
2: Ahí sigue Gerardo, algo que no es muy común verlo con más de una entrada de labor. Es que hoy Brooks Holt tuvo 5 imparables en contra, 3 entradas completas y 3 carreras admitidas. Viene para home Gerardo ante Alexi Amarista, un auténtico ídolo ahí en Oaxaca ya. Amarista pichó adentro, 1-1 la cuenta. Ayer los Diablos perdieron por 9 carreras, 12-3. Dirán ustedes, bueno, en esta década en postemporada, ¿hay una derrota por mayor margen que la de ayer? Porque no es habitual lo que vimos el día de ayer, que Diablos haya cedido de tal manera un juego de 9 carreras de diferencia adverso. Pues sí, en 2021, el juego 1 del primer playoff en el estadio Alfredo Harpelú contra Tigres, ese día los felinos ganaron 12-2, una diferencia de 10 carreras. Aquí el batazo alto, es una granada por el jardín central, no le va a llegar Sepúlveda, después tiene problemas, el monclovense recoge y mete el tiro rápido, ahí al cuadro, sencillo para Alexi Amarista, ya es su imparable número 11 en la serie, Jorge. Una granada al central que tuvo que tomar ahí Carlos Sepúlveda del segunda base.
1: Ha permitido ya 3. Gerardo Reyes, uno de ellos productor de par de cargas. Solamente una va precisamente a su contabilidad, pero le están encontrando la pelota. Además, en base al primero de la tanda, vendrá el designado Valera, que ciertamente lo han hecho elevar en par de ocasiones. Vamos a ver ese turno.
2: Aquí está entonces Leonel Valera. El derecho Gerardo Reyes, el primer relevista para Lorenzo Bandy. Entonces las dos derrotas de más margen en contra de Diablos en playoff, esa de 2021 contra Tigres y la de ayer frente a Guerreros, 10 y 9 carreras de diferencia respectivamente. Batazo alto por el jardín derecho, hacia adelante va Ramón Flores, captura sin ningún problema el venezolano, fly al 9, fly al right, dominado Leonel Valera.
1: Y bueno, Johnny, en el en León, en el Domingo Santana, 7-6, ya van ganando los Bravos. Te tira y agáchate. Ese duelo prácticamente 7-6 en la apertura, ojo, del tercer episodio. En el otro duelo, en el de los Toros, ya se han apagado un poco los maderos. Sigue 12-0. Caliente lo gana 3-0 también.
2: Y ya también hay más información mientras batea Mel Rojas Jr., que viene buscando su segundo hit del juego. En Puebla ya no fue posible, Jorge. Puebla y Campeche hasta mañana estarán jugando.
1: Un duelo pactado de inicio a las 7, entonces siendo 8:30 de la noche, tiempo del centro, pues ya pasaron esas 3 medias horas y no se pudo jugar. No ha dejado de llover allá en Puebla.
2: Ahí está. Entonces Mel Rojas Jr., una bola sin strike. De costado Gerardo Reyes con el reto de ya no permitir más daño. Es que ese ha sido el punto, que la ofensiva de Oaxaca, salvo el juego del martes, ha sido incesante realmente. Lorenzo Bandy observando el juego, el coach Mercado al lado, Trevor Bauer también. Mel Rojas Jr., bateador de gran peligro, encuentra en primera un corredor de gran velocidad como Amarista. 4-3 está el juego en favor de Oaxaca. El slider aquí de Gerardo Reyes abanica Mel Rojas Jr. Bien, 1 y 2 la cuenta. Es un orden cargado de poder el de los guerreros. Javier Valentín, su dirigente en el duelo de estrategias contra Lorenzo Bandy. Número 51 de Gerardo Reyes. Viene para home el tamaulipeco. Queda abierto el envío. 2-2 la cuenta. Dirán ustedes, ¿cómo están las cosas en cuanto a los juegos? Fíjense, hablando de playoff, han sido 5 series ya con este entre Oaxaca y Diablos. 1998 ganó Oaxaca, 2004 ganó Diablos, 2018.2 ganó Oaxaca, 2024 ganó Diablos. Viene para Home Reyes, allá va una línea cubana vitaminada, jardín derecho. La pelota de un bote va al guante de Ramón Flores, que mete el tiro rápido. A la segunda quedan par de corredores, uno en posición de anotar, sencillo para Mel Rojas, que tiene par de imparables en el juego. Y vendrá un hombre, Jorge, que no han podido dominar los Diablos, Juan Santana, con un out.
1: Exactamente, Johnny, además ya cayó el noveno imparable de este juego para los guerreros de Oaxaca. Solamente en el primer episodio terminaron por irse en orden y ha llegado el momento de que Lorenzo Bondi se dirija hacia el centro del diamante. Ya le pidió la pelota a Gerardo Reyes y vendrá un nuevo lanzador por parte de los Diablos, el tercero de esta noche, el segundo en calidad de relevo, ha sido todo entonces para Gerardo Reyes, permitiendo un total, ojo, de 4 hits de momento, una carrera, no ponchó a nadie, no dio pasaportes, pero pues deja ese par de corredores de herencia.
2: Sí, una y un tercio en su labor con 8 bateadores enfrentados y esos 4 hits que estás mencionando. Entonces, un ponche, no dio base Gerardo Reyes y ya será tiempo de venir con otro lanzador. Por ahora Gerardo Reyes se va sin con una carrera ya admitida, sí, a su cuenta, porque hay que recordar que Querecuto le conectó imparable y anotó. Vendrá Giancarlos, sí, Mejía. Fíjate, okay, Jorge, los guerreros están, pues, de acuerdo a lo que dice, 7, 8, están aún imparable de tener 4 juegos de los 5 que ya se han estado jugando en la serie, uh-huh, con doble con dígito. Doble dígito.
1: Entonces, sí, al final sí hubo un ponche de Reyes, fue a Jorge Flores. Sí. Pero sí, no han parado los imparables, ¿no? Claro. Solamente con este dato. Incluso varias entradas en ya todas han tenido al menos 2, quitando esa primera entrada que ya mencionábamos, en donde se fueron en orden. Segunda, tercera, cuarta y ahora la quinta han tenido al menos un par de imparables.
2: Hablando de juego 1 de serie en playoff entre Guerreros y Diablos, de 5 juegos Diablos ha ganado 4, Oaxaca 1. Juego 2 de serie, de 5 juegos Oaxaca ha ganado 4, Diablos 1. Juego 3 de serie, Oaxaca aventaja 3 juegos contra 2 a los Diablos. Juego 4 de serie, ahí los Diablos han ganado 4, Oaxaca 2. Y en juego 5 de serie, que se ha dado previamente en 3 ocasiones, Oaxaca ha ganado 1 y los Diablos 2 en juego 5. Aquí está Mejía, que ya tiene en un strike al peligroso Juan Santana, que tiene par de anotadas. Alcanzó a cruzar ahí en el envío. A Mejía no le han hecho carrera en esta serie en 3 entradas de trabajo. Ha tenido una buena serie Giancarlos Mejía. Lo estamos viendo ya por tercera ocasión. Fue el del relevazo en el juego 1 y dio un buen relevo efectivo también en el juego 3. 0 y 1 la cuenta. Slider pronunciado. Cuidado, buen trabajo de su tocayo de apellido Mejía. Evita que la pelota vaya al backstop. Tenemos a batería de Mejías.
1: Exactamente, y aquí sí, ¿no? Evita que se escape primero la pelota hacia atrás y después también reacciona rápido para que no le camine hacia el frente esa pelota, deteniendo los movimientos que hubieran puesto posiblemente par de corredores en posición de anotar.
2: Ya pide el catcher en 1-1, viene para home, allá va una rola, gran jugada en tercera. De Arcia se incorpora girando, mete el balazo a segunda. Y de tercera a la intermedia cae un valiosísimo segundo out. 54 el camino sobre Mel Rojas Jr. Amarista va a tercera, bola ocupada para Santana. Le robó un imparable ahí Arcia porque el bote era bien complicado, George. Y ya tomó la pelota cargándose a su izquierda, prácticamente muy cargado a los rumbos de campo corto, ¿eh?
1: Entendiendo que el movimiento en la última ventana de Arcia pudo haber obedecido un poco más a cuestiones ofensivas, con esta pieza que nos regaló Arcia también, pues nos demuestra que ganó mucho en cuestión defensiva el México Rojos, ¿no? Aquí pues sacando un muy valioso segundo out.
2: Este Arce es un super infielder. Sí. No cabe duda aquí el slider para Querecuto, que también tiene par de carreras anotadas. Han estado en base tanto Santana y Querecuto anotando carreras. Ya tiene la primera bola, quedó adentro del envío y no cruzó el bateador. 4-3 gana Guerreros. Un juego que promete ser una gran aventura. Hay dos outs en la quinta baja. Miranda ya aspirando a la victoria, el pitcher de Oaxaca. Hombre en tercera, hombre en primera, lanzamiento, batazo de foul aquí, 1-1 la cuenta. Bateador zurdo, Yuniel Querecuto. Santana en primera, Amarista en tercera. ¿Valdrá todo en este inning la jugada de Arcia? Ya lo veremos. Por cierto, el corredor de primera, Santana, le sigue perteneciendo a Gerardo Reyes, sí, porque en una bola ocupada es que llegó. Ese corredor no se lo cuenten a Mejía. Lanzamiento cantado aquí el segundo. Concede el Tragman. Un pichó que lució un poco abierto, pero ahí está. Una bola con dos strikes. Hoy ha dado mucha lata para los Diablos, sobre todo de la parte de sexto, séptimo, octavo, en el orden, pero también la parte de arriba. Tiene cuatro imparables, en fin. Viene para home, queda arriba el envío, 2-2 la cuenta.
1: Posiblemente podría terminar aquí el episodio, ha sido un relevo de alto riesgo para Jean Carlos Mejía, ya enfrentó a uno. No lo dominó per se porque bien lo dices, es una bola ocupada.
2: Aquí está entonces, Yuniel Querecuto. Llegará otro imparable con dos outs, apretará el picheo, apretó Mejía. Las tuercas, la rola por segunda, toma Sepúlveda, mete el tiro con Singleton. Y de segunda a primera, 4-3 el camino, Querecuto es desactivado. Un inning de par de imparables, pero Mejía sigue teniendo un gran playoff. Solo fue una amenaza, colgó el cero el pichó de Diablos después de 5. Oaxaca 4, el México 3.
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0: Avanzamos a la parte alta de la sexta. Vendrá un lanzador que hemos visto ya seguido en esta serie. Edward Colina, el venezolano. 3.86 de efectividad en esta serie. Lo vimos pues prácticamente en los tres primeros juegos a Edward Colina. Le hicieron una carrera en una entrada en el primer encuentro. Luego un relevo de una y un tercio en blanco efectivo. Y ya después lo vimos el martes con otro relevo a Colina en una entrada en blanco. Así es que no le ha ido tan mal en esta serie. Vendrá a enfrentar a Ramón Flores, Franklin Barreto y Orlando Arcia. 4-3, adelante Guerreros. Adelante, Jorge.
1: Así que con un día de descanso viene Edward Colina, cuyo trabajo más extenso fue precisamente, sí, en ese duelo número 2, el duelo del domingo, donde se comportó de forma espectacular el relevo después pues de la gran apertura de James Caprillian por parte de los Guerreros. Ya está Ramón Flores, quien conectó su primer imparable de la postemporada en este juego, en el cuarto episodio. Tocinada ya había tenido actividad, pero no como titular. Ramón Flores, tocinada. Lanzamiento que no entra en la zona y entonces tres y nada. Tres lanzamientos y Colina no le ha tirado nada bueno a su paisano. Otro venezolano hablando de Ramón Flores con un imparable en par de turnos esta noche. Lanzamiento y entonces es la cuarta mala. Se cuadraba para tocar. Al final detiene el recorrido del madero. Ese lanzamiento estaba fuera de la zona y en cuatro picheos se va a envasar Ramón Flores. Segunda base por bolas apenas en el bateo colectivo hoy por parte del México.
0: La segunda ocasión que se envasa un diablo. Abriendo entrada, Jorge ha carburado el movimiento de Ramón. Ha estado en base en dos ocasiones. La labor de Miranda que se va ganando el juego. Siete imparables le conectaron en 22 bateadores que enfrentó. Cinco entradas completas, cinco ponches, una base y tres carreras limpias a la cuenta para Luis Miranda.
1: Exactamente, así termina entonces el trabajo del abridor hoy por parte de los Guerreros. Colina, siendo el primer relevista de los bélicos, ya envasó al primero, aunque ya tiene a Franklin Barreto en cuenta de cero bolas y un strike. Barreto se envasó con bola ocupada en la cuarta entrada, antes había roleteado por los rumbos de la intermedia. Entonces 0 y 1 ya la cuenta para Barreto y aquí le pegan, le acercaron muchísimo la pelota y estamos hablando entonces de que son 6 lanzamientos de Colina, 5 de ellos fuera de la zona de strike, pero además este muy muy pegado a tal grado que impactó en la humanidad de Franklin Barreto. Esto va a mover a Ramón Flores a la segunda base. No hay outs y viene Orlando Arcia, que en el episodio anterior nos regaló una enorme pieza defensiva y que ahora va a venir a tomar turno.
0: Y sí, que probablemente salvó una carrera. Sí. Aquí va a venir la plática de May García con Edward Colina, que está batallando. Es el segundo pelotazo que le dan a los Diablos en esta serie. El anterior se lo habían dado a Carlos Pérez. ¿Cómo van las cosas alrededor de el circuito en esta jornada de postemporada? 7-7, Jorge. Sí. Tabasco y León, y apenas en la tercera baja. Una guerra de ofensivas. El equipo de Tijuana, 12-2, le está ganando a Unión Laguna en la cuarta baja. Parece que hoy va a terminar todo en esa serie. Primera alza, ya arrancaron ahí en Zapopan, 0-0 Jalisco y el Monterrey, y Durango está ganándole 4-0 a la Furia Azul, a Monclova, en la cuarta alta, allá en el norte de Coahuila.
1: Durango ha hecho una carrera cada entrada, y así van precisamente 4-0. Así que bueno, pues solamente no pudo comenzar el duelo en Puebla, y estamos ahora sí con posibilidades, si es que se combinan las cosas, para definir todo en el norte. El toque de pelota a terrenos de el lanzador por parte de Arcia, que le funciona. Baja el propio pitcher Johnny, lanza a la primera, pero ciertamente no fue una jugada de todo estética y no le llega tan rápido precisamente a quien se encontraba cubriendo en la inicial. Primero voltea hacia la tercera a ver si hay oportunidad, se da cuenta de que no había ninguna y batalla un poco, me parece, allá Marista, para tener la pelota, aunque al final termina siendo el primero.
0: Le pudo haber pesado esa indecisión, es que después metió un tiro que por fortuna para Marista fue suave porque fue picado, sí, fue enterrado y lo pudo levantar. Así es que toque de sacrificio de Arcia y del pitcher a segunda base, se complete el out en inicial.
1: Ahora Flores está en tercera y Barreto en la intermedia, tiro de sacrificio. Podría caer la carrera del empate por parte de los Diablos. Ya está Francisco Mejía en la caja de bateo. Batazo de foul, la cuenta en 0 y 1. Así que 5 de 6 duelos. En marcha en ese momento en la primera serie de postemporada del 2026. Sin embargo, este que llevamos para todos ustedes está en un momento que puede ser apremiante, que puede ser el punto climático para el resultado y el desarrollo de la serie misma. Tomando mucho, mucho tiempo, es precisamente Mejía el que le pide al umpire y este concede, pero ya otra vez está dentro de la caja de bateo en cuenta de 0 y 1 enfrentando a Edward Colina, que va a realizar su décimo picheo de la noche. Conecta Mejía por los rumbos de segunda, la toma Marista, el tiro a home, out en home. Terminaron por prender a Ramón Flores, cayó el segundo out. Sí se mueve el corredor hacia la tercera también, va a haber corredor en primera, pero están sacando al más adelantado, ya no hay oportunidad para el sacrificio. Y no sé, Johnny, a expensas de ver, por supuesto, más tomas en los monitores de apoyo, si es que esa jugada se va a revisar o no.
0: El tema es ver si Ramón logró meter ahí el brazo izquierdo antes de que Valenzuela tocara. Hay que recordar que sí, la rola es de frente, pero el out no es forzado en el plato. Entonces había que tocar sí o sí antes de que llegara. Veremos si la retan y la van a retar. Los Diablos Rojos. Hay que encontrar la evidencia, eso sí. Le salió la rola de frente a Marista, que estaba jugando adentro. Y vamos a ver. Aquí la duda es ver si llegó primero Ramón con la mano izquierda o le aplicaron ahí a la altura del abdomen el toque por parte de Ricardo Valenzuela. George, pues primero encontrar evidencia, me parece que sí hay opción para Diablos, pero ya veremos.
1: ¿Sabes qué sucede, Johnny? Que la jugada es muy, muy cerrada. Llega barrido, intenta tocar con la mano izquierda Ramón Flores y necesita tocarlo ahí Valenzuela, el tiro que llega a tiempo y que además pues no hay ningún tipo de bloqueo que interfiera con la regla. Pero me parece que el toque con la mano izquierda de Ramón Flores levanta un poco por ahí de pintura.
0: Claro, sí.
1: Y entonces eso evita la visibilidad de ver exactamente el momento en donde toca la base con la mano izquierda Ramón Flores. Creo que es una jugada que se podría ganar, pero como bien mencionas y siempre se dice, tiene que haber una evidencia que se demuestre clara, que se diga clara, para cambiar la decisión. De momento es out and home, hay dos fuera, hay también par de corredores a bordo por parte de los Diablos, es decir, la entrada continuará en la ofensiva por parte del México para el turno del Happer Gamboa. Pero sí, porque esta jugada que se está revisando es en home y marca no solo un out, sino también un posible empate del juego.
0: Un posible empate y además que no haya out y quede corredor en tercera con menos de dos outs, representando la de la delantera. Está muy cerrada, eso sí hay que decirlo, es de esas jugadas que sí requerirán plenamente ahí la toma, digamos, la evidencia, viéndole en el monitor de apoyo desde la cabina donde nos encontramos. Estamos mirando las reiteraciones que se están dando y que están analizando en el centro de operaciones de la Liga Mexicana, ubicado aquí en la Ciudad de México. Entonces, pues, ya se tardaron, George, porque es una jugada que puede ser determinante en el transcurso del juego.
1: Yo honestamente creo, Johnny, ya muy apoyado en estas repeticiones, te puedo decir, y para que la gente pueda tener una una mayor idea de cómo se lleva a cabo esta jugada. A mí me parece que la mano izquierda de Ramón Flores toca en uno de los, en una de las esquinas, en uno de los ángulos de 90 grados del pentágono, en el primero, evidentemente. A mí me parece que sí hay ese contacto antes, pero claro, cuando la jugada tarda tanto en revisarse, que sí que a lo mejor pues la evidencia no convence.
0: Mira, yo me la voy a jugar y yo creo que sí alcanza a llegar,
1: sí,
0: Ramón Flores antes que el toque, pero pues la jugada que puede dar esa evidencia es la que está arriba, digamos, de detrás del home, ahí en la zona del backstop, en la altura. Esa es la jugada que puede determinar. La otra definitivamente no es muy complicada, tapa el catcher, se levanta, hay tierra, se levanta cal, pero ya se tardaron porque saben que hay que pensarla muy bien. El juego está cerradísimo.
1: Hijo, qué difícil jugada, pero yo insisto, ¿no? Yo concuerdo contigo, ¿no? Incluso marco en donde toca, aunque no, Johnny, es el out.
0: Mira nada más.
1: Sigue la marcación igual, es out. Hay corredor, sí, en tercera por parte de los Diablos, pero hay dos fuera y el juego, de momento, no se ha empatado. Se mantiene 4-3. En la primera está Mejía y en la tercera va a estar Franklin Barreto.
0: Quedan corredores en las esquinas, hay dos outs y viene Juan Carlos Gamboa. Así es que 4-3 sigue ganando Oaxaca, un importantísimo segundo out, corredores en tercera y en primera, y estamos en la sexta entrada.
1: Saludos al oso Fifi desde Querétaro. Ahí
0: saludos
1: está,
0: a él.
1: Al pendiente de esta transmisión de sus Diablos. El Happer otra vez con un turno de alta responsabilidad. La ventaja para el México Rojos es que ha tocado al menos la inicial en un par de ocasiones que se ha parado en la caja de bateo. Suelta el pitcher, lanzamiento, es el primer strike, esquina exterior, la parte de abajo. Cero y uno para el Happer Gamboa. Si trasciende su turno, ya está bien listo el carleque Carlos Sepúlveda. Ojo que Colina está en los límites inferiores de las 100 millas. Y aquí otra vez con la velocidad hizo abanicar al Happer. 0 y 2. No es la primera vez que tiene Diablos corredor en la tercera, con par de outs en la entrada anterior lo tuvo, pero no pudo responder John Singleton. 0 y 2 la cuenta, contra la pared está el champion ball de la Liga Mexicana, Juan Carlos Gamboa. Lanzamiento muy abierto, se aventura entonces Mejía hacia la intermedia, queda quieto, no hay ni siquiera jugada, lo dejan irse. Entonces ahora hay corredores en segunda y tercera, y es que saben, por supuesto, que el que importa es el que está en la caja de bateo y de este ponerla en circulación, el que se encuentra haciendo el desplazamiento de tercera hacia el pentágono. Se pide tiempo, es por parte de Ricardo Valenzuela, también jugando un poco con la parte anímica, con la parte mental, cuando la cuenta está en una bola y dos strikes para el Happer, con dos fuera, par de corredores, 4-3 lo está ganando el cuadro bélico.
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3: Y no va a haber menos de 7 lanzamientos para Edward Colina. En este naciente relevo para él habrá que ver qué tanto le dan. Me parece que podría ser simplemente de un episodio. Cuenta el presagio para el Happer, que como tradicionalmente está por el perfil de los zurdos. Viene el lanzamiento muy afuera. Incluso tiene que hacerse Valenzuela levantarse e ir a cazar, atenderse por esa pelota para evitar que esta se escapara, lo cual hubiera podido traer la carrera del empate por parte del México. Buen trabajo por parte del receptor de los bélicos, pero ya está la cuenta llena para el Happer. 3 y 2, Edward Colina lanzando. El próximo será su picheo número 18, pero es que está precisamente muy amenazante Franklin Barreto, abriendo por la tercera con la potencial carrera del empate. Nadie se mueve en el Yuba, suelta el pitcher, abierto el lanzamiento, es bola, la cuarta mala para el Happer, y entonces se va a colocar en la inicial. Allá ya se encontraba Mejía en segunda, en tercera ya se encontraba Franklin Barreto con dos fuera, pero con la casa llena va a venir Sepúlveda a batear.
4: Pues el mejor bateador de los Diablos en esta postemporada, así de sencillo, Carlos Sepúlveda. Está batallando muchísimo Edward Colina, eso lo sabe Javier Valentín, que quiere evitar que sucedan más cosas. Se va a ir con cinco bateadores enfrentados, Edward Colina, en un relevo en donde no admite imparable, saca dos tercios de entrada. En cuanto a las bases por bolas, fueron dos que lo tienen en muchos problemas. No ponchó, no admite cuadrangular, no da wild pitch, no concede walk, y por el momento no ha admitido carrera, pero deja las bases repletas. Va a venir, me imagino, un pitcher zurdo, y se trata de José Hernández, el dominicano, que el día de ayer también lo vimos tener actividad con un relevo afortunado que retiró de manera perfecta.
3: Así que sí, se confirma la presencia de el zurdo para enfrentar al Carleque con los senderos llenos. No cabe absolutamente nadie, pero también hay dos fuera. Con esa buena noticia para el México Rojos, que ha pisado las bases Sepúlveda las tres ocasiones en donde ha venido a batear, y que por supuesto pues es el leadoff de este equipo. Así que el relevo de Colina no se puede cerrar. Tuvo par de bases por bolas, una base por golpe, una bola ocupada, un toque de sacrificio. Y así han caído precisamente los dos tercios que ha sacado. Pero no podemos decir ciertamente que ha dominado a alguien en lo que hace sus últimos envíos de ubicación. Pues repasamos las pizarras, aunque estas ya hay un cambio, ya lo va ganando León 8-7. Las demás se mantienen 4-0 para Durango, 0-0 entre Monterrey y Jalisco en un duelo que acaba de arrancar por lluvia, y 12-2 para los Bureles enfrentando al Unión Laguna. Y entonces ahora sí va a comenzar el trabajo por parte de José Hernández, el oriundo de la República Dominicana, y que no presume tan buenos números en esta matemática en el arranque de la postemporada. Batalla un poco también con el receptor del pitchcomb, sin embargo, ya acepta la señal. Suelta el pitcher, no va tras ella Sepúlveda. Y es que el lanzamiento fue muy, muy abierto y claramente iba a ser la primera mala. Una y nada para el de Monclova. Suelta el pitcher, la presenta en una mejor ubicación, tal vez un poco más por costumbre Johnny Valenzuela. Aquí sí cruza el plano en la zona de strike para emparejar la situación. Una y uno.

0: con los senderos congestionados. El batazo por parte de Sepúlveda, pero se va de foul y este ya es el segundo strike. 1-2 para el Carleque. Gamboa corre por la inicial, Mejía por la segunda, Franklin Barreto por la tercera. Sí, hay dos fuera, pero terminaron por explotar a Edward Colina, que dejó todos los senderos llenos de gente pintada de rojo. 1-2, suelta el pitcher, abierto, conecta a Sepúlveda, es un batazo complicado, tiene que atacar a Alexia Marista, la toma después de un par de botes y lanza la inicial y cayó el auto número 13. Quedó entonces la caja llena por parte del México Rojos en esta parte alta del sexto episodio. Y así entonces se mantiene la pizarra 4-3. Hay un gran juego de pelota, no le cambie. Estamos en el quinto de la serie. Los Diablos tienen 3 y los Guerreros 4. Volvemos.
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6: Estamos de vuelta para la parte baja de la sexta. El día de hoy han quedado por los Diablos un total de 7 hombres en las bases, 5 de ellos en posición anotadora, pero el inning anterior quedó una casa llena. La defensiva ya siendo factor, la jugada tremenda de Arcia que le quitó una carrera a Oaxaca y también la jugada de Valenzuela en sincronía con Amarista que a final de cuentas le quitó una carrera a los Diablos. Adelante Jorge, sexto inning, parte baja, 4-3, adelante los bélicos.
0: Así que viene Ricardo Valenzuela, sí, como repleta de circunstancias la entrada anterior, incluso pues una jugada revisada en home evitó el empate del México. Ricardo Valenzuela en cuenta de un ayuno y se mantiene Jean Carlos Mejía, que vaya que apagó un fuego muy muy encendido por parte de los Guerreros y al final terminó por colgar un cero muy muy valioso. Un ayuno a la cuenta, abanica Valenzuela, la cuenta en 1-2. Algunos años Valenzuela alternando con Julián León en la receptoría de los Diablos.
6: Ya va ganando Monterrey, Jorge. ¿Sí? Una carrera contra cero a la altura de la segunda entrada.
0: Así que todo se está encaminando, aunque falta mucho para el avance de Monclova.
6: De momento, como va todo, en el norte se acabarían los playoffs. El primer playoff del norte acabaría esta noche y pasaría Monclova, que no le puede hacer pero ni cosquillas a Durango. Los han atornillado en muy pocas carreras a los acereros.
0: Exactamente. 2-2 la cuenta. Conecta el Fish. Un batazo complicado entre primera y el jardín derecho. Ya picó de hit. Era muy difícil esa jugada para John Singleton, que fue a perseguirla, dándole la cara a la barda, pero también Flores estaba todavía muy lejos. Un batazo de esos que llaman con ojos para el imparable de Ricardo Valenzuela, para que llegue así a la inicial.
6: Sí, un batazo ya prácticamente cerca de la raya de jardín derecho. De hecho, ahí cayó en el jardín derecho la pelota. Singleton no pudo hacer el gran engarce de espaldas a home. La pelota picó el típico pop-up ahí el podrido. Así es que de esta manera Valenzuela tiene ya par de hits en el juego. Y viene Flores Jorge a cerrar por tercera ocasión el lineup de la tribu zapoteca.
0: Se va a cuadrar para tocar, ya lo ejecuta. ¿Quién va? El catcher, el tiro a la intermedia. Hay un out en segunda y todavía trataron de sacar en la primera. Ya no hubo tiempo. Pero al final están sacando al más adelantado, que es Ricardo Valenzuela. Y no está funcionando per se. El sacrificio se avivó entonces Mejía. Y vio que había tiempo, no le caminó mucho en el toque Johnny. Aunque me parece que nada de esto va a contar porque está picando en el mero pentágono ese toque por parte de Jorge Flores, vamos a confirmar. Sí.
6: No, sí, fíjate que sí, alcanzó a morder terreno bueno. Así es que Mejía con el out, se apuró. Mejía es un hombre muy rápido, es uno de los catchers más rápidos que hay en la Liga Mexicana. Viene el turno de barrera, pero aquí hay una situación con el umpire, resulta que algo con el bat ahí de Luis Barrera, pero sí quedó como bola ocupada Jorge para Flores y el out de catcher a campo corto en la segunda.
0: Buena reacción por parte de Mejía,
6: Y buen tiro.
0: Porque no funciona como tal. Si bien es cierto, se mantiene el corredor en la primera, pero no era lo que quería precisamente ahí Guerreros en esta jugada. Se astilla, ¿no?

0: El bat se par de producciones también. Y viene con corredor en la inicial. Hay uno fuera. Con una gran pieza defensiva por parte de Mejía, que fue hacia el frente, evitó que caminara más la jugada. Tomó a mano limpia y lanzó hacia la intermedia. Primer lanzamiento es adentro de la zona. No va tras ella Luis Barrera, la cuenta en 0 y 1. De 3-2 para Barrera, para Marista y para Rojas por parte de los guerreros. 0 y 1. Trataron de amarrarlo, el picheo prácticamente a las manos, alcanza a hacer contacto con la base del madero, pero la manda a terreno malo, 0 y 2 la cuenta. Después vendrá Jonathan Daza, de los pocos que han tenido la gafa oscura hoy en cuestión ofensiva por parte de los guerreros. 0 y 2, contra la pared está el jardinero derecho y primer madero de los bélicos, Luis Barrera. Suelta el pitcher, otra vez pegado, otra vez trataron de amarrarlo y otra vez alcanza a soltar el contacto en defensa del turno Luis Barrera y se va de foul. Gente que le grita por el apodo Luis Barrera, que no tiene ya margen de error. Jean Carlos Mejía ya tiene 17 lanzamientos. Entró en la entrada anterior. Pudo sacar dos tercios de entrada, en parte por una gran jugada de Orlando Arce. Lanzamiento muy abierto. Estaba muy atento ahí también Mejía, por si venía el gran salto de Jorge Flores hacia la intermedia. No fue el caso, pero ya estaba bien listo y en una buena posición para soltar el machete hacia la segunda. Se terminó por guardar la pelota porque Jorge Flores, a pesar de que abría bastante, terminó por volver a la inicial. 1 y 2 la cuenta. El picheo que se queda muy abajo, pero hizo el swing de golfista prácticamente Luis Barrera, que levanta la pelota. Le bailó muchísimo y el Happer captura cubriendo muchísimo terreno. Y Bornelas iba a Barreto y termina siendo el paracorto el que termina capturando, haciendo una buena atrapada. En cuestión defensiva, hay dos fuera y ahí se mantiene Jorge Flores estacionado en la inicial.
1: Una buena jugada de Gamboa, porque era un batazo difícil, incluso termina capturando ya de lado ese contacto de Luis Barrera y es dominado el peligroso dominicano, que ha sido un hombre muy importante en la serie. Vendrá Jonathan Daza, que hoy está pues de tres nada. Hoy a Valera y a Daza los han tenido atados de manos los diablos. Son los únicos que no han estado en base por los guerreros, Jorge.
0: Exactamente. Así de simple, sí, de los que han tenido hoy la gafa oscura. Jonathan Daza comenzó el juego con uno ponche. Después se elevó en par de ocasiones. Aquí está en cuenta de 1-1 frente a uno de los lanzallamas. Porque no podemos decir que solamente es uno, porque viene de sustituir a otro, como lo es Gerardo Reyes. Este J.C. Mejía. 1-1 la cuenta. De tres nada para Daza. Y aquí un batazo de foul que pone ya el segundo strike en la cuenta del jardinero central de los bélicos. Sobre todo el domingo, ¿no? Cómo trabajó Jonathan Daza en cuestión defensiva. Él incluso sacando ese último out ante un batazo de Robinson Cano. Cuenta en 1 y 2, ahí se mantiene. La gente que anima, por supuesto, a sus guerreros que tienen ventaja. 4-3 la pizarra, se escapa ese lanzamiento. No se puede quedar con él Mejía receptor, y entonces ahora sí Jorge Flores va a llegar barrido de frente a la intermedia.
1: Me parece que debe ser robo,
0: Sí,
1: porque así salió antes Flores.
0: De hecho, el movimiento se provoca justo porque sale Flores y ya estaba en una posición, por así decirlo, un poco más de pie el receptor de los Diablos, así que a esperas de la marcación oficial, pues ahorita lo comentamos, Johnny, porque termina siendo abanicar a Jonathan Daza. Y se va entonces celebrando con todo ese ponche J.C. Mejía, porque está terminando el episodio. Y al final se quedó un bélico corriendo por la intermedia, pero ahí simplemente ya no pudo llegar a más, y es que al final fue wild pitch en la forma en la que se anota la, el avance de Jorge Flores hacia la segunda base. Ha sido un gran juego, está siendo y así seguirá siendo, porque ya se fueron 6 episodios. Lo gana Oaxaca 4-3.

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0: aguante volteado y después girando y metiendo el tiro, pegando el brinco al inicial de segunda primera. Tremenda pincelada de Amarista. Le robó un infield hit a Cano, ¿eh?
1: Totalmente, porque el contacto es bastante complicado, hace el recorrido y tiene que dar esa especie de salto porque sabe que no puede corregir en la postura y entonces da el salto y en el aire gira para estar un poco más de frente hacia la primera. Una muy buena jugada por parte de Amarista ante un Robinson Cano que ya tenía su primer hit del juego.
0: Un swing grande de Julián Ornelas. Y ante este Thiago Vieira, Vieira que ya lo hemos visto en esta serie, lo vimos el día martes, admitir una carrera que no fue a su cuenta, pero fue con un bock, retiró dos tercios de entrada, y después en el primer encuentro, ahí sí le cayeron los diablos con par de carreras, que antecedieron el cuadrangular de Cano, así es que no se ha podido ir libre de alguna manera de algún daño. Hoy 5 entradas, 7 hits, 3 carreras para Miranda, que está ganando el juego. 2 tercios de entrada sin hit ni carrera, con 2 bases para Colina. Y también un tercio de entrada perfecto para José Hernández, que hasta ahora ha sacado el out más importante de todo el juego. El zurdo Hernández. Este es el tercer pitcher derecho de los 4 que ha tenido Valentín. 3 derechos. Thiago Vieira ante Ornelas, que tiene un imparable productor en 3 turnos. 2 y 1 la cuenta. Viene para home Thiago Vieira. Lo reta Julián Abaneca. Y el desencanto de Ornelas, que esperaba ahí tener más éxito. Está haciendo swings grandes Julián Ornelas. Gracias por acompañarnos en este juego. Muy, muy interesante. Como toda la postemporada y por supuesto la temporada de los bicampeones Diablos Rojos a través de W Deportes. 2-2 la cuenta. De costado el gigante brasileño. Viene al plato. Batazo de foul. Un atestado parque. Yuba viviendo Jorge su primer serie de postemporada en su historia.
1: Y que me parece, pase lo que pase, ha tenido pues al menos 2 juegos muy buenos, con muchas cosas para la anécdota. No es que el de ayer no lo haya sido, pero claramente pues fue una ventaja muy abultada desde la mitad del juego prácticamente. Pero lo que han sido el juego 3 y 5 han sido espectaculares en esta primera serie.
0: Y aquí ya le cantaron el tercer strike a Julián Rafael Ornelas. Se va contrariado, confundido y punchado al dugout. Un picheo de Thiago Vieira con movimiento, un sinker que a final de cuentas el trackman dice pasó por zona buena, ni hablar, y está liquidado el de Tijuana. Vendrá John Singleton.
1: Hoy quien ha tenido esos lentes oscuros por parte de México es John Singleton, incluso con par de ponches. Estadísticamente claro que es más peligroso, pero sí llama la atención hoy el andar de Singleton de forma ofensiva.
0: Sí, de hecho, si analizamos el lineup de los Diablos, el único que no ha producido hoy es Singleton. Va de 3 nada, porque Arcia va de 2 nada, pero tuvo un toque de sacrificio. Si es que con senderos limpios, aquí Thiago Vieira buscando un relevo grande, abaneca Singleton. Pero con todo, 1-1 la cuenta. Séptima entrada, juego de una sola carrera. Aquí el relevo va a mandar. Están en donde querían ambos managers. Sabían que iba a ser un juego apretado. Viene para home el Moreno. Batazo de foul de Big John. 1-2. Pues cuando un bateador de poder está, es cuando las cosas pueden cambiar. Aquí no hay tranquilidad para Thiago Vieira porque hay 2 outs, hay senderos limpios. Pero Singleton trae en la mente un gran contacto. Ya veremos, es un pitcher de poder Thiago Vieira, con experiencia en Clásico Mundial representando a Brasil, ya también previamente en el béisbol invernal mexicano y ahora contribuyendo con los Guerreros. Una bola con 2 strikes, pichó que puede dar respuestas hacia home. Vieira le quitó ahí con un rompiente, batazo de foul George. 1-2 la cuenta.
1: Ha sido realmente valiente porque ha enfrentado, sobre todo con velocidad en el turno de Julián Ornelas. No ha sido diferente con Singleton. Estamos hablando de que así está enfrentando a tercer y cuarto bate.
0: Thiago Vieira. la gente en Oaxaca con buenas entradas. Ayer fueron 6,450 personas, antier 6,500. Y hoy yo creo que debe haber una mejor entrada. 1 y 2, el servicio al plato. Batazo elevado de Singleton. La pelota está muriendo en los cielos de Oaxaca y cayendo en el guante de Jonathan Daza en la pradera central. Fly al 8, dominado Big John. Han contribuido José Hernández y Thiago Vieira con 4 outs muy valiosos. Le dan a Javier Valentín ya 7 entradas sus lanzadores después de la mitad de la séptima. Oaxaca 4, el México 3.
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1: Para esta parte baja del séptimo episodio, vendrá Jimmy Jacobonis a sustituir a Jan Carlos Mejía, que tuvo al final pues un relevo en donde pudo destacar evidentemente JC Mejía, 1 2/3 de un imparable, un ponche y cero en el rubro de las carreras. Así que vendrá entonces Jimmy Jacobonis, quien ya está enfrentando a Alexia Marista.
2: Que está Jacobonis, que lo castigaron con una carrera el domingo y tuvo un muy buen relevo el día martes. A Trevor Bauer, ya Lorenzo Bandy entendiendo que por ningún motivo se puede permitir una carrera más. Está trayendo Lorenzo, al igual que el sábado, a esos lanzadores con los cuales se protegen ventajas. Pero aquí no hay una ventaja, estamos 4-3. Pero como si la hubiera, porque sabe Lorenzo que quedan 2 innings y ya no puedes darte lujos. Una bola con un strike. Alexia Marista el día de hoy, ¿cuándo no? Par de imparables. En 3 turnos. Hoy Luis Barrera, 2 hits y 2 producidas en 4 turnos. De 4-0 Daza. De 3-2 Amarista. De 3-0 Valera. De 3-2 Mel Rojas. Un imparable y base por bolas. 2 anotadas para Santana. Un imparable y golpe. 2 anotadas para Querecuto. 2 producciones. Sencillo y doble para Valenzuela. Y de 3-0. Jorge Flores, lanzamiento cantado el segundo. 2-2 la cuenta para Alexi Amarista. Y es que Mejía se fue, ya decía Jorge, con 1 2/3 sin carrera. A Gerardo Reyes y lo tocaron 1 1/3 con 1 anotación. La recta aquí, batazo de foul, George.
1: Vamos a ver a Jacobonis, ¿no? Con otro relevo de vital importancia por los hechos que bien mencionas. Este es un juego en donde pareciera que por la distancia en carreras, que no ha habido hits, o que ha habido pocos, son de momento ya 17 imparables, pero muchas circunstancias han evitado que pisen el pentágono.
2: Totalmente de acuerdo. 2-2, la recta arriba, el contacto atrasado, a banda contraria de Amarista, recorrido de Ornelas en el izquierdo, rumbo a la raya, captura todavía con bastante terreno bueno en sus spikes, elevado al izquierdo, dominado Alexia Marista, out de oro, y vendrá Leonel Valera,
1: un bateador muy importante que se había envasado en par de ocasiones. Valera no ha podido en 3 turnos, por cierto, Johnny, los charros van ganando 2-1.
2: Esa victoria parcial, si se concreta, les daría la calificación, Jorge, ¿sí? Porque si Laguna cae el día de hoy y Monclova pierde, pues con ese triunfo Jalisco estaría calificando, porque ya Monclova y Laguna concluirían su serie, exacto, perdida en 5 juegos, y Jalisco tendría el 5º juego hasta mañana, pero pues tendría la ventaja de haber quedado 4º lugar.
1: Exactamente.
2: Y eso le daría la eliminación a Monclova y el boleto a los charros. ¡Qué cosa! Estando a punto de ser barridos, una victoria pudiera ser suficiente para calificar. Así es esto del mejor perdedor. Una bola con una estrella tiene Leonel Valera, que desea aquí ya responder. Ha hecho buenos contactos desde ayer este Valera. Viene para home Jacobonis, batazo de foul. Jimmy Jacobonis, ya dueño de 20 relevos sin carrera en postemporada. 20 de 24. Eso es buenísimo, ¿eh? No cabe duda. Jimmy Jacobonis, un pitcher polifuncional del bullpen, que incluso le recuerda un relevazo en una reanudación de un juego ante Yucatán, que prácticamente fungió como un abridor hace 2 temporadas. 1-2 la cuenta. Hombre de buen slider, Jimmy Jacobonis, el cubano americano. Hacia el plato, ahí está una recta que queda abierta. 2-2 la cuenta. Séptima entrada, parte baja, 4-3, ganando los guerreros a los diablos en el estadio Yuba, ahí en Oaxaca. 2-2 la cuenta, senderos limpios y 1/3 fuera. Bateador de poder este designado, Leonel Valera. Viene para home, la rola fuerte por el campo corto, aspira Gamboa, mete el tiro picado y va a llegar quieto. Leonel Valera a la inicial. La pelota incluso están checando si salió o no, pero no, se queda en la inicial. Leonel Valera, y hay corredor ya en primera base. Un picheo abierto, una rola fuerte para Gamboa, pero encontró el tiro bien plantado en algo, Jorge, que debe ser considerado un error porque fue un tiro picado del campo corto.
1: Exactamente, le llega de frente, había potencia en el batazo, pero no tiene mayor problema en cuestión del fildeo. El tiro, tratando de apurarse, el Harper lo pica y ya no puede levantarla John Singleton. Así que al final sí están dándole
2: bola
1: la segunda
2: al base. Final,
1: sí. Bola muerta, y se le están dando la segunda a Leonel Valera.
2: Sí, hubo la muerta al final, sí se dictaminó, y por eso Valera pues llega a segunda. Es un error de dos bases este. Entonces vendrá Mel Rojas Jr. ¿Y qué genera esto? Una situación importante, porque le van a completar las cuatro pelotas malas de manera intencional a Mel Rojas Jr. No quiere jugar con él Lorenzo Bandy. Van a ir por el bateador derecho, George, por Santana. Base intencional, y Mel Rojas se va a poner en primera y Valera va a estar en segunda.
1: Para ir precisamente a enfrentar al bateador de ese perfil, para tener también poblada la inicial y una posibilidad de la doble matanza. Se confirma lo que ya se había mencionado. Error en el tiro del campo corto, así la forma en la que se termina por envasar Valera, el designado. Ya se completan los cuatro lanzamientos que son obligatorios para la base intencional, y vendrá Juan Santana.
2: En esta serie Lorenzo ha ordenado par de bases intencionales. En el primer juego le salió de maravilla, con Mejía pasando a Marista, llenar bases, dominó a Aquino y a Mel Rojas. Pero en el segundo juego no le carburó la estrategia. Ricardo Pinto dio una base intencional a Querecuto y vino el cuadrangular de Ricardo Valenzuela. Vamos a ver qué ocurre, Jorge, en esta tercera ocasión que se tramita un pasaporte intencional por parte de Guerreros.
1: Así entonces, pues se juega la estrategia, puede funcionar o no. Como bien lo mencionas, ahora es un turno bien importante de Juan Santana. ¿Es peligroso? La respuesta es sí. Pero así lo puede dictar el libro. Y entonces vamos a ver en qué termina este turno.
2: Y el pichó abajo de Yacabones, el primero de la secuencia para Santana. Santana tiene sencillo, va de dos nada, con base por bolas, par de carreras anotadas. Fue víctima de la bola ocupada esa con la gran jugada de Arcia. 4-3 gana Guerrero, séptima baja. Hay un out, hombres en segunda y en primera. Viene con la recta y Yacabones, sí, concede el trackman. 1-1 la cuenta. Este inning dominó a Marista Yacabones, elevado al izquierdo. El error de Gamboa, que vamos a ver si no termina costando, puso en segunda a Valera. Y Mel Rojas, con la base intencional, corre por primera. Bateador de gran poder Santana, lanzamiento. Un batazo violento, imposible para Gamboa, tendiéndose a su izquierda. La pelota va de hit al central. Responde Juan Santana, y de qué manera. Sencillo productor, anota Leonel Valera. Desde segunda queda en segunda Mel Rojas. Y los Guerreros ya ganan 5-3.
1: Dos carreras de ventaja, ahora sí están respondiendo los maderos de los Guerreros de Oaxaca. Se usó la estrategia, se envasó intencionalmente a un elemento que en este momento ya también no se encuentra ahí, sino ha avanzado tras este batazo de Santana. Es el segundo hit del juego para Santana, pero antes ya había anotado carrera después, precisamente de que se envasó por la vía del pasaporte. Ahora viene también en otro turno bien importante Querecuto, pero antes habrá una charla con Jimmy Yacabones.
2: Qué batazo tan violento a jardín central el de Juan Santana, que ya tiene par de imparables. Así es que Luis Fernando Méndez, Westbrook's Hall, el día de hoy yo creo que tomó ya el día de no libre, está atento, pero sí, al ser abridor ha dejado para las visitas a Luis Fernando Méndez. Pues en este juego, día de Oaxaca, dos carreras en la segunda. El México, una en la tercera. Oaxaca respondió con dos más en la cuarta. Diablos se acercó con dos en la quinta y esta de la séptima. Para Diablos, en doblete remolcador de Sepúlveda, sencillos productores también de Cano y de Ornelas. Guerreros ha tenido la ofensiva con doblete remolcador de dos de Valenzuela, doblete remolcador de dos de Barrera. Y aquí este sencillo de Santana, que vale oro y trae una carrera más. En el turno, Querecuto, que tiene sencillo en el juego. La primera bola, ya tocaron a Yakabonis por segunda vez en la serie. Los Bélicos, 5-3. Le quedan dos oportunidades a los Diablos. Es fundamental para Yakabonis que ya no crezca este ataque. Abaneca aquí, Querecuto 1-1. Por primera, moviendo el tráfico, Alejandro González, jardinero de muchos años. Un ídolo de la afición ahí en la Verde Antequera. En segunda, Mel Rojas. En primera, Juan Santana. Peligrosísimo Querecuto. Lanzamiento adentro, 2-1. Pues gran ambiente ahí en Oaxaca, como habrá gran ambiente aquí el sábado, 4 de la tarde, no lo olviden, aquí en el Parque Alfredo Harpelú. El juego 6, ¿cómo llegará este compromiso? Lo sabremos en un rato. Oaxaca vendrá a tratar de hacer la grande, buscar la victoria el sábado y liquidar a los Diablos, o Diablos llegará en ventaja buscando mantener ahí ya la ventaja de localía y finiquitar serie. Dos bolas, un strike, viene para home, Jimmy, sí, dice el trackman, pichó rodillero para Querecuto, 2-2 la cuenta. Este estadio Yuba, que es un nuevo palacio de la pelota que ha edificado, ha construido ahí don Alfredo Harpelú, para la afición de su queridísimo Oaxaca. Viene para home, Yakabonis pichó adentro, esto debe ser un envío descontrolado. Y va a haber par de avances. Va a tercera, Rojas a segunda, Santana. Y aquí está amenazando el equipo bélico. Jorge, se rompe la posibilidad de un doble play.
1: Exactamente. Intentó ir adentro Yakabonis, pero fue demasiado. Hace el esfuerzo Mejía, pero no puede quedarse con esa pelota. A tal grado que se escapa y permite incluso de forma sencilla el avance de par de corredores. Ya no hay alguien en la inicial, en el turno de Querecuto, está con la cuenta llena. Difícilmente puede hacer, ¿no? Esta parte de completar el pasaporte sería muy arriesgado.
2: Es el tercer wild pitch para el pichó de los Diablos. Los otros no han terminado costando. Viene para home, Yakabonis, batazo de Querecuto en zona de foul, en 3-2, ya la cuenta. Por el lado derecho, el cañonazo. Sí, como bien dices, aquí sería, pues es un bateador zurdo, si le das la base intencional, hay que tener en cuenta que también ya lo tienen dos strikes. Sí. Jimmy Yakabonis, el cuadro de Diablos debe de estar adentro ya. Pero si le das la base, sería desperdiciar esos dos strikes que ha conseguido Yakabonis, y vendría un bateador que ha respondido en el juego, como Ricardo Valenzuela. Si es que se la juega Lorenzo con cuadro adentro. Querecuto, hombres en tercera y segunda, lanzamiento. Allá va la rola, bien en segunda base. Recostando Sepúlveda, se incorpora después de poner rodilla en tierra, mete el tiro al inicial, antes amarrando corredor, y del 4 al 3, segunda, primera, un out de oro, se va Querecuto, se mantienen corredores en tercera y en segunda.
1: Es una muy buena jugada por parte de Sepúlveda, como ya lo mencionaba, se estaba jugando adentro ya el cuadro. Al momento del contacto le da una muy buena lectura a Sepúlveda, porque va hacia el frente a atacar la pelota, ya que la tiene, simplemente espejea hacia la tercera o a home, y después va a la inicial para sacar el segundo tercio.
2: Aquí está entonces Ricardo Valenzuela. Jimmy Yakabonis viene para home, cantado aquí el strike. Valenzuela sabe que este puede ser el turno más importante de la serie, porque de responder mandaría quizá arriba por 4 a los guerreros. Hay hombres en tercera y en segunda. Hay dos outs. Viene para home Yakabonis. Adentro un tornillo que sale en zona de foul. 0-2 la cuenta.
1: Importante el hecho de tener en esta cuenta a Valenzuela, porque ya lo habías mencionado, ha sabido responder en este juego. Lo hizo en la segunda entrada con un doblete productor. Además tiene otro hit, y cuando lo dominaron, vamos a entrecomillarlo, porque fue un toque de sacrificio. Así que tiene ahora pues muchas posibilidades para trabajar Yakabonis.
2: Viene para home, Jimmy, el batazo por el campo corto, gran jugada de Gamboa, se incorpora, mete el tiro al inicial, lo levanta Singleton y se acabó la entrada. de Shora primero en el hueco, un batazo que amenazaba con ir al izquierdo. Gran alcance se tiende a su derecha. El Happer Gamboa se incorpora con gran atleticismo y ya plantado pisando la grama exterior, mete el tiro de un bote que aspira el Big John. Hubo revancha, sí costó finalmente el error una carrera, pero esta gran jugada se roba par de carreras más. Le dio revancha el béisbol a Gamboa, tremendo engarce. De campo corto a primera se va Valenzuela y se va el inning, Oaxaca 5, Diablos 3.
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2: Pues estamos de regreso. Guerreros aumentó delantera en la séptima. Vamos a la octava entrada. Vienen a la carga los Diablos. Ramón Flores frente a Thiago Vieira. Adelante, Jorge.
1: Pero no hicieron al menos una más por la enorme jugada defensiva que nos regaló Juan Carlos Gamboa ahí en las paradas cortas. 5 atrás la pizarra en la octava alta. Favorable a los guerreros de Oaxaca. El juego detenido en León porque ya comenzó a llover.
2: Uy.
1: Hace aproximadamente 15 minutos y entonces, pues eso está complicando la situación allá en el Domingo Santana. Abanica Ramón Flores y en tres picheos se va a ponchar. Se mantiene Thiago Vieira, que de momento ya recetó su segundo ponche en este juego. Así elimina al primer en batear por parte del México.
2: Y está en un gran relevo, vino con un picho arriba y adentro para ponchar. Fíjate, Jorge, ya se rectificó la marcación de la sexta entrada, en donde, ajá, a Jorge Flores se le acreditó que avanzó en wild pitch. Finalmente hubo robo para Jorge Flores en esa sexta entrada.
1: Lo que decías, ¿no? Que al final, pues, sí había salido antes. Franklin Barreto en la caja de bateo. Un batazo de foul. Me parece que se impacta el mismo, aunque no necesita de las asistencias. La cuenta está en 0-1, aunque sí van a ver qué sucede con Barreto. Pero él mismo dice, estoy bien. Y no pasa nada, simplemente pues la pregunta para asegurarse de que esté bien el bateador en turno. Penúltima oportunidad en este juego para los Diablos. Ya hay uno fuera. El primero en batear fue Ramón Flores, que en tres lanzamientos se fue por la vía de El Chocolate. 0-1 ya para Franklin Barreto. Se empareja la situación, 1-1.
2: Los pitchers, Jorge, para el sábado son Caprillion, ajá, y Ricardo Pinto. Caprillion lleva 2 victorias consecutivas en fines de semana consecutivos, ¿sí?, además en el Parque Alfredo Harpelú.
1: Una salida muy brillante la de el pasado domingo. Conecta Barreto al hueco entre short y tercera. Alegre de hit. Ese contacto por parte de Franklin Barreto, que ya se había envasado en par de ocasiones, pero es la primera entonces donde lo hace por la vía del imparable. Con uno fuera y con uno a bordo también vendrá Orlando Arce a batear.
2: Aquí viene Orlando Arcia el día de hoy como de dos nada, con un toque de sacrificio. Ayer tampoco tuvo imparable. De alguna manera el picheo de los guerreros le ha puesto freno a un Orlando Arcia que remolcó carreras, conectó cuadrangular incluso en los dos primeros encuentros, en el primer juego para ser precisos.
1: Vamos a ver entonces a Arcia. Thiago Vieira sigue yendo con la velocidad, no va tras un lanzamiento. En buena zona Arcia y es el primer strike. En la altura, prácticamente en medio, un poco hacia adentro de la zona, pero no le gusta entonces a Orlando Arcia. Todavía este año estuvo ahí con Minnesota, que por cierto, pues hoy jugaron aquel duelo de el campo de los sueños. Hace algunos instantes, lanzamiento que intentaba hacer una curva por parte de Vieira, pero no cayó. Y es la primera mala. Hoy también un lanzador de los Piratas lanzó juego completo con 86 picheos. Una locura. Orlando Arcia con un toque de sacrificio y ha fallado en los dos turnos anteriores a ese toque precisamente. Se sigue quedando arriba Thiago Vieira, ya la cuenta está en 2 y 1 y por eso entonces Valenzuela va, se levanta y a una corta distancia tiene un pequeño intercambio con su lanzador, porque parece que después del ponche a Ramón Flores ha perdido un poco la brújula. 2 y 1 la cuenta. Montado entonces en la situación Orlando Arcia a la mitad del camino de un pasaporte, viene el revire, no estaba ciertamente despegando mucho Franklin Barreto, pero quiere advertirle, más allá de tratar de pillarle, una especie de advertencia. Ahora sí, aunque sigue mirando de reojo Vieira lo que suceda con Barreto en la inicial, parece que va a venir al pentágono. Ya presenta la pelota jugando al filo de lo que el reloj le permite, provoca un batazo muy elevado adentro del cuadro, el catcher se quita la careta y ya capturó Valenzuela para el out número 2, elevado entonces al catcher en terreno bueno. Así se nota el segundo tercio de la entrada, se mantiene Barreto en primera y vendrá Mejía a batear.
2: Ese fue un gran picheo Thiago, no cabe duda, porque amarró al bateador. Fue un picheo con movimiento a la esquina de adentro y terminó desactivándolo. Le han estado tirando adentro a Orlando Arcia en este juego. Hay dos outs y viene Francisco Mejía, pero ya no va a ser Mejía, Jorge. Viene un bateador zurdo del dugout, es Luis Liberato como bateador emergente.
1: Así que Liberato va a tomar la oportunidad, sí, precisamente viniendo por el perfil de los zurdos, a ver si puede al menos adelantar a Franklin Barreto. Habrá entonces cambio en la receptoría a la parte baja del octavo episodio. Abanica Barreto, tiene, quiero decir, Liberato, es el primer strike. Liberato llegado ya avanzada esta campaña en lo que fue su regreso. El año pasado comenzó con buenos números y se ganó la invitación para partir a otros frentes. La bola hace un strike, se mantiene lanzando Thiago Vieira, abanica Liberato, la cuenta en 0 y 2.
2: Oye, si ya no se reanuda el juego en León, ¿sí?, va a tener que hacerse mañana, entonces pues se desfasarían ya ambas series de zona sur, tanto, ¿sí?, la de Puebla con Campeche y la de León contra Tabasco, y el sábado el único juego sería el de Diablos Guerreros en el playoff sureño.
1: Sí, porque jugarían mañana y habría día de viaje.
2: Sí, prácticamente.
1: El sábado.
2: Bueno, el sábado sí, habría el de Puebla, pero el de León, ¿no?
1: Ajá. 0 y 2. Suelta el pitcher, sale el corredor, el tiro a la segunda, pero se le escapó la pelota ahí a Jorge Flores y está quieto en la segunda. Franklin Barreto se coloca en posición de anotar, está contra la pared Luis Liberato, quien acaba de entrar a batear como emergente, pero ahora tiene corredor en la intermedia.
2: Este robo valiosísimo, el segundo en el playoff para los Diablos Rojos, primero para Franklin Barreto.
1: Además fue la primera mala en la cuenta de Luis Liberato, que está en una y dos, muy abierto el lanzamiento. Ya no era tan amenazante la forma en la que habría Barreto en su camino hacia la tercera. Simplemente hubo descontrol para poner la cuenta en 2 y 2.
2: Este es un espaldarazo grande, ¿eh?, de confianza, sí, de Lorenzo Bandy para Liberato. Hoy lo sienta, pone a jugar a Ramón Flores, pero lo trae de la banca, sí, en un turno muy importante.
1: Como diciendo, te sigo teniendo la confianza porque es un turno que puede ser de vital importancia en este juego y por eso te estoy llamando. Precisamente, mira, Charlos ya amplió la ventaja, 5-1 lo va ganando.
2: Jalisco, así que sabe que si gana hoy califica.
1: Le quedan dos entradas de vida a la Unión Laguna.
2: Veo muy difícilmente que Laguna y Monclova regresen, ¿eh? ¿Sí? Y si eso sucede y Jalisco gana, estaría avanzando el equipo de Benjamín.
1: Con una victoria en el juego 4, cuando estabas contra la pared. 2-2 la cuenta para Luis Liberato. El picheo 30 por parte de Thiago Vieira. Y va a venir al menos uno más porque también comienza a defenderse en demasía Liberato. Sabiendo de la importancia de este turno, vamos a ver cuántos lanzamientos puede exprimirle a Thiago Vieira en este turno. De momento no va a haber menos de 7, porque ha hecho evidentemente su chamba Luis Liberato. Pero hay dos fuera. También hay corredor en posición de anotar y Liberato representa la potencial carrera del empate para los Diablos, que caen de momento 5-3 en el octavo rollo. Suelta el pitcher, abanica Liberato, un picheo abierto y se va ponchado y termina la entrada. Se quedó un Diablo estacionado en la segunda base, pero ahí se quedó y no pudo anotar. 5-3 la pizarra después de 7 entradas y media. Así entonces nos vamos a una pausa. 5-3 lo gana Guerreros.
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2: Pues qué clase de relevo de Thiago Vieira. Un imparable y tres ponches sin admitir carrera en dos entradas completas. Relevazo de Thiago Vieira de revancha. Además, logró ponchar en un momento importantísimo a Luis Liberato. Y ahora los Diablos buscando colgar una argolla y después venir de atrás y buscar una victoria, un regreso a la Diabla. Octava baja, 5-3, 11 imparables para Guerreros, 8 para los Diablos, un error para el México, sin error para Oaxaca. Pero lo importante en las carreras, 5-3 está ganando Guerreros a 3 outs de la victoria. Adelante, Jorge, porque ya se aproxima la parte baja de la octava entrada. Vendrán Flores, Barrera y Daza a la carga.
1: Y como pues era de esperarse, Carlos Pérez está ya en la receptoría, pero ojo, porque quien está lanzando es Tomohiro Anaraku. En la octava entrada viene entonces el emperador para enfrentar en primera instancia a Jorge Flores. Tiene un toque de pelota, terminó siendo bola ocupada, no es de sacrificio. Ha fallado en los dos turnos anteriores y ahora comienza precisamente su turno ya abanicando y poniéndose en 0 y 2. Primero un batazo de foul, después abanicando ante el rompiente de Tomohiro Anaraku. Lo hemos visto también ya en la parte final de la campaña, evidentemente, incluso teniendo pues un relevo desde las primeras entradas en aquella tarde de bullpen en un juego de una doble cartelera. Sin embargo, pues el principal cargo es precisamente el de cerrador. Abanica Jorge Flores y se poncha para el auto número uno. Par de chocolates entonces le han recetado a Jorge Flores, y así comienza el trabajo de el japonés relevista por parte de los Diablos. Ahora va a enfrentar a Luis Barrera, quien abre ya por quinta ocasión el lineup de los Guerreros de Oaxaca. Así que entonces, además, en un turno realmente corto, se va eliminado Jorge Flores con solamente tres picheos. Ya está entonces Luis Barrera, que recibe la primera mala, una y nada para Barrera. Lanzamiento también muy cerca de los tobillos del bateador, dos y nada.
2: Entonces Pérez, ¿verdad? Sustituyó, sí, a Liberato.
1: Sí.
2: Como catcher.
1: Par de cambios en el lanzador y uno en defensa. Y solamente eso de momento. Recuerden que Liberato entró a batear precisamente por Francisco Mejía en el episodio anterior. Ha salido ya también del juego entonces Liberato, que solamente tomó esa oportunidad. Tres y nada la cuenta para Luis Barrera. Ponchó rápido a Jorge Flores, pero ahora ha batallado frente a Barrera. Tomó giro a Anraku, que ya le lanzó el primer strike, 3 y 1.
2: Y aclarar que Yacaboni se va con una entrada, un imparable, ha admitido una base que fue intencional y una carrera que es sucia, ¿eh?
1: Sí, exactamente. Bueno, también ya Caliente Durango tiene 9-0 la pizarra, así que pues parece que el destino está marcado, a pesar de que falta mucho en el duelo de los charros.
2: Te lo digo, si Jalisco preserva esa delantera, estará calificado, porque ya parece que Unión Laguna y Monclova, pues, les están aplicando el te vas, ángel mío.
1: Así es, 5-1, y ya lo ganan los charros. Cuenta llena, suelta el pitcher, conecta por los rumbos de primera, pero de foul Luis Barrera. Se va a mantener con vida este turno por parte del primer madero de los Guerreros, pero este ya comienza a extenderse y al menos va a tener 7 lanzamientos. Esperará entonces turno, o mejor dicho, ya lo está haciendo Jonathan Daza. Se dio oportunidad también el ninja Alexi Amarista. Suelta a Anraku, conecta, es un roletazo de frente a la segunda base. Al final la termina tomando de aire Sepúlveda, casi casi en el terreno, pero es de aire, así que se queda con esa raya y Sepúlveda está sacando un muy valioso segundo out. El movimiento termina, John, incluso con una rodilla en la tierra para tener la altura correcta para hacer ese fildeo Sepúlveda con una buena lectura. Así que dos fuera y Jonathan Daza es quien va a tomar el turno. Daza hoy sin imparables, incluso con par de ponches. Abierto primer lanzamiento por parte de Anraku, uno y nada.
2: De acuerdo, George, ha sido sofocado Jonathan Daza. El juego lo está perdiendo todavía Brooks Holt.
1: Sí.
2: Y lo está ganando aún Luis Fernando Miranda.
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Estados Unidos reanuda la supervisión y exportación del aguacate en Michoacán. El gobierno de Trump anuncia operaciones terrestres para combatir a los cárteles de la droga en América Latina. La presidenta Sheinbaum descarta persecución política contra Alejandro Moreno tras detención de colaboradores cercanos. La Casa Blanca señala a México por riesgo de transbordo ilegal de mercancías chinas. Abelardo de la Espriella declara emergencia económica para hacer frente a la crisis por el terremoto en Colombia.

0: buenas noches, ¿cómo le va? Qué gusto me da saludarle. Soy Sofía Villalobos, ya nombre de mi compañero Guillermo Ortega, titular de este noticiario. Le doy la más cordial bienvenida y, bueno, le agradezco que me acompañe e iniciamos con la información que ha definido el día. Mire, Estados Unidos ha anunciado la reanudación por completo de sus actividades de vigilancia fitosanitarias en todo Michoacán, luego de que fueron suspendidas el 5 de agosto pasado. Esto como consecuencia de una alerta de seguridad que derivó en la paralización de las exportaciones de aguacate mexicano hacia ese país. La embajada estadounidense en México informó la reanudación de las labores después de que el viernes pasado indicó que se retomaban parcialmente en Tancítaro, Tacámbaro, Uruapan y el corredor entre Morelia y Pátzcuaro. El embajador Ronald Johnson destacó que la decisión es resultado de las medidas de seguridad instrumentadas por el gobierno mexicano en el estado y nuestra evaluación de las condiciones del sitio. Y los secretarios Omar García Harfuch de Seguridad y Ricardo Trevilla Trejo de la Defensa Nacional viajaron a Michoacán para afinar el operativo de seguridad a la cadena de producción y exportación del aguacate. Los funcionarios llegaron por la mañana a la ciudad de Morelia, la capital, donde analizaron los riesgos y las amenazas a esta cadena productiva del llamado Oro Verde en una reunión privada en la zona militar 21. La célula de los R del Cártel Jalisco Nueva Generación reclutó al joven boxeador profesional Cristian Martín Medina García, alias El Vikingo, para cobrar extorsiones a productores de aguacate y empresarios de la región de Uruapan. Antonio Cruz Medina, secretario de Seguridad Pública de Michoacán, precisó que El Vikingo se encuentra en prisión preventiva oficiosa y está vinculado al proceso por el delito de extorsión. Fue detenido el pasado 7 de agosto en compañía de un grupo de hombres armados en el poblado de Tiamba, cuando extorsionaba justamente a un grupo de aguacateros. Pete Hegseth, el secretario de Defensa de Estados Unidos, advirtió que los cárteles del crimen organizado serán objetivos militares de Washington si trafican drogas vía terrestre o amenazan a estadounidenses. Durante su visita al curso de entrenamiento de operaciones en la jungla en Panamá, Hegseth afirmó que los criminales serán combatidos con tácticas usadas con grupos terroristas como el Estado Islámico y Al-Qaeda. Hegseth enfatizó que su aviso contra los cárteles es en serio y atacarían desde el tráfico de cocaína hasta el de fentanilo en las plazas de México. La presidenta Sheinbaum dijo que las detenciones de personas cercanas a Alejandro Moreno, dirigente nacional del PRI, no son una persecución política y el asunto lo deberá explicar la Fiscalía de Campeche. En la mañanera, Sheinbaum criticó a Alejandro Moreno por pedir a Estados Unidos cancelar las visas de 3 consejeros del INE, luego de que resolvieran que no se puede llamar narcopartido a Morena.
1: Es presidente de un partido político, cuasi en extinción. Pero como presidente de un partido político en México, va y presenta una denuncia en Estados Unidos para pedir que quiten visas. Bueno, es hasta da risa, pues. Y el otro tema tiene que ver con la Fiscalía de Campeche. No es algo que tenga que ver con la Fiscalía General de la República.
0: Ricardo Monreal, el coordinador de Morena en la Cámara de Diputados, anunció que se emitirá un exhorto a los legisladores

0: para evitar la confrontación, el odio y la decadencia en la política. Esto tras el pleito registrado en la Comisión Permanente. Eric Vilchis tiene los detalles.
1: El coordinador de Morena en la Cámara de Diputados, Ricardo Monreal, llamó a todos los partidos y sus integrantes a no llevar a la política a una decadencia con confrontaciones, insultos y violencia. El llamado se da a 24 horas del enfrentamiento a empujones y palabras altisonantes entre los diputados del PRI, Carlos Eduardo Gutiérrez, y de Morena, Arturo Ávila.
2: Si nosotros nos alejamos del quehacer político, inicia la irracionalidad, el caos, la confrontación, el insulto, el odio, el pleito. Y eso no lo quiere México. Por eso hay que hacer un gran esfuerzo de respeto, de tolerancia y del cuidado de formas.
1: En un mensaje difundido en sus redes sociales, Monreal reconoció que si los políticos degradan o trivializan la política, lo único que están demostrando es que no cumplen con su tarea de debatir la solución de los temas nacionales. A la condena del enfrentamiento registrado durante la sesión de la Comisión Permanente en el Senado, también se sumó el diputado del Verde Ecologista, Raúl Bolaños Cacho.
3: Quienes representamos a un proyecto de nación, por lo menos en el caso personal, tenemos la solidez de una formación académica y de argumentos reales para dar la batalla en el pleno, en una discusión seria, no con insultos y con gritos. Ese no es el México que esperan nuestras hijas e hijos.
1: Con miras a convertirse en el próximo presidente de la mesa directiva de la Cámara de Diputados para el próximo periodo de sesiones, Raúl Bolaños Cacho lanzó el siguiente llamado.
3: Yo les haría un llamado a los dos a mantener la civilidad. Viene un año legislativo, este el tercero, que estará marcado por un contexto electoral. Y si no somos nosotros quienes ponemos frío a los debates y hacemos que los argumentos ganen a los insultos, estaríamos representando de manera incorrecta a las y los mexicanos.
1: Con Ortega, a las 10, con información de Francisco Rubio, Eric Vilchis.
0: Un juez federal concedió una suspensión a Ricardo Thompson Navarro contra la vinculación a proceso y prisión preventiva oficiosa que se le impuso por los delitos de delincuencia organizada y huachicol. Esta medida cautelar frena de manera temporal el avance hacia la etapa de juicio oral, manteniéndose vigente su actual estatus legal. Thompson Navarro fue capturado por las autoridades federales en Ensenada, Baja California. La Fiscalía General de la República lo señala como uno de los socios clave de Ernesto Rufo, exgobernador de Baja California, dentro de la empresa Ingemar, presuntamente utilizada para operar una red de tráfico ilegal de combustibles desde Texas hacia México. Más adelante, ICE busca adquirir guantes que aplican descargas eléctricas. Y enseguida, Jan Albert Hudson, representante en México del Comité para la Protección de Periodistas, habla sobre la lista de periodistas y políticos críticos de la 4T que presentó Luisa María Alcalde.
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0: Luisa María, alcalde, consejera jurídica de la Presidencia de la República, presentó un análisis sobre una presunta red de amplificación digital que afirmó difunde y multiplica mensajes críticos contra el gobierno federal y la llamada Cuarta Transformación. En la lista aparecen medios y comentaristas que, según el gobierno, originan y legitiman parte de estos mensajes. Es Alberto García Sarubi quien nos presenta los detalles.
1: En plena consulta sobre los lineamientos que aplicará el gobierno para defender a las audiencias y que han sido calificados de tener una intención de censura contra los medios de comunicación, la consejera jurídica de la presidencia, Luisa María Alcalde, presentó una lista de periodistas y políticos que dijo conforman un grupo que ataca la Cuarta Transformación. En Palacio Nacional, donde encabeza una conferencia de prensa denominada Derecho de Réplica, la consejera jurídica presentó un supuesto ecosistema de opositores que desde los espacios informativos y digitales alimentan una campaña de difamación en contra del gobierno federal.
2: Este es un análisis que hemos realizado, es una observación de 7 meses, desde el 1 de enero al 8 de agosto, esos son el periodo de tiempo en el cual analizamos las diferentes alcances que vamos a presentar.
1: La consejera jurídica de la presidencia informó que el ecosistema consiste en que periodistas por medio de investigaciones publiquen ataques en contra del gobierno, después medios de comunicación las amplifiquen y al final analistas las exageren para difundir una falsa idea sobre las decisiones gubernamentales. Entre los periodistas señalados como parte de esta campaña digital de ataque se encuentran Lourdes Mendoza, Raimundo Riva Palacio, Adela Micha, Ciro Gómez Leiva, Juan Ortiz, Azucena Uresti, Carlos Loret de Mora, Jorge Ramos, Joaquín López Dóriga y Héctor de Mauleón. La consejera jurídica señaló también a medios de comunicación como el Universal, Latinus, Azteca Noticias y Aristegui Noticias y a políticos y figuras públicas como parte de la estrategia de ataque, entre los que están Felipe Calderón, Vicente Fox, diputados y senadores de oposición, así como políticos de diversos partidos. Luisa María Alcalde, quien dirigió a Morena hasta mayo pasado, informó que este análisis de periodistas, medios y políticos es una encomienda que pidió la presidenta de la República.
2: Estamos haciendo este análisis que nos solicitó la presidenta porque pues es muy interesante cómo nuestro país vamos reconociendo y estableciendo mecanismos de defensa para aterrizar estos derechos.
1: El presidente nacional del PRI, Alejandro Moreno, acusó al gobierno de intimidar a quienes se atreven a criticarlos. El expresidente Felipe Calderón ironizó al agradecer al gobierno mantenerlo presente en sus ataques. Es una honrosa distinción, aseguró. Con Ortega a las 10, Alberto García Sarubi.
0: Más tarde, Luisa María Alcalde respondió a la polémica generada tras la presentación de la lista de periodistas en un video difundido en redes sociales. Luisa María Alcalde rechazó que se trate de una lista negra de periodistas enemigos del gobierno federal. Dijo que se trata del análisis de un ecosistema digital que amplifica tendencias a través de redes sociales.
2: Lo que presentamos fue un análisis sobre cómo funciona un ecosistema digital de amplificación artificial de tendencias y quiénes aparecen en este ecosistema. Una noticia, una opinión o una publicación se puede emitir por un periodista, medio o político. Eso no significa que esa persona o ese medio forme parte de ninguna operación. Lo que ocurre después es lo relevante. Otras cuentas anónimas, que hemos denominado trolls, retoman el contenido de estos medios o políticos, lo replican, lo conectan con una narrativa coordinada para posicionar tendencias. Y finalmente, una enorme red digital de más de 500,000 de bots en distintos países del mundo lo amplifican hasta convertirlo artificialmente en una conversación de millones de publicaciones.
0: Para hablar de este tema, me da mucho gusto saludar esta noche a Jan Albert Hudson, representante en México del Comité para la Protección de Periodistas. Jan Albert, ¿cómo estás? Buenas noches.
3: Muy bien, muchas gracias por el espacio.
0: No, gracias a ti. A ver, Jan Albert, ¿Cómo interpreta el comité, y tú mismo que lo diriges, encabezas pues esta lista presentada por Luisa María Alcalde desde Palacio Nacional, y luego después vemos esta respuesta? ¿La consideran un ejercicio de transparencia, como ellos quieren hacer ver, o algo con otros fines?
3: Pues claramente son transparentes los intentos de este gobierno de otra vez estigmatizar a periodistas, a voces críticas. Es una práctica que ya vimos venir desde el gobierno pasado. Es algo que conocíamos bien durante el sexenio de Andrés Manuel López Obrador. Y teníamos un poco la esperanza de que no se fuera a repetir esta práctica en este sexenio. Lo que especialmente me preocupa es que aparentemente el gobierno federal está invirtiendo muchos recursos en identificar un supuesto ecosistema de voces críticas en vez de invertir recursos en la defensa de las y los periodistas, cuando apenas vimos 5 asesinatos de periodistas en 4 estados en un lapso de menos de 2 meses. Yo creo que el gobierno de la presidenta Claudia Sheinbaum, yo creo que la consejera jurídica Luisa María Alcalde están enfocando en prioridades muy equivocadas.
0: Oye, Jan Albert, a ver, y cuando hablamos de o sea, se habla de capas del ecosistema digital. Ellos mencionan periodistas, políticos, cuentas de ataque y cientos de miles, dicen, de cuentas para amplificar los temas en contra de la 4T. De toda esta clasificación, ¿qué es lo que más les preocupa a ustedes?
3: Lo que a mí me preocupa es que si bien la consejera jurídica mencionó que no se trata de crear la impresión de que existe una especie de operación, en realidad de eso sí se trata. Si no fuera así, no hubieran presentado estos datos de la forma como la presentó. Lo que estamos viendo es que el gobierno federal está intentando crear una narrativa de una especie de conspiración por parte de voces críticas y está metiendo factores como bots y trolls, de que no tenemos ninguna evidencia de qué tan real son esos datos o cuáles son realmente las relaciones que tienen esos bots con las personas mencionadas en esa mañanera, en esa conferencia de derecho de réplica, y como tal se está generando esa narrativa y se está inmediatamente estigmatizando a esos periodistas que de por sí durante los últimos años han recibido mucha intimidación, muchas amenazas y mucha hostilidad online por el tipo de periodismo que hacen.
0: Sí, y no solo esta intimidación de parte de la propia 4T, sino también de aquellos seguidores de la 4T. Entonces, es como cuando expusieron en una mañanera los datos personales de algún periodista, justo por un tema como este, Jan Albert, que se sentían amenazados o que no toleran la crítica. Es un riesgo, ¿no?, que va más allá cuando estás expuesto, eres alguien ya conocido, y no solo te sientes amenazado por el propio gobierno, sino por toda aquella gente que coincide con él, o también podríamos pensar como ellos piensan, estos amplifican, ellos también amplifican estas voces en contra.
3: Así es. Por ejemplo, el laboratorio Signal Lab en Guadalajara, durante el sexenio de Andrés Manuel López Obrador, identificó redes orgánicas de personas, miles de personas, que justamente estaban amplificando el mensaje del entonces presidente Andrés Manuel López Obrador. Entonces, es una práctica muy común a todos lados del espectro político. Pero lo que hace muy delicado al asunto es que en México, a pesar de la caída presumida por la propia presidenta Sheinbaum del número de homicidios, la violencia contra periodistas no está bajando, está aumentando más bien. Entonces, yo creo que el gobierno federal debe asumir una responsabilidad y tener muchísimo cuidado en cómo se presenta ante los medios de comunicación, cómo escoge interactuar con los medios de comunicación y no hacer ese tipo de prácticas de estigmatización, porque sabemos Sabemos que en México la línea entre hostilidad online y violencia física es muy delgada y las capacidades y la voluntad política del Estado mexicano de realmente investigar violencia contra periodistas, combatir la impunidad en crímenes contra la prensa, es prácticamente inexistente.
0: El comité ha documentado un aumento en amenazas y ataques contra periodistas mexicanos, no solo de los que ya hay, ¿no? Porque aparte, además, el gobierno John Albert siempre dice que es por el crimen organizado, cuando sabemos que los dos, digamos, puntos que amenazan más a un periodista son el propio Estado, y hablemos de Estado como el gobierno federal, estatal y o municipal, cuando se sienten amenazados, agredidos, etcétera, expuestos. O sí, el crimen organizado, pues, que cada vez tiene más fuerza en este país. Entonces, además de esto, cuando hay señalamientos en particular, como el que se está haciendo por parte de Luisa María Alcalde, suman, digamos, al riesgo que ya un periodista tiene, ya mencionábamos, aparte de todos los seguidores de la 4T que pudieran también ser una amenaza, más allá del riesgo que ya tienes por publicar, ¿no? O no hacer caso a la censura.
3: Pues yo creo que es muy importante señalar de que estamos hablando de dos diferentes tipos de violencia contra la prensa, ¿no? La violencia narcopolítica, que es brutal, que costó la vida a 5 periodistas en 2 meses, que se lleva a cabo más que nada a nivel municipal y estatal. El error del gobierno federal es mantener de que no tiene nada que ver con ellos. Primero, ellos tienen la responsabilidad sobre el territorio nacional, incluyendo los lugares donde los grupos de la delincuencia organizada están atacando a periodistas. Y segundo, de que muchas veces hay políticos, funcionarios públicos involucrados en esos crímenes. Entonces, yo creo que esa narrativa de que no somos nosotros no estamos atacando a periodistas, delata una visión muy chueca sobre la naturaleza de la violencia contra periodistas. Y bueno, el segundo contexto es el contexto político, que es lo que estamos viendo ahorita. Periodistas que son críticos del gobierno federal, de la 4T, del Partido Morena, y por tanto reciben hostilidad en redes sociales y en ocasiones también a nivel calle. Y yo creo que es muy importante que no dejemos de enfatizar de que varios periodistas que han sido señalados por antes el presidente López Obrador, ahora por la consejera jurídica del gobierno federal actual, recibieron amenazas también en la calle, fueron hostigados también en la calle. Exacto. Entonces, yo creo que el gobierno federal debe tener muchísimo cuidado en cómo se comunicas, ¿no?, sobre ese tema. No estoy diciendo, y no creo que nadie está diciendo, que el gobierno de la presidenta Sheinbaum no tenga derecho de réplica, que no puede expresar en conformidad con ciertas publicaciones periodísticas. Claro que cualquier gobierno tiene todo su derecho de responder, pero lo tiene que hacer tomando en cuenta la magnitud de la voz que tiene, el poder y los recursos que tiene, y la proporcionalidad en comparación con las y los periodistas que son señalados por el gobierno federal.
0: No, y desde el foro que lo hace, Jan Albert, desde la propia mañanera, ¿no?, que es el espacio que se sigue obviamente en los medios y en la agenda política y comunicativa, es decir, todo mundo se entera, habría que poner una comparación o el contexto de qué pasaría si alguien hablar así, ¿no?, de ellos en un diario, pues, ¿qué diría, no?, que es una persecución. A ver, tú mencionabas al inicio algo muy importante, Jan Albert. ¿En dónde están los recursos que el gobierno tendría que poner para garantizar, ¿no?, el libre periodismo, la libre comunicación en el país, cuando México sigue siendo uno de los países más peligrosos, no estando en guerra, por decirlo entre comillas, por todo lo que significa el crimen organizado en el mundo y donde más periodistas son asesinados? ¿Cómo llegar a esta concientización para las autoridades? ¿Cómo lograr esta empatía? ¿A qué voces externas podrían ellos escuchar para de organismos como ustedes, como son el Comité de Protección para los Periodistas, para sensibilizarse a lo que representa esta profesión y los riesgos que implica?
3: Pues una voz muy importante es la Corte Americana de Justicia. De hecho, hace unos años sentenció que la acción de recursos públicos para la estigmatización, tipo que acabamos de ver, de periodistas, comentadores y voces críticas, presenta una afectación directa a la libertad de expresión. Entonces, tenemos el precedente por parte de un instituto internacional que sí tiene la objetividad para dar una sentencia así. Organizaciones como CPJ, como Reporteros Sin Fronteras, como Artículo 19, pues nosotros siempre tratamos de enfatizar qué es lo que se necesita para tener una situación en la que los periodistas pueden ser críticos, pueden tener un diálogo, a veces crítico, a veces fuerte, pero siempre dentro de un contexto en el cual no hay represalias, ¿no?, por el uso de la libertad de expresión. También creo que vale la pena revisar cómo está la situación en otros países en la región, porque en muchos países latinoamericanos hemos visto una erosión muy fuerte de la libertad de expresión, de una forma mucho más extrema que de lo que estamos viendo acá en México. Ejemplo Venezuela, ejemplo Nicaragua, ejemplo El Salvador. Y esos son los escenarios que deberíamos evitar acá en México. No estamos ahí. Todavía hay muchos espacios para levantar la voz, para hablar libremente. A pesar de toda la violencia criminal que están enfrentando muchos periodistas en México. Pero cada vez que el gobierno federal hace un ejercicio como lo hizo el día de hoy a través de la consejera jurídica Luisa María Alcalde, hay un poquito más de erosión de la libertad de expresión, se cierran un poquito más los espacios donde las y los periodistas pueden expresarse, pueden ser críticos, hay un poquito más de autocensura y hay un poquito más de peligro para el periodismo. Y el periodismo en México está enfrentando varias crisis, la crisis de seguridad es la más fuerte, pero también la crisis de la censura es una crisis muy, muy importante. Y yo creo que es muy importante que nos enfoquemos en esto, que no caigamos en narrativas meramente políticas, pero que nos enfoquemos en qué es la libertad de expresión, qué es el rol de las y los periodistas, qué es el rol del Estado y cómo podemos llegar a un punto en el cual ya no hay este desequilibrio, esta estigmatización, esta polarización, para evitar que en el futuro podríamos llegar a un escenario todavía menos favorable.
0: Es decir, que ahora que haces esta mención de estos países, ¿te preocupa, Jan Albert, con todo este panorama y lo que hemos platicado esta noche, el rumbo que está tomando México en cuanto al oficio del periodismo y la comunicación y la crítica?
3: Me preocupa mucho. Me preocupa que no se está atendiendo a la violencia narcopolítica contra periodistas. Me preocupa que la impunidad en crímenes contra la prensa sigue del mismo nivel que durante décadas pasadas. Me preocupa que hay cada vez más acoso judicial contra periodistas, que hay estados que están legislando de una forma que brutalmente limita la libertad de expresión. Lo hemos visto en San Luis Potosí, en Nuevo León, otros estados. Me preocupa que toda esta situación aparentemente no es una prioridad del gobierno federal de la presidenta Sheinbaum, pero lo que sí es una prioridad es polarizar, estigmatizar, señalar a periodistas. Es decir, que el gobierno federal realmente no está tomando en serio esta situación. Y sí estamos en un rumbo, yo creo, equivocado, un momento muy delicado para México, como lo hemos estado pasando durante los últimos años. Y yo creo que es muy importante que cambie el discurso y la narrativa y nos enfoquemos en fortalecer la libertad de expresión, fortalecer la democracia, reconocer el rol del periodista, entender que un diálogo, un debate, a veces una confrontación entre el periodismo y el Estado puede ser muy saludable, pero no de esta forma, que tiene que ser con mucha más cautela por parte de un gobierno que cuenta con muchísimos más recursos y poder que el periodismo.
0: Vaya tema, gracias por tu tiempo, por tu análisis esta noche. Jan Albert Hudson, representante en México del Comité para la Protección de Periodistas. Muy buenas noches y hasta pronto, Jan.
3: Muchas gracias.
0: Hasta pronto, Jan Albert. Ahora vamos a En Voz Alta con Leonardo Kurchenko.
4: Muy buenas noches, Sofía. Buenas noches al auditorio. El episodio presenciado ayer en Palacio Nacional, Sofía, nos asemeja y nos remite mucho más a una dictadura que a un régimen democrático. La señora Luisa María Alcalde, consejera jurídica y convertida ahora en una renovada torquemada, presentó una lista, como en tiempos de la Inquisición, señalando a los llamados adversarios del régimen en materia empresarial y de medios. Los tiempos de la 4T señalan que hay que apuntar a los críticos, desacreditarlos, provocar la división y el enfrentamiento. Solo en tiempos de Franco en España, de Pinochet en Chile, de los militares en Argentina, y mire que fueron varios, pero elija usted Videla, Galtieri o el que sea, así empezó todo. Luego pasaron a la persecución, a la cancelación y al encarcelamiento. Es una auténtica regresión democrática la que personifica, con la venia de la presidenta, lamentablemente, la señora Alcalde, promotora de la iniciativa de los mal llamados derechos de las audiencias. Ni en tiempos del más rígido PRI se enumeraba a quienes los criticaban, se les denostaba públicamente. Aparecieron por ahí comunicadores cuyo impacto crítico en redes lastima a la propagandística visión ideológica de la presidenta. Los duros de Morena, sector al que tristemente pertenece Luisa María, quieren pues la quema de textos y de mensajes digitales, la prohibición de esas redes y el silencio censor de las voces que cuestionan, critican y señalan las profundas contradicciones del gobierno. México vive un lamentable esfuerzo por limitar la información libre y democrática, plural y abierta. Sofía, hasta aquí el comentario. Muy buenas noches. Buenas noches al auditorio.
0: Más adelante, el rector de la UNAM supervisa la segunda jornada de la aplicación del examen presencial en Oaxaca. Y enseguida, la Casa Blanca señala a México por riesgo de transbordo ilegal de mercancías chinas.
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0: México registró un récord histórico de visitantes internacionales en el primer semestre del año. Solo en junio llegaron 8.1 millones de turistas extranjeros que dejaron una derrama de más de 2 mil millones de dólares. Los detalles con Tamara Moreno.
1: El turismo internacional en México mantuvo su tendencia de crecimiento durante junio de 2026 al registrar la llegada de 8.189.014 visitantes extranjeros, un incremento anual de 2.1% de acuerdo con los resultados de la encuesta de viajeros internacionales publicados por el INEGI. A la par, el gobierno federal expuso que durante el primer semestre del año se alcanzó un récord histórico de 51.1 millones de visitantes internacionales, un crecimiento de 7.7% respecto al mismo periodo del año pasado.
2: Entre enero y junio del 2026 comparado con enero-junio del 2025, 7.7% más de viajeros internacionales. Gran dato.
1: Con relación a la llegada de turistas extranjeros a nuestro país por la vía aérea en junio, el INEGI reportó una disminución de 5.3% respecto al mismo mes de 2025, por lo que los partidos de la Copa 2026 celebrados en México no pudieron compensar la tendencia a la baja que vive el país. Sin embargo, de acuerdo con la secretaria de Turismo, en el acumulado semestral, la cifra es positiva.
3: Existe una disminución de turismo aéreo en todo el mundo y, por supuesto, en México, en los destinos principales de nuestro país. Y tener un 4.6% más que el mismo periodo de enero a junio que el año anterior, pues es un récord también histórico.
1: De acuerdo con el INEGI, en el sexto mes de este año se observó que el principal motivo de visita de las y los turistas no fronterizos, es decir, quienes viajan más allá de la franja fronteriza y suelen pernoctar en el interior del país, fue vacaciones, recreo u ocio con el 66.3% de las entradas. En segundo lugar se ubicó visita a familiares o amistades con el 26.1%. Le siguió motivos profesionales o de negocios con el 4.7%. Los datos del organismo muestran que el turismo receptivo continúa sustentado principalmente por viajeros procedentes de Estados Unidos con 1.5 millones de entradas, de América del Sur e Islas del Caribe con más de 300 mil ingresos y de Canadá con 124.709 entradas. En menor proporción se registraron llegadas de residentes de América Central, de Europa y de Asia. El resto correspondió a residentes de otras regiones. Los viajeros internacionales que visitaron México durante junio de 2026 dejaron una derrama económica de 2.912.5 millones de dólares, lo que significó un aumento anual del 5.9% en comparación con el mismo mes del año pasado. En el acumulado semestral que incluye los primeros datos tras la Copa 2026, la Secretaría de Turismo también reportó mejorías.
3: Y también alcanzamos un balance en la derrama económica, más de 18.780 millones de dólares, lo que es ligeramente un aumento del 0.5%, pero no disminuimos. Al contrario, vamos también de manera ascendente a pesar de la inflación que está viviendo Estados Unidos, del encarecimiento de los vuelos, sobre todo de larga distancia.
1: Analistas del sector consideran que este repunte ha sido fuertemente respaldado por el llamado efecto mundial, el cual dinamizó de manera exponencial la actividad económica y turística, especialmente en las regiones clave del país. Con Ortega a las 10, Tamara Moreno.
0: Estados Unidos incluyó a México entre más de 40 países considerados de alto riesgo de transbordo ilegal de mercancías, principalmente vinculadas con China. Según un informe de la Casa Blanca, esta práctica consiste en enviar productos a través de terceros países para evitar aranceles estadounidenses y ocultar su verdadero origen. México aparece en el nivel 1 junto con Canadá, India, Japón y la Unión Europea debido al volumen de comercio y su papel en la cadena de suministro.
4: Es decir, literalmente hay más de 40 países involucrados, grandes y pequeños, Sorprendentemente, México es uno de los más grandes. Son capaces de eludir los aranceles del T-MEC básicamente mediante el engaño.
5: Pero un segundo.
4: India también está bien presente en el radar, no lo pensaría. Y luego el sudeste asiático es como la mina de oro de todo esto, como cabría esperar. Vietnam, Camboya, Malasia, Indonesia y así sucesivamente.
5: Al finalizar la jornada, el índice de precios y cotizaciones cerró a la baja 1.41% hacia las 64.826.39 unidades, siendo la perdedora Grupo Carso con 3.32%. El FTSE Viva cerró con pérdidas de 1.38% hacia las 1.307.48 unidades. El Instituto Mexicano de Ejecutivos de Finanzas ajustó ligeramente al alza su expectativa de crecimiento para México en 2026 al pasar de 1.1 a 1.2%. En contraste, redujo su pronóstico de inflación a 4%. Los analistas mantuvieron, sin cambio, la expectativa de tasa de referencia del Banco de México en 6.5% al cierre del año. Kio Data Centers informó que durante este año destinará más de $200 millones al desarrollo de nuevos proyectos en la Ciudad de México, Monterrey y Querétaro. El objetivo es ampliar su capacidad ante la creciente demanda de servicios en la nube, inteligencia artificial y aplicaciones de misión crítica. La empresa dio a conocer esta cifra en presencia de Marcelo Ebrard, secretario de Economía, quien le entregó el distintivo hecho en México. En el mercado del petróleo, la empresa mexicana pierde y queda en los $77.12 por barril. En el mercado internacional, los precios del crudo retrocedieron. El West Texas Intermediate queda en los $81.09 por barril, mientras el Brent en los $87.07 por barril. En Wall Street, los mercados finalizaron la jornada al alza. El Nasdaq ganó 0.81%, el S&P 500 0.65% y el Dow Jones 0.13%. Con Ortega a las 10, Eric Vilchis.
0: Andrés López Beltrán ha anunciado este jueves que el gobierno de Donald Trump le revocó su visa. En una publicación en redes sociales dijo que decidió escribir esta carta al presidente Donald Trump. Me dirijo a usted con el respeto que me merece en lo personal y por su investidura para informarle que Marco Rubio, secretario del Departamento de Estados Unidos, y Christopher Landó, subsecretario de esa dependencia, dice parte de la carta que le escribió el hijo del expresidente al presidente Trump, y calificó la medida como una decisión de carácter político y cuestionó que las autoridades estadounidenses retiren visas mediante determinaciones que, según expuso, no presentan una razón relacionada con algún delito. Hasta el momento, el documento difundido por López Beltrán no detalla una notificación oficial del Departamento de Estado con los motivos específicos de la cancelación, pero el hijo del expresidente López Obrador se ha quedado sin visa. Abelardo Alas Priella, presidente de Colombia, declaró emergencia económica para afrontar la crisis provocada por el terremoto de magnitud 7.4 registrado el lunes pasado y que ha dejado hasta el momento más de 280 muertos. El presidente colombiano señaló que este instrumento creará un fondo milagro que va a canalizar los recursos nacionales e internacionales para la reconstrucción de hospitales, centros educativos, inmuebles, vías y aeropuertos. La declaratoria permitirá modificar partidas presupuestales y acelerar la contratación de obras y servicios para atender a los damnificados. Las esperanzas de encontrar más sobrevivientes del terremoto se desvanecían este jueves, mientras los equipos de rescate reducen sus búsquedas al agotarse la ventana de vida. En Cali, capital del departamento del Valle del Cauca y la tercera ciudad más poblada del país, los rescatistas comenzaron a descartar posibilidades de encontrar personas con vida. El Servicio Geológico Colombiano informó que se han registrado 171 réplicas desde el sismo principal, lo que aumenta la presión sobre los sobrevivientes y los riesgos que enfrentan los rescatistas mientras revisan escombros inestables. Y el gobierno de Colombia informó que solo recibirá rescatistas de cuatro países aliados: Estados Unidos, Israel, Ecuador y El Salvador. Justificó su decisión al asegurar que son los que cumplen con los estándares internacionales necesarios. Angélica Guerrero nos informa.
6: La Brigada de Rescatistas de la Secretaría de la Defensa Nacional no fue aprobada por Colombia, confirmó la presidenta Claudia Sheinbaum. Durante la mañanera, explicó que si bien el agrupamiento Cali de la Sedena fue puesto a disposición para apoyar en las labores de rescate tras el sismo del pasado lunes, el gobierno colombiano solicitó una certificación extra.
2: Están certificados, pero ahora piden otra certificación. Pero sí, para aclarar que la brigada de la Secretaría de la Defensa Nacional de Rescatistas, pues no fue aprobada por el gobierno de Colombia.
6: La mandataria subrayó que los brigadistas de las Fuerzas Armadas Mexicanas cuentan con una amplia experiencia, producto de 98 viajes a igual número de países, y que prueba de ello es que recientemente acudieron a Venezuela tras los sismos, así como a Canadá, para apoyar con los incendios.
7: México buscará tener esta otra certificación que solicita ese gobierno para que ingrese el apoyo.
2: Son buenísimos los rescatistas de México, buenísimos. Nosotros ofrecemos la solidaridad. Ya depende del país si la recibe o no la recibe.
7: ¿Tiene considerado hablar con el presidente de este país?
2: A ver, repito, no es un conflicto, no hay un problema. Solo estoy informando la solidaridad que ofreció México. Colombia dijo, queremos despensas, queremos medicamentos, pero rescatistas necesitamos una certificación.
6: Sostuvo que por lo pronto se envían alimentos no perecederos, insumos y medicamentos a Colombia a través de aviones Hércules. Reiteró que México es un país fraterno con todas las naciones y que cuando el gobierno colombiano decida solicitar más ayuda, México estará dispuesto a apoyar. Con Ortega a las 10, Angélica Guerrero.
0: Y justo a esta decisión del presidente de la Espriella, pues que recién inicia como presidente en Colombia, que se estrena, digamos, ha sido sumamente criticada, principalmente por el pueblo colombiano, que son los afectados y que dicen, estas manos, estos rescatistas que tienen tanta experiencia y que han ayudado en muchísimas emergencias, no solo temblores, aquí en Colombia, en la zona afectada, hacen mucha falta. Pero así ha sido rechazado el grupo de rescatistas que mandaba el gobierno de México. Y la Secretaría de la Defensa informó que este jueves envió las 19 toneladas más de ayuda humanitaria a Colombia para los damnificados por el terremoto. Como acaba de decir la presidenta, la ayuda humanitaria sí la aceptaron. Las autoridades precisaron que salieron dos aeronaves de la Fuerza Aérea Mexicana desde la base aérea militar de Santa Lucía en el Estado de México. En las aeronaves se transportaron a la ciudad de Pereira 650 despensas que equivalen a 15 toneladas y 4 toneladas más de insumos médicos. La defensa señaló que con este cargamento ya suman 38 toneladas de ayuda humanitaria que México envía a Colombia. Y la Secretaría de Relaciones Exteriores informó que se concretó la repatriación de 36 connacionales afectados por el terremoto en Colombia. La Cancillería dijo que el operativo permitió el regreso de mexicanos que se encontraban en condiciones de vulnerabilidad tras las afectaciones provocadas por el movimiento telúrico. La dependencia señaló que las personas repatriadas recibieron acompañamiento durante el traslado y confirmó que se encuentran fuera de peligro. Enseguida, lluvia de estrellas ilumina el cielo de esta tierra.

0: La presidenta Claudia Sheinbaum sugirió al PAN que realice su propia conferencia. Esto luego de que el blanquiazul presentó ante el Congreso una iniciativa para que exista derecho de réplica en la mañanera. Leonardo Lomelí, rector de la UNAM, supervisó la segunda jornada del examen presencial extraordinario en Oaxaca, con el que se busca corregir las irregularidades del primer proceso de admisión que fue en línea. Integrantes de la sección 22 de la CENTE de Oaxaca informaron que tras reunirse con la presidenta Claudia Sheinbaum, quedó en firme que se destinarán los 800 millones de pesos anunciados como parte del presupuesto que se deberá destinar a las escuelas del estado. La Canacintra llamó a las MIPYMES a renovarse en la era tecnológica porque de lo contrario el camino es la mortandad. Al anunciar el quinto foro de innovación empresarial Canacintra 2026, su presidenta María de Lourdes Medina dejó en claro que la industria necesita renovarse de manera permanente. La presidenta Sheinbaum dijo que dependerá de la Comisión Reguladora de Telecomunicaciones dar o no otra prórroga para el registro de líneas telefónicas. El chavismo y la oposición de Venezuela acordaron renovar a todos los jueces que conforman el Tribunal Supremo de Justicia, señalado de servir al gobierno. El Servicio de Inmigración y Control de Aduanas, ICE, planea adquirir guantes capaces de administrar descargas eléctricas para sus agentes. La iniciativa desató el rechazo de los demócratas y defensores de migrantes, que pidieron cortar los fondos del ICE. Rusia admitió que la refinería de Orsk, en el sur del país, quedó completamente inoperativa por un ataque de Ucrania. Según el gobierno ruso, las reparaciones durarán medio año. Las autoridades de Groenlandia paralizaron una inversión de perforación petrolera de una firma vinculada a Donald Trump y a sus donantes. El gobierno dijo que no puede completar a tiempo el proceso administrativo y debe evaluar su impacto ambiental y social. Un juez federal desestimó una demanda presentada por la administración Trump en la que se alegaba que la Universidad de Harvard no protegió a los estudiantes judíos e israelíes del acoso. Con Ortega a las 10, Tamara Moreno.
1: Pamela Gasca y los deportes desde el estudio de Fox Sports. Buenas noches, Pamela.
2: Sofía, es un placer saludarte a ti y a tu auditorio en El Financiero desde el estudio de Fox Sports para hablar de lo más importante que acontece en el mundo deportivo. Y luego de la histórica participación de la delegación mexicana con 407 medallas en los Juegos Centroamericanos y del Caribe en Santo Domingo, Rommel Pacheco nos platica qué es lo que tiene proyectado para estos atletas.
3: Una gran noticia para México, el mejor resultado que se haya tenido en la historia de los Juegos Centroamericanos desde su creación hace 100 años. En México se crearon hace 100 años y en esta conmemoración que México rompa y bate el récord que de número de medallas, no solo de México, sino unos Juegos Centroamericanos, 407 medallas, 167 de oro, con participaciones históricas en deportes que no se habían dado hace muchos, muchos, muchos años. Regresamos contentos, felices. El esfuerzo es meramente de los atletas, de los entrenadores, pero sí que ha habido un gran acompañamiento de CONADE, ya que les hemos dotado de todo lo que han requerido, campamentos fuera de México, en Europa, bicicletas, botes, y no te hablo de bicicletas que las consigues acá en el súper, son una inversión bastante importante la que se requiere, sus becas, aumentamos más de 100 millones extra el presupuesto de becas, concentraciones, seguros de gastos médicos, todo lo que han requerido.
2: El próximo 22 de agosto da inicio el WTA de Monterrey, que tiene como protagonista, entre otras, a Linda Noskova, la checa que vive el mejor momento de su carrera, actual número 7 del ranking y viene de ser campeona en Wimbledon. De esto nos habla el director del torneo, Hernán Garza.
4: Pues estas jugadoras que hemos confirmado, yo creo que han, como siempre, pues cada año queremos traer pues lo mejor. Se dio en esta ocasión que Linda Noskova, campeona del GNP del 2024, pues ganara Wimbledon este año. A nivel internacional, a nivel toda Latinoamérica, pues sí, consideramos que es uno de los torneos más importantes. El circuito de ser un 500. Solo hay 18 torneos 500 en el mundo, okay. Y bueno, este es uno de ellos, y además hay una pre-quali donde le estamos dando oportunidad a las mejores 8 jugadoras juveniles de México para que de ahí la que gane tenga un wild card para entrar a la quali del torneo.
2: Esto es lo que tenemos, Sofía, como siempre, con muchísimo gusto para ti, tu auditorio, desde el estudio de Fox Sports. Que tengan un extraordinario jueves. Nos saludamos. Hasta la próxima.
1: Hasta la próxima, Pamela Gasca. Muy buenas noches. Y para despedirnos, mire, ayer ya le informaba sobre el eclipse total de sol en que pudieron ver, o ver la oscuridad, pues, en varias partes de Europa. Pero por la noche, imagínense qué gozadera, los aficionados a la astronomía disfrutaron de la lluvia de meteoros, de las Perseidas, o lágrimas de San Lorenzo, como se le conoce, que alcanzaron su punto máximo pocas horas después del eclipse solar. Observadores del cielo en Rusia, Croacia, Bosnia e incluso en Stonehenge, en Reino Unido, presenciaron el espectáculo mientras cientos de estrellas fugaces, meteoros pues, cruzaban el cielo. La coincidencia con la luna nueva del reciente eclipse solar dejó el escenario perfecto para captar el paso de los bólidos brillantes y sus estelas en el cielo. ¡Qué espectáculo! Gracias por acompañarme esta noche. Ya mañana es viernes. Acompáñenme a las 20 y luego a las 22 horas para terminar la semana muy bien informados. Y les deseo, como siempre, que pase usted la mejor de las noches. Hasta mañana.
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2: Revista del Consumidor. Radio. Un cuaderno que se deshoja la primera semana. Una goma que mancha en lugar de borrar. O una pluma que deja de pintar en pleno examen. Lo que parecía un ahorro termina siendo un doble gasto para tu bolsillo. Que no te pase. Quédate para saber cómo les fue a las marcas en nuestro estudio de calidad.
3: Y para que la estrategia esté completa, en nuestra sección Cuida tu Dinero, te compartimos algunas herramientas para proteger tu economía en este nuevo ciclo escolar. ¡No le cambies!
2: Revista del Consumidor.
3: Surtir la lista de útiles escolares requiere de tiempo, paciencia y sobre todo una buena planeación. Frente a un anaquel lleno de opciones, la decisión se complica. El reto no solo es encontrar el precio más bajo, sino garantizar que los útiles duren todo el ciclo escolar.
2: Para ayudarte y orientarte en estas decisiones, realizamos un estudio de calidad de algunos artículos incluidos en la lista de útiles escolares.
3: Analizamos un total de 94 productos de útiles escolares, entre bolígrafos de tinta azul, lápices de colores, cuadernos, juegos de geometría, gomas y sacapuntas.
4: El objetivo general de este estudio es verificar que los productos cumplan con su etiquetado, que cumplan en cuanto a las pruebas de seguridad, para que en el momento que utilicen las niñas y los niños en la escuela, sea producto seguro para ellos.
3: Para empezar, verificamos que ningún producto tuviera defectos a simple vista y que todos incluyeran su información comercial. En los cuadernos, comprobamos el número de hojas, que el papel resista el borrado sin rasgarse, que hojas y pastas no se desprendan fácilmente del arillo o cocido, y en el caso de las pastas no plastificadas, qué tanto repelen el agua.
2: A los lápices de color les exigimos puntillas que soporten la presión al dibujar sin romperse. Además, evaluamos su eficiencia al iluminar, midiendo el grado de desgaste en los tonos rojos, negro y azul. En las gomas, pusimos a prueba su nivel de desgaste y su efectividad al borrar.
3: Para los juegos de geometría, comprobamos la precisión en las escalas de reglas y escuadras, la graduación exacta del transportador y el buen trazo del compás. En los sacapuntas, revisamos que no presentaran aristas filosas y que lograran una punta perfecta.
2: Y finalmente, en los bolígrafos, vigilamos que no manchen ni chorren, midiendo metro a metro cuánto rinde la tinta antes de agotarse. ¿Cuáles fueron los resultados?
3: Todos los cuadernos analizados cumplieron con su número de hojas, gramaje y no presentaron defectos. De los modelos no plastificados, el mejor evaluado al promediar todas las pruebas fue un modelo de la marca

0: que no se desgastan son Artesco, Maped, Pelican y Staedtler.
1: Para los sacapuntas, dos de Cores y uno de la marca Kum no presentan leyendas de precaución.
0: Los bolígrafos de tinta azul no presentaron defectos en sus acabados. Si quieres que la tinta te rinda al máximo, la marca Bic rompió récord al superar los 2,000 metros de escritura, mientras que Mae y Office Max apenas alcanzaron los 800 metros.
1: Finalmente, en los juegos de geometría, todos los modelos analizados presentaron algún defecto en sus acabados y ninguno logró la excelencia general.
0: Ahora bien, antes de comprar los útiles escolares, haz una pausa y revisa lo que quedó del ciclo anterior. Rescatar los materiales que siguen en buenas condiciones no solo le da un gran respiro a tu economía, sino que también ayuda a reducir el impacto ambiental.
1: En este regreso a clases, haz que su inversión saque 10.
2: Y recuerden que aquí en la Autoridad Nacional de Protección al Consumidor seguimos trabajando para ofrecerles la mejor información y veraz para las y los consumidores. Para ver los resultados completos y a detalle de ese estudio de calidad, consulta la revista del consumidor, ya sea empresa o de forma digital.
3: Revista del consumidor.
0: Además de la lista de útiles, el regreso a clases trae consigo otras compras importantes, como uniformes, mochilas y libros, convirtiéndose en una de las temporadas de mayor presión para tu presupuesto.
1: Y tras los gastos de vacaciones, el reto es mayor. Sin embargo, este momento es una excelente oportunidad para hablar de finanzas en familia y practicar un consumo responsable, porque planear tus compras es la mejor forma de cuidar tu economía.
0: Te invitamos a dar el primer paso en casa. Siéntate con tus hijas e hijos a revisar los materiales del ciclo anterior. Juntos pueden identificar qué cuadernos, colores o juegos de geometría siguen en buenas condiciones para reutilizarse.
1: Al hacerlo, no solo reduces tus gastos inmediatos, también les enseñas el valor de cuidar sus cosas y los involucras en la toma de decisiones financieras y del hogar. Fomentar este hábito garantiza que los útiles duren más.
0: Cuando llegue el momento de salir a comprar, la anticipación será tu mejor aliada para evitar los sobreprecios de última hora. Compara en diferentes establecimientos y dale una oportunidad a las ferias de útiles escolares locales, donde puedes encontrar productos de gran calidad a menor costo.
1: Recuerda que la prioridad siempre será lo básico. Libros, cuadernos y uniformes van primero. Los artículos de moda pueden esperar. Ayuda a las infancias a distinguir entre lo indispensable y lo superfluo. Es una lección muy importante para su futuro financiero.
0: Ahora, si decides utilizar un crédito para cubrir estos gastos, la clave está en la responsabilidad. Evalúa si realmente lo necesitas y si cuentas con la capacidad de pago mes a mes para evitar el sobreendeudamiento.
1: Un crédito bien utilizado puede ser un gran apoyo, pero si lo usas sin planear, puede comprometer tu estabilidad. Antes de firmar, tómate el tiempo de analizar el costo anual total, conocido como CAT, así como la tasa de interés y las comisiones.
0: ¿No sabes qué opciones considerar? Los créditos personales y de nómina son una alternativa muy práctica, ya que no tienen un destino específico y los puedes usar para distintos gastos. En la modalidad de nómina, tu salario funciona como garantía, por lo que no requieres de un aval.
1: Otra opción son las tarjetas de crédito. Al ser un mecanismo de financiamiento revolvente, te permiten adquirir los productos sin tener que liquidarlos al instante. Esa línea de crédito te libera conforme realizas tus pagos, así que úsala a tu favor y haz que tu dinero rinda al máximo en este regreso a clases.
0: No lo olvides, surtir la lista de útiles escolares sin deudas te ayudará a tomar el control de tu economía familiar.
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Hola, ¿qué tal? Muy buenos días, bienvenidos a esta emisión de Informativo NTR Guadalajara en este amanecer de viernes ya 14 de agosto del año 2026. Pues ya prácticamente medio mes se ha ido tal cual como agua por las manos, así que cuidemos nuestro tiempo, aprovechémoslo, aprovechemos todas estas oportunidades que nos otorga la vida para disfrutar, para estar cerca de la familia, para desarrollarnos, para construir, ser conscientes de que construimos todos los días y con cada una de nuestras actividades también esta sociedad. Así que si algo de lo que está ocurriendo no le gusta tanto, hay que hacer también un recuento de cómo estamos contribuyendo para tener este resultado. Son ya 6 de la mañana con 17 minutos en este momento, de acuerdo a lo que marca el termómetro. Tenemos una temperatura de 17 grados, hay pisos mojados en algunos puntos del área metropolitana de Guadalajara. De acuerdo a los datos, bueno, llovió hacia las 2 de la mañana y bueno, ahora solamente los pisos mojados, el cielo nublado, y la previsión del Instituto de Astronomía y Meteorología de la Universidad de Guadalajara es que tendremos un día de intenso calor, tendremos 27 grados como máximo, esto será hacia las 5 de la tarde, pero el intenso calor comenzará desde media mañana, porque ya a las 11 de la mañana estaremos con una temperatura de 26 grados que se sostendrá y aumentará paulatinamente hasta llegar a las 5 de la tarde con esta temperatura de 27, la máxima prevista para hoy. No se prevé más lluvia por parte del Instituto de Astronomía y Meteorología de la Universidad de Guadalajara. Bueno, probabilidad de 30% de lluvia hacia las 5 de la tarde. Ahí se lo dejamos. De todas maneras, bueno, como ha sido el tiempo a lo largo de estos últimos meses, con primavera, verano, pero con sabor a más verano, bueno, ahí hay que salir pues protegidos con esta impermeable, esta gabardina, para lo que se ofrezca. También esta mañana decirle que en lo que respecta a la calidad del aire aquí en la zona metropolitana de Guadalajara, bueno, de nueva cuenta, de acuerdo al tablero de la Secretaría del Medio Ambiente y Desarrollo Territorial, esta mañana en la actualización de las 6 de la mañana con 19 minutos, tenemos calidad del aire regular, así lo señala la propia dependencia. Y bueno, esta mañana decirle, entre toda la información que destaca en el ámbito nacional, internacional, bueno, está definitivamente esta revocación de la visa del hijo de Andrés Manuel López Obrador, Andy López Beltrán, y esta carta que ha escrito, que ha enviado al presidente de Estados Unidos, donde, bueno, además de reclamarle, reprocharle por haberle revocado la visa, de plano le manda también mensajito respecto a lo que ha pensado su padre, Andrés Manuel López Obrador, respecto a él y a su gobierno. Bueno, pues así está el asunto en este momento. Andrés Manuel López Beltrán asegura que no hay motivos, no hay pruebas como para que le retiren la visa, y también asegura pues que él se ha conducido, dirigido tanto en su vida privada como en su vida política, pues apegado a toda moralidad. También está destacando esta gran lista que en derecho de réplica, este espacio que además de la mañanera se ha otorgado a la consejera jurídica Luisa María Alcalde, y quien anteriormente fue dirigente nacional de Morena, para señalar, hacer un listado, así lo dijo ella, por instrucción de la presidenta, un listado de periodistas, medios de comunicación, comentócratas, como ella señala, también de personas pues que asegura están en contra de la Cuarta Transformación. Un listado largo en términos generales, donde, bueno, lo que queda en claro, bueno, incluso dice que se ha hecho todo un análisis a lo largo de varios meses para poder identificar y clasificar a, pues, tanto medios de comunicación, periodistas, entre otras personas,
para ubicar y que han identificado incluso que se ha multiplicado este replicamiento de bots, donde pues se dedican a hablar más de la cuarta transformación. Una situación bastante seria que ya, por supuesto, en la emisión nacional con nuestro compañero Alberto García Sarubi, en ausencia de Guillermo Ortega Ruiz, le estará dando con todo detalle y con todo el análisis. Pero por lo pronto, bastante, bastante significativo, porque pareciera que estamos en otros tiempos muy lejanos que creímos que los habíamos dejado atrás y pues pareciera están volviendo. Permítame compartirle, entre otras informaciones destacables esta mañana, está que México fabrica inteligencia artificial, pero no la utiliza. También Movimiento Ciudadano rechaza aumento más de 34 millones de pesos al presupuesto del Congreso de Jalisco para 2027. Y también esta mañana, de acuerdo a lo que se está presentando en la prensa local, mire, precisamente El Informador, tal como le decía, destaca en este amanecer: México fabrica inteligencia artificial, pero no la utiliza, es lo que señala. Además agrega que el país lidera las exportaciones de infraestructura para inteligencia artificial, pero solo 8% de las empresas utiliza esta tecnología para ser más competitivos. También destaca Viviendas Morales están a salvo de los cortes de agua, es lo que aclara el CIAPA, el Sistema Intermunicipal de los Servicios de Agua Potable y Alcantarillado. En tanto que el diario Mural, en este amanecer, bueno, por supuesto que señala: quita Estados Unidos visa a Andy, es hitleriano, es el reclamo que hace Andrés Manuel López Beltrán. Arremete López Beltrán contra gobierno de Estados Unidos, pide a Trump destituir a Marco Rubio, califica la medida de canallada. También el diario Milenio esta mañana, bueno, pues con esta nota importante, significativa: Andy López Beltrán envía carta a Trump por el retiro de visa, una decisión de carácter político, más bien politiquero y propagandístico, pues no cuenta con ninguna prueba de algún acto inmoral o delictivo, es lo que argumenta Andrés López Beltrán. En una carta dirigida al presidente de Estados Unidos, Donald Trump, el consejero nacional de Morena, Andrés Manuel López Beltrán, publicó en sus redes sociales que le fue revocada la visa estadounidense. Y también en este amanecer, la crónica de hoy destaca, la crónica de hoy Jalisco, inaugura Tlajomulco nueva comisaría y academia de policía, invierten 116 millones de pesos. El gobernador Pablo Lemus Navarro encabezó la inauguración de la nueva comisaría de policía en Tlajomulco, acompañado por el presidente municipal Gerardo Quirino Velázquez Chávez, quien subrayó que la estrategia de seguridad debe incluir coordinación, prevención y recuperación de espacios públicos. Pero hay más de lo que se presenta en las portadas esta mañana aquí en el estado de Jalisco. Publimetro dice: Mundial llevó el turismo a un récord el primer semestre. La presidenta Claudia Sheinbaum informó en la mañanera que el país alcanzó 51.1 millones de visitantes, principalmente por la Copa del Mundo, en la que Jalisco tuvo una importante aportación. Pero ¿qué nos ofrece en este amanecer el diario NTR Guadalajara, el diario de casa? Usted lo puede observar ahora mismo aquí en su pantalla, ahí la tiene: reciben más subsidio, pero hay menos viajes, transporte público concesionado. Durante febrero se tuvo la peor caída en la cantidad de pasajes realizados. Ese mes fue el operativo para la detención de Nemesio Ceguera Cervantes, líder del cártel Jalisco Nueva Generación, quien murió tras su detención. Este material nos lo presenta esta mañana con todo detalle nuestro compañero Lauro Rodríguez. Lauro, adelante, muy buenos días, bienvenido, te escuchamos.

0: Hola, ¿qué tal? Muy buenos días. Te comento que durante los primeros 5 meses de 2026, el sistema de transporte público concesionado a empresarios transportistas movilizó menos pasaje que en el mismo periodo de 2025 y 2024. Sin embargo, recibió más dinero como parte del subsidio a la tarifa. Los datos de la Secretaría de Transporte publicados en su portal de transparencia muestran que en los primeros 5 meses del año el sistema de transporte público concesionado a los empresarios generó 250 millones de pasajes validados en el sistema, por los que hubo una dispersión de 650 millones de pesos para los transportistas como parte del subsidio a la tarifa. En el periodo tuvo 16.67 millones de pasajes menos que en la misma temporalidad de 2025 y 2.1 millones de pasajes menos que en 2024. Sin embargo, la cantidad de recursos recibidos entre enero y mayo de 2026 fue de 47% mayor que en 2025 y 158% más que en 2024. El motivo de esa disparidad es que en 2026, al haber un aumento en la tarifa de transporte público, también incrementó el monto del subsidio por pasaje y también gracias a que, aunque el tarifazo fue en abril, la Setran optó por dar el subsidio retroactivo desde enero. Para 2026 se fijó un subsidio de 2.60 pesos, por lo tanto la tarifa real del transporte público entre enero y marzo fue de 12 pesos con 10 centavos y a partir de abril alcanzó los 13 pesos con 60 centavos por pasaje completo. La Secretaría consideró como únicos factores para el incremento tarifario los gastos que tienen los empresarios transportistas, indicadores como la cantidad de personas que usan o dejan de usar el transporte público no están incluidos en la fórmula. Por ese motivo, aunque mueven a menos personas, los empresarios transportistas reciben más dinero que antes. Esto causó inconformidad de parte del Observatorio Ciudadano de Movilidad y Transporte, organismo que acusó en su momento que dar un subsidio de 2 pesos con 60 centavos por pasaje sin que entrara en vigor la nueva tarifa de 11 pesos sería regalarles más de 141 millones de pesos a los empresarios. La Setran respondió alegando que el Comité Técnico Tarifario aprobó que la nueva tarifa entraría en vigor en enero y que si se postergó a abril no era responsabilidad de los transportistas. Al final, esto provocó que, como lo advirtió el observatorio, los empresarios transportistas recibieran 141 millones de pesos adicionales a lo que se les hubiera entregado si el subsidio se hubiera mantenido en 1 peso con 66 centavos en enero y marzo, como era la tarifa del año pasado. Esa es la información.
1: Muchísimas gracias, Lauro Rodríguez. Muy buenos días. Pues ahí tiene usted la nota de portada, la titular, la de 8 del diario NTR Guadalajara, pues con esta realidad, con esta revelación. Los datos del portal de transparencia de la Secretaría del Transporte pues están dando a conocer, desvelando que durante los primeros 5 meses de este 2026 el sistema de transporte público concesionado a empresarios registró una disminución en la movilización de pasajeros en comparación con los 2 años anteriores. Bueno, le recuerdo que esta, que es la nota de portada, la titular, la de 8 de NTR Guadalajara, usted la puede consultar ahora mismo a través de nuestra edición impresa, en algunas de nuestras redes sociales, pero también en nuestra página web, donde esta y otras informaciones están allí presentes y con toda la posibilidad de que usted las pueda consultar una y otra vez. Este y otro tipo de informaciones que esperamos sea de su interés. Le recuerdo, nuestra página web es ntrguadalajara.com. Son ya 6:30 a.m. Si me permite, hacemos una pausa, es chiquitita, y de regreso seguimos con más aquí en NTR Guadalajara.
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0: 6:32. Gracias por acompañarnos, gracias por su sintonía en este amanecer de viernes ya 14 de agosto del año 2026. Agradecidos por el favor de su atención, por su compañía, por su deferencia. Esta mañana, bueno, decirle que esto es posible, esta transmisión es posible gracias a cada una de la participación de nuestros compañeros desde la Jefatura de Información, reporteros, editores, redactores, todos y cada uno de los que contribuyen de alguna u otra forma para que esto salga al aire también. Pues esta mañana precisamente en la operación Carlos Reyes, Adal Marín, también Gustavo Rodríguez allá en la web, Ana Graciela, bueno, muchísimas gracias también por todo su aporte, por todo su trabajo y por toda su pasión, pero sobre todo gracias a usted porque nos atiende cada mañana. Bueno, ya hablábamos pues de estas notas que son trascendentes en el ámbito local, esta que nos compartía la Lauro Rodríguez, esta situación precisamente que se está dando con el transporte público, que pese a que hay más recursos, más apoyos, bueno, hay menos usuarios para este tipo de servicio. Al menos es lo que se está revelando en los datos. También decirle que esta mañana el andador alcalde de Guadalajara, en su cruce con Manuel López Cotilla, pues prácticamente está convertido en un punto de conflicto entre peatones, ciclistas y motociclistas. NTR Guadalajara realizó un sondeo con el cual se confirma que las motocicletas invaden constantemente esa infraestructura prioritaria para la movilidad activa, generando inconformidad e inseguridad entre quienes transitan a pie o en bicicleta. De esto tú tienes más, Nancy Ángel. Muy buen día.
1: Ciclistas y peatones que transitan por el andador alcalde en el cruce de Manuel López Cotilla señalaron su inconformidad por la presencia constante de motocicletas en el área destinada al tránsito peatonal y ciclista. Durante un recorrido por la zona, se observó la presencia de motocicletas en el espacio, situación que, de acuerdo con usuarios del andador, es recurrente. Algunos de los motociclistas serían repartidores de plataformas digitales que permanecen en el sitio a la espera de recibir pedidos de comida. Sin embargo, transeúntes señalaron que también se registra la presencia de otras motocicletas cuya permanencia en el lugar no está clara. Durante el recorrido en la zona, se buscó conocer también la postura de comerciantes de los alrededores, pero prefirieron no emitir comentarios sobre la situación. Al respecto, personas usuarias de la vialidad señalaron que la ocupación del espacio genera molestias debido a que estas motocicletas incluso han obstaculizado la ciclovía del lugar. Consultando al respecto, el gobierno de Guadalajara informó que la Dirección de Movilidad y Transporte realiza operativos diarios en coordinación con la Comisaría de Seguridad Ciudadana. Como parte de esas acciones, tan solo el 12 de agosto fueron levantados 6 folios por infracciones. Además, de acuerdo con la autoridad municipal, de agosto de este año a la fecha, se han elaborado al menos 93 sanciones relacionadas con estas acciones de vigilancia. Este es el reporte.
0: Muchísimas gracias, Nancy Ángel. Muy buenos días. Pues sí, es una realidad desafortunadamente y, bueno, pues alguien tiene que poner orden, alguien tiene que motivar a que haya respeto, respeto que es fundamental. También esta mañana vamos de nueva cuenta con nuestro compañero Lauro Rodríguez y es que, mire, ante los rumores de suspensiones masivas en el servicio doméstico del agua, el director del CIAPA, Ismael Jauregui Castañeda, aclaró que la estrategia de recaudación del organismo no afectará a las casas habitación de los ciudadanos deudores, o sea que lo que se estaba dando a conocer, sino de manera oficial, lo que trascendía era que podría haber cortes y reducciones de agua. Sin embargo, bueno, dice el nuevo director del CIAPA, Ismael Jauregui Castañeda, que eso no se aplicará. Qué bueno. No, porque el corte de agua en las casas habitación, pues es anticonstitucional. Vamos contigo, Lauro Rodríguez, te escuchamos.
2: Hola, ¿qué tal? Muy buenos días. Te comento que el director del CIAPA, Ismael Jaureque Castañeda informó que el organismo no realizará cortes ni tampoco reducciones en el servicio de agua potable de casas habitación que reporten adeudos en sus cuentas. Dijo que actualmente el CIAPA está enfocado en recuperar la cartera vencida de los grandes consumidores y dijo que también se contempla una etapa de invitación a quienes tengan adeudos en casa habitación para que se acerquen al organismo y generar un mecanismo que permita ponerse al corriente, pero descarta que se limite el servicio a las y los ciudadanos deudores.
3: Por ahí se ha venido generando un rumor de que nosotros vamos a hacer cierres en casas habitación. Es un error. O sea, principalmente estamos atendiendo en el tema de recuperación de cartera vencida ahorita con la materia comercial e industrial, entrando al tema industrial y los grandes deudores grandes consumidores. Pero a los ciudadanos no los vamos a trabajar ningún esquema de reducciones, ningún esquema de cortes en sus viviendas. Los vamos a invitar, lógicamente, a que actualicen el esquema de sus pagos. Les haremos las solicitudes también de atender el tema de sus deudas, pero no vamos a trabajar de mala manera con ningún ciudadano. Que quede bien claro para la ciudadanía, el CIAPA no va a operar de esa manera, pero sí estamos generando un acercamiento importante con los grandes deudores.
2: Esa es la información.
0: Gracias, Lauro Rodríguez, muy buenos días. Y bueno, para solventar esta situación, precisamente la relacionada con el asunto del agua y garantizar el suministro del segundo semestre de este año, la Comisión de Administración y Planeación Legislativa aprobó una transferencia presupuestal. De esto tú tienes más detalles, Miguel Ángel Vidal Presa.
4: La Comisión de Administración y Planeación Legislativa aprobó una transferencia de 400 mil pesos para cubrir los gastos correspondientes al servicio de agua potable durante el segundo semestre de 2026, luego de que se reconociera un adeudo de 260 mil pesos correspondientes al primer semestre del edificio en la calle Hidalgo. Esa transferencia todavía debe ser discutida en el Pleno, pues su discusión no pudo concretarse en la sesión ordinaria por falta de legisladores. Y de acuerdo con la presidenta de esta comisión, Montserrat Pérez, el Congreso del Estado mantiene una deuda de 260 mil pesos con el Sistema Intermunicipal de los Servicios de Agua Potable y Alcantarillado, correspondientes a los servicios del primer semestre de 2026 en el edificio ubicado sobre la calle Hidalgo. Explicó que el pago de 400 mil pesos contemplados en esta transferencia no corresponden únicamente al adeudo ya reconocido, sino que serán destinados a cubrir lo que se genere durante el segundo semestre del año, tanto para el inmueble de Hidalgo como por otros compromisos relacionados con el servicio de agua. En el caso del edificio ubicado sobre la calle Juárez, la diputada señaló que el Congreso se encuentra al corriente con los pagos desde julio, por lo que los recursos permitirán atender principalmente las obligaciones que se acumulen durante lo que resta el año. La aprobación en comisión se dio después de un primer intento de votación en esta comisión que fue rechazada. Sin embargo, este acuerdo todavía tendrá que ser sometido a consideración del Pleno para que los 400 mil pesos puedan ser transferidos formalmente. Este acuerdo se perfilaba para ser discutido y en su caso aprobado por el Pleno durante la sesión del jueves 13 de agosto. Sin embargo, aunque el tablero registraba inicialmente 21 legisladores, la presidenta de la mesa directiva, Alondra Fausto, ordenó un nuevo conteo al advertir que el número de diputados registrados no coincidía con los presentes. La segunda verificación contabilizó únicamente 18 legisladores, por debajo de los 21 requeridos para alcanzar el quórum legal, por lo que la sesión fue cancelada y la transferencia de 400 mil pesos quedó pendiente de votación. Es parte de este reporte.
0: Muchísimas gracias, Miguel. Muy buen día. Y de nueva cuenta vamos con Lauro Rodríguez porque él tiene detalles de este recorrido, este análisis para hacer una evaluación que comenzaron expertos internacionales de la Organización Panamericana de la Salud para empezar con base en esa realidad que puedan recoger, generar estrategias conjuntas enfocadas a atender la salud ambiental, precisamente de la cuenca del río Santiago. Lauro Rodríguez, tú tienes más, te escuchamos.
2: Hola, ¿qué tal? Muy buenos días. Te comento que para evaluar las condiciones territoriales y fortalecer las estrategias interinstitucionales de atención a la salud ambiental en la cuenca del río Santiago, especialistas de la Organización Panamericana de la Salud, acompañados de autoridades del gobierno de Jalisco y México, realizaron una misión técnica en la zona. En el recorrido se conocieron de primera mano las dinámicas ambientales, sociales y sanitarias de las comunidades ribereñas e identificaron zonas prioritarias de intervención. Durante la jornada de trabajo, la comitiva internacional y las autoridades estatales y federales inspeccionaron sitios emblemáticos para los procesos de saneamiento en la entidad, como la comunidad de San Pedro Itzicán en el municipio de Poncitlán, las cascadas de Juanacatlán y el humedal El Ahogado, que son infraestructura estratégica para la restauración ambiental y el manejo sustentable del agua en el área metropolitana de Guadalajara. Con el diagnóstico en territorio, se afianzará el intercambio técnico entre los sectores de agua, medio ambiente y salud, abriendo mecanismos formales de cooperación con la organización. Al término del recorrido, se acordó una ruta de trabajo conjunta centrada en la continuidad técnica para mantener el intercambio de conocimientos con la organización y consolidar la estrategia de salud ambiental en el estado, así como la coordinación interseccional a fin de estrechar la articulación entre los gabinetes de agua, medio ambiente y salud de los tres órdenes de gobierno. También se incluyó el eje de prevención y vigilancia, que priorizará acciones de atención médica y monitoreo en aquellas comunidades con mayor exposición a factores de riesgo ambiental. Se sumó el eje de diálogo comunitario, cuyo objetivo es dar continuidad al trabajo territorial para integrar las demandas y perspectivas de las comunidades locales en las soluciones institucionales, así como la retroalimentación estratégica que nutre el Plan de Atención Integral para el Fortalecimiento de las Políticas Públicas de Salud de la Cuenca. Esta es la información.
0: Muchísimas gracias, Lauro Rodríguez. Muy buenos días. Y en más situaciones, quiero compartirle en más noticias que este conflicto vecinal del que le hemos dado cuenta ya a lo largo de los últimos días con nuestro compañero Miguel Ángel Vidal Presa, allá en la colonia Mirador San Isidro, por este proyecto de la construcción de viviendas para policías estatales, para más de 6,000 policías estatales, y en este caso, en esta colonia, pues sería un complejo de 200 departamentos. Bueno, recordará usted que los vecinos se han inconformado por daños, por presuntos daños ambientales en la zona con estas construcciones, y bueno, fueron y se plantaron, luego la autoridad fue a retirarlos con lujo de violencia, y bueno, esto sigue creciendo. Bueno, hubo oportunidad de platicar con José Gómez Valle, quien es especialista en gobernabilidad y analista político. Y él lo que señala es que, bueno, la autoridad ha fallado precisamente en pues la actuación que ha tenido para atender esta problemática. Él considera que pues recurrir a la fuerza pública contra una manifestación legítima fue una mala decisión que hizo escalar esta problemática, esta inconformidad. También señala que ante la pues dificultad para ser flexibles o ante la postura inflexible por parte de las autoridades para dar continuidad a las obras, los vecinos anunciaron que interpondrán un juicio de amparo, recurso legal, que podría paralizar temporalmente el proyecto o prolongar de manera indefinida el conflicto social y, por supuesto, la construcción de este proyecto. Pero escuchamos a José Gómez Valle, quien es especialista en gobernabilidad.
5: Un conflicto que era estrictamente vecinal, con base en una muy legítima inconformidad contra un proyecto habitacional, empezó a involucrar ciertas decisiones de gobierno, ¿no?, que tenían que ver con el uso del suelo, con la infraestructura, con el agua, con el medio ambiente, con la participación ciudadana y vecinal, y algo que detonó finalmente en el uso de la fuerza pública. Creo que ahí es donde estalla o se agarra otra dimensión, escala en otro sentido, sí, este conflicto.
0: Ahí la voz de José Gómez Valle, experto en temas de gobernabilidad. 6:45, acompáñeme por favor, hacemos la pausa, es chiquitita, y seguimos con más aquí en NTR Guadalajara.
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18: Buenos días, Nivia, ¿cómo estás? Un gusto saludarte a ti y a todo el auditorio de Informativo NTR. Vamos con la información deportiva más importante de este viernes. Bien, pues después de haber sido recibidos el miércoles pasado por la presidenta de la República, Claudia Sheinbaum, los atletas ganadores de medallas en los Juegos Deportivos Centroamericanos y del Caribe en Santo Domingo, llegaron los atletas jaliscienses, estuvieron en el Palacio Nacional con la presidenta, recibieron esta noticia de que cada medalla que ganaron será acreedora a un estímulo económico, serán pagadas, será retribuida cada una de las medallas. Y ahora, el día de ayer, fueron recibidas por el gobierno estatal, encabezado por Pablo Lemus. Así es, los campeones están en casa. Así como fueron recibidos por el gobierno federal, el día de ayer fueron recibidos por el gobierno estatal los atletas jaliscienses que llevaron en alto el nombre del estado en estos Juegos Deportivos o Juegos Centroamericanos y del Caribe 2026 y recibieron un reconocimiento en casa. Así es, compartieron su experiencia de llevar los colores de Jalisco a lo más alto. Así su talento y dedicación demuestran pues, por qué Jalisco se forman los mejores deportistas del país y la prueba es muy clara, obviamente, pues está a la Olimpiada Nacional CONADE, donde los atletas jaliscienses o Jalisco destaca por encima del resto de las entidades. Ahí pudimos observar el día de ayer a Lía y a Mía Cueva, las clavadistas, las gemelas fantásticas que portaron con dignidad pues estos a la entidad y sobre todo representando a México. Ahí fueron en un desayuno el día de ayer recibidos por el gobierno estatal y bueno, agradeciendo, también estuvo Fernando Ortega, que es el director del CODE Jalisco, también un funcionario que ha estado presente y apoyando a todos los atletas y ahora pues en estos Juegos Jalisco fue la entidad que mayor medallas se llevó representando a México, lo cual es también, hay que destacarlo, sin duda alguna es algo importante y bueno, pues honor a quien honor merece, estos atletas que son el futuro también de lo que vendrá, de lo que viene, del futuro y presente del deporte en México, y sin duda vendrán ahora los Panamericanos de Lima 2027, en la que estos atletas que ganaron medallas centroamericanas buscarán también una presea en estos Juegos. Sin minimizar los centroamericanos, los Panamericanos implican un mayor esfuerzo porque se enfrentan a países y atletas con mayor calidad, de ahí que sea importante ganar centroamericanos, es motivante y ahora viene lo mejor, Panamericanos y un año después, 2028, buscar su boleto olímpico a Los Ángeles 2028. Bien, hasta aquí la información de Momento Deportivo más importante de este viernes. Les deseo a la gente que tenga un excelente fin de semana, cuídese mucho y le invito a que siga con nosotros en el noticiero porque más información no le cambie.
0: Muchísimas gracias, Óscar Orozco. Muy buenos días. Por supuesto que hay más información que compartir. Decir que por la presunta desaparición del empresario inmobiliario Ricardo Cabezas Talavera, una mujer identificada como Jocelyn fue detenida y vinculada a proceso por la Fiscalía de Jalisco. Esta investigación de la Vicefiscalía Especial en Personas Desaparecidas revela que la imputada estuvo con la víctima poco antes de que se perdiera su rastro el pasado 30 de julio en Zapopan, a donde el afectado acudió para mostrar una propiedad y actualmente se le indaga también por la presunta sustracción de dinero de las cuentas bancarias de la víctima, que todavía no ha sido localizada. Hay más que compartir en el ámbito de la salud y es que el desabasto del tacrolimus en las clínicas del IMSS es debido a que el organismo no consolidó el pago a las 3 empresas farmacéuticas encargadas de distribuir este medicamento a nivel nacional. Fue lo que denunció Milagros Naveja, fundadora de la organización Donación de Milagros. La activista señaló que la escasez del medicamento, que es reiterado en las clínicas del IMSS aquí en Jalisco, se ha prolongado entre 3 y 4 meses. Para contener la crisis, la institución ha recurrido a realizar compras emergentes. Sin embargo, los pacientes trasplantados mantienen alta preocupación, ya que el tacrolimus es un fármaco vital e insustituible para evitar el rechazo del órgano trasplantado. Escuchamos a Milagros Naveja.
19: Sí sabemos que lo dicen, ellos también lo saben porque lo han comentado desde la unidad central en la Ciudad de México. No se consolidó la compra. No le pagaron a los proveedores del tacrolimus de esta farmacéutica, de esas farmacéuticas, porque son 3 las que surten a todo el país. No le pagaron, no hay compra consolidada, y lo que están haciendo, Pepe, son compras emergentes en todos los estados, ¿no? Pero al final son insuficientes. Por ejemplo, yo recibía una llamada de los pacientes, de 2 pacientes del Salto, que me decían, es que yo, aquí que llegue, a mí asegúrenme que sí hay, porque van 6 veces que me hacen ir, ven el viernes, y el viernes llegaron 6 cajitas, ¿no? Y pues ya no hay. Ese problema, la inconsistencia.
0: Bueno, ahí la voz de Milagros Naveja con esta denuncia ante la reiterada falta de medicamento, ante el reiterado desabasto de medicamento que es fundamental, vital para los pacientes trasplantados. Pero luego de las protestas y denuncias de pacientes con trasplante renal aquí en Jalisco por la falta precisamente de este medicamento, tacrolimus, como ya no es, le explicaba, pues que es vital, que es fundamental, el IMSS aquí en Jalisco aseguró que el medicamento ya está en proceso de surtido en sus farmacias hospitalarias. Nancy Ángel, tú tienes más al respecto.
20: El Instituto Mexicano del Seguro Social en Jalisco informó que el abasto de medicamentos inmunosupresores para pacientes con trasplante renal se encuentra en proceso de abastecimiento de las farmacias hospitalarias. La información fue dada a conocer luego de una reunión entre personal directivo de la Jefatura de Servicios de Prestaciones Médicas y de Atención y Orientación al Derechohabiente con pacientes que este miércoles acudieron para plantear diversas inquietudes relacionadas con el suministro de medicamentos y gestiones médicas. Al respecto, las y los pacientes tratados de riñón denunciaron desabasto de tacrolimus en clínicas del IMSS en Jalisco, medicamento indispensable para prevenir el rechazo de los órganos. Advirtieron que el desabasto también se ha reportado en otras clínicas y entidades, mientras que conseguirlo por cuenta propia se ha complicado. De acuerdo con el instituto, ante la situación, durante el encuentro se informó que la distribución de los inmunosupresores está en proceso de abastecimiento, por lo que el suministro se mantiene regularizado. Asimismo, como parte de los acuerdos, las autoridades y países establecieron un canal de comunicación directa para dar seguimiento a las necesidades de este grupo y agilizar la atención de sus solicitudes. Este es el reporte.
0: Muchísimas gracias, Nancy Ángel. Con esto llegamos al final. Gracias por el favor de su atención. Gracias por habernos acompañado a lo largo de esta semana. Yo le recuerdo, soy su servidora Nivia Cervantes. Le espero el próximo lunes a partir de las 6:15. Esta tarde de 1 a 3, la segunda emisión de Informativo NTR Guadalajara con Sonia Serrano. Y ahora nos vamos hasta la Ciudad de México con la primera emisión nacional de Informativo NTR. En ausencia de su titular, Guillermo Ortega Ruiz, con Alberto García Sarubi. Muy buenos días.
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1: En Radio Cañón, son las 7 en punto.
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7 de la mañana en punto, ya son las 7 de la mañana, tiempo del centro de México, de este viernes. Llegó el viernes, se termina ya esta semana, faltan unas cuantas horas para ya disfrutar del fin de semana. Vaya semana, semana que se pasan cada vez más rápido. Pues bueno, la vida es muy intensa, tenemos muchas actividades y el tiempo no nos rinde, pero ya estamos llegando al viernes, un día que generalmente nos llenamos de energía, pensando que estamos ya en la antesala del fin de semana. Bienvenida, bienvenido a esta primera emisión de Informativo NTR. A nombre de todas y todos los que hacemos posible esta segunda primera emisión, perdóneme usted, esta primera emisión de Informativo NTR, a nombre de Guillermo Ortega Ruiz, titular de este espacio, y de todo el gran equipo que hace posible pues esta primera emisión aquí en la Ciudad de México, en la Ciudad de Guadalajara y en la Ciudad de Zacatecas, le da la bienvenida a Alberto García Sarubi y lo invito a que se quede con nosotros las próximas tres horas. Vaya que vamos a tener información que hoy sí está prendiendo pues de manera muy directa el ambiente político mexicano y podría haber repercusiones con el gobierno de Donald Trump. Y es que le dieron en el mero corazón al movimiento de transformación nacional. Este movimiento que encabezó Andrés Manuel López Obrador ya desde hace casi tres décadas, primero en el Partido de la Revolución Democrática, después en Morena y ahora como gobierno federal en dos ocasiones, tanto su propia presidencia como la de Claudia Sheinbaum. Ya le voy a dar todos los detalles, pero le han retirado la visa a Andrés López Beltrán, quien ya estaba en actividades proselitistas para buscar primero la candidatura de Morena a la Diputación por Tabasco y posteriormente, obviamente, buscar un escaño en la Cámara de Diputados Federal. Ya le voy a estar dando los detalles, quédese con nosotros porque la verdad es que está calientito el ambiente político, veremos cuáles serán las repercusiones, pero ayer el propio Andrés López Beltrán, Andy como se le conoce, pues informó que le retiraron la visa. ¡Wow! ¡Qué medida! Ya lo había dicho Estados Unidos. Le voy a dar una lista también de morenistas muy importantes que también se les ha retirado la visa. Y eso debe de significar algo, ¿eh? No solamente se le retira a una persona, sino a un representante de un régimen en activo. Vaya usted, ¿eh? Bueno, por lo pronto, bienvenida, bienvenido a esta primera emisión de Informativo NTR. Nuevamente, a nombre de Guillermo Ortega Ruiz, titular de este espacio, y de todo este gran equipo que hace posible esta primera emisión, le da la bienvenida Alberto García Sarubi. Le informo que continuarán las lluvias aquí en la República Mexicana. Este viernes, un monzón mexicano e inestabilidad atmosférica sobre el noreste de México ocasionarán lluvias muy puntuales, muy fuertes en Chihuahua y Durango, así como lluvias fuertes en Sonora, Sinaloa y Nayarit. Dichas lluvias estarán acompañadas con descargas eléctricas y fuertes rachas de viento. Por otra parte, canales de baja presión en el interior del territorio mexicano, en interacción con una circulación ciclónica en altura y una vaguada en niveles medios de la atmósfera, propiciarán lluvias puntuales muy fuertes en el noreste, occidente, centro y sur de México, además de chubascos y lluvias puntuales fuertes en el oriente y sureste del país, incluida la península de Yucatán y el Valle de México. La onda tropical número 26 se desplazará al sureste de Jalisco, dejando de afectar a México, mientras que la nueva onda tropical se va a acercar a la península de Yucatán. Esta mañana la Ciudad de México amanece con 13 grados centígrados. Tendremos una máxima de 22 en el día con un cielo parcialmente nublado, ya sabe, lluvia por la tarde y noche. En la ciudad de Guadalajara, donde mandamos un fuerte saludo, amanecen con 16 grados centígrados, también con un cielo mayormente nublado, tendrán una máxima de 29 grados centígrados. Y allá en Zacatecas, amanecen con 13 grados centígrados, con un cielo soleado, una máxima de 25 grados centígrados. El común denominador es que continuarán las lluvias en toda la República Mexicana y esto ayuda mucho para recuperar las presas que han tenido ya niveles históricos ya de llenado y eso es muy bueno. Ahora nos toca a todos cuidar el agua para que no se desperdicie y sobre todo nos pueda durar y puedan tener agua en todas las ciudades. Hemos tenido sequías importantes en nuestro país de varios años y hay que aprovechar, cuidar el agua que
pues nos regala el cielo y que debemos de administrarla. Pero vamos rápidamente a la información. Vaya, vaya noticia la de ayer en la tarde-noche, cuando el hijo de Andrés Manuel López Obrador, quien busca ser diputado federal en la próxima legislatura, quien hace unas cuantas semanas era el coordinador de la vida electoral, de la organización electoral del partido en el poder de Morena, informó ayer en la noche que le fue retirada su visa estadounidense. Me imagino que a través de un correo electrónico le mandaron un anuncio informando que su visa había sido suspendida. Andrés López Beltrán, hijo del expresidente López Obrador, publicó una carta en sus redes sociales, principalmente en la plataforma de Instagram, en donde tiene su perfil. Ahí es una carta, hoy publicó una carta.

0: Trump. Esta decisión es de carácter político, más bien politiquero y propagandístico, al estilo hitleriano, pues no existe ninguna razón que justifique tan arrogante proceder. No sobra asegurar que dichos funcionarios no cuentan con ninguna prueba contra mi persona acerca de un acto inmoral o delictivo. Andrés López Beltrán asegura a Donald Trump que no le causa ningún problema el no visitar Estados Unidos, porque aseguró ese país vive tiempos decadentes. Sin embargo, me gustaría conocer su opinión sobre mi caso y ojalá no lo tome como un desafío, pero considero que sería de elevado nivel moral y de interés público que con la franqueza que le caracteriza me contestara cuando menos dos sencillas preguntas. ¿Está usted enterado de lo que estoy exponiendo? Y si lo estaba, ¿no le parece un acto prepotente de su parte que muestra cómo escribió hace poco mi padre, de que usted es un gobernante en la actualidad apático y distinto al que él conoció y trató? ¿Qué significa que le hayan quitado la visa a Andrés López Beltrán? Lo primero, pues es un ser humano, es un ciudadano mexicano que podría estar investigado por alguna circunstancia. No explica el gobierno estadounidense generalmente por qué retira la visa, pero representa el corazón del régimen de la Cuarta Transformación, el hijo del expresidente Andrés Manuel López Obrador, que fundó este movimiento de la Cuarta Transformación, que sigue estando en el poder, en la presidencia de México. López Obrador tuvo una relación, digamos que buena, con Donald Trump en su primer sexenio del presidente estadounidense. De hecho, López Obrador lo fue a visitar a Washington en dos ocasiones. Dieron conferencias de prensa conjuntas. Hablaron bien de ambos presidentes. De hecho, Donald Trump sigue hablando bien de López Obrador. Por eso llamó mucho la atención ayer que Andrés López Beltrán informara del retiro de su visa. Hay que recordar que en esta misma semana Andrés López Beltrán acudió a uno de estos programas de opinión de sus aliados, y ahí el hijo del expresidente, quien busca ser diputado federal, rechazó todas las acusaciones que hay en su contra por pertenecer al crimen organizado, principalmente al huachicol. Hay que recordar que la oposición ha dicho que Andy López Beltrán pues tiene relaciones con bandas del huachicol y sobre todo con prestamistas del gobierno que se han beneficiado de las principales obras que ha construido su padre. Andrés López Beltrán dijo que no existe una sola prueba de lo que se le acusa y retó a quienes pues lo están señalando a que presente precisamente esas pruebas. Escuchemos lo que dijo esta misma semana Andrés López Beltrán.
1: Dijeron que por el huachicol, al cual no pertenezco y no tengo nada que ver, que el huachicol me había dado ganancias por 55,000 millones de dólares. O sea, 1 billón de pesos. La mitad de la fortuna de Carlos Slim. Sí. Bueno, y las pruebas.
2: Sí, caray, no.
1: O sea, ¿se vale mentir así? Se vale, pues eso es lo que hacen.
2: Claro.
1: A eso se dedican y por eso cobran a quienes les pagan. Pues es una vergüenza. Imagínense, 1 billón de pesos. ¿Dónde se puede esconder ese dinero?
2: Claro, sí, no, es algo...
1: Estaría yo aquí en Tabasco, trabajando casa por casa, repartiendo el Regeneración, con 1 billón de pesos atrás, respaldándome. Es una locura y sí, es una calumnia.
2: Claro, sí.
1: Una gran mentira. Pero a eso se dedica.
0: En esa misma entrevista realizada el miércoles en la noche, Andrés López Beltrán dijo que los ataques no son personales, no son hacia su persona, sino lo que busca la oposición en México al acusarlo de relaciones con el crimen organizado es porque quieren dañar la imagen que ha dejado su padre, el expresidente Andrés Manuel López Obrador, en toda la transformación del país. Así es que se hacía a un lado de estas acusaciones, Andrés López Beltrán, como le digo, busca ser diputado federal por Tabasco. Escuchemos nuevamente lo que dijo en esa entrevista.
1: No estoy relacionado

0: con ninguna actividad delictiva. Y ahí, pues, el primer juez es la conciencia. Yo estoy muy tranquilo sabiendo que no estoy involucrado en nada de eso. Sin embargo, pues, mentira que no mancha tizna. Uh-huh. Y ellos creen que en base a la repetición de una mentira van a manchar una imagen. Y no peco de ególatra en esto. No es por mí. No es conmigo el problema. El problema es con Andrés Manuel López Obrador y con el movimiento que le encabeza. Ellos quieren manchar esa imagen. Andrés Manuel López Obrador se presentó como una opción honesta, honestidad valiente. Quieren manchar esa honestidad. Él se presentó como la propuesta de austeridad republicana. Quieren manchar la imagen de austeridad.
1: Pues esto ya trascendió a México y ahora el Departamento de Estado norteamericano ha retirado la visa a Andrés López Beltrán. No es el único en Morena que le han retirado su visa. Creo que el caso más evidente ha sido el de la gobernadora en activo de Baja California, Marina del Pilar, quien ha aparecido en diversas grabaciones, pues tratando de negociar el regreso de su visa a cambio de entregar información sensible sobre la seguridad de nuestro país. Otro de los morenistas que le fue retirado su visa, por ejemplo, fue Héctor Astudillo, exgobernador de Guerrero, Juan Francisco Jim, alcalde de Nogales en Sonora. Y recientemente en publicaciones en los Estados Unidos se señala que los gobernadores, el de Sonora, Alfonso Durazo, y el de Tamaulipas, Américo Villarreal, les habrían retirado su visa. Importantes figuras de Morena y del actual gobierno, la mayoría de ellos son gobernantes en activo. Alfonso Durazo, quien fuera secretario de Seguridad Pública de Andrés Manuel López Obrador. Américo Villarreal, un operador electoral de Morena durante mucho tiempo y gobernador de uno de los estados que lamentablemente han sido señalados con presencia del crimen organizado. Y Marina del Pilar Ávila Olmeda, gobernadora en función de Baja California. Y súmele otro caso, el caso del gobernador con licencia de Sinaloa, Rubén Rocha Moya, quien está acusado por un juzgado de Nueva York de relaciones con el cártel de Sinaloa. Esto ya habla más allá de un ataque político, entiendo. Esto ya podría ser una investigación que Estados Unidos hace directamente al régimen en activo de México. Veremos si la presidenta Claudia Sheinbaum se pronuncia esta mañana sobre esta decisión del gobierno estadounidense, pero fue un golpe muy duro el haberle retirado la visa Andrés López Beltrán, porque por cierto, su hermano pues se la pasa en Estados Unidos, no vivía ahí, su hermano el mayor, pues ahí está, veremos qué es lo que pasa, pero por lo pronto, ahí está esta denuncia de Andrés López Beltrán. Vamos a ir a un corte y regresamos con más información.
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1: Y aquí a nivel nacional también las cosas están que arden, ¿eh? Y es que resulta que la consultora política, la consejera jurídica de la Presidencia de la República, presentó el miércoles por la tarde una llamada lista negra de periodistas, medios de comunicación y opinólogos, figuras públicas que hablan sobre el régimen. Esto es inadmisible, según para Luisa María Alcalde, la propia presidenta de la República y el partido Morena. Todos los días en la conferencia de prensa mañanera, la presidenta Claudia Sheinbaum y sus funcionarios atacan a la oposición, atacan a medios de comunicación, a opinadores, como si la democracia no tratara de llevar voces contrarias al gobierno. En todo régimen democrático hay crítica, en todo régimen democrático el gobierno está expuesto a opiniones en contra y en pro. Es algo natural. Y los mexicanos en los últimos tiempos hemos vivido así. Quizá en los años 60, 70, había sí una censura muy fuerte al grado que se desaparecía y se mataba a opositores. Hoy, lamentablemente, las circunstancias están regresando. Primero, en contra de periodistas, de colegas en distintos estados de la República que han sido asesinados por buscar información sobre los malos manejos de los servidores públicos a nivel municipal y a nivel estatal. El crimen organizado los mata, ¿pero para qué? Para proteger sus negocios, para proteger su vida ilegal, para proteger la impunidad y la complicidad con la que actúan debido a autoridades que se han convertido en los propios delincuentes. Hoy se ve una crítica desde la mañanera, y qué bueno, esa es parte también de la libertad de expresión de la presidenta Claudia Sheinbaum, de lo que tuvo Andrés Manuel López Obrador, o de la propia consejera jurídica de la presidencia, Luisa María Alcalde, una política que ha estado en los últimos tiempos en los primeros niveles de gobierno en el Estado mexicano. Recuerde usted que fue secretaria del Trabajo, de ahí brincó a ser secretaria de Gobernación, la encargada de la política interna del país. Después fue presidenta del partido en el poder Morena y en mayo fue sustituida por la secretaria del Bienestar, Ariadna Montiel. Semanas después asumió ya el cargo de consejera jurídica de la presidencia, la que presuntamente tendría que analizar las acciones de gobierno, presentar iniciativas de reforma y ver por el bien del país. Sin embargo, en plena consulta sobre los lineamientos que aplicará el gobierno para defender a las audiencias y que han sido calificados de tener la intención de censurar a los medios de comunicación, la consejera jurídica de la presidencia, Luisa María Alcalde, presentó una lista de periodistas y políticos que dijo conforman un grupo que ataca la Cuarta Transformación. En Palacio Nacional, donde encabeza una conferencia de prensa semanal denominada Derecho de Réplica, la consejera jurídica presentó un supuesto ecosistema de opositores que desde los espacios informativos y digitales alimentan una campaña de difamación en contra del gobierno federal. Luisa María Alcalde presentó el miércoles esa lista y dijo que se trabajó durante los últimos 7 meses y fue una labor de Estado con recursos públicos para analizar redes sociales y medios de comunicación. La consejera jurídica de la presidencia informó que el ecosistema consiste en que periodistas, por medio de investigaciones, publican ataques en contra del gobierno, después medios de comunicación las amplifiquen y al final analistas las exageren para difundir una falsa idea sobre la decisión gubernamental. Entre los periodistas señalados como parte de esta campaña digital de ataques se encuentran quienes todos los días hacen su labor periodística. Aquí lo hemos dicho, el periodismo es crítico por esencia. Cuando un periodismo aplaude al gobierno, ya no es periodismo, se convierte en propaganda. Y quienes pues nos preparamos y queremos estar haciendo periodismo todos los días, tenemos que ser críticos. Tenemos que dejar a un lado aquellas acciones del gobierno que quizá son positivas, pues esa es su obligación. Pero debemos de poner el dedo en la llaga de aquello de lo que está mal para exhibir y para que la gente como usted, como yo, nos informemos. Bueno, los colegas, algunos de los colegas que fueron nombrados en esta lista, ya los conoce usted y todos los días ejercen su derecho de expresión y el derecho a informar a la gente. Se encuentra nuestra compañera Lourdes Mendoza, nuestro compañero en el financiero Raimundo Riva Palacio. También están Adela Micha, Ciro Gómez Leiva, Juan Ortiz, nuestro compañero en Ovaciones, Azucena Uresti, Carlos Loret de Mola, Jorge Ramos, Joaquín López Dóriga y Héctor de Mauleón, entre otros, que por cierto, Héctor de Mauleón, en las últimas semanas, en el diario Universal, en su columna, pues ha difundido y exhibido estos audios de Marina del Pilar, rogándole a las autoridades de los Estados Unidos un acuerdo para que le regresen su visa. Son periodistas, como le digo, que todos los días escucha usted críticas, no hay nada que esconder. La consejera jurídica señaló también a medios de comunicación como El Universal, Latinus, Azteca Noticias y Aristegui Noticias, y así a políticos y figuras públicas como parte de la estrategia de ataque, entre los que están Felipe Calderón, ¿le causa algún tipo de sospecha? Vicente Fox también le causa algo. Aquí hemos platicado con ellos y hablan sobre sus críticas sin ningún tipo de filtro. También hay diputados y senadores de oposición que aquí también escucha. Ayer tan solo platicamos con la diputada de Movimiento Ciudadano. Hemos hablado con Rubén Moreira, con Marco Cortés, con todos aquellos diputados. Y ya los he escuchado que de frente critican al gobierno federal. Luisa María Alcalde, quien, como le digo, dirigió a Morena hasta mayo pasado, informó que este análisis de periodistas, medios y políticos es una encomienda que pidió la presidenta de la República. Ya hay reacciones. El presidente nacional del PRI, Alejandro Moreno, acusó al gobierno de intimidar a quienes se atreven a criticarlos. En tanto, el expresidente Felipe Calderón ironizó al agradecer al gobierno mantenerlo presente en sus ataques. Es una honrosa distinción, es lo que dijo el expresidente de origen político. Ayer por la tarde comenzó una crítica tremenda en contra de Luisa María Alcalde y el gobierno, tanto que la consejera jurídica de la presidencia tuvo que salir en redes sociales a aclarar que esto no se trataba de una lista. Se le acusaba al gobierno ya de Claudia Sheinbaum de estar en niveles como los de Stalin, la Gestapo, en donde se construían listas para atacar a los opositores. Ya sabe usted la historia, cómo se comportaron esos regímenes, el de Stalin y también muchos otros como el alemán. Bueno, Luisa María Alcalde rechazó que esta haya sido una lista negra para pues perseguir a periodistas y políticos. Simplemente dijo Luisa María Alcalde, es para exhibir a quienes en una operación orquestada critican todos los días al gobierno. Escuchemos a la consejera jurídica de la presidencia, Luisa María Alcalde.
15: He visto algunas reacciones al programa de ayer de Derecho de Réplica. Hay quienes hablan incluso de que presenté una supuesta lista de periodistas enemigas del gobierno. No es el caso. Lo que presentamos fue un análisis sobre cómo funciona un ecosistema digital de amplificación artificial de tendencias y quiénes aparecen en este ecosistema. una noticia, una opinión o una publicación se puede emitir por un periodista, medio o político. Eso no significa que esa persona o ese medio forme parte de ninguna operación. Lo que ocurre después es lo relevante. Otras cuentas anónimas, que hemos denominado trolls, retoman el contenido de estos medios o políticos, lo replican, lo conectan con una narrativa coordinada para posicionar tendencias. Y finalmente, una enorme red digital de más de 500,000 de bots en distintos países del mundo lo amplifican hasta convertirlo artificialmente en una conversación de millones de publicaciones. Vamos a ver aquí un ejemplo, pero hay muchos. Aquí está el medio, la noticia, primera plana, se retoma por este troll, se editorializa y luego explota a través de los bots. Esto es precisamente lo que estamos estudiando. No hay listas negras, ni decimos que los medios estén financiando bots o trolls. Lo que aseguramos es que hay gente que sí está financiando, y es evidente. Y la gente tiene derecho a saber este tipo de fenómenos.
1: Y eso está prohibido. Hacer una crítica, reunirse para criticar al gobierno en redes sociales, que además es el espacio natural para la crítica. Bueno, Rubén Moreira, diputado del PRI, coordinador de los diputados del PRI, pues acusó al gobierno de estar utilizando pues ya elementos que hablan de una dictadura. Aseguró que esta lista negra publicada por la consejera jurídica de la presidencia, Luisa María Alcalde, no significa más que persecución en contra de los críticos. Escuchemos al coordinador de los diputados del PRI, Rubén Moreira.
16: Estar en las listas de opositores del gobierno es motivo de orgullo, porque yo no estoy de acuerdo con el sistema de salud que hoy tenemos. Es pésimo. No es Dinamarca, como dijo López Obrador, porque las carreteras están deshechas, porque el dinero se va a un tren que no tiene pasajeros, a un aeropuerto que le faltan pasajeros, a una refinería que no refina, o a un tren que se descarrila un día sí y un día también. Por eso soy opositor. Pero ese es un derecho que tengo y que está en la Constitución. Las listas que hoy realiza el gobierno son elaboradas por los sistemas de inteligencia de este país, que no persigue a los narcotraficantes. Y son difundidas desde Palacio Nacional por quien tiene la obligación de defender los intereses jurídicos de México. Es la persona que ustedes vieron en el video. En lugar de estar preocupada por los derechos humanos, por redactar buenas iniciativas de ley, por defender a los mexicanos en el extranjero, saca listas de opositores e incita a la población a agredirlos. Eso no está bien.
1: Pues va a ser un tema que seguramente también hoy será pues cuestión, y se hará cuestionamientos a la presidenta de la República. Veremos si hay una respuesta, pero por lo pronto vaya crítica a la acción de Luisa María Alcalde con esta lista negra que publicó el gobierno federal. Antes no se conocían, después iban filtrando, era algo así como secreto de gobierno, no dar a conocer estas listas. Hoy se hacen evidentes. El asunto, según Luisa María Alcalde, es para exhibirlos ante el público. Pero realmente tienen un interés para censurarlos. Y en estos momentos en el que se están analizando los lineamientos en defensa de la audiencia, acusados estos lineamientos de tener una intención gubernamental de aplicar la censura en México. Híjole, vaya cosa, ¿eh? Vaya cosa. Y calientito comenzó pues este noticiero, la primera emisión de Informativo NTR. Vamos a ir un corte y regresamos con más información.
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1: Y son las 7 de la mañana con 33 minutos, tiempo del centro de México, ya de esta mañana, mañana de viernes. Qué bien se escucha decir que es viernes, ya llegamos al fin de semana, así es que todavía falta un poco, hay que echarle todas las ganas y el ánimo para que el día de mañana, ya sábado, podamos disfrutar el fin de semana, divertirnos y además, ¿qué crees? Pues es quincena, ¿no? Hoy es quincena, así es que todos muy guapos, por ahí de mediodía seguramente empezaremos a brillar. Cuide usted su dinero, claro, no traiga dinero en efectivo porque, pues lamentablemente la inseguridad de nuestro país es bastante alta y pues cuide usted lo que gana para evitar que se lo roben. Cuesta trabajo ganarlo, sí, nos gusta mucho nuestro trabajo, pero pues siempre cuesta trabajo. Por eso se llama trabajo, ¿no? Así es que cuide su dinero, es quincena, es viernes. Y aquí yo le informo, el Servicio Meteorológico Nacional pronostica que para lo que, pues este fin de semana, continúen las fuertes lluvias en la Ciudad de México y en su zona metropolitana. Hemos tenido lluvias en los últimos días y pues el Servicio Meteorológico Nacional informa que se tendrá una probabilidad de lluvia de más del 50% el sábado y el domingo. Las lluvias serán más severas durante las tardes noches, por lo que las autoridades de Protección Civil llaman a habitantes y visitantes a manejar con precaución. La temperatura máxima en el día será de 24 grados y por las noches de 14 grados en promedio. No se descartan tormentas eléctricas. La Confederación Patronal de la República Mexicana aquí en la Ciudad de México estimó que las compras por el regreso a clase en la ciudad podrían dejar al comercio establecido una derrama económica de unos 6.143 millones de pesos. Las ganancias se generarán por la venta de útiles escolares, electrónicos y uniformes, como los productos más vendidos. El presidente de la Coparmex capitalina, Adal Ortiz, afirmó que el gasto promedio de las familias capitalinas por cada estudiante oscilará entre los 3.500 y 4.000 pesos, considerando la adquisición de útiles escolares, uniformes, mochilas, calzado, libros y otros artículos indispensables para el inicio del ciclo escolar. Esto representa un esfuerzo muy importante para las familias capitalinas. Están todavía muy a tiempo de estar comparando precios. Hoy hay ofertas, las estado viendo en tiendas departamentales. Recuerde que en la educación básica, no hay pues una obligación para comprar un cuaderno de tal marca. Vaya que hay cuadernos carísimos, pero no hay obligación. Sí están muy bonitos y podrían estar de moda, pero no hay obligación para comprarlos, porque vaya que cuestan un dineral. Pero pues puede usted comparar, ver la lista de útiles, y todavía tiene uno tiempo, todavía unas 2 semanas a partir de este fin de semana para poder comparar y comprar los útiles. La Secretaría de Educación, Ciencia y Tecnología e Innovación de la Ciudad de México publicó la convocatoria correspondiente al segundo semestre de 2026 de la beca a universitarias y universitarios para transporte y más, con la que se busca reducir las barreras económicas que dificultan la permanencia y conclusión de los estudios de nivel superior en la Ciudad de México. El programa contempla otorgar hasta 200,000 apoyos económicos a estudiantes de licenciatura inscritos en instituciones públicas de educación superior ubicadas aquí en la capital del país o en planteles de universidades nacionales públicas localizados en la zona metropolitana del Valle de México en modalidad escolarizada o mixta. Y ya le decía que ha estado lloviendo y lloviendo bastante fuerte aquí en el Valle de México, en el centro de la República Mexicana. Eso ha provocado que tengamos niveles muy altos de llenado en el sistema Cutzamala, este sistema de 3 presas que abastecen un 30% a toda esta zona en donde vivimos casi 20 millones de personas. Pues el sistema Cutzamala en estos momentos continúa al alza por las lluvias intensas que se han registrado en este mes de agosto y ya supera el 75% de su capacidad total, luego de que hace apenas 2 años estábamos llegando a niveles muy bajos. De hecho, se hablaba del día cero en el que ya no se podría bombear agua hacia el Valle de México. La Comisión Nacional del Agua indicó que las presas del sistema Cutzamala son 3, como le digo, tienen la siguiente capacidad. La presa Villa Victoria, 73.1%, la presa El Bosque con 66.3% y la presa de Valle de Bravo, que es la más grande, está en ese pueblo mágico de Valle de Bravo. Nunca me canso de invitar a que vaya usted a Valle de Bravo, es muy bonito, hay una zona pues llena de vegetación, muy boscosa, puede usted pues hacer ecoturismo, pasarla muy bien, además el pueblo es extraordinario, muy bonito. Pues bueno, ahí está la presa más grande y en estos momentos es la que registra el mayor número de el nivel de llenado, tiene 82.7%. Y según previsiones de algunos pues integrantes de la Comisión Nacional del Agua, si sigue lloviendo con esta intensidad, pues podríamos estar superando muy pronto el 90% de llenado en las presas, algo que sería extraordinario pues para una ciudad de un Valle de México que exige segundo a segundo este tipo de agua. Así es que enhorabuena, y hay que administrar el agua, no malgastarla. Y este viernes se aplica el programa Hoy No Circula de manera normal. No circulan los vehículos con engomado azul, terminación en sus placas 9 y 0, que no tengan los hologramas 0 y doble 0 del Valle de México. Ahora nos vamos hasta NTR Guadalajara con mi compañera Nivia Cervantes. Adelante, Nivia, te escuchamos. Muy buenos días.
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0: Alberto, cuando son ya las 7 de la mañana con 40 minutos desde esta perla tapatía, te comparto información. Decirte que el transporte público concesionado aquí en el estado está recibiendo más subsidio, pero hay menos viajes. Y es que durante los primeros 5 meses de este año, el transporte público concesionado movilizó menos pasajeros que en el mismo periodo del 2025 y de 2024, pero recibió más recursos como subsidio a la tarifa. Datos de la Secretaría del Transporte evidencian que entre enero y mayo se validaron 250 millones, poco más de 250 millones de pasajes, y se dispersaron 650 millones de pesos a los transportistas. La cantidad de pasajes fue 16.67 millones, menor a la registrada en 2025, y 2.1 millones inferior a la que se reportó en 2024. En contraste, los recursos entregados aumentaron más casi 47% respecto a los años 25 y pues 157% frente al 2024. La diferencia, Alberto, se relaciona con el incremento de la tarifa y el subsidio por pasajero. Es que hay que decir que para este año se fijó un apoyo de 2 pesos con 60 centavos por pasaje, y la Secretaría del Transporte decidió entregarlo de manera retroactiva desde enero, aunque la nueva tarifa de 11 pesos entró en vigor en abril. Entre enero y marzo, el usuario pagó 9 pesos con 50 centavos. También decirte, Alberto, que aquí en el estado de Jalisco, bueno, se está realizando una revisión para evaluar las condiciones territoriales y fortalecer las estrategias interinstitucionales de atención a la salud ambiental de la cuenca del río Santiago. Este recorrido y este análisis, esta observación se está realizando por parte de especialistas de la Organización Panamericana de la Salud, quienes están acompañados por autoridades del gobierno de Jalisco y del federal. Bueno, esto se ha realizado en para conocer cuál es la realidad y después empezar a presentar estrategias. Alberto, la información desde Jalisco. Muy buenos días.
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2: Hola, ¿qué tal? Te saludo desde Zacatecas con lo más destacado. Este jueves llegaron a la capital las primeras 20 de las 122 unidades que integrarán el Platabús, nuevo sistema de transporte público de la zona metropolitana Zacatecas-Guadalupe. Luz Eugenia Pérez Haro, titular de la Secretaría de Desarrollo Urbano, Vivienda y Ordenamiento Territorial, informó que el inicio de operaciones está previsto para el 12 de diciembre. La primera etapa contempla 70 autobuses alimentadores, 40 troncales, 2 para el aeropuerto y 10 especiales para el centro histórico. Todas las unidades serán eléctricas y contarán con aire acondicionado, cámaras de videovigilancia, botón de pánico y accesibilidad para las personas con discapacidad. La tarifa será entre 11 y 12 pesos. Y el gobierno de Zacatecas comprará un segundo helicóptero Black Hawk con un costo estimado de 110 millones de pesos y características similares a la aeronave con que cuenta actualmente la Secretaría de Seguridad Pública, aunque será un modelo más reciente y estará equipado con blindaje y tecnología traca. El secretario de Seguridad Pública, Arturo Medina Mayoral, informó que el proceso de adquisición está avanzado y actualmente se realizan los trámites para obtener los permisos de autoridades de Estados Unidos. Explicó que el sistema Traca permitirá realizar barridos de vigilancia con una cámara equipada con detector de calor para operaciones diurnas y nocturnas. La nueva aeronave permitirá ampliar las labores de seguridad, búsqueda, rescate y apoyo en zonas de difícil acceso, con 2 helicópteros. La Secretaría de Seguridad Pública podrá tener operaciones simultáneas en diferentes regiones del estado. Además, Zacatecas ya cuenta con pilotos capacitados para operar este tipo de aeronaves. Y en la segunda sesión ordinaria del Comité de Validación y Atención a Migrantes, se aprobó un paquete de 27 proyectos de obras y acciones del programa 2x1, ejercicio fiscal 2026, con una inversión tripartita superior a los 26 millones de pesos. El titular de la Secretaría del Zacatecano Migrante, Iván Reyes Millán, encabezó los trabajos de la reunión virtual en representación del gobernador David Monreal Ávila. Los 27 proyectos serán ejecutados en 13 municipios del estado, con una inversión total total de 26,036,452 pesos con 91 centavos aportados por el gobierno estatal, las presidencias municipales y los clubes de Zacatecanos Migrantes. Hasta aquí la información desde el estado de Zacatecas. Le invito a que continúe en Informativo NTR.
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16: Y le agradezco muchísimo al escritor y periodista José Luis Montenegro. Él es un especialista en todo lo que tiene que ver con información del crimen organizado, Nota Roja, todos estos pues periodos en nuestro país que han tenido que ver con el crimen y la complicidad también de autoridades con los criminales. Es autor recientemente del libro El día que cayó el Mencho, en el que analiza, reflexiona sobre el abatimiento de uno de los narcotraficantes más importantes porque se mantenía en activo en un verdadero imperio que era el Cártel Jalisco Nueva Generación. José Luis Montenegro, te saludo con muchísimo gusto.
17: Gracias por la invitación, buenos días.
16: Al contrario, José Luis, muchísimas gracias por estar con nosotros. Y bueno, son muchos los temas que quisiéramos platicar contigo. El primero, pues, ¿qué te parece toda esta decisión que ha tomado el gobierno de los Estados Unidos para retirarle la visa al hijo del expresidente Andrés Manuel López Obrador? Quizá en estos momentos el hijo más con más vida pública en nuestro país busca ser diputado. ¿Qué podríamos pensar cuando se retira una visa a un personaje como este, que es representativo del régimen, pues en activo, el régimen político mexicano, José Luis?
17: Alberto, creo que el retirarle la visa a un político, pues vamos a decirlo así, incipiente, porque no tiene ningún tipo de carrera política, está iniciando, como bien refieres, pues el gobierno de Estados Unidos brinda confianza a todos los que acceden o tratan de ir a su país, a, ya sea de turismo o de negocios, pues bueno, tienen una política muy férrea para extender este tipo de permisos de estadía temporal o de residencia permanente. Yo creo que el caso de Andrés Manuel López Beltrán radica en eso, que no tiene por parte de la autoridad norteamericana pues una especie de confianza. Yo creo que allí, más allá de especular si tiene o no alguna investigación abierta por algún caso de corrupción o de vínculos con el crimen organizado, pues o inclusive, ¿no?, lo que se dice mucho del contrabando de combustible, el huachicol o huachicol fiscal, pues tendríamos que esperar a ver si hay alguna acusación directa. Pero Estados Unidos de momento no tiene una confianza hacia su persona, hacia su estadía, y bueno, pues le ha revocado esta visa norteamericana.
16: José Luis, el asunto es que no es el primero que representa al régimen en activo mexicano. Pues ahí está la gobernadora de Baja California, Marina del Pilar, que la escuchamos constantemente en audios casi rogando que pues tenga una negociación con el gobierno de los Estados Unidos. Tenemos un gobernador con licencia, Rubén Rocha Moya, ese sí acusado por un juzgado de Nueva York de relaciones con el cártel de Sinaloa. Tenemos información periodística de periódicos muy importantes en los Estados Unidos señalando a los gobernadores de Sonora y al gobernador de Tamaulipas. El de Sonora me parece más significativo porque fue secretario de Seguridad Pública del gobierno de López Obrador. ¿Habría, a tu conocimiento, con toda tu experiencia en estos análisis e información sobre el crimen en México, habría una revisión, una investigación en contra de todo el régimen político de Morena por parte de los Estados Unidos?
17: Totalmente. Lo dijo hace unos días Terrence Cole, el director de la DEA, lo dijo ya el fiscal general de Estados Unidos, el Homeland Security. O sea, hubo muchas, pues ya indicios, inclusive ya señalamientos directos, ni siquiera indicios, señalamientos directos de la autoridad norteamericana, que no solamente van por el desmantelamiento, en este caso, del cártel Jalisco Nueva Generación y todos sus líderes, con las recompensas de más de 100 millones de dólares. Encabezando esta lista está Juan Carlos Valencia González, el 03, sino que también la autoridad norteamericana dijo que van por los socios, y entre socios se refieren a los empresarios y políticos que permiten la operación de esta red. El cártel Jalisco es una de las organizaciones terroristas que catalogó Estados Unidos en febrero del año pasado, pero también está el cártel de Sinaloa, está los Viagras, por ejemplo, están otros, la Nueva Familia Michoacana, otras organizaciones que también tienen vínculos, bien lo referías tú, Marina del Pilar, ¿no?, Américo Villarreal, Alfonso Durazo Montaño, Rubén Rocha Moya y los otros siete personajes que están indiciados en esta acusación de la Corte del Distrito Sur de Nueva York. Es decir, sí, sí van por todos, van por absolutamente cualquier liga o nexo que también se involucre a la clase política mexicana, los denominados narcopolíticos.
16: Y es que leyendo tu libro, este libro que acabas de publicar, El día que cayó el Mencho, nos ponemos a pensar, era un hombre muy importante, muy poderoso, muy sanguinario. De hecho, el cártel Jalisco Nueva Generación, pues quizá tenía el poder de absoluto en todo el país sobre el tráfico de drogas. Se habían metido en huachicol, en extorsión, en secuestro y muchos otros delitos, y actuaban de una manera impune. Y esto nos habla de quizá una complicidad por parte de las autoridades, o de plano las autoridades eran parte del cártel Jalisco Nueva Generación. Pero José Luis Montenegro, ¿qué pasó con el cártel Jalisco? Porque estábamos acostumbrados que cuando caía su líder, pues el cártel empezaba a desaparecer, pero ahora vemos que el cártel Jalisco Nueva Generación es quizás hasta más fuerte en algunas regiones del país. Pareciera que trabaja como método de franquicias, ¿no?
17: Es correcto. El cártel Jalisco Nueva Generación tiene presencia en 32 de las 32 entidades de la República Mexicana, en al menos 40 países, y más que verlo desde la óptica general de un cártel de la droga, tú lo has explicado muy bien, es una empresa transnacional del crimen. Es decir, tiene franquicias a través de las cuales no solo les otorga una especie de poder para lucrar con la marca o con las siglas CJNG, sino también se dedican a diferentes delitos, insisto, tráfico ilegal de drogas sí, pero contrabando de combustible, que es la segunda fuente de ingresos más importante de los cárteles de la droga hoy día, el huachicol. También cobran extorsiones, que en Jalisco esto es un, es uno de los delitos más pujantes para esta organización. En el capítulo al interior del CJNG, en el libro viene la red de extorsiones a los maquineros, los operadores de máquinas tragamonedas en el estado, sobre todo en la zona metropolitana de Guadalajara. Este caso en específico deja una derrama económica, imagínate, de casi 1.800, casi 2.000 millones de pesos al año al cártel Jalisco Nueva Generación. Entonces, pues sí, es una organización sui generis que, a pesar de la caída de su líder, en este caso Rubén Oseguera Cervantes, el Mencho, pues tuvo una transición muy suave, porque todo el mundo sabía que se iba a quedar Juan Carlos Valencia González, el 03, al frente de esta organización. ¿Y por qué lo digo con tal contundencia? Porque esta organización tiene independencia económica, opera como redes nodales en este esquema de franquicias, entonces no tiene un mando que dependa o que todas las células dependan precisamente de la decisión de una persona, ¿no? Cada quien tiene una autonomía territorial, una independencia económica, y solamente se adhieren a las reglas y pagan su cuota o su franquicia al líder, en este caso a Juan Carlos Valencia. Por eso este esquema de negocios con una variación de delitos ha sido exitoso en México, y no lo digo a modo de apología, sino que Rubén Oseguera supo cómo manejar desde un inicio este cártel, más bien manejado como una empresa criminal.
16: Sí, y ahora por último, José Luis Montenegro, pareciera que ya no es el objetivo acabar con los capos del narcotráfico, los delincuentes. Ya lo dijo el propio Ismael El Mayo Zambada en esa entrevista con Julio Scherer: a mí me matan, me quitan y viene otro y viene otro. ¿Será posible acabar con el narcotráfico si realmente se ataca a los políticos y a las autoridades cómplices, a los empresarios? Ese quizá podría ser el verdadero camino para poder acabar con el narcotráfico en México, ¿o realmente es un mal que debemos de aprender a vivir con él?
17: Híjole, no, es esto último que me acabas de referir quizás es lo que menos ayudaría, ¿no? Aprender a vivir con el narco es aprender a vivir en el silencio, aprender a aceptar el desplazamiento forzado, el reclutamiento forzado, la aparición de fosas clandestinas, el que jóvenes se tengan que tirar al suelo en una escuela por el fuego cruzado entre cárteles y elementos del ejército. Creo que eso es lo que menos deberíamos de seguir haciendo, Alberto, que es seguir normalizando la violencia. El caso específico que refieres de, bueno, se captura algún capo y ahora se capturan los narcopolíticos y con eso se acaba el problema, creo que todavía no. Falta lo medular, que es el financiamiento, la estructura financiera del cártel. Mientras no se ataque el blanqueamiento de capitales, los que permiten que permeen estas empresas fachada, encontrar la raíz del dinero e ir tras este banco criminal, que en el caso del cártel Jalisco Nueva Generación son los Queenies, ¿no?, que siguen operando a pesar de la caída también de Miguel González Valencia. Eso se trata en este meollo del asunto, ¿no? Atacar la vena, la arteria financiera, y con ello desmantelar una estructura desde la raíz. No pasa nada, como bien refieres, si capturan a un Mayo Zambada, a un Chapo Guzmán, a un Rubén Oseguera Mencho. Se trata de acabar con la raíz y pues no permitir, ¿no?, que siga proliferando esta clase de criminales que al día de hoy, como lo digo en el libro, el día que cayó el Mencho, pues Rubén Oseguera es uno de los últimos grandes capos mexicanos. Le seguirían los Chapitos o Juan Carlos Valencia, pero se trata, insisto, de no institucionalizar el narco, sino más bien de acabar con este flagelo que tanto daño ha causado a la sociedad.
16: Sí, porque ahora el mapa es distinto, ahora hay que atacarlos de manera estatal, y también ahí podría venir una buena herramienta, ¿no? Porque ya no es esa gran figura, casi una deidad del líder del cártel, con corridos y con fiestas y con todo, el señor de los gallos y todo eso, sino que ahora podría fraccionarse, podría ser una estrategia estatal, y podría ser quizá más fácil atacar a un cártel en cada estado de la República que uno nacional. A lo mejor ahí podría ser una buena estrategia, pero hasta el momento no lo vemos así, ¿no?
17: No lo vemos, y fíjate que lo que dices es una de las hipótesis que yo he manejado en días recientes, tras el anuncio del gobierno de Estados Unidos de las recompensas de 100 millones de dólares. Parecería que Estados Unidos, en colaboración con México, quieren fragmentar precisamente el cártel Jalisco a través de estas recompensas. Apelan a las traiciones entre sus líderes, o también a que los propios capos que están siendo buscados pues se entreguen de manera voluntaria del otro lado de la frontera, lo cual, insisto, tampoco arregló el problema, porque se caen las cabezas, pero habrá siempre alguien que quiera suplir y llenar estos vacíos de Estado. Y estos vacíos de Estado, que han sido gobernados por el propio narcotráfico, pues son el tema de seguridad pública. Muchas veces hasta los programas sociales son patrocinados por el narco, entonces calles pavimentadas, construcción de hospitales, y es ahí cuando la carencia de un verdadero Estado de Derecho es lo que provoca estas deficiencias en materias tan elementales, insisto, como la seguridad. Y es ahí donde aparecen los narcos. Pero, digo, es un tema extenso que podríamos aquí pasarnos horas platicando, pero yo te agradezco mucho el espacio, Alberto, para poder conversar acerca de este libro el día que cayó el Mencho.
16: Imagínate, nada más tener una entrevista sería casi de 3 horas por cada uno de tus libros. El día que cayó el Mencho, pues realmente muy actual. El caso de los Chapitos, todavía una facción del cártel de Sinaloa que todos los días habla el secretario de Seguridad y Protección Ciudadana, Omar García Harfuch. Y el último, que quizá pues ahora va a causar mucho más actualidad con este retiro de viso de Andrés López Beltrán, pues la cuarta transformación del crimen organizado, ¿no? Un tema referente precisamente a ese régimen, que lo haces también con este gran periodista Ricardo Ravelo. José Luis Montenegro, te agradezco mucho que estés con nosotros, la verdad es que seguimos mucho tu labor periodística y pues te felicitamos por todos estos libros y sobre todo publicaciones que han trascendido las fronteras mexicanas. Te agradezco mucho que hayas platicado con nosotros.
17: Gracias, Alberto, un gran abrazo a ti y al auditorio, nada más recordarle que el día que cayó el Mencho, el libro ya lo pueden encontrar en todas las librerías en formato físico de la República Mexicana. Si quieren el libro en digital o audiolibro, lo pueden conseguir en tiendas digitales como Amazon. Ya está disponible en México, en Centroamérica y en Estados Unidos. Te agradezco mucho.
16: Al contrario, José Luis, pues ahora sí que es una lectura obligada. Muchísimas gracias, José Luis, y estamos en comunicación. Gracias.
17: Buen día, Alberto.
16: Y ahora vamos a un corte y regresamos con más.
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16: Y ahora pasamos con el primer tiempo de todos los deportes y Óscar Orozco. Adelante, Óscar, te escuchamos. Muy buenos días.
22: Buenos días, Beto, ¿cómo estás? Un gusto saludarte a ti y a todo el auditorio de Informativo NTR. Vamos con la información deportiva más importante de este viernes. ¿Por qué? Porque gracias a Dios es viernes y con noticias importantes y sorpresivas en la League Cup, que no nos deja de sorprender este torneo polémico que se incrustó en medio o ya desarrollándose la Liga MX y la MLS para pues obtener dolaritos. Y vaya sorpresa, el día de ayer Cruz Azul, tu máquina cementera de la Cruz Azul, Beto, la volvió a cruzazulear. El flamante campeón de la Liga MX hizo de las suyas y fracasa en la Leagues Cup. Así es, después de ganar dos partidos de buena manera, motivantes, estos triunfos ante equipos de la MLS, el único partido que no debía perder el día de ayer ante Chicago Fire, y lo pierde. ¿Y de qué manera? En el último minuto, en agonía, pierde Cruz Azul la oportunidad de avanzar a los cuartos de final. ¿Por qué? Por diferencia de goles. Así es, por este pequeño detalle, el equipo de Cruz Azul, de quien ya dábamos por hecho que había clasificado. Así es, ya el día de ayer dábamos por hecho, el Cruz Azul está dentro, América, León y Toluca son los cuatro equipos que nos van a representar en esta Leagues Cup. No, Cruz Azul tenía otro guión. Así es, porque de manera sorpresiva cayó la noche de anoche ante Chicago Fire, que en tiempo de reposición los vacuna y los deja sin nada, con las manos vacías. Tremendo resultado para la máquina, que es su segundo partido que pierde bajo el mando de Joel Wiki. Perdió contra los Potros de Hierro del Atlante en la liga, y aquí va caminando la máquina, avanzando, y llega Chicago Fire y lo derrota. Así es, un gol, un doblete de Tejain al 93. Bueno, primero marcó el 67, luego Nico Ibáñez había empatado el 81. Este empate le daba el pase con 7 puntos al cuadro cementero, pero no fue así. Chicago Fire al 93. Derrota al Cruz Azul, que se va con las manos vacías, y Cruz Azul no se guardó nada una vez más en la alineación, explotando al máximo a sus jugadores: Joel Wiki, Jeremy Márquez, Will Herdita, El Chiquete, Gonzalo Piovi, Omar Campos, Palavecino, Lira, Charly Rodríguez, Gabriel Fernández, Paradela, el cuadro de lujo de la máquina. Insisto, los está explotando Joel Wiki, pero el que explotó fue la máquina con esta derrota. Robert Lewandowski por ahí jugó algunos minutos con el Chicago Fire con poca participación, y el equipo de Chicago, de Illinois, derrota al Cruz Azul, que se

A un suspiro el pase a la siguiente ronda y queda eliminado. Se va en el quinto lugar con 6 puntos también, pero la diferencia de goles de Monterrey es más 4 y Cruz Azul tuvo más 3. Así que un gol fue la diferencia y así se despide Cruz Azul de este torneo. Se va a enfocar pues ya a lo que le toca, a lo que le toca en la liga, refrendar el título y la CONCACAF, de la que hace un año fue monarca el equipo de la máquina. Increíble, pero cierto, Cruz Azul queda eliminado. Monterrey pasa, que estaba frotándose las manos viendo este partido de Chicago Fire, diera el resultado que le convenía, y así fue, así fue. Entonces Rayados pasa a la siguiente ronda, cuartos de final. Toluca en tercero con 6. América, que América también le sufrió. Habíamos advertido que los partidos ante los equipos de la MLS no iban a ser fáciles, pero se confiaba en que América y Cruz Azul iban a avanzar por lo que habían mostrado, y ayer no salieron en una buena noche. También América le sufrió bastante, llegó a 7 puntos porque empató ante un equipo de Austin, que es uno de los equipos más aguerridos y que mejor juegan en esta competencia, y bueno, pues es uno de los 4 equipos que precisamente avanzaron a la siguiente ronda. Chicago Fire, marca perfecta como León, derrota a Cruz Azul, así que tampoco era un flan, ya lo demostró. 3 de 3, igual que León, 3 de 3, Chicago Fire, el mejor equipo de la Leagues Cup para la MLS. El Austin también empató ante el América le sufrió el día de ayer para sacar este resultado, un resultado que pues sacó con cierto apuro, no fue nada fácil. En penales perdió el América, pero ya tenía el boleto en la mano, así que eso era lo de menos, ya los penales eran lo de menos. Cristian Borja, el colombiano, fue el que falló en el penalti decisivo y estaba ya la muerte súbita. Marcó por el América en primera instancia, bueno, un autogol de John Gallagher al 48, luego Usuni empató al 67, Rafa Veiga, Israel Reyes, Alan Cervantes, Sebastián Cáceres y Kevin Álvarez habían marcado desde los 11 pasos, pero Cristian Borja falla, y así el América pierde en penales, pero el empate le da 7 puntitos que lo colocan ahí entre los mejores 4 equipos. El día de ayer también el balance: Necaxa gana, cierra con decoro 2-1 al Nueva York. Santos también, que había perdido sus 2 encuentros, pues gana al equipo de Filadelfia, así que cierra con dignidad el cuadro de la Comarca Lagunera. Y Timbers derrotó a Tijuana 3-1, Timbers de Portland 3-1 a los Cholos, que ya habían advertido iban a jugar con muchos suplentes porque no iba a arriesgar Sebastián Abreu a sus elementos para este compromiso que él consideraba pues ya no tenía razón de ser. Bien, las posiciones como quedaron en la Liga MX: León, América, Toluca y Monterrey, los primeros 4, Cruz Azul en quinto, Juárez en sexto, en séptimo Tigres, las Chivas quedaron en 8, si hubiera liguilla Chivas avanzaría como octavo. 4 puntitos de las Chivas, no quedaron tan mal como pudieran haber quedado. Santos en 9 con 3 puntos, Pachuca en 10, en 11 quedó Atlas, Necaxa en 12, 13 Atlante, 14 San Luis, 15 Querétaro, Pumas 16, Tijuana 17 y en 18 Puebla. Los dos equipos que perdieron sus 3 partidos fueron Tijuana y Puebla. Por parte de la MLS, Chicago Fire en primer lugar, Austin en segundo, Columbus Crew en tercero y Real Salt Lake en cuarto. Los Ángeles FC quedan fuera, Charlotte también, Timber, Cincinnati, Dallas, San Diego, Orlando, Minnesota, Nashville, Inter Miami, Nueva York, Seattle Sounders, Philadelphia y Whitecaps quedan eliminados de la competencia. Así que pues ya están listos los cuartos de final para esta competencia. Y bueno, pues ahí están lo que estamos viendo, la decepción que fue Cruz Azul, sin duda, es la decepción, fracaso, igual que las Chivas, igual que los Pumas. Y bueno, pues ahí está esta competencia que bueno, pues se va a definir los 8 mejores, 4 por cada liga, ¿no? 4 por cada liga quedan definidos los resultados.

0: Pues los cruces ahí están definidos: León, América, Toluca y Monterrey, en ese orden quedaron. Y también quedó por parte de Chicago en primer lugar. Y bueno, pues ahí estarán los Chicago, Austin, Columbus y Real Salt Lake. Ahí están los cuatro clasificados de esta competencia, que bueno, pues va a definir al monarca en la siguiente semana. Se van a disputar. Y bueno, el líder de la Liga MX se va a enfrentar al cuarto lugar. Entonces sería León contra Real Salt Lake, América contra Columbus Crew, Toluca contra Austin y Monterrey contra Chicago Fire. Los partidos van a ser a un solo duelo y están contemplados para celebrarse la siguiente semana, 25-27 de agosto, a media semana. Y faltan todavía que se confirmen los horarios de estos compromisos. Pero según aquí lo que se había estipulado es León contra Real Salt Lake, América contra Columbus, Toluca contra Austin y Monterrey contra Chicago Fire. Esto a falta de que se confirme más adelante. Así que bueno, pues ahí está la Leagues Cup. Polémica, termina por fin la pesadilla para el fútbol mexicano de la Leagues Cup. La pesadilla para Pumas, pesadilla para Chivas, pesadilla para Cruz Azul. Y ya viene nuestra liga. El día de mañana sábado arranca ya la competencia, así que ya cambiemos el chip, olvidémonos de esta Leagues Cup polémica, con lesionados, con equipos que decepcionaron, otros que agradaron, como León, que es una gratísima sorpresa que esté entre los mejores cuatro de esta competencia. Así está la situación y pues ya a cambiar el chip porque viene la liga, también hablar de la Liga de España que arranca el día de mañana sábado con la primera fecha, a la vez Getafe, Sevilla contra Rayo Vallecano, el domingo Racing de Santander contra Villarreal, el Español contra Levante, el Deportivo La Coruña contra el Elche, eso ya sería en el lunes, y el Atlético de Madrid contra el Málaga. El Atlético de Madrid que presume ya la contratación del Cuti Romero, así es, este defensa central argentino que fue traspasado por 40 millones de dólares, poco más, del Tottenham al Atlético de Madrid. Cambia la Premier League por la Liga de España. El Cuti Romero, uno de los defensas centrales más duros, más fuertes y de mayor cartel que la Premier League con el Tottenham, ahora estaría en el Atlético de Madrid. Y bueno, pues la jornada 2 será hasta la siguiente semana. Ahí ya tendrá actividad el Real Madrid y el Barcelona. En esta primera fecha no está contemplado que jueguen, será hasta el miércoles 26 y jueves 27 cuando el Real Madrid tenga su partido de la primera fecha ante la Real Sociedad y el Barcelona ante el Athletic de Bilbao. Así que bueno, pues posponen su debut en la liga el cuadro merengue y el equipo del Barcelona. Bien, hasta aquí. De momento, la información más importante de este viernes. Le deseo a la gente que tenga un excelente fin de semana. Cuídense mucho y le invito a que siga con nosotros en el noticiero porque más información no le cambie.
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9: Y le agradezco al ex senador y ex dirigente nacional del PAN, Damián Cepeda, que esté con nosotros. Damián, qué gusto saludarte.
10: Hola, ¿qué tal? Qué gusto en saludarte a ti y a todos los que nos están escuchando.
9: Muchísimas gracias, Damián. Pues ayer nos informábamos por el propio Andrés López Beltrán del retiro de su visa, y más allá de que se le haya retirado por cualquier cuestión, puede ser hasta personal, representa algo muy importante porque es el corazón del régimen de la Cuarta Transformación. Es el hijo del expresidente Andrés Manuel López Obrador, y mucho se ha hablado sobre pues sospechas de relaciones con el crimen organizado, principalmente con este hijo de Andrés Manuel López Obrador, que por cierto quiere ser diputado federal por Tabasco y ya tiene una actividad proselitista adelantada fuera de todo orden electoral. ¿Qué significa para el país que Andrés López Beltrán, más allá de su figura individual, pues se le haya decidido retirar la visa en un momento en el que Estados Unidos ha advertido que está retirando la visa a personas y a políticos relacionados con el crimen organizado, Damián?
10: Me parece un golpe muy duro para un movimiento que hizo toda su base bajo el planteamiento de que iban a ser distintos y que llegaron y no solo no fueron distintos, sino creo que han cometido abusos que nunca habíamos visto en este país. Yo lo que veo es una descomposición total de parte del sistema de Morena. Y creo que esa descomposición se encabezó primero pues en el gobierno de López Obrador y ha continuado hasta este gobierno. Particularmente en este gobierno, más bien con pues una especie de protección política que se ha dado y una falta de disposición para la rendición de cuentas a los distintos casos de señalamientos. Uno de los señalamientos más fuertes y reiterados constantemente fue precisamente al ámbito familiar del expresidente y marcadamente pues al hijo que decidió participar en política. Yo creo que pues ahí están los señalamientos desde hace ya mucho tiempo, ahí están los casos de personas, al menos afines, relacionadas, que han tenido problemas con la ley, que han sido señalados por casos graves de corrupción, y creo que hoy pues Estados Unidos toma esta determinación en un contexto. O sea, yo entiendo que una visa es un tema de entrada voluntario que tú pides. Entiendo también que un país tiene el derecho pues de permitir entrar o no a cualquier persona. Pero no nos hagamos, pues. Esto se está haciendo en el contexto de los señalamientos claros que está haciendo el gobierno de Estados Unidos hacia México, en el sentido de ligas de distintos miembros del partido en el poder, de gobernantes, con el crimen organizado, la solicitud que han tenido de combate más frontal al crimen organizado, pero sobre todo a los políticos corruptos que se aliaron con el crimen. Y en ese contexto es que se da el retiro de la visa de la gobernadora de Baja California, que se da el retiro de la visa presumiblemente de otros gobernadores que se ha comentado en medios, pero que con una opacidad brutal Morena no ha querido señalar nada, como si fuera un tema nada más de la vida personal, que no lo es, porque cuando eres gobernante pues tienes a tu cargo, imagínate, fuerzas policíacas, la responsabilidad de la ciudadanía. No es un tema privado el saber o no si un país extranjero te considera que no eres apto para visitarlo, y en ese contexto se da este retiro. Bueno, me parece, digamos, pues una etapa más de esta caída estrepitosa que está teniendo Morena por sus escándalos de corrupción, ligas con el crimen.
9: Y Damián, pues bueno, ya será cuestión de la familia López Obrador, que por cierto, pues Andrés Manuel, el expresidente, presumía de una buena relación con Donald Trump, pero creo que lo más importante es ¿Qué afectación al gobierno de Claudia Sheinbaum, heredera de todo esto? Y sobre todo porque hemos visto que gran parte del tiempo que tiene la presidenta Claudia Sheinbaum, pues la dedica a defender el régimen de Andrés Manuel López Obrador. Como mexicanos nos preocupa cuál será la relación de la presidenta con el presidente Donald Trump en momentos complicados, por ejemplo, revisión del Tratado Comercial de Norteamérica, amenazas constantes de operativos de las fuerzas estadounidenses para combatir al narcotráfico, ahora relación con países latinoamericanos como el propio Colombia, Argentina, El Salvador, que ya se han dicho y declarado abiertamente aliados incondicionales del presidente Donald Trump. ¿Qué presión le mete esto a la presidenta Claudia Sheinbaum?
10: Mira, yo el problema que veo es que precisamente temas que deberían de ser del ámbito de la justicia contaminan la relación con un país al que México le destina el 84% de sus exportaciones. O sea, cuando uno ve que tu principal socio comercial tiene, como es natural, prioridades, como tú también las tienes, ¿no? Para nosotros, igual el comercio, la migración, el respeto a los derechos humanos a los migrantes en Estados Unidos y demás. Ellos están poniendo en la mesa, oye, tengo un problema porque has dejado crecer al crimen organizado y eso está haciendo que exporten fentanilo particularmente y que mueran, pues, 100,000 personas al año en Estados Unidos, al menos dice Trump que 200,000, pero vamos a quedarnos con los datos, digamos, más verificables. Pues es muchísimo, es más gente que los que mueren en México por la violencia del crimen. Entonces, que te pongan en la mesa, oye, pues es que hay que combatir el crimen, hay que combatir a quien financia el dinero y hay que combatir al político corrupto que se está aliando, no debería de ser un problema para México. Al contrario, yo si estuviera en esa posición diría, oye, qué gran noticia que la principal solicitud de el socio comercial al que le destino la mayor parte de las exportaciones que generan millones de empleos en México es algo que yo debo de hacer pues por obligación propia, por voluntad propia, porque es mi deber el darle paz a los mexicanos. Bueno, lejos de eso, vemos que se convierte en un tema de tensión, se convierte en un tema que genera aranceles, que genera riesgo para el propio tratado y demás. ¿Por qué? Pues por este aferre de parte de el gobierno de Morena de proteger a sus miembros señalados, como es el caso de Sinaloa, pues, o es el caso de Baja California, o es el caso de Michoacán, o es el caso de Tamaulipas, y hoy es el caso, al menos administrativamente, del hijo del expresidente. Entonces, yo sí creo más bien que no es justo para los mexicanos que todos tengamos una consecuencia porque una bola de políticos que decidieron corromperse y aliarse con el crimen no quieren que los metan a la cárcel. Entonces yo diría, no, mi exigencia es, oye, los temas de justicia que se vean en el ámbito de la justicia y que se vaya a la cárcel quien haya cometido un crimen. México no tiene por qué estar de rehén de intereses de unos cuantos que se aprovecharon de la posición en la que estaban.
9: Damián, ha dicho la presidenta Claudia Sheinbaum, dirigentes también de Morena, que Estados Unidos pues será un jugador importante en las próximas elecciones de 2027, donde se renueva la mitad del poder político con las 17 gubernaturas, pero también la Cámara de Diputados. ¿Crees tú que esta sea una medida de Estados Unidos en la que ya se declara abiertamente en contra del régimen de Morena y les pudiera ayudar a ustedes en la oposición? ¿Lo ves así? Porque ya me imagino que esa será una de los argumentos que se van a estar diciendo desde el oficialismo.
10: Mira, yo como todo mexicano quisiera que los problemas de México se arreglaran en México, tal cual. El problema es que no está sucediendo. Y cuando veo, por ejemplo, que un gobierno extranjero, en este caso Estados Unidos, ataca no a México, sino a políticos en específico que decidieron aliarse con el crimen, acorde a lo que ellos tienen de información, como es el caso de Sinaloa, digo, caray, me hubiera encantado que esto pasara en México, pero como no pasa en México, qué bueno que vayan a pagar. O sea, no se pueden escudar en el discurso de la soberanía para tapar abusos que cometieron esos políticos. Dicho eso, yo no creo que Estados Unidos nos vaya a venir a arreglar los problemas a México, lo digo con toda claridad. Yo creo que Estados Unidos está en su agenda de prioridades y mal haría en no estarlo. Ellos tienen un gobierno que su prioridad es darle resultados a sus ciudadanos. Y hoy lo que ven es un problema con el crimen organizado que le está contaminando con fentanilo y matando gente y están tomando todas las medidas que están a su alcance para hacerlo. ¿Eso quiere decir que van a solucionar los problemas de democracia, de justicia y otros temas en México? No lo creo. Quiere decir que van a atacar ese problema, que hoy está alineado con quienes queremos que en México haya paz y que no existan políticos que estén favoreciendo al crimen. Oye, qué bueno, hay que sumar esfuerzos y combatir juntos ese mal. Pero de ahí a que un país extranjero vaya a venir a arreglar los problemas, no lo creo. Además, cambian de opinión conforme a ellos tienen su propio interés. Hay que recordar nada más el tema de Cienfuegos, por ejemplo, que lo detuvieron, y después por un tema que ellos consideraron de seguridad nacional, de mayor interés público, decidieron entregarlo. Y pues ellos tienen sus prioridades. Nosotros aquí tenemos que hacernos cargo de nuestros propios problemas. ¿Y yo cómo creo que es? Alzando la voz y en términos electorales, presentando las candidaturas más competitivas y también en términos de gobierno, que cuando nos toque gobernar, pues en gobiernos municipales y estatales sean ejemplo de algo distinto y mostrar a la gente, ¿sabes qué? Es que otro México sí es posible. Ahora, yo lo que sí veo en parte de este gobierno de Morena es que están desesperados, ¿eh? O sea, los veo tocados. Todas estas acciones que han estado teniendo son símbolos de debilidad. ¿Qué gobierno que está fuerte saca unos lineamientos para querer controlar el acceso a la verdad, a la información? Pues nadie. ¿Qué gobierno que está fuerte saca una lista de enemigos públicos, ¿no? Entre los que mete a periodistas, políticos y demás. Pues nadie. Es que son cosas que solo hacen gobiernos autoritarios. Y eso es lo que estamos viendo en Morena. A mí me parece sumamente condenable. Hay que levantar la voz. Han perdido pues toda brújula moral, ética. Se convirtieron en la peor versión de lo que prometieron combatir. Pero no podemos dejarnos. Aquí hay que estar firmes, levantando la voz y actuando. Porque hoy veo a un gobierno que está hasta el cuello con casos de corrupción en su partido, que está hasta el cuello de ligas con el crimen organizado y que quiere a toda costa empoderarse para evitar perder el poder.
9: Y esto podría, como bien dices, Damián, pues tener algunos coletazos autoritarios como esta lista negra que ya tuvieron que sacar ayer a Luisa María Alcalde para decir, no es una lista negra, nada más es casi una opinión, pero si utilizaron recursos públicos, dijo que por lo menos fueron 7 meses de investigación de la consejería jurídica que tendría que estar haciendo iniciativas o revisando cualquier tipo de ley para en beneficio de los mexicanos. Ya lo veremos, Damián, y seguramente estaremos platicando más adelante contigo porque esta historia apenas comienza. Y te agradezco, Damián Cepeda, ex legislador, ex senador, ex dirigente nacional del PAN, pues que puedas estar con nosotros platicando. Te agradezco mucho, Damián.
10: Con mucho gusto, estoy a tus órdenes.
9: Muchísimas gracias, vamos a un corte y regresamos con más.
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9: Y cuando son las 8 de la mañana con 32 minutos, tiempo del centro de México, ya de esta mañana, mañana de viernes, 14 de agosto del año 2026. Yo lo invito a que pueda comprar, adquirir el diario Ovaciones, el diario de casa, el diario de todo este grupo de comunicaciones que le lleva radio con este informativo NTR, que le lleva televisión y también prensa escrita con el Ovaciones. Lo invito a que lo compre, lo puede encontrar en cualquier puesto de periódicos, también tiendas de autoservicio. Y este día, este viernes, el diario Ovaciones, pues dice, informa lo que ya le estaba yo comentando, que quitaron la visa a Andrés López Beltrán y exige explicaciones a pues el presidente de los Estados Unidos, Donald Trump. También publica lo declarado por el secretario de Guerra de los Estados Unidos, Pete Hegseth, en donde informa que el gobierno estadounidense plantea utilizar capacidades desarrolladas en operaciones contra ISIS y Al Qaeda para poder combatir a los narcotraficantes. Obviamente, todas las miradas van hacia México. Según el secretario de Guerra, podría haber ataques en tierra en contra de los narcotraficantes, y esto se haría con operaciones muy parecidas a las que están aplicando en contra de este grupo terrorista ISIS y Al Qaeda, que siguen pues todavía en una guerra en esa zona del Medio Oriente. También se informa que, según un informe de la Casa Blanca, México pues sigue apoyando a China, y han identificado que muchos de los productos que llegan a nuestro país de China pues son como para lavar de aranceles a los productos chinos. Estados Unidos exigió que el país actúe como socio de producción de Norteamérica y no como un refugio tarifario para terceros países. Pues ahí está, le recomiendo, lo invito a que pueda adquirir el diario Ovaciones, el diario de casa que dirige Guillermo Ortega Ruiz. Lamentablemente se sigue incrementando el número de personas fallecidas allá en Colombia. Según el último reporte por parte de las autoridades colombianas, se registran 281 muertos y más de 3.900 personas heridas. El número de personas desaparecidas está también incrementando, y como han pasado ya un poco más de 3 días, pues lamentablemente ya las esperanzas de encontrar a personas vivas abajo de los escombros pues se va acabando. El día de ayer, la presidenta Claudia Sheinbaum informó que el gobierno colombiano no ha permitido el ingreso de rescatistas nacionales. Son rescatistas integrantes de la Secretaría de la Defensa Nacional, son militares integrantes de las Fuerzas Armadas, entre la Fuerza Aérea Mexicana, el propio Ejército Mexicano y la Guardia Nacional. Militares que han actuado en más de 98 países en donde se han necesitado acciones de rescate y de la comunidad internacional. Tan solo hace poco, menos de 2 meses, pues estuvieron también participando con el gobierno de Venezuela en esos 2 terremotos que provocó la muerte de más de 6.000 personas. La presidenta Claudia Sheinbaum dijo que el gobierno mexicano va a apoyar en todo a Colombia, pero se necesita que se apruebe el ingreso de los rescatistas mexicanos. Así lo dio a conocer la presidenta Claudia Sheinbaum ayer en la mañana en su conferencia de prensa matutina.
3: Antes de ello, quería comentarles, ayer comenté que a Colombia habían ido los rescatistas, la brigada de rescatistas del ejército, pero no. Pidieron certificación por parte de Colombia, están certificados, pero ahora piden otra certificación. Entonces estamos llevando a través de aviones Hércules, despensas, insumos médicos y otras cosas que solicitan. Pero sí, para aclarar que la brigada de la Secretaría de la Defensa Nacional de rescatistas pues no fue aprobada por el gobierno de Colombia, está lista para salir en cualquier momento. Bueno, han ido a 98 países a rescatar y a trabajar por la gente solidariamente. Bueno, es importante que se conociera esta información, porque ayer tenía la información de que sí habían ido, pero hoy me hicieron la aclaración en el gabinete de seguridad.
9: La presidenta también ya eliminó cualquier problema diplomático por la decisión de Colombia de no permitir el ingreso de rescatistas mexicanos. La presidenta dijo que no hay ningún conflicto con el presidente de Colombia. No dijo si tendría una conversación telefónica con Abelardo de la Espriella, pero sí descartó que esto pueda convertirse en un problema diplomático. Escuchemos a la presidenta.
3: Son buenísimos los rescatistas de México, buenísimos. Una gran experiencia, certificados, han trabajado en muchos lugares del mundo. Nosotros ofrecemos la solidaridad. Ya depende del país si la recibe o no la recibe. Pero ahí están, han ido a todo el mundo, ¿no? Entonces depende más bien del gobierno de Colombia, de ellos decidan.
5: Claro, ¿tiene considerado hablar con el presidente de este país?
3: A ver, repito, no es un conflicto, no hay un problema. Solo estoy informando la solidaridad que ofreció México. Colombia dijo, queremos despensas, queremos medicamentos, pero rescatistas necesitamos una certificación. Entonces, eso es la información. No hay ni problema, ni sencillamente. Ayer dije que fueron los rescatistas porque no tenía toda la información. Y ya hoy en la mañana, bueno, desde ayer, pero hoy en la mañana me lo confirmó el general secretario y el secretario de Relaciones Exteriores que estaban solicitando esto y por eso no habían ido los rescatistas. Entonces, es información, hasta ahí nada más.
9: Y tiene razón la presidenta Claudia Sheinbaum, los rescatistas mexicanos son los mejores que puedan existir en estos momentos porque han actuado en su propio pueblo, en su propio país, rescatando a personas. Una pena que no se acepte y seguramente son cuestiones políticas. Lo primero es apoyar al pueblo colombiano. Ya lo veremos en los próximos meses cómo será la relación ríspida, lo podemos adelantar, entre la presidenta Claudia Sheinbaum, presidenta de México, y el presidente Abelardo de la Espriella, presidente de Colombia, que está pues muy cercano a toda esta línea de gobernantes de ultraderecha en América Latina y en los Estados Unidos. Por lo pronto, la Secretaría de la Defensa Nacional realizó el segundo envío de ayuda humanitaria de apoyo a la población colombiana afectada por el sismo. Ya se trasladaron esta vez 15 toneladas de alimentos y 4 toneladas de insumos médicos y material de curación, que es lo único que ha aceptado el gobierno colombiano. Nos vamos hasta NTR, Guadalajara, con mi compañera Nivia Cervantes. Adelante, Nivia, te escuchamos nuevamente.
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0: Alberto, cuando son ya las 8:40 a.m. desde esta perla tapatía, te comparto información, decirte que el anteproyecto de presupuesto de egresos 2027 del Poder Legislativo no alcanzó los votos necesarios para su aprobación. Esto en la Comisión de Administración del Legislativo. La diputada de Movimiento Ciudadano, Montserrat Pérez Cisneros, quien preside la comisión, presentó un dictamen por 1.098 millones de pesos para el próximo año. Diputados de oposición plantearon incrementar 3.12% el presupuesto ejercido este año, señalando en 1.109 millones de pesos. La propuesta provocó el voto en contra de Pérez Cisneros, quien argumentó que su bancada se opone a cualquier aumento en el gasto del Congreso. También el diputado Alejandro Barragán sostuvo que el Poder Legislativo no puede aprobarse un presupuesto inferior al ejercido el año anterior, como contemplaba el dictamen rechazado. También decirte, Alberto, que aquí en Jalisco sigue la problemática con el desabasto de medicamentos para los pacientes renales, para los pacientes trasplantados. Y bueno, esto, como te decía, ha sido de manera reiterada. O ha habido diferentes manifestaciones recientemente de los pacientes quienes están reclamando, exigiendo que les doten de este medicamento Tacrolimus, que pues debe ser indispensable para su tratamiento, para evitar que el órgano trasplantado sea rechazado. Sin embargo, no ha sido posible y las autoridades del Instituto Mexicano del Seguro Social han dicho ante las manifestaciones que ya está en proceso de que llegue, de que les entreguen este medicamento. Pero hay más de esto que te estaré compartiendo en el siguiente resumen, Alberto. Muy buenos días.
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2: Hola, ¿qué tal? Te saludo desde Zacatecas con lo más destacado. La Secretaría de Educación fue notificada por el gobierno federal de que deberá erradicar cualquier actividad o práctica militarizada o policial del bachillerato general militarizado y del bachillerato general policial para permitir su operatividad. El secretario de Educación, Armando Delgadillo Rubalcaba, informó que la dependencia trabaja en una propuesta para ambas instituciones, tomando en cuenta la petición de padres de familia que han solicitado mantener este tipo de educación basada en valores y disciplina. El funcionario señaló que en próximos días, una vez concluida la propuesta, será presentada al gobierno federal con el objetivo de continuar atendiendo las juventudes zacatecanas en ambos planteles. Y por cuarto día consecutivo se registró un paro de labores en la Universidad Autónoma de Zacatecas. Este jueves fue tomado el campus siglo XXI por dos grupos de docentes y trabajadores. Docentes de la licenciatura en Cultura Física y Deporte protestaron por irregularidades en las cargas laborales, mientras que integrantes del Sindicato de Trabajadores de la Universidad reclamaron por la violación de los derechos laborales de un compañero. Además, estudiantes del tercer semestre de la licenciatura en Turismo tomaron el edificio 7 para exigir solución a la desorganización en la asignación de profesores. Desde las 6 horas fueron colocadas banderas rojinegras y cerradas las entradas al campus, lo que obligó a suspender las clases presenciales. También integrantes de la Unión de Pozos Agrícolas de Zacatecas liberaron las instalaciones de la Comisión Nacional del Agua tras 4 días de protesta, aunque confirmaron que permanecerán afuera de manera pacífica. La organización mantiene tomadas las instalaciones de la Secretaría de Agricultura y Desarrollo Rural para exigir la presencia de autoridades federales y resolver trámites pendientes con el objetivo de recuperar la cuota energética para 135 productores que se quedaron sin este beneficio desde 2023. La CONAGUA informó que se acordó dar seguimiento prioritario a 15 trámites pendientes y agilizar 10 transmisiones de derechos de agua, además de regularizar títulos de concesión vencidos. Hasta aquí la información desde el estado de Zacatecas. La invito a que continúe en Informativo NTR.
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17: Y le agradezco a Marco Antonio Baños, ex consejero del Instituto Nacional Electoral y ex consejero presidente del Instituto Federal Electoral, que esté con nosotros. Y hoy, Marco, hablar contigo de algo que nos está preocupando mucho. El gobierno mexicano, el gobierno de la presidenta Claudia Sheinbaum, está mostrando algunos síntomas de un estado totalitario dictatorial. Y es que presentar listas de periodistas, medios de comunicación, figuras públicas, opinadores, y mostrarlos como si fuera pues una cofradía en contra del gobierno, lo que podría indicar acciones en su contra, es muy peligroso de cara a las elecciones del próximo año, en donde hay señalamientos directos en contra de gobernadores en activo, donde va a haber elecciones como la gobernadora de Baja California, el gobernador de Sinaloa, el gobernador de Sonora, el de Tamaulipas, y quizá pareciera que hoy el gobierno mexicano busca censurar, coartar la libertad de expresión ante estos ataques para mantener el poder como sea. Algo que realmente nos debe de preocupar. Marco, te saludo con muchísimo gusto.
18: Gracias, Alberto. Empiezo por retomar esta frase que mencionas, que me parece muy importante. Es claro que el gobierno federal se siente acorralado, y acorralado en las propias gestiones y en el proceder que han tenido en los últimos 8 años. Es increíble que de nueva cuenta pues veamos como un político del primer nivel, que por cierto, pues ya rebasa las características de los Adán Augusto, rebasa las características del propio Rocha Moya, etcétera, porque se coloca en el círculo familiar del presidente. Que le hayan retirado la visa a Andy López Beltrán no es un tema menor, es un tema que debe obligar al gobierno a dar una explicación puntual de qué está pasando con todos estos políticos que están señalados por los Estados Unidos, que son requeridos en términos de una aprehensión y una extradición inmediata, y que sin embargo el gobierno federal los está ocultando. Está generando todo eso un enorme clima. Y luego, por otro lado, la consejera jurídica de la presidencia, Luisa María Alcalde, que en vez de dedicarse a revisar las partes y los asuntos jurídicos que le corresponden al gobierno, se dedica a generar una serie de situaciones que polemizan y que otra vez enrarecen el ambiente. Se le ocurrió a la señora pues presentar una lista cuando todo mundo recuerda, y ayer fue viral, la declaración que tuvo Claudia Sheinbaum cuando era jefa de gobierno de la Ciudad de México, y dijo que elaborar ese tipo de listas pues solamente correspondía a gobiernos o a grupos macartistas, nazis, estalinistas, que ella, por supuesto, no estaba de acuerdo con ese tipo de listas, que la rechazaba. ¿Y qué fue lo que ocurrió? Pues que de repente la 4T, en voz de Luisa María Alcalde, pues presenta una lista de medios de comunicación, de periodistas, de personajes, de políticos que tienen una opinión contraria, que no convergen con la ideología, con el proceder, que no avalan las decisiones y las la forma de actuar del gobierno de la 4T, y que permanentemente están expresando su opinión crítica sobre lo que está ocurriendo en el país. Y entonces lo señalan, y obviamente pues ha generado una enorme reacción de los periodistas, de los personajes, de los políticos que están en esas listas, que evidentemente contradicen la declaración de la propia presidenta, porque aquí la pregunta es, Luisa María Alcalde lo hizo a título personal, se lo consultó a la presidenta de la República. Ahora, el argumento que esgrime la consejera jurídica es un argumento baladí, hay que decirlo con toda claridad. Hablan de que hay una especie de conspiración internacional, que todos estos personajes que tienen cercanía a los medios de comunicación, que usan redes sociales y que tienen una cantidad impresionante de seguidores, pues parece ser que se confabulan, Alberto, que se ponen de acuerdo para que esgriman una opinión que se vuelve contraria a la 4T, y que es una forma de lastimar al gobierno de la presidenta Claudia Sheinbaum, y luego lo replican. Bueno, pues el primer elemento que hay que decir es que la naturaleza de las redes sociales y la naturaleza de los medios de comunicación es que cuando se vierte una información, cuando se vierte una opinión, pues esta se coloca en los medios de comunicación justamente para que su difusión se haga masiva, para que más gente pueda escuchar y tenga acceso a ese tipo de información. Las redes sociales, por definición, por su naturaleza, son expansoras de los mensajes, son reproducen esta información de la que le pongas en cualquier tipo de mensajes, y llegan a cualquier parte del mundo. Esa es la naturaleza de las redes sociales, y por supuesto que ha sido también la lógica de funcionamiento de los medios. Pero aquí el problema central es que para la 4T la crítica sobre sus gestiones de gobierno se vuelven una situación verdaderamente incómoda. Y esto debe preocupar justamente por lo que tú decías. Estamos en el preámbulo del proceso electoral, o de los procesos electorales del 2026-2027. Ya la semana pasada comentábamos lo que había ocurrido con las medidas cautelares que ordenó el INE para acallar y para que el PRI y su dirigente nacional quitaran de algunos mensajes que colocaron en redes sociales expresiones como las de narcogobierno, narcopartido, porque para el INE pues son calumniosas y son contrarias a lo que dice la Constitución. Pero el problema es que se ha generado una acción deliberada de parte del gobierno para ir acallando a la opinión pública, para ir acallando a los políticos, para ir acallando a los medios de comunicación. Y entonces eso quiere decir que ellos son los que tienen la verdad absoluta y que lo que ellos digan es lo único que vale y lo único que debe de prevalecer. No hay ninguna restricción a lo que se dice en las mañaneras. Ya vimos cómo durante todo su sexenio López Obrador, desde la trinchera de las mañaneras, se la dedicó, dedicó mucho espacio de tiempo a hablar de la mafia del poder, a tratar de hacerle entender a la ciudadanía que el concepto de neoliberales es casi un pecado capital que le impuso a sus adversarios políticos y donde lo censuró, incluso señalándolos por nombres. Esta parte me parece que está llegando a niveles verdaderamente inaceptables, donde el principal problema es el principio de la libertad de expresión, pero también lo que se pueda decir y lo que se pueda hacer, Alberto, en el marco del proceso electoral. Lo que diga la 4T, lo que diga Morena, el PT y el Verde, por supuesto que lo querrán colocar como una verdad absoluta, pero no lo que digan los adversarios. No se acepta la crítica ya en este país, se proscribe la posibilidad de que los adversarios puedan estar opinando en contra o revisando, analizando las gestiones del gobierno de la 4T. Y eso en el marco del debate político del 2027 es terrible para el país. Creo que lo más importante es que la ciudadanía se persuada de que todo este tipo de acciones que están ocurriendo, los lineamientos para el tema del derecho de las audiencias, la actitud constante del gobierno federal de cubrir a las personas que son señaladas por Estados Unidos o a las que simplemente se les retira la visa, como ocurrió con Andy López Beltrán, el tema de las cautelares ordenándole a un partido que retire ciertas expresiones de crítica al gobierno que están en medio del debate político actual, y por supuesto, pues ahora toda esta identificación de nombres, de empresas de comunicación, de medios que se dedican a analizar y a opinar en ejercicio de su libertad de expresión y con una responsabilidad profesional, la gestión de gobierno. Esto está generando mucho temor a nivel nacional, Alberto. Hay una reacción en cadena de muchos de los opinadores públicos y de los políticos que están señalados en las listas de la 4T, lo cual, por supuesto, nos está acercando peligrosamente a un sistema cada vez más autocrático que corre hacia la definición de lo que fueron los gobiernos en Venezuela y lo que son los gobiernos en Cuba y en otros países del mundo. Ojalá que la ciudadanía se persuada de que este tipo de situaciones son verdaderamente inconstitucionales, que no deberían de existir en un régimen democrático y que lo que debe de prevalecer es la transparencia en la gestión, la autocrítica del propio gobierno y la capacidad de todas las personas para poder opinar sobre lo que observan cotidianamente en la gestión del gobierno y en la vida de los partidos políticos y de los propios políticos.
19: Pues algo muy peligroso, porque entonces, Marco, pues sí hay intención, porque el elaborar una lista no es cualquier cosa. Destinar recursos públicos, pues no solamente es para presentarlo en un programa de televisión, que es esta conferencia de Luisa María Alcalde, sino tiene una intencionalidad que tendremos que estar monitoreando, ¿no?
18: Sin duda alguna, creo que es muy importante que se le dé revisión a este punto, porque lo que ha hecho la 4T es señalar, y está señalando a estas personas que cualquier argumento baladí que ponga Luisa María para justificar las listas, pues evidentemente no es el propósito central, sino es exhibir a estas personas, como ya lo hicieron en otro momento con los diputados que no votaron reformas constitucionales y que los pusieron en el muro aquel de las del fusilamiento pacífico, como lo señalaron, pero que al final de cuentas, en lugar de hablar de adversarios políticos, colocan la idea de que se trata de enemigos del régimen. Y en este caso esas listas hacen ese símil. Están queriendo poner a estos periodistas, a estos políticos, a estos opinadores como enemigos del régimen. Es una situación que es verdaderamente inaceptable y de la cual tendríamos que estar permanentemente atendiendo para anteponer, por supuesto, la defensa a la libertad de expresión desde la trinchera en la que nos desempeñemos cada uno de nosotros, pero particularmente para que los ciudadanos tengan conciencia clara de lo que está haciendo el gobierno y su partido.
19: Muy bien, Marco, pues te agradezco muchísimo, como siempre, tu participación en este informativo NTR. Yo lo invito a que lo siga en sus cuentas de redes sociales, también en sus artículos que publica constantemente en Organización Editorial Mexicana y en El Financiero. Muchísimas gracias, Marco, por haber estado con nosotros.
18: Al contrario, Alberto, muy buen día. Un saludo para todas y todos.
19: Muchísimas gracias. Vamos a un corte y regresamos con más.
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19: Y ahora pasamos con el segundo tiempo de todos los deportes y Óscar Orozco. Adelante, Óscar, te escuchamos. Buenos días.
28: Buenos días, Beto, una vez más, un gusto saludarte a ti y a todo el auditorio de Informativo NTR. Continuamos con la información deportiva más importante de este viernes. Gracias a Dios, es viernes y es fin de semana de reanudación de actividades en la Liga MX. Ya dejemos atrás la Leagues Cup y ahora enfoquémonos en la Liga de Fútbol, la Liga Local, jornada número 4. Arranca el día de mañana con Atlante enfrentando a Toluca en el Estadio Banorte. Toluca, que viene de pasar y avanzar a la siguiente etapa, no va a estar tan agotado, no realizó viaje de Estados Unidos, jugó a media semana en Toluca y ahora visitará el Estadio Banorte por primera vez después de poco más, año y medio que visitó este escenario por el Mundial, por la remodelación que tuvo el Coloso de Santa Úrsula. Regresa, pero ahora enfrentando a un viejo conocido, a los Potros de Hierro del Atlante, el Piojo Herrera contra Antonio Mohamed. Vaya duelo que se espera. Recordar que por ahí hubo algún pasaje en el que el equipo del Piojo, si mal no recuerdo, perdió contra Rayados aquella final en el Azteca. Pues ahora se enfrentan con distintos equipos. Tony Mohamed con Toluca y Atlante, y el Piojo Herrera con el Atlante. 5 de la tarde, mañana sábado, arrancan las hostilidades en la jornada número 4. Monterrey contra Bravos de Juárez, 7:10 de la noche. También Monterrey presume su pase a la siguiente etapa por diferencia de goles. Avanzó dejando atrás a Cruz Azul, que está dolida la máquina. Monterrey Juárez, buen partido. Juárez, que despidió a su técnico, 3 derrotas, y ahora pues Monterrey buscará, aunque hay que reconocer que Juárez tuvo una buena League Cup, esto le puede motivar para ya tener una mejor, un mejor desempeño ante Rayados en el estadio BBVA. También sábado 9:10 de la noche, Atlas contra Tigres. Atlas festejando su aniversario 110. Cumple 110 años esta institución y se enfrenta a los Tigres, que vienen pues de capa caída, quedaron eliminados de la League Cup con un portero que sí estará participando, Nahuel Guzmán, pero ya con un antecedente y con un pasado reciente, esa situación que tuvo contra los Whitecaps y contra el árbitro Iván Bartón, de mala actitud, Nahuel Guzmán, y se enfrenta al Atlas. Atlas Tigres, duelo crucial para Hernán Crespo, que perdió en su presentación con el equipo rojinegro en este mismo escenario. No se espera que se llene como ocurrió contra Rayados de Monterrey. Será un duro obstáculo para Atlas, los Tigres. Ya en domingo, Pumas contra Querétaro, los Pumas, alicaídos Pumas, sin Sebastián Córdoba, lesionado todo el torneo por ligamento cruzado, y los Gallos del Querétaro, que también tuvieron una League Cup desastrosa. Domingo 12 del mediodía, América San Luis, 5 de la tarde del domingo, la América, que avanzó sufriendo, pero avanzó a la instancia de la League Cup. Está vivo el equipo de Almada, que bueno, pues tras el último partido en la League Cup del día de ayer, sí acusó la falta de refuerzos, de faltan refuerzos a este equipo. Domingo 7:10 de la noche, Santos contra las Chivas. Los Santos sin Lucas Di Giorgio, que también fue el saldo, la consecuencia de participar en la League Cup, y las Chivas también con lesionados importantes, lastimados, el Cotorro González con una rotura fibrilar que lo va a mantener fuera 2 a 3 semanas, seguramente. Esto aún no se ha confirmado por el cuerpo médico, pero es una lesión muscular que lo va a mantener al margen de las Chivas. Uno de los elementos más importantes del Guadalajara queda fuera por esta League Cup, y también estaría por ahí tocado Julio Castillo, estaría Dani Aguirre, y bueno, Chivas buscando la mejor alineación para enfrentar a Santos y ahora sí en la liga recuperar los puntos perdidos.

contra León, ya serán el lunes estos partidos, y Pachuca contra Puebla también el lunes, cerrará la jornada número 4 del fútbol mexicano. Pues ahí está la actividad futbolística. En la Liga Femenil también habrá partidos, Cruz Azul contra Atlante este fin de semana, América Puebla, Pachuca Pumas, Tigres Juárez, Tijuana Necaxa, Chivas contra San Luis, el lunes ya León Querétaro, Toluca Atlas y Santos Laguna contra Rayados, Rayadas de Monterrey en la Liga Femenil. Así que bueno, pues la actividad futbolística continúa. Y hablemos ahora de la disciplina que está realmente levantando y a México pues lo tiene hoy en la cima y está dando mucho de qué hablar. Así es, México es potencia mundial en el flag football. Así es, en el flag football, y es líder en el arranque del mundial que se está disputando en Düsseldorf, en Alemania. Tanto en la rama varonil como en la rama femenil, los equipos lograron 2 victorias el día de ayer y arrancan en plan grande con muchas posibilidades de llegar a la gran final. Así que paso perfecto en las dos ramas, en femenil y varonil. Arrancaron contra Alemania, y bueno, pues inició esta actividad del Mundial de Flag Football 2026. Y bueno, pues allá en Alemania, los representativos varonil y femenil de México tuvieron un gran comienzo a registrar 4 victorias en sus 4 partidos disputados, así que demostraron su poderío en esta disciplina y aseguraron su boleto ya a la ronda de cuartos de final. Las acciones del Mundial de Flag Football iniciaron a temprana hora con el debut de México de la selección femenil ante Alemania. Al equipo tricolor le importó un poco que fuera el anfitrión y lo exhibió con 38-14. Así Diana Flores y Tania Rincón se combinaron para lograr 3 anotaciones y así mantener su hegemonía. Más tarde, la escuadra azteca femenil sostuvo su segundo partido de la fase de grupos y se impuso con un amplio marcador, una paliza de 53-24 sobre Eslovenia. Una vez más, México vino de atrás. Diana Flores tuvo una actuación demoledora para completar la voltereta. Así las cosas. Mientras que el día de esta mañana, la escuadra mexicana en la fase de grupos se enfrenta a Italia, pero ya con el boleto a la siguiente instancia, que se va a disputar el día de mañana sábado ante un rival por definir. Y la selección varonil también dio buenas cuentas. Así es, rindió buenas cuentas en su participación en el primer día. Derrotó a Alemania de manera apurada a los locales 30-22. Triunfazo de México. El mariscal mexicano Diego Arbizu brilló a lanzar 3 pases de anotación, mientras que Guillermo Villalobos, Damián Chirinos y Christopher Padrón también aportaron a la causa tricolor. El segundo compromiso, ya un tanto pues más abierto el duelo, ya con mayor ventaja, la escuadra de Fernando Alfaro derrotó 38-25 a Brasil, en un partido también apretadón, pero que se impone el cuadro tricolor. El día de hoy enfrenta a Suiza, también en la fase de grupos, así que ya están cerrando para los cuartos de final, que se disputarían el día de mañana sábado. También mañana serán cuartos y semifinal, y el domingo la gran final. México tiene un sólido, pero sólido arranque. Esa es la realidad. Enhorabuena para el cuadro, la selección mexicana varonil y femenil en el flag football. Esto es, hay que reconocer, y esperemos que el domingo, el lunes, estamos hablando ya de un título para México, el campeonato del mundo, y obviamente el pase olímpico, porque en este torneo está en disputa el pase olímpico a Los Ángeles 2028. Recordar que Estados Unidos decretó que este deporte del tochito o flag football sea olímpico, y México está en busca de este boleto para esta disciplina en Los Ángeles, y tiene muchas posibilidades porque las mujeres son número 1 del mundo y los hombres en la rama varonil son top 5, así que pues hay muchas posibilidades de que esto ocurra. Bien, en la NFL también se van a disputar partidos de pretemporada. Ya arrancaron, de hecho, los duelos de pretemporada el día de ayer.

0: Los Bengalés de Cincinnati derrotaron 16 a 14 a los Leones de Detroit. Los Steelers derrotaron 28 a 9 a los Empacadores de Green Bay. Los Patriotas empataron a 13 contra los Colts de Indianápolis. Los Tejanos de Houston cayeron ante los Cargadores de Los Ángeles 27-7. Los Raiders cayeron 27 a 14 ante los Cardenales de Arizona. Y los Titanes de Tennessee derrotaron 19 a 13 a los 49. Hoy hay partidos también: Commanders contra Delfines, Falcons contra Broncos, los Jets contra los Bucaneros. Y el día de mañana, sábado, Osos de Chicago contra Cafés de Cleveland, los Bills contra Panteras. Por cierto, con los Osos de Chicago, ayer se confirmó que sí, el equipo se va a ir a Indiana, ahí más adelante. Van a construir ahí su estadio en el estado vecino de Illinois, a 1 hora 45 minutos de Chicago. Tendrán su estadio en otro estado. Sin embargo, ya confirmó la directiva que el equipo no cambiará de nombre. A pesar de estar en otro estado, va a continuar llamándose Osos de Chicago. Eso no está eso no es negociable. Eso prometió los dueños de los Osos de Chicago, que tendrán su estadio en Hammond, en esta ciudad de Indiana, pero el nombre permanecerá como de Chicago. Ya por ahí versiones de que serían los Osos de Indiana. No, seguirán siendo los Osos de Chicago. Vamos a ver si es cierto, porque esto luego puede dar muchas, muchas volteretas. En la Liga Mexicana de Béisbol, las series de playoffs que se están disputando, pues ya hay resultados. Del día de ayer, los Olmecas de Tabasco cayeron ante los Bravos de León. 2-2 está la serie. Los Diablos Rojos del México cayeron 5-3 ante los Guerreros de Oaxaca. La serie está 3-2 a favor de Oaxaca. Los Toros de Tijuana vencieron 12 a 6 a los Algodoneros. Los Toros de Tijuana en la zona norte avanzan ya a la siguiente etapa. Casi barrieron a los Algodoneros de Unión Laguna. Y los Charros de Jalisco viven, respiran. 15-5 derrotaron a los Sultanes de Monterrey. Hoy se juega el quinto juego de la serie, buscando a los Charros mantenerse con vida allá en el Estadio Panamericano. Y el Caliente de Durango también ya derrotó en este duelo de la zona norte también a los Acereros de Monclova, 10 carreras a 1, y Caliente de Durango avanza a la siguiente etapa. Los Piratas de Puebla, los Piratas de Campeche y los Pericos de Puebla, pues pusieron su partido por lluvia, así que no habrá actividad. Hoy viernes estarán enfrentándose los Piratas contra los Pericos en el juego número 4, y los Sultanes y Charros también en el juego número 5 ya de esta serie. Y bueno, buscando Charros sobrevivir, no les fue nada, pero nada bien. Hasta ahora 3-1 en la serie. Hasta aquí la información deportiva más importante de este viernes. Les deseo a la gente que tenga un excelente fin de semana. Cuídense mucho y le invito a que siga con nosotros en el noticiero, porque hay más información. No le cambie.
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15: Pues se está llevando a cabo los exámenes de control que instauró la Universidad Nacional Autónoma de México como una medida para resolver la crisis que provocó irregularidades en el examen en línea para el ingreso de licenciatura que se aplicó en el mes de mayo. Que recordar que en julio pasado el Comité Técnico de Expertos, quién sabe qué expertos de qué, pero bueno, un comité técnico que creó ahí de manera improvisada el rector de la UNAM, Leonardo Lomelí, pues recomendó realizar un examen de control a aquellos promedios excelentes que de manera irregular se presentaron en el examen de línea. Recuerde usted que para ingresar a licenciatura, pues hizo un examen a través del internet y ahí, según esto, con mecanismos de prende tu cámara, que no se vea que te mueven o que una mano entra para apoyarte, que te den documentos, que no traigas gorra, casi casi así como la fotografía de la cartilla, ¿no? Que tengas destapado los oídos, que no, pues también la frente. Pues bueno, se llevó a cabo ese examen y el resultado fue un fracaso rotundo. Las autoridades de la UNAM, aunque hoy se quieran lavar la cara, pues tuvieron mucha responsabilidad. Sin embargo, se realizó un examen de control y se está realizando en estos momentos. Ya se realizaron exámenes en dos sedes y según la Universidad Nacional Autónoma de México, todo marcha conforme a lo establecido. El día de ayer, la Universidad Nacional Autónoma de México informó que se realizó el examen de control en dos de las cuatro sedes para aquellos estudiantes que se inscribieron para repetir la prueba e ingresar a las 133 carreras que ofrece la máxima casa de estudios. La UNAM informó que se realizaron las pruebas de control en las ciudades de León, Guanajuato y Oaxaca, Oaxaca, con tres turnos cada uno, en los que los estudiantes respondieron 120 reactivos y tuvieron 3 horas para resolverlo. El rector de la UNAM, Leonardo Lomelí, visitó la sede de Oaxaca, donde supervisó la aplicación del examen y preguntó a los estudiantes sobre su desempeño. Escuchemos este momento en el que el rector, pues, le pregunta a uno de los estudiantes, la clásica, ¿no? ¿Cómo te fue? ¿Cómo te sentiste? ¿No? Que es la que generalmente preguntan cuando terminamos una prueba. El chavo, pues, que salió, que fue uno de los primeros en terminar la prueba, pues dijo que se sentía bien, que era una prueba así, complicada, pero pues que estaba bien. Ya sabe que hoy los jóvenes, la respuesta es, ¿cómo estás? ¿Cómo te fue? Bien, está bien. Se acaba el diálogo, pero bueno, esto fue lo que dio a conocer la Dirección de Comunicación Social de la Máxima Casa de Estudios, donde Leonardo Lomelí pues está muy atento de lo que dice un estudiante que acaba de terminar el examen de control. Escuchemos este diálogo.
16: Pues todo regular.
17: ¿Y tú? ¿Cómo te sentiste?
16: Ah, pues un poquito apretujado, ¿no? Estaba un poco apretujado el lugar. De ahí en fuera del examen, pues la verdad lo sentí bien. Creo que me gustó más esta fase que la primera, que pues pues ahora sí que estar viendo a cada rato las preguntas y tener que editarlas, sí te distrae, quita tiempo, un poco de concentración. Pero pues, sí, todo bien por el momento.
18: Pues mucha suerte.
16: Gracias.
18: ¿Cómo lo sentiste? Sí. ¿Cuántos puntos más o menos sacaste la primera canción?
16: 111.
18: ¿111? ¿Cómo sí. te sentiste en este?
16: Bien. Me sentí...
18: ¿Vamos por más o por menos?
16: Pues yo creo que una puntuación parecida.
18: Muy bien. Sí. Muchas gracias. Mucho por explicarlo y mucho éxito.
16: Sí, muchas gracias igualmente.
15: Ahí está este diálogo en donde el muchacho le dice, pues ay, a ver cómo nos va. Era un estudiante que tuvo pues bastante puntos en el examen pasado. Lo cierto es que pues no ha habido una respuesta real de aquellos aspirantes a la licenciatura, pues solamente han aparecido en estas dos sedes alrededor del 60% de los inscritos, lo que indica pues que quizá algunos ya no le quisieron entrar debido a posibles trampas, como le denominó la Universidad Nacional Autónoma de México, que se utilizaron en el examen en línea. También, pues bueno, también son dos sedes complicadas. Nunca se había realizado un examen de admisión a licenciatura fuera de la Ciudad de México y ahora se va a utilizar, ya se utilizó León, se utilizó Oaxaca y ahora se van a utilizar las instituciones, las oficinas del Instituto de Investigaciones Jurídicas de la UNAM en la ciudad de Tijuana. La UNAM informó que más de 58,000 personas tienen el derecho a realizar el examen de control después de que el 21 de julio pasado se decidiera realizar este examen. El rector Leomelí rechazó que la realización de este nuevo examen de ingreso a licenciatura haya afectado la credibilidad de la máxima casa de estudios. Escuchemos lo que dijo el rector.
19: Yo creo que no perdió credibilidad, simplemente se está corrigiendo una situación que, por desgracia, involucró también en muchos casos pues, la acción de empresas y de personas que ofrecieron ayuda indebida a los aplicantes. La universidad está corrigiendo esa situación, pero hay que decirlo también, habría que señalar e invitar a las y los aspirantes y a sus familias a que en lo futuro no acepten ningún tipo de ayuda indebida, que confíen en sus propias capacidades y que a partir de ello pues presenten el examen con la confianza de que aquellos que llevan a cabo bien sus estudios, aquellos que se preparan adecuadamente, podrán tener un espacio en la universidad.
20: Rector, pero entonces ¿fue error de la UNAM, error de la empresa o error de los estudiantes?
19: A ver, yo creo que por supuesto que hubo situaciones que no previeron ni la universidad ni la empresa y eso se está atendiendo. Pero también hay una responsabilidad. Quien hace trampa, claro que comete también un error.
20: ¿Hicieron trampa algunos alumnos, entonces, Rector?
19: A ver, por supuesto que algunos sí hicieron trampa. O sea, eso está más que evidenciado. Y de hecho hay evidencia que en su momento pues ya ha sido analizada por la propia Dirección General de Administración Escolar.
15: ¿Cree puede haber afectación a la Universidad Nacional Autónoma de México? Es la fuente del conocimiento de nuestro país, ¿no? Ahí se hace investigación, hay recursos muy importantes que se dedican a la investigación. Bueno, durante mucho tiempo se presumió que se tenía la computadora más adelantada de México. De hecho, algunos periódicos pues tienen su base, tienen su corazón cibernético ahí en esa computadora. Se recibe la innovación de todo el conocimiento científico, de humanidades, de arte, de cultura. Realmente el que hayan hecho trampa en un examen de ingreso a licenciatura no afecta la credibilidad de una universidad. Nos quedamos con un rector que la mayoría de las ocasiones se queda callado ante el público, que acusó a los estudiantes de haber hecho trampa y que ellos no tuvieron ningún asunto. Ya hay auditorías que se han ordenado por la rectoría. Se solicitó a la Auditoría Superior de la Federación que haga un examen, una revisión a este contrato que se hizo con Territorium Life, que esta empresa que también le opera algunos contratos a otras instituciones mexicanas, como el Instituto Nacional Electoral. Mire, fíjese que la Universidad Nacional Autónoma de México se encuentra en el 136 lugar del prestigioso conteo de posicionamiento de reconocimiento mundial de las universidades a nivel internacional. Se trata del prestigioso QS World University Ranking 2026. Ahí está la Universidad Nacional Autónoma de México en el número 136. Muy, pero muy abajo de las universidades estadounidenses, de Reino Unido, de otros países europeos. En nuestro continente, en América Latina, pues los primeros lugares lo tiene la Universidad de Buenos Aires. Y pues muy abajo, como le digo, está la Universidad Nacional Autónoma de México. A nivel nacional, claro, que la universidad, la UNAM, está en primer lugar, pero abajo están universidades privadas muy caras que le están robando el reconocimiento académico a la UNAM. Está el Tecnológico de Monterrey, la Universidad de las Américas, el Instituto Politécnico Nacional, la Universidad Panamericana y otras universidades que siguen creciendo. Pero la UNAM, lamentablemente hoy, solamente se está remitiendo a tener una labor de ingreso de estudiantes, con todos los problemas. Por lo pronto ya comenzaron algunos cursos en la UNAM. En nivel posgrado ya hay algunas actividades, pero la mayoría de los estudiantes que no pasaron por este examen de control ya ingresarán el próximo lunes a sus actividades normales en prepas, CCHs, institutos, facultades, escuelas superiores. Ya regresará la actividad a la máxima casa de estudios en una de sus crisis más importantes que ha sufrido la máxima casa de estudios. Esperemos que no afecte la credibilidad, porque la UNAM es extraordinaria y es el centro de egreso de los principales profesionistas de nuestro país. Ojalá que no, que se tomen las medidas necesarias para reordenar, para reubicar a la UNAM como la máxima casa de estudios, no solamente en México, sino en América Latina. Vamos a ir un corte y regresamos con más información.
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15: Y Y le agradezco muchísimo al doctor Lorenzo Córdoba, investigador del Instituto de Investigaciones Jurídicas de la UNAM, ex consejero presidente del Instituto Nacional Electoral. Y ahora, Lorenzo, te saludo con mucho gusto y ahora formas parte de todo, pues una cofradía de oposición que está interesada en tirar el régimen de la Cuarta Transformación, según la consejera jurídica de la presidencia, Luisa María Alcalde. Lorenzo, te saludo con muchísimo gusto.
1: Alberto, un gusto saludarte desde la enésima lista en la que desde el gobierno me colocan.
15: Cabe duda, pero el asunto es que a lo mejor da risa porque siempre has tenido una actividad pues de análisis de los sistemas democráticos. De hecho, das clase de derecho electoral en la Universidad Nacional Autónoma de México, pero la preocupación es que hay antecedentes históricos de que cuando un gobierno elabora listas de opositores, pues ya es una señal de que está a punto de tener actividades coercitivas en contra de los principales derechos ciudadanos, ¿no?
1: Absolutamente, de hecho ya ha venido ocurriendo. Yo he padecido pues desde estos gobiernos de la sedicente Cuarta Transformación pues una especie de persecución desde hace ya tiempo. Acuérdate el episodio aquel de que me pusieron junto, hablando de fascismos, junto a Hitler y al genocidio de Ruanda y demás en los libros de texto gratuito, que afortunadamente con un amparo, cuando los amparos funcionaban para protegerse del poder, pues tuvieron que bajarme. Mira, es muy preocupante, Alberto. Es muy curioso cómo la vida da vueltas, ¿no? Hace unos años ahora se circulaba ha vuelto a poner en circulación unas declaraciones de la hoy presidenta Sheinbaum cuando decía que las listas eran propias del macartismo, del fascismo y del nazismo. Coincido con ella, con sus dichos de hace 5 años. La paradoja peligrosa, pero paradoja, es que ahora es su gobierno el que hace estas listas. Y pensar que la consejera jurídica aparece en un espacio como el del ese que se inventaron de derecho de réplica, ¿no? No sé cómo lo llaman, con todo el aparato del propio gobierno, y que la presidenta no supiera lo que iba a ocurrir ahí, pues se preocupa, uno, porque la presidenta no lo sepa, o dos, porque nos está mintiendo. Entonces, claro que el gobierno hace listas, pero no es la primera vez que las hace. Ya López Obrador, con esta lógica autoritaria que ha caracterizado los últimos 2 sexenios, pues hacía listas, ¿no?, señalando a los opositores. Ahora llama la atención, por cierto, que la consejera jurídica en estas listas pone también las cuentas de tweet de todos los o de X, ¿no?, de todos los que están señalados ahí en su fantasiosa construcción de un complot de la ultraderecha internacional que quiere derrocar al régimen progresista del que ella forma parte, ¿no? Insisto, y bromas aparte, hay que tomarlo también con un pizco de sal, porque si no, esto sí es realmente y como debe de ser, es realmente grave. Pero ¿para qué pusieron las listas, las cuentas de Twitter? Pues es claro, mira, si hay un aparato, y esto lo he mostrado también, lo demostró con mucha claridad Sigma Lab, este espacio de análisis de las redes sociales que fundó y durante mucho tiempo condujo la tristemente desaparecida doctora Rosana Reguillo en la universidad, en el ITESO, en el Instituto Tecnológico del Occidente, en Guadalajara, que demostró durante mucho tiempo que si había redes que se utilizaban para hostigar y perseguir, digamos, digitalmente a críticos, pues son las que se han venido construyendo desde la presidencia de la República, desde el sexenio pasado, y que utilizan todo el aparato de comunicación del Estado para generar eso, ¿no?, linchamientos digitales. Esa es la única razón por la cual se explica que toda la lista de no sé cuántos nombres que aparecieron hace unos días en voz de la consejera jurídica trajeran las cuentas de Twitter. Es una instrucción a sus redes de hostigamiento digital, que las hay y que están demostrado que existen, para acosar a las voces críticas, ¿no? Y eso es franca y claramente una postura autoritaria. Luego salió hacer unas aclaraciones que no, hombre, que nada más quería demostrar que había una red. Pues simple y sencillamente hicieron una lista y no demostraron absolutamente nada, ¿no? Absolutamente nada. hay personas en ese listado que yo ni conozco, hay otras personas a las que conozco, periodistas a los que le tengo respeto, pero con los que tengo comunicación como ahora contigo, ¿no? Cuando hay una entrevista, cuando, o sea, esto del complot es muy propio, digámoslo así, de las teorías, de las conspiraciones, de las que se nutren y que les gusta vender a los regímenes autoritarios precisamente para construir sus narrativas de buenos y malos, ¿no? Estas narrativas polarizantes en las que se sustentan todos los regímenes autoritarios desde que la humanidad tiene memoria política, digamos, ¿no?
15: Pero a la par también, doctor Lorenzo Córdoba, exconsejero presidente del INE, a la par, Lorenzo, también estamos viendo una violación sistemática de la ley electoral. Estamos viendo actividades anticipadísimas de campaña con el pretexto de luchar por un, pues, un espacio interior, por un cargo partidista. Ya estamos viendo a Andrés López Beltrán peinando todo el estado de Tabasco, estamos viendo aspirantes a los 17 estados de la República ya también en actividades previas, no nos dicen qué recursos se utilizan. El partido Morena, pues sí tiene mucho dinero, pero pues está violando la ley. ¿Por qué no se ha podido regular en este México estas actividades anticipadas que a todas luces son violaciones a la ley electoral?
1: No, a ver, Alberto, qué bueno que lo mencionas, porque sí están reguladas, pero déjame hacer una reflexión de entrada a este tema que es el que nos convoca hoy, a esta plática. Yo creo que una cosa está vinculada con la otra, ¿eh? A ver, el gobierno, que es, como ocurría en el pasado, una simbiosis del partido gobernante, desde Morena, ¿no? Si no, la mejor prueba la representa María Alcalde, ¿no? Hasta Luisa María Alcalde, ¿no? Era funcionaria del gobierno, pasó a ser dirigente Morena, y de dirigente Morena del gobierno anterior, y de dirigente Morena pasó a ser funcionaria del gobierno actual. Es decir, estamos como en las épocas del peor, de las peores prácticas políticas del PRI, en donde el gobierno, el PRI gobierno, ahora es Morena gobierno, ¿no? Es decir, partido y gobierno están completamente viviendo en una antidemocrática y yo diría hasta ilegal, pero bueno, simbiosis política. Dicho eso, creo que todo lo que está ocurriendo, los dichos del gobierno, forman parte ya de la estrategia del modo campaña electoral en el que el morenismo, el oficialismo, estalla desde ahora, con miras, por supuesto, en las elecciones del 2027. Entonces, una cosa va a pegar con la otra, es decir, esta construcción de la narrativa de los malos que conspiran en contra del gobierno progresista que está a favor de los buenos, ¿no?, y del pueblo, pues es parte de esa narrativa de campaña en la que el gobierno quiere convertir las elecciones de 2027, es decir, una especie de referéndum entre los buenos y los malos, ¿no?, de decisión maniqueica, ¿no?, o maniquea entre buenos y malos, blancos y negros, ¿no? Entonces, todo esto forma parte. Dicho lo anterior, claro que estamos viendo violaciones de las normas electorales francas y abiertas. Ahora, esto está ocurriendo por parte del partido gobernante, que es el que detonó este hecho, pero visto que no hicieron nada las autoridades electorales en su momento, pues también el resto de los partidos está cometiendo el punto. Tú decías, ¿cómo regular esto? Mira, Alberto, no se trata de regular, la regulación ya está. De hecho, eso se prohibió y se controló durante más de una década. El único punto es que las autoridades electorales, desde hace 3 años justamente, decidieron no aplicar estas normas para no confrontarse, para tratar de congraciarse, creo yo, con el gobierno y con el oficialismo. Hay que recordar que hace 3 años, cuando estaba, no había todavía comenzado el proceso electoral de 2024. Ese proceso electoral, las precampañas entonces presidenciales arrancaban hasta finales de noviembre, principios de diciembre de el año 2023, ¿no? Dije 94, perdón, es 2024, ¿no? En 2023, hace 3 años, ya veíamos, estaban Morena y luego la oposición, pero primero Morena, en este proceso de designación lo que ellos llamaban coordinadores de la transformación o alguno de la defensa de la transformación, una cosa así. Que en realidad no era otra cosa sino una precampaña anticipada. Eso lo dijeron en su momento la consejera Claudia Zavala en el INE y la magistrada Yanino Tálora. Lamentablemente la mayoría de sus colegas decidieron que no, que era un acto lícito, y no solo lo validaron, sino que, digámoslo así, autorizaron por ese medio un evidente fraude a la ley. Mira, viendo en retrospectiva, porque esta figura de los coordinadores de la transformación, tanto a nivel nacional para elegir a la candidatura a la presidencia de la República, como a nivel local para elegir a las candidaturas de gobernadores y de alcaldes y demás, es, digamos, una auténtica simulación, como lo comprueban los datos reales. Alberto, ¿cuántos de quienes han sido designados coordinadores de esta cosa no han dejado, de ser o no han sido finalmente registrados como candidatos de Morena y de su coalición? Ninguno, porque claramente esta es una figura que se inventó para burlar la ley y para poder hacer actos de proselitismo cuando la ley lo prohíbe, porque no han arrancado las precampañas y consecuentemente estaríamos en actos anticipados de precampaña. Estas reglas ya existen desde 2007. Y se aplicaron con muchos problemas, no son reglas fáciles de aplicar, Alberto, distinguir entre lo que es un acto político a cargo de un personaje político, de un acto de campaña o de proselitismo es muy complicado, pero bien que mal se construyó un conjunto de herramientas normativas para tratar de diferenciar una cosa de la otra. Por ejemplo, cuando hay una anunciada intención de competir por un cargo de elección, o cuando se menciona el proceso electoral, o cuando se hace un llamado claro y abierto al voto, o cuando se hace un acto de proselitismo del partido. Recuerden que Morena tiene que, o el PRI, o el que sea, ¿no? Tienen que votar por él. Bueno, ahí hay un claro llamamiento al voto. Y en este sentido, esto se interpretó como eso que está prohibido en la ley, que son los actos anticipados de precampaña. Y cuando estos ocurren, pues la autoridad electoral había sancionado, sea imponiendo multas, sea haciendo advertencias, es decir, amonestaciones y admoniciones a los candidatos o a los aspirantes, diciéndoles, ya va una, vuelves a repetirlo, te incremento la sanción, vuelves a repetirlo, te la vuelvo a incrementar hasta llegar a la sanción máxima, que es la cancelación del registro. Y yo recuerdo que en su momento el IFE y luego el INE cancelaron registros por actos anticipados de precampaña. ¿Cuál es el problema hoy? Que no existe regulación. No, la regulación sí existe. El problema es que el INE y el Tribunal Electoral, para quedar bien con Morena, que fue el primero que empezó a hacer esta simulación y estas trampas, decidieron ya no sancionar. Claro, ¿qué pasó hace 3 años? Que una vez que vieron que a Morena le habían validado esta farsa, que era la elección de la coordinación de la transformación, que mira, casualidad, la ganó Claudia Sheinbaum, que a la postre fue la candidata presidencial de Morena y de su coalición. Qué raro, ¿verdad? Bueno, como vieron eso, los otros partidos que integraron el Frente por México también designaron a la responsable de la construcción del Frente por México, que fue Xóchitl Gálvez. ¿Qué quiero decir con esto? Que como lo hizo Morena y se lo avalaron, los otros dijeron, nos vamos a quedar en desventaja, pues vamos a hacer una simulación semejante. Y el Tribunal Electoral y el INE, que ya le habían validado a Morena esa posibilidad de hacer trampa, se la validaron también a la oposición. Es decir, entramos en un mundo de simulaciones en las que el INE y el Tribunal abrieron las puertas y hoy son los verdaderos responsables. Sobre todo porque lo que está pasando hoy es un fraude a la ley franco, abierto y evidente. Mira, el caso mencionabas del hijo de López Obrador, ¿no? Pues no solamente está haciendo proselitismo, dice la presidenta de su partido, no, es que está defendiendo a la soberanía. Qué bueno que defienda la soberanía, me parece muy bien, hay que defenderla todos. El único problema es que a diferencia del resto, o sea, de los otros todos, ese señor ya dijo que quiere buscar la candidatura de Morena por Tabasco. ¿Esto qué quiere decir? Que ese señor ya se ubicó él, nadie más, en esa postura en la que cualquier acto de comunicación pública ya puede ser y debe ser interpretado como un acto de acto anticipado de precampaña. Sobre todo porque donde está haciendo esa presunta defensa de la soberanía es en el distrito en donde dijo va a competir. ¿Sí me explicó? Si estuviera haciendo esos actos de defensa de la soberanía en Tijuana, pues bueno, alguien puede decir, pues si él quiere ser, ya dijo que quiere ser diputado por Tabasco, no pasa nada. El problema es que su defensa de la soberanía en realidad es un pretexto para burlar la ley frente a la ceguera, querida ceguera, y absoluta inactividad por complacencia del INE y del Tribunal Electoral. Ese es el problema en el que estamos, Alberto.
15: Muy bien, pues muchísimas cosas que poder platicar contigo, doctor Lorenzo Córdoba. Seguramente vendrán muchos tiempos complicados y será muy importante conocer tu opinión como quien encabezó al Instituto Nacional Electoral y como hoy, pues catedrático de la Universidad Nacional Autónoma de México. Por lo pronto, doctor Lorenzo Córdoba, Lorenzo, te agradezco mucho que hayas platicado con la audiencia de Informativo NTR.
1: Al contrario, mil gracias a ti, Alberto, saludos a Guillermo, y gracias por conservar estos espacios todavía de libertad que están bajo acoso.
15: Eso es lo que siempre luchamos cada mañana y cada tarde, Lorenzo, y ahí te vamos a estar invitando para que puedas ejercer también todo el derecho de la libertad aquí. Muchísimas gracias.
1: Abrazo fuerte, gracias, Alberto, chao.
15: Hasta luego, vamos a un corte y regresamos con más.
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15: Pues ya hubo reacción de la presidenta Claudia Sheinbaum sobre esta decisión dada a conocer por el propio Andrés López Beltrán en torno al retiro de su visa. Hay que recordar que el día de ayer por la tarde y noche, pues el propio Andrés López Beltrán informó que le habían retirado la visa y había publicado una carta en sus redes sociales exigiéndole al presidente estadounidense una respuesta si conocía de esta medida y acusando a Marco Rubio, secretario de Estado, de actuar de manera hitleriana. Pues bueno, hoy la presidenta Claudia Sheinbaum dijo que todo se trata de una decisión política por parte de los Estados Unidos de tener intervención en México. La presidenta Claudia Sheinbaum dijo que si fuera una decisión de combate contra alguna irregularidad de algunos personajes, pues esta política de retiro de visa sería parejo para todos los países. Pero parece, dijo la presidenta, que solamente se está aplicando en México. Escuchemos a la presidenta Claudia Sheinbaum.
32: Esta cancelación de visas que han hecho, ellos le llaman a personas políticamente expuestas. Tiene un sentido político, esencialmente. Porque no es parejo a todos los países. Si su sentido fuera relacionado con delincuencia o con alguna prueba de algún tema relacionado con la entrada de un ciudadano a Estados Unidos. Esa es mi opinión. Podemos hacer una revisión de qué ocurre en otros países de América Latina y qué ocurre en nuestro país.
15: La presidenta Claudia Sheinbaum dijo que esta decisión de retirar visas nunca se refirió directamente al caso de Andrés López Beltrán, pero dijo que esta decisión de retirar visas a mexicanos pues tiene una intención injerencista. Así lo dijo la presidenta, escuchemos.
32: Y esto es un sentido de injerencia en la política mexicana. Esa es mi opinión. Porque no veo yo otra razón.
15: La vicepresidenta Claudia Sheinbaum dijo que esta decisión tomada por los Estados Unidos de retirar visas, pues le ayuda a la derecha mexicana, que se ha caracterizado por ser entreguista durante toda la historia mexicana y en especial en estos momentos. Así es que ve la presidenta que el retiro de visas por parte de los Estados Unidos, pues una decisión que va pues apoyar a la derecha mexicana, de ahí que acuse de una actitud injerencista por parte del gobierno estadounidense. Escuchemos nuevamente a la presidenta.
32: Pues la derecha mexicana, que cada vez es más entreguista a los Estados Unidos. México tiene una larga historia de defensa de la soberanía, larga, desde la independencia. Hay que recordar, no solo de Estados Unidos, que México inicia su independencia en 1810, viene la consumación en 1821, pero España no reconoce la independencia hasta 1836. Y en el momento en que España reconoce la independencia de México, en ese momento viene de muchos países, de Francia, con la Guerra de los Pasteles.
15: Ya no queda de otra, dijo la presidenta Claudia Sheinbaum, que la legitimidad en los políticos no los da una visa, sino los da el pueblo de México, así como minimizando la decisión del gobierno de los Estados Unidos de haber retirado visas, imagínese usted. Pero bueno, pues ahí está la presidenta y la volvemos a escuchar.
32: El apoyo, el reconocimiento. No es una visa. Ahí tienen al presidente del PRI yendo a Estados Unidos, es vergonzoso, a pedir que le quiten visa a los mexicanos. Un hombre, por cierto, pues de dudosa reputación. Pero que lo único que tiene es decirle a Estados Unidos, quítale visa a este y este y este y este, porque resulta que hablaron mal de mí. Eso, ¿qué político mexicano va a agacharse, a arrodillarse frente a Estados Unidos?
15: Por último, la presidenta Claudia Sheinbaum rechazó que su gobierno esté elaborando una lista negra de periodistas y medios de comunicación. Dijo, de ninguna manera, en México se vive la mayor libertad de expresión. Escuchemos a la presidenta.
32: Nunca dijo usted la lista de quién sabe qué. No, no, pero ya todos, la lista de Sheinbaum. Si hay la mayor libertad de expresión de la historia. ¿A quién se le censura? Pregunto, ¿a quién? A nadie.
15: Dicho por la presidenta Claudia Sheinbaum esta mañana en su conferencia de prensa matutina, 9:56 a.m.
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15: Y ahora pasamos con Fernanda Rangel y toda la información del arte y los espectáculos. Adelante, Fernanda, te saludo con muchísimo gusto. Muy buenos días.
10: Hola, ¿qué tal? Muy buenos días, saludándolos con mucho gusto y vamos con las noticias más relevantes. En medio de un eufórico espectáculo donde el puertorriqueño Arcángel abarrotó la noche del jueves el Palacio de los Deportes de la Ciudad de México con su tour La Octava Maravilla, el pionero del reggaetón sorprendió a todo el público al presentar sobre el escenario a su hijo, a quien nombró como el heredero al trono de su legado musical. Él mencionó que su hijo es parte muy importante de toda esta carrera musical que ha tenido, y lo invitó al escenario a Austin Sand, que cantó a pleno pulmón junto a su padre, sumándose así pues a la fiesta de la música latina. El público mexicano viajó en el tiempo bailando al ritmo de un set de más de 50 canciones con clásicos del reggaetón como Pa' que la pases bien o Me prefieres a mí, después de más de 2 años de espera desde que Arcángel, también conocido como La Maravilla, abarrotó el mismo Palacio de los Deportes en mayo de 2024. Tras poner a bailar a las ciudades españolas de Madrid y Barcelona y otras ciudades latinoamericanas como Quito y Guayaquil, el boricua se mostró entusiasmado con el recibimiento de la capital mexicana a la espera de su segunda fecha en este recinto el día de hoy, que será el segundo show. El escenario tuvo fuego, tuvo humo, apareció Arcángel recorriendo las 7 maravillas del mundo para después iniciar con la canción que le da nombre a su gira y su álbum, que se llama La Octava Maravilla. A mitad del show, Arcángel cambió las canciones clásicas y su sombrero vaquero por un gorro y un conjunto callejero para cantar sus éxitos más recientes, entre ellos colaboraciones con artistas como Bad Bunny. Esta gira mantendrá su itinerario activa durante los próximos 2 meses con múltiples presentaciones agendadas en las principales ciudades de México, incluyendo Guadalajara, para posteriormente continuar su ruta internacional con fechas en Colombia, Chile, Argentina y más. Y bueno, eso sería todo por mi parte. Estamos al pendiente de la información y que pasen excelente día.
15: Muchísimas gracias, Fernanda, y también muchísimas gracias a usted por haber estado con nosotros toda la semana y esta mañana ya de viernes. Yo lo invito a que al filo de las 6 de la tarde me pueda acompañar en la segunda emisión de Informativo NTR a partir de las 6 de la tarde y pueda ver en el Financiero Televisión el noticiero con Ortega a las 10 o lo puede escuchar en esta cadena nacional de radio, Radio Cañón. También lo invito a que esté atento de los noticieros en Guadalajara y en Zacatecas, noticieros que tienen toda la información sobre esos dos estados de la República. Le agradezco muchísimo su atención a nombre de todas y todos los que hacemos posible esta primera emisión de Informativo NTR. Le agradecemos su atención, le deseamos que tenga un gran viernes y sobre todo un gran fin de semana. Nos escuchamos pronto y muchísimas gracias.
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1: En abril pasado, Mayeli Flores vio cortado su sueño de ser la primera boxeadora mexicana en ser monarca absoluta cuando fue derrotada por la británica Elis Cotney, quien ganó por puntos y con ello la hidalguense perdió la faja super gallo de la MB. Cotney conservó los cinturones del CMB, OMB y FIV. Hace unas semanas, Cotney optó por subir de categoría y renunció a todas las fajas de las 122 libras. Esto le abrió la puerta a Mayeli Flores de ir en pos del vacante super gallo de la MB ante la danesa Melissa Mortensen. Esto el 21 de agosto en Temecula, California, Estados Unidos. Mortensen, con 9 peleas profesionales y séptima clasificada, no será fácil para Flores.
2: Claro, pues al final sabemos que en el boxeo no hay oponente fácil, no desmeritamos a alguien. Algo que me motiva es que justamente tomen unas de las 10 primeras de rankeadas dentro de la MB, eso me motiva. Y obviamente si yo estoy en número uno es por algo, he llegado ahí con trabajo, con esfuerzo, y pues en este caso me motiva. O sea, en vez de sentir la presión, me motiva a demostrar por qué estamos en el número uno.
1: Flores agradeció ser parte de la velada que encabeza Amanda Serrano, reina unificada pluma, OMB y AMB.
2: Claro, pues obviamente la visibilidad femenil del boxeo. Para empezar, yo creo que ese es el objetivo que ha hecho Amanda, ese es el trabajo que ha hecho junto con la empresa de MVP de visibilizar más el boxeo femenil, y obviamente pues junto con ello vienen mayores pagas, mayores patrocinios y sobre todo mayor publicidad.
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3: Ya de regreso con ustedes aquí en Peloteando. Gracias a toda la gente que nos ve a través de Claro Sports, nos escucha a través de W Deportes. Y bueno, tenemos más mensajes del público sabio conocedor de este programa. ¿Y qué dice? Buenos días a todos. ¿Los qué?
4: Arrimados.
3: Arrimados. Pues que decía arrimados. Los arrimados azules, así quieren ir al Mundial de Clubes. Marco Antonio de Tulancingo, arriba el América. Saludos a Marco Antonio Martínez. Por supuesto, un besote muy grande, pero bueno, arrimados.
5: Arrimados.
4: Pues sí, como no tienen cancha, como no tienen estadio y tienen que andar rentando.
3: Arrimados. Buscando casa por todos lados.
5: Pero es totalmente legítimo rentar un estadio, ¿no?
4: A ver, ¿quién hizo eso?
3: Andar cambiando de casa.
4: Me he olvidado de ustedes.
3: O sea, ¿te olvidabas que aquí estaba él?
5: El torneo pasado que se fueron a Puebla, sí te puedo decir.
3: Arrimados.
5: No, si no arrimados, no tenían casa, entonces se pudieron ir allá, pero hoy sí tienen, ¿no?
3: Pero bueno, está bien. Me parece. ¿Qué más hay?
5: Bueno, otro mensaje. ¿Qué tal, mis panas de Peloteando? Por acá César Augusto Pedrosa Lozano desde Caracas, Venezuela. Y sí, qué agradable sorpresa. Yo también pensaba que Majo ya había encontrado otro carnal.
4: Epa, otro canal.
5: Otro canal. Ay, para Dios. Trabajar, pero el tiempo es perfecto.
3: De Dios es perfecto y volvió. ¿Ves? Sí. Una vuelve cuando tiene que hacerlo.
5: ¿No encontraste ni otro canal ni otro carnal?
3: Ninguna de las dos. Solamente encontré.
4: No cuente, no, dígale.
5: ¿Qué?
3: Nada.
4: ¿Qué encontró allá?
3: Yo no digo nada.
4: En las Italias, mire, en la península.
3: Encontré muy buenas vacaciones.
4: Ok.
3: Voy a decir, muy buenas vacaciones.
5: Buen
3: compañía
5: clima,
3: de mi mejor amiga, todo muy bien.
4: Muy bien, mire, hablando de buen clima, de buenos amigos, vamos hasta Guadalajara, le parece bien, para hablar con un muy buen amigo.
3: Ah, sí.
4: Bien. José María El Chema Garrido. Uy. Para que nos dé los detalles, que nos cuente los detalles del conjunto del Guadalajara, que sí fracasó, porque hay que decirlo también, fracasó el Guadalajara en su intento de quedarse con la Leagues Cup, aunque su funcionamiento, a mi entender, fue bastante elogiable y destacable. Chema, muy buen día, ¿cómo estás? Estamos con Félix Fernández y el retorno inesperado, una mañana volvió Majito Rojas. ¿Cómo anda, Chema? Cuéntenos, ¿qué pasa con el Guadalajara?
6: ¿Cómo están? Buen día, gusto saludarles. ¿Por qué inesperado? Al contrario, era muy esperado. Ay. Nada más que pues estaba dando su taco, ¿no, Gaby? Yo creo, muy bien. De repente, así son, se van.
5: Ándale.
6: Y hasta que le ruega uno vuelve.
5: ¡Qué hombre!
4: Le ruega.
3: A mí.
5: ¿No vas a chulear al Chema?
3: Claro que sí, además deja tú.
5: ¿Chulealo?
3: No, no. Trae camiseta negra que le queda espectacular. Uy. Bracito, mira el peinadito nuevo. Muy bien, Chemita, ese corte te queda perfecto.
4: Metrosexual el Chema.
3: Súper metrosexual el día de hoy, Chema.
4: Muchas gracias.
3: espectacular.
4: Sabía que venías vos,
3: yo y por eso se puso perfumito y
6: por
3: todo.
6: Eso,
3: mira,
6: por eso regresó, exactamente.
3: Eso, eso, chivita.
6: Regresó por lo suyo.
5: ¿Hasta acá la hueles?
4: Uy, qué calor, ya me dio calor.
5: La esencia, la fragancia, pues.
3: Ah, ya, sí.
4: Espera, espera, le voy a preguntar, hacía mucho calor en Italia, ¿no? Fato caldo.
3: Fato caldo, 42 grados, compa.
4: Epa, vino ambiente.
3: Bueno, bueno, cuéntanos, mi querido Chema, ¿cómo están las chivitas después de su adiós de la Leagues?
6: Sí, digo, y que por cierto, ayer tuvieron una gran recepción, ¿eh? Volvió ayer la plantilla del Guadalajara a esta ciudad, estuvimos en el aeropuerto en la llegada del equipo y tuvieron una recepción, pues casi casi como si hubieran ganado los tres partidos, ¿eh? La afición se volvió loca con Roberto Alvarado, con Camberos, con los jóvenes, ¿no? Que forman parte de esta plantilla, ¿no? El caso de Santiago Sandoval, por supuesto, también, en fin. Como si el equipo anduviera también en cuanto a resultados. Ya lo decía Gaby, estoy totalmente de acuerdo. Seguramente Félix me aventura a pensar que también lo piensa de ese modo. Chivas no ha jugado mal. El tema es la falta de definición, la falta de gol, ¿no? Armando González, ya son 6 partidos de este torneo. Partidos oficiales, por supuesto, los 3 de Liga, más los 3 de Leagues Cup. Desde luego, lo que ya venía arrastrando desde el torneo pasado es una larga racha, pero el muchacho ha puesto muy buena cara a este momento. De repente se bajoneó después del partido de Puebla, pero ha logrado sobreponerse, o está intentando sobreponerse. No habrá mejor forma de sobreponerse que marcando goles, ¿no? Y el resto de los delanteros igual, ¿no? Lo importante de tener un equipo con tantos elementos, con tantas figuras, es que cuando no está Hormiga, cuando no aparece el cuate Sepúlveda, aparecerá el Piojo Alvarado, aparecerán jugadores como el caso de Santi Sandoval en el último partido del miércoles. Eso es la clave en un equipo tan nutrido de elementos y de muy buenos jugadores que, insisto, cuando no aparezca uno, saltará el otro para dar la cara por el Guadalajara, por el equipo, digamos, de manera colectiva, y trasladarlo en buenos resultados, que es lo que se está esperando ahora de cara al partido del próximo domingo contra Santos.
5: Chema, también buenos días, gusto saludarte. Oye, yo también soy de los que no se preocupa mucho por los resultados de Chivas, que no han sido los esperados, de acuerdo a lo que vimos sobre todo el torneo anterior y a las expectativas que se tienen. Pero los refuerzos que han llegado, específicamente Jordan Carrillo, Kevin Castañeda, incluso el propio Rey, que se reincorpora después de su préstamo por Puebla, ha sido bueno. La afición lo siente de esa manera, ¿no? Yo creo que no hay mayor problema y Milito lo deja ver, ¿no? Ahora viene el partido contra Santos. ¿Qué es lo que podemos esperar de este equipo ahora en el regreso a la liga? De acuerdo a lo que has visto.
6: Mira, Félix, en ese aspecto comentaba, y te mando también, por supuesto, un fuerte abrazo, comentaba después del partido contra Dallas en San José el del sábado, el técnico asumía toda la responsabilidad, decía, de no darle a los refuerzos las herramientas y los momentos y los espacios necesarios para brillar. En mi opinión, me parece que Kevin Castañeda sí ha quedado un poquito de ver, no ha tenido tantos minutos, con todo y que ya tuvo una titularidad. Me parece que Jordan Carrillo ha brillado un poco más. En el caso de Luis Gabriel

0: Completo en su aparición con el equipo. Es decir, en términos generales, pareciera que hasta ahora el camino de los refuerzos va bien. Es cierto, este equipo, su necesidad hoy pasa por otro lado, por eso a lo mejor la crítica de la afición nos ha enfocado con ellos. Sí ha habido críticas, por ejemplo, para Luis Romo, el capitán, por lo que pasó en el partido contra el LAFC, por aquel penal, porque ha cometido algunos errores, pero estos errores los logró resarcir en el último partido, por ejemplo, cuando da una gran asistencia para Santiago Sandoval, que marca el gol con el que Chivas gana. Es decir, sí, por supuesto, de cara al partido contra Santos, pareciera que las cosas en cualquier momento se van a destapar. El tema es lo que venimos hablando, Félix, la falta de gol. Uh-huh. Pero bueno, pues hace falta aparecer ahí y que los referentes de ataque se hagan presentes en el momento importante, ¿no?
1: Sí, y en esas circunstancias donde le falta gol, es inevitable que la gente de pronto le reclame, los centros delanteros. Claro. Quizás sea injusto, recién empezamos el torneo para un tipo que viene casi de un bicampeonato de goleo, pero bueno, la gente no tiene paciencia. La gente no hace ese análisis, el análisis lo hacemos nosotros. La gente
2: y aquí de victoria.
3: Ellos para pasar está jugando con dos puntas, ¿no?
1: Con dos, exacto. Sí, sí, Sepúlveda también ha sido parte de este doble eje de ataque.
3: Marín.
1: Chema, bueno, justamente se viene el partido frente a Santos allá en la comarca lagunera. Me imagino que va con equipo completo, algún lesionado. Si nos puedes dar también alguna información de eso.
0: Sí, de hecho, el técnico había descartado para los últimos dos juegos del Leagues Cup tanto a José Castillo como a Dani Aguirre. Se prevé que para el partido del domingo ya puedan estar. Reservó a Omar Gobea por una molestia en uno de sus tobillos. Se prevé que también ya pueda estar en el partido del fin de semana. El que hay muchas dudas es el caso de Brian González, que en el partido contra el pasado miércoles contra Seattle, se lastima, sufre una lesión muscular, buenas y malas, ¿no, Gaby? Porque se lastima el Cotorro, uno de los jugadores más completos del equipo y que es muy regular en esta plantilla, pero su lesión le abre la puerta a un muchacho como es el caso de Hugo Camberos, de quien hemos cuestionado hasta el cansancio, su ausencia y su poca participación. Camberos, su posición habitual es extremo, como lo hemos visto en selecciones menores, en el Mundial Sub-20, pero también conoce la de lateral izquierdo, sabe funcionar en esa posición. De hecho, en ese partido contra Searo lo hizo bastante bien. Entonces pudiera ser de momento la única novedad, entendiendo por supuesto el regreso de Aguirre y el regreso de Castillo para el encuentro del domingo allá en Torreón.
2: Y bueno, otro encuentro que también se va a llevar a cabo este fin de semana es el de Atlas contra Tigres, que regresan ya de bajón total, igual que las Chivas, de justamente la Leagues Cup. ¿Cómo anda, mi queridísimo Chema, tus rojinegros?
0: Bueno, en Atlas hay buenas noticias porque el día de ayer la comisión disciplinaria dio a conocer que la sanción sobre el futbolista recién llegado, el caboverdiano Duke, le retiraron la tarjeta roja. Se protestó ante la comisión disciplinaria una expulsión que había sufrido en el último partido contra Rayados de Monterrey, y el futbolista va a poder ser del encuentro del día de mañana. Recibe el Atlas a Tigres, hay mucha euforia pese al momento tan malo que se vivió en Leagues Cup por el 110 aniversario. Atlas cumplirá 110 años, se lo festejan este fin de semana, habrá eventos especiales antes del partido, todo ese tipo de cosas que atraen a la afición. En la parte deportiva, el equipo se despidió de la Leagues Cup también con una derrota en un entorno que se le estaba empezando ya a hacer complejo a Hernán Crespo. Lo había dicho el técnico: de momento soy solo, pues, como un tipo espectador, soy un seleccionador. El tipo llegó, ayer se hicieron 2 semanas que llegó. Si ha tenido 5 entrenamientos, se me hace mucho, Majo, lo de Hernán Crespo. La Leagues Cup es tan demandante, donde es día de partido, día de recuperación, día de viaje, o viceversa, ¿no? Día de partido, viaje, recuperación y volver a jugar. Y Hernán Crespo no ha tenido oportunidad de trabajar, de conocer a sus jugadores, de empezar a implementar su idea. Y esto le ha generado ya una presión innecesaria, lo que decía Gaby, ¿no? Hay muy poca paciencia hoy para los directores técnicos, el trabajo y los resultados demandan, exigen, pero bueno, es así, es la dinámica del fútbol y es lo que genera un evento como la Leagues Cup. Por fortuna para Atlas había arrancado muy bien, le ganó a León en el debut, le ganó a Santos en Torreón y después cayó contra Rayados en un resultado sumamente presupuestable. Lo que para muchos no era presupuestable era que en la Leagues Cup le haya ido tan mal y que otra vez se volviera a quedar afuera como ha ocurrido en los últimos años. La verdad es que los equipos

0: Tapatíos, en este evento no les ha ido nada bien.
1: Chema, te quería hacer una pregunta al respecto de la nueva directiva del Atlas. El Grupo Orlegui, propietario anterior que le dio un bicampeonato después de 70 años al Atlas, termina en un proceso de desgaste donde la gente también ya había roto, ¿no?, ese vínculo con la directiva. Bueno, si hay algún modelo de gestión, si vemos que hay algún tipo de empatía entre esta nueva directiva y el público, ¿cómo se está llevando? Sabemos que llevamos poco tiempo, ¿no? Todavía no hay ni grandes fracasos ni grandes éxitos, pero bueno, quizás puedas distinguir esta directiva, cómo se maneja con la gente, con la prensa. Describíla un poco si se puede.
0: Sí, desde parte de los dueños, Gaby, hay mucha empatía a través de las redes sociales y generalmente me llama mucho la atención que esta directiva no se anda con rodeos, ¿eh? Lo que sí, los dueños anteriores eran muy de darle la vuelta, de decir las cosas lo más correcto posible. Estos dueños no, estos dueños son francos, son directos. A Diego Coca lo señalaron por decir que estaban por arriba los intereses del club y no los intereses personales. No se ha hecho oficial como tal, pero se sabe que Atlas ya está en un proceso de búsqueda de terreno para construir un nuevo estadio. Atlas se va a salir del Estadio Jalisco, la que ha sido su casa durante muchos años, y que bueno, pues esto ha generado un gran entusiasmo, la llegada de refuerzos, el fortalecimiento de esta nómina. Lo que a la gente no le gustó tanto es la llegada de Andonis Wizarreta, de quien se sabe que ha sumado fracaso tras fracaso en sus gestiones deportivas en Barcelona, en Portugal, etcétera. No le ha ido bien al catalán, pero bueno, a final de cuentas, hasta ahora las elecciones que se han hecho han sido del agrado de la afición, prácticamente todas. De parte de los nuevos dueños hay empatía, hay cercanía, y por lo menos en las redes sociales lo trasladan de esa forma, algo que por supuesto la afición lo festeja y lo alaba de gran manera, Gaby. ¿Eh?
1: Ay, Chema, esto queda entre vos y yo. El señor Zubizarreta tiene muy buena onda acá con el amigo Félix Fernández.
2: Ah, va.
1: Y bueno, sí.
2: Es un gran profesional, una gran persona. No,
1: amigo, y es un buen amigo suyo.
2: O sea, pero lo están juzgando porque no le fue bien.
1: A mí no me lo digas, es el Chema Garrido, que lo tenés ahí
0: no
1: en Guadalajara.
0: No estamos juzgando, estamos refiriendo que déjelo, no tiene buenos resultados.
2: Déjenlo trabajar.
1: Sí, trabajar,
0: Félix. Está bien, es tu amigo, está bien, lo vas a defender, no hay problema.
1: Sí. Déjalo tranquilo al gachupín que tiene poco tiempo.
2: No es ningún improvisado.
0: Ojalá yo tuviera alguien que me defienda como tú.
2: ¿Tienes a Majo aquí?
1: No, lo reclamas en tu casa.
3: Nunca
0: te habían hecho tantas cosas.
2: No sé qué Majo
3: me va a defender.
2: Salúdame mucho al señor Zubizarreta. Dale toda mi solidaridad, todo mi apoyo. Y ya llegarán los resultados.
0: Cuando se deje ver y cuando hable con la prensa. Félix.
1: Bueno, habló con la prensa,
3: A ver si le das una llamada conmigo.
2: Solicitemos una entrevista con Zubizarreta.
1: Habló con la prensa, Con el señor Félix, con Félix Fernández.
3: Ah, habló con él, pero no con Chema.
2: Pero antes de llegar al Atlas.
3: A ver, en vez de andar mandándole mensaje, que dice, dile a Zubizarreta que por favor.
2: Uno es tan bueno o tan malo como su último resultado. Esa la aprendí de ti, Majo.
3: Sí, ya lo sé.
2: Y viene de ganarle a Cincinnati de visita el Atlas. O sea que ya sumó su primer éxito, el señor Zubizarreta.
1: Toma la Chema, ahí tienes para
2: ahí.
1: Que guarde ese almacén.
2: Ajá, y el señor Crespo también de la mano.
3: Ay, al Cincinnati, madre mía.
1: Cincinnati.
3: Con eso tenemos, Chemita.
1: Chemita, te digo. Abrazo grande, hermanito.
3: Mira cómo se pueden poner con ese tipo de cosas.
0: Fuerte abrazo, buen día.
1: Gana tres partidos y lo va a adorar a Zubizarreta.
2: Claro.
1: Es una veleta.
3: Primero que gane.
1: Es un mercenario de los micrófonos.
3: ¡Calla! ¿De qué me hablas? Óyeme tú, deja tranquilo, Chema. Chemita, te queremos. Beso.
0: Igualmente, saludos, fuerte abrazo.
1: Abrazo, grande.
3: ¿Ya ves?
1: Ese beso
3: fue tuyo a Chema.
2: Ahora resulta que Zubizarreta es...
3: Tú no comiences porque tú no eres...
2: Pero qué partidos perdidos de estos seis que se han jugado.
1: Critico más que nada el tipo de gestión. No está de acuerdo con... Me parece que es muy hermético, por lo que dice, no lo digo yo.
3: Es muy hermético, no lo
1: da la prensa. No me mires con esos ojos inquisidores. El Chema dice que no da entrevista, como que es un poco hermético.
3: Eso no está bien.
2: ¿A usted le parece un fracasado Zubizarreta?
1: No, fracasado en todo su ser, no, porque es un tipo que tiene un palmarés espectacular. Pero desde el punto de vista de directivo, me parece que no está alejado lo que dice Chema. Como todos los directivos. A ver, todos los directivos alternan buenas y malas.
3: A ver.
1: ¿Por qué no puede decir? A ver.
3: Disculpe, Lupe.
1: No, yo no puedo.
3: Eso no es bueno.
1: No,
3: porque estás. Igual que acá abren el paraguas con el Mazatlante. A ver, disculpe, Lupe. Eso no es bueno, Zubizarreta.
1: Es una palabra que me genera un escozor.
3: ¿Por qué?
2: ¿El
3: ¿Por
2: escupir?
3: No, es una frase en México.
1: Ah,
3: cuando dicen, ya, rápido, habla.

0: ¿Qué me preguntas?
1: Suelta.
0: No, me sacaste de foco. Yo no sé. ¿De qué estamos hablando?
1: De su bizarreta.
0: Ah, me parece un buen tipo.
2: ¿Qué te desconcentras más, el escupir o el toser?
1: ¡Ay!
2: Cuando alguien tose o cuando alguien escupe.
0: Escatologiando.
1: Por favor, regresemos a la chica.
0: ¿Pero vos fuiste la que
1: empezaste? Yo no dije nada. Yo solamente dije una frase que se hace.
0: Pero vos la decís mucho.
2: Esa frase yo no la había escuchado jamás.
1: A ver, chicos, por favor. La frase escupe Lupe, la había escuchado.
2: Es una expresión, ni siquiera es una frase.
1: Gracias, claro que sí.
2: Tu conciencia sí la había escuchado, ¿no?
1: No solamente mi conciencia, todo el mundo la ha escuchado.
2: ¿A quién le dices? ¿A quién le dices? Escupe, Lupe.
0: Yo me codeo con
1: gente
0: más refinada.
1: Que anda por las ramas. Sí, rico. Que su bizarreta, pero no, pero sí. Ah, ¿es bueno o es malo? Escupe, Lupe.
0: Otra. A ver, como todos los directivos, insisto, alternan buenas y malas. A ver, hasta los más. La directiva de la América, tricampeonato, y después de pronto trajo a Lanza Maximán. Y todos tienen. Sí. Todos tienen estos picos de con éxito, fracaso.
2: Ahí está Santiago Baños, por ejemplo.
0: Sí, por eso.
2: ¿No?
0: Sí, sí, sí, sí, sí, sí, de acuerdo. Sí.
2: Ahí está Iván Alonso, por ejemplo.
0: Sí,
2: ¿no?
0: Fíjate, oh, Tigres, Tigres que trajo grandes jugadores, también ha tenido grandes fracasos.
1: Directivos pésimos, ¿eh?
0: Florian Tobán, trajo a Jeremy Menés también, que llegó a la América. ¿Qué
1: bueno,
0: pasó?
1: ¿Qué me dicen? ¿Qué me dicen? ¿Qué me dicen del Monterrey? También la directiva trajo de todo y mira dónde están en el hoyo.
2: Y no vamos a hablar mal de Tato Noriega en este programa.
1: Ay, Dios mío.
2: No vamos a hablar mal de Tato Noriega.
1: Ay, Dios mío, también es amiguito.
0: ¿Eso es censura?
1: ¿También es amiguito?
0: ¿Lo estás censurando?
2: Es un intento de. No procede mi intento de censura.
1: No, hay
2: pero sugiero que no hablemos mal de Tato Noriega en este programa.
0: Ya no está, tampoco okay. Como directivo.
2: Ya suficiente con el señor Javi Alonso cuando se presenta a trabajar para que le tire calabaza.
0: En estado conveniente a veces.
2: A un tipo con una trayectoria más que respetable.
1: ¿A qué? ¿El Tato?
2: Claro.
0: A ver, ¿y quién no tiene una trayectoria respetable? Deme un nombre de alguien que no sea respetable. Ah, Dios.
1: ¡Ah!
0: Escúpeme.
1: Escupe, digo, Lupe.
2: Escupe, Lupe. Escupe,
1: Lupe. Gabriel, aprende a utilizar.
0: Es que yo no lo utilizo. Usted no, la utiliza mucho esa palabra.
1: Escupe, Lupe.
0: ¿Pero qué? ¿Usted qué contexto dice?
1: No, cuando no quieres sacar lo que traes en la cabeza y le das mil vueltas y anda
2: a que se atora,
0: no la quieras arreglar.
2: Y entonces uno tiene. Así. Escupe, Lupe.
0: Eso es lo que trae en la cabeza. ¿Qué pasa? Cambiamos de tema. Hasta hoy era un programa
1: ¿qué?
0: Eclesiástico y se convirtió en un programa vulgar, corriente.
1: Ve el domingo la iglesia y deja de molestar.
0: Las altas.
1: Pero bueno, Chivas. Exactamente. Después vamos a hablar del Atlante.
2: Después vamos a hablar del Atlante.
1: ¿Por qué quieres hablar del Atlante?
2: Yo te garantizo que en este programa hoy se menciona. Sobre el Atlante.
0: Y no estamos hablando de Liga de Expansión en este programa.
1: No, no estamos hablando de Liga de
0: Expansión.
1: ¿Cómo
0: vamos a hablar de la? Ah, no, ya está en primera.
1: Ah, ya está en primera.
0: Vamos a la sesión de
2: fin. ¿Quieren hablar del Atlante?
0: Sí, hablemos
1: del
0: Atlante.
2: Tú pídela y yo te la pongo. Así. Ya, silencio.
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2: Regresó a la sección del recuerdo de los viernes. Vamos a hablar, sí, del Atlante, en efecto. Pero vamos a hablar también del director técnico, hasta el momento interino, de un gran equipo, que son los Tigres. Sí, el señor Hernán Elizondo fue futbolista, fue un gran defensa central, surgido de los Tigres, pero que tuvo sus primeros pasos en la primera división, sus primeros roces con el Potro de Hierro del Atlante.
0: Ah, mire usted.
2: Sí,
0: mira. Sí, compañero suyo, entonces.
2: Compañero de un servidor cuando era casi un adolescente. Sí.
1: Casi un adolescente.
2: Sí, qué bonito relincho.
1: ¿Cuánto?
2: Bueno, vamos a ver unas imágenes de un partido poco agraciado. De un partido de esos que uno quisiera dejar en el olvido, pero que más bien lo tiene presente todo el tiempo, precisamente para aprender de los fracasos. Es un partido allá por el 2001. Que el Atlante enfrentó a Necaxa, el padre de todos los clásicos.
1: Ajá.
0: Aguinaga jugaba en ese equipo.
2: Aguinaga jugaba en ese equipo.
1: Basay.
2: No, Ivo Basay ya no estaba jugando. El indelgado, pero ahí vamos a ver a Hernán Elizondo en la toma ahí. Mire qué jovencito.
0: Chamaquito,
1: mi Dios.
2: 21 añitos.
1: Hace 25.
2: Por ahí decía una compañera de ustedes que es un tipo guapo, ¿no?
0: ¿Quién? ¿Y el arquero quién era?
2: El arquero era su servidor.
0: Sí.
1: ¡No!
0: Pasaba.
2: En el circulito.
1: A ver.
2: Hernán Elizondo, ese es el team delgado.
1: Para la gente que nos está viendo a través. Nos está escuchando a través de W Deportes. Mira. este es el partido en donde de parte del Atlante estaba el señor Félix Fernández en la portería.
2: Pero el que levanta la manita es...
1: Y mira, le ganó, o sea, no hubo ni resistencia. Iba el delantero enfrente tuyo, 1-1, okay, y te la comiste.
2: Y este es el propio... Estamos hablando de Hernán Elizondo, no del arquero del Atlante, ¿ok? Es el mismo que acaba de hacer este remate. Ajá. ¿Y quién dice que está guapo? El...
0: No, yo no dije nada.
1: No
0: dijiste que está guapo.
1: Yo no dije nunca que está guapo. Ángela dice.
2: ¿También estabas viendo peloteando?
1: No, me dice la voz de la conciencia, Ángela.
2: Bueno, mira, jugaba Sague, jugaba Hernán Méfor, Delgado.
0: Ese que pasaba de largo era.
1: ¿Y ese que le acaban de volver a meter otro gol, quién era?
2: Bueno, es que no fue un...
0: Aguinaga.
1: ¿Cuánto le metieron al Atlante ese día?
2: El circulito azul es Hernán Elizondo.
1: ¿Pero cuánto le metieron?
2: Estaba aprendiendo, por eso es un gran técnico el día de hoy.
0: En el Atlante la gente iba a aprender. Sí, mira ese despeje, mira ese despeje, mira ese despeje.
1: No, pero espérate.
0: Eso fue.
2: ¡Claro!
1: ¿Y el portero dónde estaba? ¿Tomando café? ¿Quién era el portero?
2: ¿Qué puede hacer el arquero ahí, por favor? Es uno de los mejores goles de Aguinaga en toda su carrera.
1: Ay, Dios mío, por favor.
2: De una media chilena.
1: Mira, voy a traer a Aguinaga para que te haga triturado.
2: No estamos hablando del portero del Atlante.
1: No.
2: Aunque haya sido una mera decoración en ese partido.
1: Totalmente.
0: Del interino. Estamos hablando del interino de los Tigres.
2: Sí, exactamente. Le deseamos que tenga una estancia larga el equipo de los Tigres en la dirección técnica. Está haciendo mancuerna con Carlos Turrubiates, que también fue jugador del Atlante.
0: ¿Cuánto tiempo jugó en el Atlante? ¿Recuerda más o menos?
2: ¿Elizondo?
0: Sí.
2: Un añito.
1: Ah, no, bueno, entonces...
0: Se fue de ese despeje, no le digo.
1: Exactamente.
2: Estaba aprendiendo con el señor Zaporiti en ese entonces.
0: Roberto Marcos Zaporiti.
2: Roberto Marcos Zaporiti. Wow. Vamos a la sección del recuerdo de Hernán Elizondo. Le deseamos mayor de los éxitos en Tigres.
0: Claro que sí, por supuesto.
2: Ojalá este que... tipo de errores no se ven en los Tigres hoy.
0: No, para nada. Vamos a la pausa y volvemos.
1: Ahí está. No se ve.
2: ¿Ya?
0: Bien. Ajá.
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1: El ABB FIA Fórmula E World Championship llegará a su espectacular desenlace este fin de semana en la emblemática capital británica, Londres. The XL es un trazado famoso por ser el único diseño híbrido interior y exterior en el deporte motor de élite. El evento marcará el cierre definitivo de la vibrante era de los monoplazas Gen 3 Evo antes del próximo salto tecnológico de la categoría. La batalla matemática de la temporada incluye a varios pilotos con posibilidades, pero la realidad de la pista ha reducido la gloria a un combate frontal. Dos claros contendientes principales se disputan la corona: el británico Jake Dennis con 146 unidades y el neozelandés Mitch Evans, que suma 144. Sin embargo, el alemán Pascal Wehrlein, tercero en la siembra de pilotos, los persigue con una diferencia de 5 y 3 puntos respectivamente. Esta es una de las diferencias más estrechas en la historia del campeonato. Cualquier parpadeo o error estratégico costará el título mundial. La consistencia a lo largo del año ha colocado a estos tres pilotos en una liga propia, por lo que llegarán al asfalto londinense preparados para realizar estrategias perfectas. Evans, con 2 victorias, cuenta a su favor con los criterios de desempate por sus posiciones secundarias acumuladas en el año. Cualquier paso en falso de Dennis le pondrá la mesa para coronarse. Wehrlein tiene la única misión este fin de semana de presionar desde la clasificación y aprovechar de inmediato cualquier roce o abandono en la punta en cualquiera de los 2 hits. En la guerra de marcas, las escuderías principales arriesgarán todo por el orgullo de las fábricas. Jaguar líder y Porsche separado a 14 puntos. Ambas escuderías dependerán directamente de los resultados de la última cita del año. Jaguar busca el bicampeonato en la serie eléctrica. Porsche persigue el tercero. Claro Sports, Karina Jicotencat.
2: Bueno, de regreso aquí peloteando en la parte final. Vámonos con mensajes. Muchísimas gracias por escribirnos, por estar al pendiente de nosotros, de peloteando, del regreso histórico e inesperado de Majo Rojas.
3: Ya.
2: Regresa en viernes, además, ¿no?
3: ¡Qué delicia!
2: Además, ok. ¡Qué delicia! Bueno, yo creo que América sí debe dejar ir a Brian Rodríguez. Es un buen momento para hacer caja y permitir que Almada potencie jóvenes para tener un equipo competitivo durante los próximos 3 años. Saludos de Samuel Nucamendi.
4: Muy bien. Digo, debe ser hasta cansa, ¿no? A la gente de la América, seguramente, que cada 6 meses se hable de la salida de Brian
3: Gutiérrez.
4: No discuto la calidad, me parece un jugador fantástico, me encanta, pero que cada 6 meses se iría el rayito.
2: La pregunta es, ¿él se quiere ir o no?
4: Y yo creo que él quiere...
3: Depende de qué equipo, o sea, yo no creo que se quiera ir porque se quiera ir, porque estás hablando que estás en el América, no estás en un equipo cualquiera.
2: Sí, pero tanto manoseo, cada dinero, 6 meses.
4: Es el dinero.
2: Cada 6 meses.
3: Por ahí el Vasco de Gama se rumora.
2: Hubo por ahí un torneo en el que no lo alinearon y dejó de jugar precisamente por este...
4: Sí, por tanta amenaza. Sí.
2: Estas intenciones de salir.
4: Es que es un producto muy vendible, muy comercializable, que puede generar mucho...
2: ¡Jugadorazo!
4: Para mucha gente, inclusive para él, por supuesto. Entonces,
2: y no es latoso, ha tenido escándalos, pues ni...
3: No, es un buen jugador, pero te digo. No, por... Si se deshace el América de Brian Rodríguez, la verdad, para mí
2: retiro
3: sería...
2: lo dicho.
3: Sería un error totalmente, pero bueno, ahí
4: pero
3: sí que...
4: es el cochino dinero. ¿A usted qué no le interesa el dinero,
3: pero
4: por ejemplo?
3: El cochino dinero es el América, ¿no? No es que tiene mucha lana.
4: Pues, pero no le pagan lo que él quiera, le pagan lo que entienden que presupuestalmente.
2: Bueno, ¿oyeron al cochino?
3: Sí, exacto. Al cochino, pero bueno.
4: Si de pronto él gana X cantidad, le dicen, le pueden meter el 50%, porque y no puede ir a la América. Bueno, mirá que como me van a pagar en otro lugar, aumentame cada 6 meses, porque tampoco es serio para una directiva estar aumentándole cada 6 meses. Bueno,
3: está bien.
4: Muy bien. Buenos días, amigos. Majo, Jetem, I love you.
3: Ay,
4: te amo. Yo te amo.
3: Ay, qué lindo.
4: Félix, Gabriel, los mejores. Saludos del Puma de Azcapotzalco.
3: ¡Eso! Hugo, un beso muy grande.
2: Ya te había dicho, Hugo, que está enamorado de ti.
3: ¿Ah?
2: Lo había dicho antes,
3: No, hay una diferencia, estar enamorado y que me ama.
2: Pero el te amo no es estoy enamorado de ti.
3: No.
2: ¿Ah, no?
3: Yo amo a mi perro.
2: ¿No estás enamorada de tu perro?
3: No.
4: Imagínense, de la Toscana a Azcapotzalco.
3: Me encanta.
4: ¿Y la Toscana o Escaposal?
3: Las dos.
4: ¿Ah, sí? ¿Cambiaría la Toscana por Escaposal?
3: Es que tú no sabes que Escaposal con la Toscana de México.
4: Muy bien. ¿Ah, sí? Me parece muy buena la comparación.
3: Exacto.
4: José la de Escaposal, si mal no recuerdo.
3: Imagínate.
4: Este de la casa famosa, creo que también es de Escaposalco.
3: No tengo idea
4: de
3: los tacos.
4: Este es el lugar de Nueva. Usted si no es Interloma.
3: No, la casa de
2: la reina de dos mundos, mírala.
4: Sí, la reina de dos mundos.
3: Ahora resulta. Saludos, jóvenes. El entrenador de Santos dijo que Lucas Di Llorio tiene más puntos que el equipo. José Luis Nuño, el rayado tapatío. Mi querido José Luis. Bueno. Qué belleza, me encantó.
4: Habla de los puntos que le dieron en la pierna.
3: Que le dieron en la pierna, sí, claro. O sea, Di Llorio tiene más puntos que el Santos en la liga, me encantó. Claro. Amé. Totalmente.
2: Solo tiene tres puntos en la pierna.
4: ¿Y cuántos tiene Santos?
3: Solo tiene Santos.
2: Bueno, no, está bien, pero ha sido todo un tema, metieron reclamos.
3: No sacaron, pero
2: sí,
3: ni...
2: Sí, el presidente de Deportivo Gonzalo Pineda.
3: Qué bueno que lo hizo.
2: Muy molesto, muy enfático.
3: Muy bien.
2: Bueno, mensaje de voz de César Ramírez, a ver.
5: ¿Quieres un mensaje?
6: Hola, ¿qué tal? Buenos días. Amada Majo Rojas. Pues ya extrañaba mucho la frasecita tuya tan épica de ¡ya basta! ¡Vamos! Esa frasecita ya se extrañaba mucho en el programa de Peloteando. Te mando besos, saludos y abrazos. Félix Fernández y mi estimado Gavito, Sensei Master. Y igual para ustedes les mando saludos, besos y abrazos. Soy César Ramírez.
3: ¡Ay, qué
2: linda! Estaba a punto de dar vuelta en su coche, ¿no? Pues la direccional se escuchaba.
3: ¡Qué lindo!
2: Hoy la expresión de hoy, perdóname, César, es escupe Lupe.
3: No, bueno, pero ya basta. Esa ya es basta en la mía hoy con ustedes. ¿Han visto cómo todo el mundo sabe que la que tiene que poner orden en este programa soy yo? Ya basta. Vamos. Ya basta. Siempre les tengo que decir eso a ustedes dos. Ayaja, no. ¿Cómo que ayaja?
7: No sé.
3: ¿Cómo que ayaja?
2: Solamente para César Ramírez que iba en su coche no puede ver. Beso, no puede ver tu bronceado.
3: Claro que sí, tengo un bronceado perfecto.
4: Pero no lo puede poner
3: parejito,
4: en el auto.
3: Parejito.
4: Está en el auto.
3: No quieres preguntar.
2: ¿Es bronceado de la Toscana o de Escaposal?
4: A ver.
3: No. Es bronceado de las playitas preciosas en...
4: Me gustó eso. Parejito.
3: No. Parejito, mira el color. Todo es parejito.
4: Tomó sol como Dios la trajo al mundo.
3: No, ¿quién dijo eso?
4: Como Eva en el paraíso.
3: ¿Por qué tienes que poner
2: imágenes
3: en nuestro público sabio y conocedor?
4: Usted la puso. Usted la puso.
3: Parejito, mira, está parejito.
2: Parejito.
3: Parejito el color. No tengo dos tonalidades o tres. A veces una viene roja con bronceado y otra parte.
2: O sea, ¿te quitaste las joyas para hacerte?
4: Y allá donde los hombres pierden.
3: No tengo nada que decir. Santiago Jiménez. Vámonos con Santiago Jiménez.
2: Bien. Buen cambio de juego.
3: Basta.
4: Estaba en la Toscana, Santi Jiménez.
3: Basta, Santi Jiménez.
2: Cerca.
3: No, pero cerca, Santi Jiménez, quien ya dice, por supuesto, tengo una, tengo dos, no, tengo tres novias que andan por ahí, aunque el señor Leonardo Gattuso dijo, ya no quiero nada contigo, porque aquí solamente...
4: Enojó Gattuso, ¿eh?
3: Gattuso se puso, pero súper enojado, le dijo, no quiero nada contigo, Santiago, porque aquí solamente vienen jugadores que quieren estar acá, y como a ti te tengo que rogar, no te voy a rogar nada, así que chao, así que la Lazio
4: justo
3: le dice...
4: Justo a Gattuso, tiene menos pulga.
3: Exacto, si Gattuso.
2: 142 partidos jugados entre el Feyenoord y el Milan y tiene 72 goles. ¿Cuántos hizo con el Milan y cuántos hizo por el Feyenoord?
3: Aquí tengo cuántos hizo con el Feyenoord. 69
4: no,
3: con el Feyenoord.
4: Ese dato nos lo va a dar.
2: ¿Tiene? 69 con el Feyenoord. O sea, ¿hizo 3 con el Milan?
4: ¿Cuál hizo? ¿Cuántos hizo? 69 hizo.
2: De los 70.
3: 65, 65 hizo con el Feyenoord.
7: ¿Qué?
2: ¿Y 7 nada más con el Milan?
3: Sí, porque ha estado lesionado todo el tiempo con el Milan. Ha estado todo el tiempo lesionado, perdóname.
2: Bueno, no.
3: Mira, tuvo una racha tremenda y lo sabemos antes del Mundial.
2: Estuvo lesionado de octubre a abril.
3: Bueno, pero tuvo una racha tremenda de no goles antes del Mundial. Todo el mundo lo sabía, hasta lo discutimos aquí.
4: Él llegó en septiembre del 2022 al Feyenoord.
2: Al Feyenoord. Sí, sí, claro, por antes del Mundial y por eso se pierde la Copa del Mundo.
4: Exactamente, unos días antes
2: y le fue muy bien en el Feyenoord.
3: Sí, o sea, en 105, a ver, en 105 partidos, 65 goles con el Feyenoord. Muy bien. El tema es que cuando llega al AC Milan, comienza esa racha de no poder meter goles y luego vienen las lesiones y dices, ¿qué pasó?
2: O sea, una lesión mal diagnosticada, ¿no?
3: Muy mal diagnosticada.
2: Dale cuentas que se llevó muchísimo tiempo.
3: Sí.
2: Y al final, bueno, no se sabe cuál va a ser su futuro, ¿no? Le han aparecido varios premios.
4: Lo del Lazio que no se decidió.
3: El Lazio ya, ¿no?
2: Pues hablaba del Betis hoy en día, ¿no?
3: Y el Betis.
4: Y el Betis.
3: Sí, el Porto y el Betis.
4: ¿Cuál es mejor? Ir al
3: Porto. Los dos juegan torneos internacionales, no solamente la Liga. Eso me parece muy bien. Cualquiera de las dos me gusta, ¿no?
2: ¿Y el Porto?
4: ¿El Porto, equipo top en Portugal? ¿O el Betis, equipo
3: media tabla para abajo?
2: Pero el Porto juega Champions, es campeón de
3: Por eso, te estoy diciendo, juegan torneos importantes.
4: ¿Pero usted qué prefiere, Liga Europea o una liga mejor como la española por sobre la portuguesa?
2: Yo creo que el Porto, porque además los antecedentes de los mexicanos en el Porto son sensacionales. Es una liga que le favorece mucho a los mexicanos, como la liga neerlandesa, donde ya tuvo éxito.
4: De acuerdo, me parece una muy buena opción. Yo lo considero de manera distinta, dos muy buenas opciones para él, tanto el Betis como el Porto.
3: A mí me encantaría el Porto para jugar Champions.
2: Claro.
3: O sea, a mí me fascinaría que estuviera en el Porto. Ahora, ¿quién va a tener que sacar del 11 titular del Porto para entrar él? Es la pregunta del millón. Porque en la parte del Betis hay varios jugadores que quieren también entrar como delanteros, no solamente Santi Jiménez, para este mercado de fichaje. Entonces, también ver quién podría estar arriba de Santi dentro del Porto para saber si va a tener minutos o no dentro del cancha, porque ir a comerse banca.
4: No, suplente ya en el Porto.
3: Exactamente, o sea, a eso voy.
4: Por salario y por las condiciones de transferencia, que no sé si sería un préstamo, tendría que ser titular. Porque si lo llega a comprar el Porto, va a pagar mucho dinero.
3: Mucho dinero.
4: Lo que pagó el Milan, ¿no?
3: No, a ver, con el AC Milan tiene contrato hasta el 30 de junio de 2029, hay que recordar. Entonces, el que vaya a querer a Santi Jiménez va a tener que soltar, abrir la cartera y va a tener que soltar buen billete. Así de fácil.
2: A ver, ya empezó el tema en Portugal. Ya lleva una jornada, ¿no?
3: Sí.
2: ¿No? Él ganó el Porto 2-0 y Andrés Silva, que es el centro delantero, anotó.
3: Sí.
4: Buen centro delantero, ¿eh? Sí. Le hace competencia.
3: Porque mira, el Betis tendría que, el que está arriba dentro de la titularidad es Chucho Hernández.
4: El colombiano.
3: Cucho Hernández, el colombiano.
4: Buen jugador.
3: Entonces,
4: también.
3: Muy buen jugador, muy buen delantero. Quieren que alguien le vaya a hacer de alguna manera algún tipo de mella para que se ponga las pilas, pero no porque necesiten a... Entonces ahí va a tener que vérselas con Cucho.
4: Con Cucho, con el colombiano.
3: Con el colombiano. En el Porto,
2: que Cucho es un jugador de mucho mayor movilidad.
4: Sí, de más movilidad, más salida.
2: Muy buen futbolista.
3: Muy buen futbolista.
4: Características distintas, podés buscar dos opciones o variantes, si tenés a Cucho, si tenés a Santi Jiménez.
3: Sí, porque Amut de Calimuendo también anda ahí también viéndolo el Betis para ver si también forma parte de la delantera del Betis.
4: Y un técnico chileno que pueda ayudar, y muy buen técnico como el ingeniero Manuel Pellegrini.
3: Pellegrini, claro. Exactamente, dentro del Betis. ¿Lo ves entonces rápidamente para cerrar el tema? Bien, ¿Betis o Porto?
4: Me voy con el Porto también.
3: Te vas con el Porto. Por mucho que vaya a poner las nalguitas en la banca.
4: Que las ponga donde quiera.
3: No
4: va a ser suplente.
3: No va a ser suplente. Muy bien, ¿tú Betis o Porto?
2: Me voy con Porto.
3: Te vas con Porto. Yo me voy con Porto, al igual que ustedes, más que nada por el tema de Champions. Me parece extraordinario. Es el primero en la liga. Una liga que de alguna manera u otra no será la española, pero es una muy buena liga, con muy buenos jugadores dentro de esta liga.
4: Y exporta mucho.
3: Y exporta muchísimo, así que yo también me voy con el Porto. Pero bueno, del otro lado tenemos que hablar de un tema, un poquito de cambio, de lo que está pasando en estos momentos, lo que ha pasado desde ayer en el Flag Football, ¿eh?
2: Flag Mundial Football, de Flag Football, que se juega en
3: Alemania. Un deporte en donde México es líder. En donde México en estos momentos es potencia. En las damas somos el número 1 en el ranking mundial. En los varones el número 3 en el ranking mundial. Y hasta el momento México en Alemania, en Düsseldorf, ha ganado 3 de 3 encuentros y se va a los cuartos de final en ambas ramas. Quien lidera del lado de las damas, Yanita Flores, y su hermano del lado de los varones. Increíble lo que está haciendo el flag football.
2: Claro, que recordemos que va a ser el deporte olímpico.
4: ¿No? Sí, claro.
2: En Los Ángeles 2028.
3: O sea, dos boletos.
2: Eso la importancia, exacto, de de este mundial.
3: De este mundial. Dos boletos da Estados Unidos. No necesita, por supuesto, por ser
4: el anfitrión.
3: Anfitrión. Entonces son dos boletos que está dando el Flag Football en este mundial de Flag Football y FAF. Al final de cuentas son 16 equipos en cada una de las ramas. Del 13 al 16 de agosto, ¿no? Comenzó ya. La fase inicial. El día de mañana, sábado 15, quien quiera seguir, por supuesto, las dos selecciones de México, comienza la fase final de eliminación directa y luego las finales en ambas ramas el domingo 16. Increíble, lo del flag football para México.
2: Pues es que además hay dos superestrellas, ¿no? Lo de Diana Flores, que es sensacional. 28 de 37 pases completó.
3: ¡Wow!
2: En este último partido.
3: ¡Wow!
4: Tania Rincón, lástima que se lesionó Tania Rincón en el primer partido frente a Alemania.
3: ¿Se lesionó Tania?
4: Se lesionó, molestia en la rodilla. Están viendo si puede llegar de pronto a las finales, porque sí salió con una molestia y por las dudas la conservaron frente a Eslovenia, que también ganó México en la rama femenil. Sí. Pero bueno, son las dos figuras, ¿no? Decías,
2: sí,
4: Flores
2: sí.
4: Y...
2: Un deporte bastante espectacular, atractivo.
4: Sí, muy dinámico, hay muchas anotaciones.
2: Muy dinámico.
3: Muy lindo. Que va a estar, por supuesto, en los Juegos Olímpicos de Los Ángeles 2028.
4: México va a estar en los dos.
3: Ah, no, a ver, para mí México saca los boletos.
4: Y medalla.
3: Y medalla de oro, lo que quieren.
2: ¿Y
3: ese
2: medalla
3: es el objetivo
2: en los Olímpicos?
4: Los dos.
2: O sea, sí parte como favorito.
4: Sí, parte como favorito.
3: A ver, Fernando Alfaro, quien coordina las dos selecciones, dice que estas selecciones, por más que han habido cambios de generación, porque vienen con generaciones jóvenes, va con todo para los Juegos Olímpicos de Los Ángeles.
4: Así es, correcto.
3: Así que muy bien. Muy, muy bien.
2: ¿Tú que eres multifacética has jugado flag football?
3: No me atrevo. No, ahí me rompo.
2: Pero no es de contacto, ¿no?
3: No es de o sea, contacto, pero de alguna otra manera, pues, o sea.
2: Hay que jalarlo más ahí.
4: Eso, ¿qué?
2: ¿No? O sea, que uno va colgando, o sea, va colgando a uno.
4: ¿Qué le cuelga?
2: No son pañuelos, pues son una especie de unas tiras.
3: NFL.
4: No presuma lo que cuelga.
2: Unas tiras plásticas.
3: Bueno, hasta el momento, dos selecciones invicta, la femenil y la varonil para México. Vámonos a hablar de la NFL porque ya está en temporada, en pretemporada. Inició la pretemporada del 13 de agosto al 29 de agosto, primera semana, por supuesto, de esta NFL. Una campaña regular que hay que decir comienza el miércoles 9 de septiembre. Pero en esta fase de pretemporada vemos a los Cardinals contra los Raiders. Unos Cardenales que tenían a Jeremiah Love, el tercer seleccionado del draft, exhibiendo, por supuesto, agilidad extraordinaria, con 11 acarreos, 5.3 yardas por acarreo, impactante. Del otro lado, Chez Bisontis, seleccionado de segunda ronda. Están tratando, por supuesto, en pretemporada de ver a todos los mejores seleccionados de cada uno de los equipos, y los Cardenales puso lo mejor en el asador, aunque terminaron cayendo los ruidos. Hay que decir, el T-Raiders Fernando Mendoza es el tema de conversación en estos momentos, ¿eh?
4: Así es, y que tuvo una, no, por hecho que va a tener una gran temporada, si Dios quiere. Hay que decir, ¿no?, que en esta pretemporada...
2: ¿Es venezolano, verdad?
3: Sí.
4: Habrá que decir que en esta época de la pretemporada el roster es de aproximadamente 100 jugadores y
3: claro,
2: van cortando y
4: a 53
2: y
4: cuando llegue el momento de la definición.
3: Totalmente de acuerdo, un Fernando Mendoza que quien tiene al lado como rival, si hablábamos de las rivalidades del Bebote, aquí Fernando Mendoza tiene a Kirk Cousins, un mariscal de campo, por supuesto, con toda la experiencia dentro de la NFL, pero que el día de ayer no le fue tan bien a Kirk Cousins. Por otro lado, Fernando Mendoza, aunque comenzó dentro de su primer pase, la verdad, muy malo, dentro de su primer game, la verdad, bastante mal, los otros dos o tres los tuvieron bastante buenos, así que Fernando Mendoza va a ser un muy buen rival para Kirk Cousins en lo que viene dentro de esta temporada. Demostró mucho fuerza, demostró mucha técnica, terminó encontrando a sus receptores de manera específica, así que bastante bien Fernando Mendoza, ¿no? Y del otro lado, no, solamente vamos a ver este partido.
4: Sí, muy bien.
3: Bueno.
4: Continúa con más información porque Lupita Torres fue una de las medallistas mexicanas en los Juegos Centroamericanos y del Caribe, Santo Domingo 2026. La pugilista mexicana dio el primer paso en este ciclo y ahora la meta está en volver a subirse al podio en los Panamericanos de Lima del próximo año. Roberto Peláez con los detalles.
7: México consiguió una cosecha de 9 medallas

0: en el boxeo de los Juegos Centroamericanos y del Caribe, Santo Domingo 2026. Una de oro, 6 de plata y 2 de bronce. Una de las preseas más emotivas fue por parte de Lupita Dinamita Torres, que en su primera justa regional se quedó con la plata en la categoría de 57 kilos al caer en la pelea por el oro ante la venezolana Omailina Alcalá, quien la privó del título, lo que provocó su llanto.
1: Uno va por la de oro. Dije, bueno, pero pues ya más tranquila, más tranquila hablé con mi papá y pues de que fue un buen resultado. Sabemos a lo que se viene, sabemos las rivales que se vienen, entonces no queda más que prepararnos más fuerte, entrenar más duro y pues a darle.
0: Por otra parte, la ciudad de Puebla será sede del 17 al 25 de octubre del Campamento Continental Panamericano, evento que otorgará las plazas para los Juegos Panamericanos Lima 2027, que a su vez dará boletos olímpicos a los finalistas para la justa de Los Ángeles 2028, lo que emociona a Lupita, pues sueña con estar en el podio.
1: Pues ahorita me veo entrenando, entrenando para que se vea más visible esa medalla. Pero sí, o sea, siempre lo he dicho, creo que si le meto disciplina y muchas ganas, se puede lograr el objetivo. Sé que se vienen peleas fuertes, sé que es morirme en el ring, o sea, matar o morir literal. Entonces, esperen una Lupita sangrada como sea, pero dando muy buenas peleas para México.
0: Claro Sports, Roberto Peláez.
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3: Bueno, ya escuchó usted, es momento de Volumen de Juego para cerrar este viernes y esta semana. Juan Arturo, ¿cómo estás, hermano?
4: ¿Qué onda, Félix? ¿Cómo estás? Buenos días para todos.
3: Hoy tenemos una leyenda del rock and roll.
4: Así es, el rey.
3: Casi 50 años nos dejó.
4: Exactamente, 49 años se cumplen el día de mañana, 16 de agosto de 1977, un aniversario luctuoso más de Elvis Presley, de El Rey. Y con motivo de ello vamos a platicar sobre sus conexiones deportivas. Vamos a comenzar con la pasión que tuvo posterior, bueno, además, digamos que más bien a la par.
3: Ajá.
4: A la par de la música, su otra pasión eran las artes marciales.
3: Okay.
4: De hecho, ahorita vamos a ir viendo las imágenes. Él en 1958 fue enlistado por el ejército, no sé si recuerdas, fue muy sonado. Ahí estamos viendo en pantalla cómo está en el dojo. Él incluso, su karategi, tiene las iniciales EP en la espalda, Elvis Presley. ¿Ah? Y bueno, él conoció en Alemania, mientras él estaba enlistado,
3: ¿sí?,
4: conoció las artes marciales y las practicaba. Ahí podemos ver.
3: Y en el escenario se aventaba las catas, ¿no?
4: Exacto, el kung fu fighting se aventaba.
3: Totalmente, sí.
4: Eso era, no era parte de un ensayo. Finalmente, a él le encantaban las artes marciales.
3: Ajá.
4: Y eso es lo que reflejaba el arte escénico, lo que hacía. Ahí estamos viendo las imágenes de las prácticas del dojo. Bueno, ya decíamos, en 1958, cuando él es enlistado en el ejército, recordemos que en esa época, pues estaba la guerra de Vietnam, la Guerra Fría, y entonces él va a Alemania. En Alemania conoce las artes marciales, le gusta la filosofía, le gusta la práctica, el ejercicio, pero además se da cuenta que en el dojo él puede ser una persona más, no tenía esta idolatría, entonces lo trataban como un alumno más y eso es lo que a él le gustaba. Así es como comienza esta etapa, que fue con casi 20 años practicando karate. De hecho, mezclaba, tenía un estilo en el que mezclaba kung fu, karate y taekwondo. Eso claro. Es lo que practicaba. Lo conocían como el tigre, sus maestros. Ajá. Le decían
3: y es muy
4: el tigre
3: complementario también con la música y el baile, ¿no? Por sus coreografías en el escenario.
4: Exactamente.
3: ¿No? Eran con muchísima movilidad y muchísima flexibilidad.
4: Fuerza, flexibilidad, sí, y potencia para su voz. Bueno, pasamos al siguiente. Uh-huh. Además de las artes marciales y el karate, a él le gustaba el fútbol americano. Eso le gustó desde siempre. Desde el high school quiso entrar al equipo, pero por circunstancias de tamaño, de peso, en ese momento no se pudo quedar. La posición que le gustaba era la de quarterback, ¿no? Y trataba en cualquier momento, cualquier pretexto que tenía, le entraba al fútbol americano, organizaba ya sea tacleado o tochito, como Ajá. se dice aquí, tocado nada más, ¿no? Ahí vemos imágenes de Elvis con el balón, cómo lo lanzaba, que era su posición favorita, ser quarterback. Y durante las películas, por ahí de del 60, cuando regresa del ejército en el 60, del 60 al 70 más o menos, al 68 que es el comeback, ahí él hizo muchísimas películas, más de 30 películas. Lo que le encantaba era organizar junto con la producción partidos, ¿no? Cáscaras, digamos, de
3: todo. Sí.
4: Él organizaba, rentaba donde estuviera, en la locación, el estado donde estuviera filmando, rentaba alguna cancha y en las noches, junto con su gente, él tenía un grupo de amigos que le llamaba la Mafia de Memphis, de Memphis Mafia. La integraban sus asistentes, sus guardaespaldas, algunos de sus músicos y los amigos personales que viajaban con él. Entonces la Memphis Mafia se reunía para echar el tochito. Y además a él le gustaba, él seguía también el fútbol americano. En la parte colegial le iba a los Volunteers de Tennessee y en la NFL le iba a los Browns de Cleveland. Ahora vemos la última conexión deportiva, que es con el racquetball. En la década de los 70 en Estados Unidos se puso de moda el racquetball y a él le gustaba practicarlo sobre todo por las noches. Le gustaba tanto que en su mansión de Graceland, que es el segundo edificio más visitado en Estados Unidos, después de la Casa Blanca, es...
3: ¡No me digas!
4: Así es la mansión de Graceland en Memphis. Ahí en su mansión mandó a poner un edificio de 2 pisos con una cancha de racquetball. Pero lo más, digamos que el detalle importante es el día de su muerte, el 16 de agosto, él llegó en la madrugada, jugó un partido de racquetball. Después de eso, tocó el piano, 2 canciones, Unchained Melody es una de ellas. ¿Sí? Y eso fue por ahí de las 4 de la mañana. Okay. A las 6 subió a dormir a su recámara y a las 3 de la tarde fue encontrado muerto. Digamos que el racquetball...
3: Tenía sobrepeso, ¿no? Cuando él murió.
4: Tenía sobrepeso, consumía demasiados medicamentos, muchos barbitúricos, sufría de insomnio. Y entonces todo eso se le complicó, ya tenía un poco de diabetes y se le complicó y eso fue la causa del paro cardíaco, 16 de agosto de 1977, pero desgraciadamente el racquetball fue la última actividad que tuvo, tocó el piano, a las 3 de la tarde tuvo este desenlace del rey.
3: Oye, rápidamente, volumen de juego mañana.
4: Mañana, volumen de juego, 3:30 de la tarde. 2:30 de la tarde, perdón.
3: En W Deportes.
4: Mañana y el domingo.
3: Ok.
4: Muchas gracias.
3: Bueno, para terminar, escuchemos a Gerardo Torrado, vicepresidente de Tigres, hablando sobre el tema de Juan Bruneta y su posible salida.
5: Juan está tranquilo. Juan está entrenando al 100% igual que todos los compañeros, igual que todo el equipo, para poder revertir esta situación. Y a ver, entendemos que el mercado, mientras esté abierto, pues podrán venir ofertas no nada más por Juan, sino por más jugadores. Entendemos, somos gente de fútbol. En caso de que llegara a haber alguna propuesta muy interesante por alguno de ellos, nos juntaríamos todas las partes involucradas, analizaríamos la situación, montos, tiempos, mercado, para poder tomar la mejor decisión para el proyecto y para el equipo.
3: Así que relaja la raja, diría. Eso dijo Torrado.
6: ¡Escupe, Lupe!
7: ¡Gracias a todos ustedes! ¡Nos vemos el lunes!
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2: Qué gusto saludarlos en Juegan Ellas, viernes 14 de agosto, 11 de la mañana con 2 minutos. Muchísimo que platicar sobre el fútbol femenil y sobre el fútbol varonil, porque arranca la jornada 3, pero además de esto, pues tenemos que hablar de un movimiento muy especial, el que fue de Chivas al América, de una Celeste Espino que se vistió de heroína en los Juegos Centroamericanos y del Caribe, que conquistó el oro, que fue pieza fundamental en esa tanda de penales de la final. Bueno, tenemos exclusiva con la nueva portera del América. Bueno, este movimiento de Chivas América ya estaremos platicando, porque hace rato Rose y yo estamos hablando de esto fuera de cámaras, de qué tanto se vale irte a un equipo rival, pero pudimos platicar con Celeste Espino, así que ahorita vamos a mostrarles todo lo que fue esta conversación, gracias a Esteban Garrido, que fue quien hizo la entrevista, y también vamos a hablar de la Leagues Cup, porque quiero reconocer algo, y es que ayer Jesús Valdés me dijo: yo creo que el Cruz Azul va a quedar eliminado. Y tuvo la razón.
3: Y lo dijo en zona mixta también.
2: Exacto.
3: Entonces,
2: bueno, vamos a platicar de muchísimas
3: estrellita
2: cosas.
3: Estrellita para Jesús Valdés.
2: Estrellita para que se queden con nosotros en Juan Ellas. Soy Valentina Calderón, que los acompaña como siempre. Y Rosa Covarrubias, ¿cómo estás, Rose?
3: Ya me metí en tu discurso de inicio, no, adelante, vale. Perdóname, pero bueno, pues uno le da emoción, ¿no? Hablar
2: claro.
3: De lo que más le gusta. Y va a estar bueno el tema de qué tanto se vale cambiar de un equipo a otro con la rivalidad que existe. No es la primera que lo va a hacer, ni la última que lo va a hacer, eso se los podemos asegurar. Lo hemos visto en todos los rubros, en todas las categorías, y bueno, pues la femenil no es la excepción, y ¿por qué habría de serlo, no?
2: Sí.
3: Y menos cuando, bueno, ahorita vamos a platicar de eso.
2: Pero primero les recordamos nuestro WhatsApp: 55 54 02 28 44, 55 54 02 28 44. Pues ustedes también díganos qué tanto se vale cambiar de equipo. A mí siempre se me menciona, solo hay un clásico en la femenil y se trata del América Chivas. Siempre.
3: ¿Y si crees que sea el único clásico? Yo siento más, o sea, por el tema de la rivalidad, a lo mejor porque es muy regional.
2: Sí,
3: pero la verdad es que el de Tigres-Monterrey, a mí me parece que ese, o incluso si pones un Tigres-América, me parece más clásico que un Chivas-América en la femenil.
2: No, yo creo que se trata de dos clásicos, pero hablando del América, las jugadoras del América siempre dicen: solo hay un clásico, y no es contra Tigres, y no es contra Rayadas, no es contra Pachuca.
3: Pero eso yo creo que es más inculcado, ¿no? O sea, bueno, a mí es mi punto de vista, es más inculcado porque... Lo ves, ¿no? En los partidos contra Chivas sí hay rivalidad, sí existe ese manejo de presión, si quieres verlo así, pero realmente el tema de la rivalidad más fuerte es contra Tigres, por la cuestión de que te han ganado finales, han estado peleándose en semifinales, son los dos equipos que más títulos tienen, entonces ahí debe de haber algo más fuerte, y las aficiones. Porque cuando han enfrentado, he ido a partido de Chivas de América Femenil, bueno, de América Chivas Femenil y de América Tigres Femenil, y siento como más fuerte el tema de cuando viene Tigres.
2: Es que Tigres ha logrado conectar, es que también es eso, ¿no? Hablamos de 9 años de liga, 9 años en los cuales ya muchos nos agarró como adolescentes, o como, bueno, ya en estos casos ya pues, más veteranos, ¿no? Pero el punto de esto es que es algo reciente, ¿no? Es difícil decir un clásico Chivas América cuando estos no se han enfrentado ni siquiera en finales, ¿no? Han sido semifinales. En donde el América ha dado cuenta de Chivas las veces que se les ha tocado.
3: Semifinales nada más, Chivas trae de hijos a Pachuca.
2: Exacto.
3: De hijas a Pachuca.
2: Pero bueno, ya estaremos platicando de eso. Ustedes díganos, ¿se vale irse de las Chivas a la América, de la América a Chivas? ¿O cómo ven esto que hizo Celeste Espino? Y también sus felicitaciones para la arquera, Juegos Centroamericanos y del Caribe, la competencia que va a tener con Itzel Velasco, con Valen Murrieta, con Gutiérrez. Hay muchas porteras en el América de calidad. Y también de la Leagues Cup. Pobre canterano Celeste. Yo sé que nos está escuchando seguramente. Primero llega de una goleada 10-0 en la femenil y ahora su Cruz Azul que quede eliminado de la League Cup, ha sido momentos complicados para los fanáticos celestes.
3: Demasiado complicados.
2: Demasiado
3: complicados. Muy complicados. La verdad es que creo que todos nos ilusionamos con el tema Joel Wiki, esta historia de la Cenicienta, ¿no? De llegó, salvó al equipo, porque el equipo ya estaba clasificado a la liguilla, ya estaban jugando liguilla, y se hizo cargo del equipo, los lleva a la final, ganan la final, ganan el campeón de campeones, y creo que la ilusión estaba a tope, y ahorita la desesperación que le vimos ayer a Joel Wiki, híjole, no se la deseamos a nadie. La verdad es que, a ver en qué para todo esto, no puedes decir que tendría que cambiarlo de un día para otro, pero vamos a estar hablando más adelante de ello y sobre todo de cómo puede reaccionar la directiva de Cruz Azul, ¿no? Al respecto, porque también es una directiva que tiene cero paciencia.
2: Bueno, sí, pero también los números respaldan lo que ha sido estos partidos de Joel Wiki. Y vamos a platicar. Primero quiero escuchar esta exclusiva con Celeste Espino para Juegan Ellas. Gracias nuevamente a nuestro compañero Esteban Garrido. Platicar sobre los Juegos Centroamericanos, este título, y para quienes nos escuchan a través de Haz Claro por W Deportes, bueno, saber que Celeste estuvo en su entrevista con la medalla de oro en el pecho, presumiendo ese logro de estar en el primer lugar del podio. Vamos a escuchar qué dijo la portera del América sobre esta conquista.
0: Así es, ¿no? Pues la verdad para mí es un orgullo representar a México en estos Juegos Centroamericanos y muy feliz por estar aquí en el Club América. Yo he trabajado muchísimo por esto y la verdad que es algo que me tiene muy feliz. Gracias a Dios se nos dio el resultado y yo creo que fue un gran trabajo en equipo y qué bueno que en la portería nos mantenimos firmes. Sin duda, para mí fue una final épica. Sí, pues la verdad que mantuvimos controlado todo el partido, pero sí al final pues llegaron esos

0: Vivimos por también una gran experiencia para mí y muy feliz por conseguir el oro para México.
1: Ahí las palabras de Celeste Espino sobre la conquista de la medalla de oro de los Juegos Centroamericanos. Lo decía, teníamos el partido controlado, parecía que todo tranquilo. Llegaron los últimos minutos caóticos, pero ese gol nos devolvió la ilusión.
2: Y hay que mencionarlo, ¿no? Es un equipo de categoría menor,
1: sí.
2: No son las mayores. Y lo hicieron bastante bien, digo, lo mencionas, ¿no? Se sufrió en algunos partidos de más. Yo creo que en el que más se sufrió fue en el de El Salvador, ¿no? En las semis.
1: Los dos, ¿eh? La semifinal y la final, la del Salvador, porque se pudo ganar antes, ¿no? Antes de irse al tiempo extra, pero la final, pues parecía que ese gol ya, que fue al minuto 115, había sentenciado todo y hubo respuesta mexicana.
2: Que eso era lo importante. Y lo habíamos comentado durante todos los Juegos Centroamericanos, que el equipo se veía bien, por momentos les faltaba gol, pero bueno, pues aparecieron en el tiempo exacto, preciso, y se quedaron con ese título que, bueno, pues lo refrendan, ¿no? Refrendan el título de los Juegos Centroamericanos. Y ahora viene lo más importante para una selección femenil, que va a ser en noviembre.
1: Sí, ahí, bueno, Celeste Espino, que fue pieza clave en los penales, atajó uno, entonces también un mérito muy importante para la portera azul crema. Y ahora quiero escuchar la parte en la que habla.
2: Tú quieres meterle qué? Ahí, no.
1: No es meter, nada más, me parece muy interesante, ¿no? Porque entiendo, pero hay muchas cosas detrás que todavía no logro entender y está increíble. ¿Quién le va a decir que no a la América de hoy en día? ¿Cómo le puedes decir
2: que nadie,
1: equipo que ganó tres campeonatos históricos?
2: Yo creo que hay tres equipos, bueno, cuatro equipos en el fútbol mexicano, hablando de femenil, y me atrevo a decir que un quinto por ahí, que nadie le diría que no.
1: A ver.
2: América, Tigres, Rayadas, Chivas y Pachuca.
1: Bueno, pero yo creo que hoy en día el que menos le puede decir que no es
2: al América.
1: No,
2: al América por todo lo que consiguieron.
1: Aunque también debes entender qué rol vas a jugar. Porque estoy segura que Celeste Espino no estaba muy contenta o conforme.
2: Tranquila, vamos a decirlo. No estaba tranquila.
1: Tranquila con estar siendo banca de Blanca Félix. Y veíamos que de repente Antonio Contreras sí la rotaba y que le tocaba una después a la otra. Pero su torneo anterior jugó muy poco Celeste Espino y yo creo que también esto fue parte de tomar la decisión de irse a un nuevo reto, de intentar algo distinto.
2: ¿Vamos a escucharla?
1: Vamos a escuchar las palabras de Celeste Espino en exclusiva para Juegan Ellas.
0: Pues mira, la verdad que yo estoy muy agradecida con el Club Guadalajara, porque pues es el, al final de cuentas, el club que me abrió las puertas también para ser profesional y pues obviamente yo estoy agradecida porque estuve ahí. Sin duda ya al final no se dieron las condiciones contractuales para que yo continuara, las ciertas condiciones pues ya no se prestaba para que yo continuara en el club y al recibir la invitación del Club América que se fije en mí, que se fije en mi trabajo, pues la verdad para mí fue un gusto, un honor el tener la invitación de una institución como esta y por todo lo que representa, ¿no? Para mí es una felicidad y me tiene muy muy motivada el estar aquí y la verdad que estoy muy muy emocionada por lo que viene. El venir para acá significa un reto muy bonito para mí y pues yo vengo a competir, a dar lo mejor de mí y pues vengo a eso, ¿no? Con una gran mentalidad y con muchas ganas de estar con las compañeras, de aportar al equipo. Me encuentro en un equipo con gran calidad, con jugadoras muy talentosas y eso también me emociona muchísimo de conocerlas, de estar compartiendo cancha con ellas y es algo que también me reta y eso es para mí algo muy bonito. Es para mí algo muy bonito y estoy muy emocionada, es un gusto para mí estar con jugadoras con tanta calidad y también, pues no se diga en la portería también, ¿no? Y pues estoy muy emocionada. Okay. Pues los esperamos aquí el día sábado y pues estamos muy emocionadas por tenerlos de cerca y compartir con ustedes y también pues esperemos ahí vernos.
1: Ahí lo dice, yo estoy muy agradecida con Chivas. Vamos a repasar la trayectoria de Celeste Espino con Chivas o cómo fueron estos números. Llegó desde el 2019, tuvo 74 partidos jugados hasta lo que fue el Clausura 2026, torneo en el que solo disputó 3 encuentros y aquí revisamos cuáles.

0: fueron Chivas, vence 1-0 al Mazatlán. Luego en la jornada 11 empataron 1-1 ante Juárez. Y en la jornada 15 que vencieron, también tuvieron ahí un triunfo. Pero el palmarés que tiene dos títulos, el Clausura 2022 y el campeón de campeonas del 2021-2022. Estos son los números de Celeste Espino, que al final, bueno, ni disputó la liguilla del torneo pasado, solo jugó 3 partidos. Fue también complicado, ¿no?, llegar de esta institución en la cual parecía que ibas tomando protagonismo, parecía que ya confiaban más en ti, que de repente era blanca, pero también a ti te daban ese voto. Y pues dice que es porque no llegó a una definición de su contrato, se le abre la puerta del América, agradece y pues ni qué pensar.
1: Ahora, yo creo que tampoco va a llegar como titular con el equipo del América.
0: Es que
1: va a tener
0: otra cosa.
1: Pocos minutos con el equipo del América, pero también hacia dónde te vas. O sea, si no llegas a un acuerdo con uno de los 5 equipos más grandes que hay en la Liga Femenil, ¿con quién puedes llegar a un acuerdo?
0: Ahora, hoy por hoy, decides no estar jugando con Chivas o no estar jugando con el América, pues te vas con el equipo con el que no vas a jugar, pero con el cual vas a disputar una competencia internacional el próximo año, el cual viene de ser campeón.
1: Que eso creo le puede dar un beneficio, porque a la postre puede ser que ahí sí se decanten por tener una portera para tal torneo y esta para este otro torneo.
0: Y lo vimos,
1: y está
0: mucho
1: rotando, ¿no? Así como lo hicieron en Chivas, a lo mejor ahora sí va a tener mayor rotación. Y parte del por qué se fue a la América ha de haber sido precisamente porque le dijeron, bueno, vamos a tener más rotación con las porteras, precisamente para que lleguen un poco más tranquilas a lo que viene, ¿no?, el próximo año.
0: Sí, no, y también el América lo ha hecho con Sandra Paños y con Itzel Velasco. Sabemos que Itzel tuvo por ahí sus temas físicos que no la dejaron estar en varias ocasiones, pero pues
1: bueno,
0: se ha hecho una
1: Sandra
0: rotación
1: también.
0: Pero de todas formas hacía la
1: hizo,
0: rotación Ángel
1: Villacampa.
0: Entonces, Villacampa, pues veremos qué decide hacer Ángel Villacampa. Son dos porteras extraordinarias, y el caso de Vale Murrieta, que es muy joven, que también fue ídola en
1: que
0: ese
1: también
0: mundial,
1: lo hace
0: 17.
1: Bien, exacto. O sea, tienes 3 porteras.
0: Y Heidi Gutiérrez, que también ya tiene experiencia en la liga, llega del Puebla, en donde jugaba.
1: Pero quedándonos con Celeste y con Vale y con Itzel, tienes 3 porteras de selección.
0: Sí, 3 porteras de selección. Itzel Velasco es la que más ha estado en el proceso con Pedro López, aunque Celeste también ha estado en ocasiones.
1: Han estado en ocasiones, exactamente. Celeste ha estado en ocasiones. Pero son 3 porteras que están en su selección, en su categoría.
0: ¿Y qué tan válido ahora sí es ir de las Chivas al América?
1: Totalmente válido. ¿Por qué me ves así, Valentina? Es totalmente válido. A ver, ¿por qué los directivos, y no hablo solamente de los dueños de los equipos, por qué los directivos ven el fútbol como un negocio y el jugador no lo puede ver como un negocio si es su carrera profesional? Y la carrera profesional de un futbolista, de una futbolista, puede ser tan corta como ellas quieran o tan larga como ellas la deseen, ¿no? Lo vemos con Naye Rangel. O sea, alargó su carrera, ¿no? O sea, con Charlín, con la misma Charlín Corral. Empezó a los 15 años a jugar con selección nacional. No había una liga, porque estoy segura que si hubiera existido una liga profesional en México como la que tenemos ahora, Charlín hubiera alargado su carrera lo más que hubiera podido en la liga, y lo está haciendo, ¿no? Está jugando con Pachuca, no ha cambiado. Y ella a lo mejor es un poco más romántica en el sentido de no cambio de equipo. Pero ¿por qué no una futbolista? O sea, tú lo sabes bien. Llegan y te dicen, ya no perteneces, o ya no vas a formar parte del plantel por lesión, porque ya no le agradas al cuerpo técnico, porque no encajas en el esquema táctico del equipo. ¿Por qué una futbolista o un futbolista no puede tomar la decisión con respecto a su propia carrera? Porque tiene que ser un tercero el que la tenga que tomar.
0: No, digo, me imagino que fue complicado para ella en el sentido de que pues es una rivalidad importante, ¿no? Y es una rivalidad en la cual la afición también lo ha hecho sentir de esta forma. Y de todas formas, pues es difícil cuando tienes que irte del club con el que estás desde el 2019. Me imagino que no fue sencillo para ella tampoco en este aspecto. Le permitió la oportunidad de ser profesional, ella lo dice. Pero a mí sí se me hace, y tal vez es verlo como un aficionado más, ¿no? Pero es complicado irte al rival. Irte al rival después de tantos dolores de cabeza que seguramente te provocó. Irte al rival después de todo lo que hay detrás.
1: ¿De cuántas veces te dejaron fuera de la final?
0: Sí. Digo, es complicado, pero como lo mencioné hace rato, ¿quién le va a decir que no a la América hoy en día? O sea, estarías mal decirle que no a la América, un club con el que tienes asegurado competir internacionalmente, con el que tienes asegurado también un proyecto muy sólido, compartir con las mejores futbolistas de la liga en el vestuario. Es difícil decirle que no hoy a la América.
1: Y es que aparte es esa cuestión, ¿no? No es de que le hayan dicho en Chivas, ¿sabes qué? Ya no te vamos a considerar, o lo que estás pretendiendo en cualquier sentido, ¿eh? Porque ella tuvo sus razones también para no llegar a un acuerdo con el equipo de Guadalajara, pero no es que se esté yendo por la puerta de atrás, no es que se esté yendo a un equipo en el que va a estar en una zona de confort, porque seguramente en cualquier otro equipo ella iba a ser titular.
0: Sí.
1: O sea, quitando los 5 que mencioné, en cualquier otro equipo iba a poder ser titular. Y te vas a un conjunto como América, que a lo mejor en el tema económico te va a ir igual o un poco mejor que con Chivas, pero vas a tener mayor potencial para demostrarte, para estar, para pelear, ¿no? Afortunadamente no está Sandra Paños ya.
0: Sí.
1: Se hubiera quedado Sandra y ahí sí es.
0: Ni lo hubieran buscado, yo creo, la verdad.
1: No creo que lo hubieran buscado y ahí sí hubiera sido como dejarte caer una tabla en el pie, ¿no? O sea.
0: Sí, y algo que también he platicado mucho para conocer la perspectiva de una jugadora con mis amigas futbolistas es que hay ciclos que se cumplen.
1: Claro.
0: Y de repente te das cuenta que tal vez pues ya no te toman tanto en consideración, o te das cuenta que ya no puedes crecer más aquí. Tienes que salir de tu zona de confort, tienes que ir por nuevos retos, tienes que buscar nuevas alternativas, porque también tienes objetivos profesionales, personales que quieres cumplir. Y me imagino que ser la suplente de Blanca Félix no era el objetivo que siempre quería tener.
1: Y ahora Chivas también está desarrollando jugadoras.
0: Sí.
1: Entonces trae una buena, tanto Chivas como América, Tigres tengo mis dudas, Monterrey tengo mis dudas, pero Chivas y América están haciendo buen trabajo con las categorías inferiores.
0: Sí.
1: Traen buenas jugadoras en categorías inferiores. ¿Qué es lo que sucede? Que bueno, pues también tienes que voltear atrás y pensar hacia dónde me voy, ¿no? No creo que tampoco venga la América a ser la eterna suplente de Itzel.
0: Exacto.
1: Pero tienes el plus de que el próximo año vas a estar jugando un torneo internacional de renombre. El primero.
0: Sí.
1: Entonces, yo creo que tomó la mejor decisión.
0: Muy interesante, la verdad. Y
1: que la gente nos diga, ¿sí?, si les gusta. Como aficionado, te cuesta 25,000 veces más de trabajo acostumbrarte a verla con otra playera.
0: No, y me imagino que cuando juegue Chivas América, pues va a estar fuerte la crítica de los aficionados rojiblancos.
1: Me la van a muchar, y si juega, me la van a muchar más.
0: Pero ustedes díganos también qué opina Esteban Garrido por la entrevista exclusiva.
1: A Mercedes Álvarez.
0: Álvarez también, por supuesto.
1: Nos apoyó completamente para tener esta entrevista con ella.
0: Y Ale Suárez también, que fue la que la pactó.
1: Ale Suárez, que fue. Aquí todos tienen algo que ver.
0: Aquí todos tienen algo que ver. Es un equipo muy bonito de jugar en ellas.
1: Sí, claro.
0: Bueno, vamos, yo te preparé una quiniela. No, una quiniela no. Bueno, también, pero antes de preparar una trivia. Una trivia, juegan ellas.
1: Okay.
0: Para que lo pienses, tal vez nos das respuestas después del corte, pero ahí te va. Este es el partido estelar de la jornada, yo creo. El Pachuca Pumas es el más parejito, ¿no? ¿Estamos de acuerdo?
1: Sí.
0: Los dos equipos que
1: bueno,
0: tienen.
1: Bueno, espero,
0: que,
1: porque sí, como sí, que Pumas
0: y Pachuca
1: tampoco,
0: ¿eh?,
1: han estado muy bien, que digamos.
0: Lo vas pensando la gente también, anótenlas, ¿eh? Ahí te va, Rose. ¿Cuántas sudamericanas y centroamericanas hay entre los dos equipos? Velo pensando, anota tu respuesta. ¿Cuántas sudamericanas y centroamericanas hay entre Pachuca y Pumas? ¿Ya lo tienes?
1: Ya.
0: Ok, ahora vámonos con la dos. ¿Cuántas ganaron el oro en los Juegos Centroamericanos y del Caribe entre estos dos equipos? ¿Ya lo tienes?
1: Ya.
0: ¿Y cuántas seleccionadas mexicanas?
1: ¿En todas las categorías?
0: No, no, no.

0: Con la mayor y hablamos de un lapso 2025-2026. O sea, las más recientes, pues.
1: Ok.
0: Ok. Que Pedro López les ha dado oportunidad.
1: Tengo miedo, en esa sí me da miedo.
0: ¿Esa sí te da miedo? Venla pensando, ustedes también piénsenlo. Y ahorita nos dan sus respuestas porque queremos conocer esta trivia. Juegan ellos a saber cómo les va.
1: Yo tengo algo.
0: ¿Qué tienes?
1: Para el
0: miedo.
1: Ganador de la trivia. No, para el ganador de la trivia.
0: Ah, me parece bien,
1: Le vamos a dar una sorpresa al ganador de la
0: trivia. Para que se pongan pilas aquí en Juegan ellas. Viernes.
1: ¿Te late?
0: De trivia, me superlate.
1: Me late también.
0: Perfecto, yo tengo ya las respuestas anotadas.
1: El lunes voy a traer qué le vamos a regalar al ganador de la trivia.
0: Ok, me parece bien. En la quiniela quedaste de ver porque gracias a ti tengo ventaja, De la jornada
1: yo ya me retiré de las quinielas.
0: Tú me diste ventaja. La semana pasada le tocó a Celeste y hoy te volvió a tocar a ti porque va a ser Juegan ellas contra Vale, porque nadie me mandaba. Entonces, la que esté el viernes. Regresamos mucho más en Juegan ellas, no se despeguen.
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2: Y ya estamos de regreso en Juegan Ellas 11:30. Yo creo que sí le puede alcanzar. Va a ser una competencia muy importante entre Itzel Velasco y Celeste Espino, pero ya ha estado en procesos con Pedro López, ya estuvo en convocatorias, sabe lo que es sentir la presión de un club importante, y veremos cómo Ángel Villacampa va manejando también los tiempos, ¿no? ¿Estás de acuerdo?
3: Yo creo que va a ser, ya lo mencionaba en el primer bloque, va a ser complicado para Celeste Espino con Itzel ahí. Pero si hay rotación, le va a beneficiar más de lo que le pudo haber perjudicado el salir de Chivas.
2: Ya veremos qué sucede. Segundo, nadie lo preguntó, pero me atrevo a mandarles mi quiniela para la jornada 3 de la Liga Femenil. Debemos unir fuerzas para destronar a Vale, la reina de la
3: quiniela. Ahí está, ¿ya ves? Todos se unen con nosotras.
2: Me manda, escribo con mucho cariño el comentario. No, yo sé. Cruz Azul retoma el camino con victoria. Las Aguilácticas siguen con el paso perfecto. Pumas sorprende y saca el empate de visita con Pachuca. Tigres vence por la mínima a Juárez. Tijuana suma su primera victoria. Chivas vence a San Luis. León regresa a la senda del triunfo. Toluca derrota al Atlas. Y Monterrey se impone ante Santos. Saludos de parte de Serge. Serge, gracias por siempre estar al pendiente. Oye, por ahí, yo sí puse muchos diferentes al Serge, ¿eh?
3: ¿Sí?
2: Sí.
3: Ahorita ya ni me acuerdo qué te puse. No, yo solamente, esta jornada no puse un solo empate.
2: Es que creo que esta jornada sí hay duelos en donde hay uno que parte como favorito, ¿no? En papel parte como favorito, pero puede haber sorpresas. Si la atina Search también se gana un regalo, ¿no?
3: Va.
2: Si la atina...
3: Me late.
2: No, la verdad es que...
3: Si la atina a... 8D nos están mandando saludos. Traen su playa del Paris Saint Germain.
2: Ah, qué bonita. PSG. PSG campeones de la Supercopa. PSG campeones de todo.
3: De todo, excepto en la femenil.
2: Exactamente.
3: Ahí es el Olympique.
2: Bueno, si soy chelatina, ¿cuántos?
3: ¿A 7?
2: A 6.
3: ¿A 6?
2: Es mucho,
3: va,
2: ¿no?
3: A 6, está bueno, seis. Perfecto.
2: Buenos días, seguimos disfrutando de las fiestas aquí en mi bello Alcosauca Guerrero. Saben que soy 1000% team y fans de Valentina Calderón. Soy César Ramírez y arriba el América. Y claro que vamos a ganarle al Puebla. Y espero pongan a Celeste Espino. Les mando saludos y abrazos. Excelente fin de semana para todos. Nos mandaba ahí la fotito de las fiestas con su familia. Y veremos si...
3: Qué rico, ¿eh? Qué divertido.
2: Qué padre, de las fiestas patronales que estaba...
3: Son muy buenas.
2: Exacto.
3: Se muy ponen bien, muy divertidas.
2: Sí. Oye, pero ¿crees que juegue Celeste Espino? Podría ser una posibilidad, ¿eh? Ahora que lo pensamos.
3: Sí, contra Puebla yo creo que... O sea, contra equipos que no le vayan a... Bueno, es que también, incluso hasta contra Tigres podría jugar, o contra quien la pongas
2: contra
3: puede
2: quien
3: jugar.
2: La pongas. Y podría ser una posibilidad porque yo creo que va a haber rotaciones. Digo, un Puebla que viene golpeado feo por Tigres y por Chivas... Uh-huh. El primer partido en el mini estadio. También va a haber este reconocimiento que se le dará a Celeste Espino.
3: Y a Celeste.
2: Y a Carol Bernal por los Juegos Centroamericanos. Entonces, en una de esas sí hasta podría jugar.
3: Yo espero que sí.
2: Veremos si
3: yo
2: es
3: creo que igual y sí, ¿eh? Igual sí. Y si la Villacampa dice, bueno, juega tú.
2: Exacto. Bueno, muy buenos días a toda la banda de Juegan Ellas y... Pita, pita, maquinita. Siento que así suena hoy, más que nunca.
3: No, sería
2: pita,
3: así.
2: Pita, pita, maquinita.
3: Pita, pita, maquinita.
2: Aunque se haya descarrilado tanto femenil y varonil, las cosas como...
3: Oye, lo de la femenil sí estuvo muy feo.
2: Pero o sea, hoy pueden levantar.
3: Yo pensé que sí iban a ganarles, pero no tan feo.
2: Las cosas como son, ayer el varonil, primer fracaso de Wikidios... La femenil en la mediocridad después de la goleada humillante de la semana pasada, pero aquí estamos con ellos y ellas. Ahorita en las malas, espero que hoy gane la femenil y Atlante pague los platos rotos. Mismo caso, Xolos el domingo. Saludos de Israel Serralde, el canterano celeste. Ni modo, tocará apoyar desde
3: casa. Lo veo difícil.
2: A mi celeste.
3: El de Tijuana lo veo complicado que le gane.
2: Sí. Sí.
3: El del Atlante sí.
2: El del Atlante yo creo que sí ganan. Algo que se da muy frecuente es que las jugadoras rotan mucho.

0: mucho, duran muy poco en algún equipo y van de equipo en equipo. ¿Por qué será eso?
1: Lo que platicábamos, ¿te acuerdas?
0: Los únicos clásicos son América Amazonas, Amazonas Rayadas y América Chivas.
1: Ahí está.
0: Es que la América no considera, las jugadoras no consideran que contra Tigres es clásico.
1: No, pero yo siento que es más por un tema de herencia. Esa es la palabra. De herencia. De herencia varonil.
0: Sí. Sí, es
1: no, porque bueno, si es el superclásico y bueno, si le preguntas a la gente de mayor edad, te van a decir que el Necaxa Atlante es el clásico, es el primer clásico que hubo en el fútbol mexicano. El Atlante estuvo mucho tiempo en la Liga de Expansión, Necaxa también pasó un tiempo en la Liga de Expansión, entonces a través de los años todo cambia y todo se mueve. Y el Chivas América, bueno, desde que yo tengo uso de razón, que fue hace mucho tiempo, ¿eh? No fue ayer. Este es el clásico nacional, ¿no? Entonces, y también te meten clásicos en la cabeza hasta el cansancio, ¿no? El clásico joven, el clásico tapatío, y dices ya.
0: Ya estuvo suave.
1: Entonces, si hay muchos clásicos en el varonil, ¿por qué no puede haber 40 clásicos en el femenil?
0: Sí, ¿no? Ya.
1: Yo, bueno, yo nada más digo,
0: creo que Toñito Moreno es el que se enoja mucho de que le digan clásico a todo.
1: Exacto, es que, bueno, ya. Voy a revelar mi edad, sí, pero estoy de acuerdo con él.
0: Estoy de acuerdo con Toñito. ¿Quieres repasar la quiniela?
1: Vamos a repasar la quiniela
0: para que vean que Search sí mandó resultados diferentes. Diferentes a lo que yo pensé en algún momento. Ahí lo tienen, vale, ya solo lleva ventaja de un punto, ¿eh?
1: Equipo juegan ellas. Yo hice sola la quiniela el día de hoy, Celeste la hizo hace una semana.
0: Esa a la que le toca el viernes.
1: Perdimos horrible. Bueno, ya va a tocar más seguido. Bueno, ya Ale también. Ale le va a tocar.
0: Porque yo no voy a estar persiguiendo para que me manden sus quinielas. La que le toque el viernes, ya. Que se ponga a jugar. Y aquí lo tenemos.
1: Mira, todos coincidimos ya. ¿Qué chiste tiene?
0: Es que te digo que para mí iba a poner dos resultados diferentes, pero dije, no.
1: El Tigres Juárez, vamos por empate, ya.
0: Dije, yo me voy con la fácil, traigo la ventaja, vamos a cuidar el marcador, pero ahí lo tenemos, del Cruz Azul Atlante.
1: Tampoco es que tengas una ventaja como la que tenían conmigo la temporada pasada, que eran como 40 puntos de diferencia.
0: Te voy a decir esto con todo respeto, Rose, eres malísima en las quinielas.
1: Soy pésima. O sea, en verdad, ¿quieren apostar? Apuéstele al equipo que yo le voy.
0: Ahí está.
1: En contra, por cierto.
0: El América Puebla, también las dos pusimos América, Pachuca, Puma, las dos nos fuimos con Pachuca, porque es local, ¿no? Y creemos que por eso lado también en Pachuca podría sacar la ventaja.
1: Tigres, imagínate, Juárez, que Juárez vuelve a empatarle a Tigres.
0: Es lo que yo pensé, poner un empate tal vez en una de esas.
1: Ah, tú te burlaste de mí la vez pasada.
0: Saludos, saludos. Mira, aquí
1: es su playera de la selección mexicana.
0: Bien, muy bien, bien. Ay, viernes, claro, de Jersey. Y después Tigres Juárez, yo sí pensé poner un empate, pero dije, no, me voy con el que parte como favorito. Tijuana Necaxa, nos fuimos con Tijuana. Chivas Atlético de San Luis con las Chivas, claro que sí. León Querétaro.
1: Nah, esta quiniela está León, muy aburrida, Valentina.
0: Pero
1: ponle
0: pues,
1: sabor.
0: ¿Qué quieres que haga? Toluca, Atlas, Toluca, Santos, Monterrey, Monterrey. A ver, ahí te va. Yo llevo 13 puntos, equipo Juan Ellas 12. Ponme tú ahí, ¿cuál crees que dé la sorpresa? Y vamos a dar puntos extra.
1: ¿Qué la equipo? Sorpresa.
0: Sí.
1: Que el, o sea, puede empatar, porque nos fuimos con puro.
0: Puede empatar o ganar.
1: Juárez.
0: Juárez siempre ha sido mi gallo. Bueno, yo me voy con Pumas.
1: Va.
0: Ahí está.
1: Nosotras Juárez, tú Pumas.
0: Yo Pumas y ese vale triple. Triple punto.
1: Doble, doble.
0: Ah, bueno.
1: Doble, doble.
0: Les quiero dar chance y no me dejan.
1: Bueno,
0: dar
1: está
0: chance.
1: Bien.
0: No,
1: va.
0: Ya doble, ni modo. Ni modo, les lío.
1: Triple, ya, triple.
0: Bueno, Rose, si ya sabes tus respuestas, ¿o las dejamos para el final?
1: Las dejamos para el final.
0: Está bien. Productor, ¿me recuerdas? Porque
1: tengo miedo.
0: Porque si no, se me va a olvidar. Pero me recuerdo. Vamos a platicar entonces rápidamente también de la Leagues Cup.
1: Vamos a platicar.
0: De la Leagues Cup, ¿en dónde? Cruz Azul tenía que empatar, tenía que ganar. Pero estaba en sus manos el destino. ¿Y qué decidió hacer?
1: Perder.
0: Perder.
1: Pero también el rival cuenta. O sea, no podemos decir la culpa la tuvo toda Wiki por el planteamiento o Cruz Azul porque se confió. La verdad es que, híjole, no sé qué pensar de ese último gol.
0: Sí, llegó al minuto 93.
1: Yo pensé que ya iban a quedar así, iban a avanzar los dos y ya, ¿no?
0: No, sí, un gol al minuto 93. Es que también es como se da la eliminación, ¿no? Porque, pues como dices, ya el empate le daba la clasificación tanto al Chicago como al Cruz Azul. Cruz Azul que llegaba tras dos triunfos. ¿Y ahora?
1: Que parecía que por la lógica ellos iban a avanzar.
0: Sí.
1: O sea, León y Toluca hicieron su chamba y aseguraron todo,
0: ¿no? Oye, por cierto,
1: sí, vi tu cara de sorpresa, sí. Y ya me dio miedo. ¿Qué pasó?
0: No, pues ayer se lo estábamos platicando, pero se confirma el retiro de Cristina Birkenrode, esta goleadora histórica de Rayadas. Estábamos esperando el anuncio, yo ya estaba preparando todo y dije, bueno, no lo ha dado, le va a tomar su tiempo. Cristina Birkenrode ya lo puso Rayadas. Gracias a este club por creer en mí, gracias Monterrey por convertirse en una parte tan grande de mi vida. Tu nombre y tus goles estarán escritos en la historia de las Rayadas por siempre. Una vez rayada, siempre rayada. El retiro de Cristina Birkenrode, una jugadora espectacular, una jugadora que le dio mucho a Monterrey y también a la selección mexicana.
1: Y al fútbol mexicano.
0: Y al fútbol mexicano.
1: O sea, no podemos dejar a un lado todo lo que hizo Cristina Birkenrode, que por cierto también anotaba unos goles espectaculares. ¿Sí? ¿Eh? O sea, era una jugadora completa, era una futbolista, o es una futbolista que va a dejar un legado importante en las nuevas generaciones. Y un poco como lo que ocurrió con Desiree Monsiváis, ¿no?
0: Sí.
1: Que a lo mejor Desiree no se pudo retirar donde ella quiso, pero Cristina sí, jugó con Monterrey, jugó con las Rayadas. La verdad es que no hay palabras. No, nos pone un poco triste que anuncie su retiro, porque sí es una de las futbolistas que...
0: emblemáticas, ¿no?
1: Emblemáticas, que marcó una época, que levantó la mano, que aparecía en los momentos indicados. Mira, justamente la foto.
0: La foto de Desiree Monsiváis y Cristina Birkenrode. Y aquí también ya pone una carta en sus redes sociales porque se retira del fútbol, ¿no? No solamente es que se va de Rayadas. Y les voy a leer un cachito. Querido fútbol, creo que nunca podré explicar completamente todo lo que este juego me ha dado. El fútbol me salvó la vida, me diste un propósito, confianza, amistades, familia, una vida que solía imaginar. Me diste un sentimiento de magia que perseguiría todos los días. Cuando eres niña visualizas que todo esto que estaba viviendo, siempre tenía un balón de fútbol conmigo, lista para jugar cuando tuviera la oportunidad. Caminaba por las calles visualizando estadios llenos de gente, marcando goles, ganando juegos, celebrando, jugando profesional en todo el mundo. Con mi nombre en la parte trasera de la camiseta pude ver la futbolista que quería ser. Y el fútbol que le dio tanto, ¿no? En México aprendió español, conectó con sus raíces y me enamoré de la cultura. Pude jugar en estadios llenos, marcar goles que nunca olvidaré, ganar campeonatos, jugar clásicos y tener momentos en los que miraría alrededor y sentiría escalofríos porque solía soñar con esto. También tuve el honor de representar a México, algo de lo que siempre estaré orgulloso. Después de 13 años jugando profesionalmente, puedo mirar hacia atrás y decir que significa más para mí que cualquier gol o trofeo. Me convertí en la futbolista que soñé cuando era niña. Me voy con el corazón lleno, sabiendo que los sueños se hacen realidad. Estoy orgullosa por lo que logré. Es un adiós a mi carrera profesional, pero no puedo esperar para ver lo que viene después. Con todo el cariño, gracias fútbol. Y ahí están las palabras que le dedica al fútbol. Llegó en el Apertura 2020 a Monterrey. Se va en el Apertura
1: 2020. A ver si podemos escuchar parte de lo que dijo.
0: Ahorita vamos a escuchar un poquito de las palabras de Cristina Birkenrode, una futbolista extraordinaria, una futbolista que fue parte fundamental de los triunfos de Monterrey. Escuchemos.
2: Suerte de encontrar un lugar donde de verdad se sienten en casa. También vivimos cosas increíbles dentro de la cancha. Ganamos un campeonato en la casa de nuestras vecinas. Años después fuimos bicampeonas. Pude meter el gol 100 de mi carrera en un clásico y la verdad no creo que podía haber escondido un mejor partido para que pasara. Me acuerdo metiendo el gol y de ver alrededor del estadio y escuchar a la mitad abuchándome y la otra mitad aplaudándome con gritos. Y yo ahí con toda la adrenalina súper feliz mientras mis compañeros corrían a abrazarme. Pero en estos últimos meses también me di cuenta de algo. Creo que lo más que voy a extrañar no son solamente esas cosas grandes. Voy a extrañar las luces de los celulares en todo el estadio en el minuto 85. Voy a extrañar salir de titular, escuchar la canción de la liga y ver toda la gente todavía ahí en un lunes de las 9 de la noche, sabiendo que el día siguiente tienen que levantarse a trabajar. Voy a extrañar ir al barrial casi todos los días, ver las montañas antes de entrenar y hacer exactamente la misma rutina que hice durante tantos años. Y voy a extrañar metiendo a escondidas a mi chihuahua, aunque sabía que no podía estar ahí. Son esas cosas chiquitas que en el momento se sienten súper normales, pero ahora sé que las voy a extrañar. También me voy a acordar muchísimo de los niños, verlos con nuestras camisetas, pidiendo fotos, esperando después de los partidos o simplemente súper emocionados de vernos. A veces como jugadora estás tan metida en tu propio mundo, pensando si jugaste bien, si metiste gol, si ganaste, si perdiste, que se te olvida un poco de cómo se ve todo desde fuera. Y algo muy importante para mí es que Rayadas creyó en mí. Me dieron oportunidades, confiaron en momentos importantes y me hicieron sentir como podía ser una jugadora importante para este club. Y creo que cuando estás rodeada a gente que cree en ti, poco a poco tú también empiezas a creer más en ti. Y eso me pasó aquí. No podía hablar de estos 6 años sin agradecer a toda la gente que fue parte de mi vida todos los días. A todas mis compañeras que tuve durante estos años, muchas gracias. Literalmente pasamos nuestras vidas juntas. Entrenamientos.
0: Ahí un poco de las palabras de este video, que vayan a verlo a las redes sociales de Rayadas. También seguramente las redes sociales de Cristina Birkenroth. La despedida, la parte que más me gustó fue cuando dijo que metía a su chihuahua escondida.
1: Escondida, sí.
0: No, pero qué bonito, ¿no? Tanto que te da el fútbol, logró el sueño de ser profesional. Aparte, cuando dijo que ver a niños con su camiseta en los estadios fue algo muy bonito. Y también este recuerdo de ganar el campeonato en casa de Tigres.
1: Y también fue oro en Juegos Centroamericanos en 2023. Sí. Entonces, la verdad es que lo que mencionábamos, ¿no? Es una jugadora, muy cierto, la parte de me abuchaba la mitad del estadio y la otra mitad... La abuchaban porque pues, es mexicoamericana, ¿no? Y porque sí había como cierto...
0: No, y también porque, bueno, en el Tigres Monterrey, ¿no? Exacto, porque la mitad de los regios van también a Monterrey, la mitad le van a las Amazonas. Pero gracias a Cristina Birkenroth por todo lo que le dio al fútbol femenil, a esta liga. Y pues, qué mejor que irse de esta forma, ¿no? Siendo una de las más queridas por la afición de Rayadas.
1: Y en algún momento, algunas futbolistas mexicoamericanas lo han mencionado, ¿no? El tema de que se les pone o se les crea mayor presión precisamente porque no fueron formadas o no fueron nacidas aquí, ¿no? Porque lo de las formadas, había muchas mexicanas que se iban a Estados Unidos para formarse en la década pasada, hace 15, 20 años, porque la calidad del fútbol en Estados Unidos para ligas femeniles, para universidades, no tiene comparación en ninguna parte del mundo.
0: Sí, la verdad es que cómo se forman a las niñas desde pequeñas, ¿no? En Estados Unidos es algo de lo que podemos aprender, pero qué padre también entender que pudo aquí cumplir un sueño y convertirse en una referente.
1: Y que tuvo oportunidad de irse de nueva cuenta a Estados Unidos, que tuvo oportunidad de cerrar su carrera en otro equipo.
0: Fiel con Rayadas.
1: Fiel con Rayadas, lo que hablábamos, ¿no? El tema de la fidelidad.
0: Y por eso se va a ir siempre como una de las más queridas por la gente. Gracias a Cristina Birkenroth. Vamos a platicar ahora sí un poquito de la Leagues Cup.
1: Porque ahora si sí, no, ya, porque si no...
0: Se nos acaba el tiempo, ¿no? Pero estábamos hablando del
1: de Cruz Azul.
0: Es el primer fracaso en la era de Joel Wiki. Bueno, también qué fácil decir su primer fracaso porque ha ganado 2 campeonatos de los 2 que
1: ha
0: disputado.
1: Y lo ganó en 10 partidos, o sea...
0: 14 partidos ahorita jugados, 2 derrotas de los 14 partidos.
1: Quizá la más dolorosa es esta, justamente, porque pues te deja fuera de uno de los objetivos que tenía trazado el club. Y bueno, pues a ver qué es lo que sucede.
0: A ver qué sucede.
1: Y América bien, ¿no?
0: América bien, que
1: digo, empata. Fue en penaltis, empataron en penaltis, se lleva el
0: penales perdieron.
1: Digo, ajá, bueno, empataron y se quedan con ese punto.
0: Pero ni
1: y en penaltis
0: en el
1: perdieron, sí, tienes razón, perdieron en penaltis.
0: Sí, con esto Rayado se mete bueno, a penitas de
1: se metieron, pero por la derrota de Cruz Azul.
0: Sí, porque tenían misma diferencia de goles, pero tenían un gol más anotado.
1: Exacto.
0: Entonces, Rayados que apenitas se logra meter a los cuartos de final, que vamos a repasar cómo quedaron estos enfrentamientos de cuartos de final de la League's Cup, en donde un equipo de la Liga MX terminó con paso perfecto.
1: León sorprendió.
0: Un equipo con paso perfecto, y se trata del poderoso León. Arcila también terminó como máximo anotador de esta primera fase. Lo de León es extraordinario, que enfrentará al Real Salt Lake. Después tenemos a Austin frente al Toluca. Chicago se medirá con Monterrey y América ante Columbus. Los cuartos de final se jugarán entre el 25 y 27 de agosto. Las semifinales entre el 1 y 2 de septiembre. Y el partido por el tercer lugar y la final el 6 de septiembre. Ahí están los cruces. Los cruces
1: que también están esperando, por tema de reglamento, si América puede jugar sus partidos como local.
0: Sí, sí, sí, sí. También ver esta parte en donde, de los partidos disputados en territorio mexicano, 3 se ganaron. Tigres decidió que esta League's Cup solo iba a empatar ante todos, pero termina ganando en penales también ese partido disputado en territorio mexicano. Y pues sí te da a entender algo de este formato en el cual podría ser más parejo.
1: Pues es más parejo, pero...
0: Ahora, ¿cuáles de estos equipos mexicanos en cuartos de final van a avanzar a las semis? ¿Tú a quiénes pones como tus gallos? Decir, ¿esto sí avanza o la MLS? ¿Solo el América?
1: Es que el último partido de Toluca, híjole. Y lo mencionó Tony Mohamed, ¿no? O sea, tienes un torneo que termina en miércoles para unos, jueves para otros, y en la jornada 4 de la liga ya es esta semana. No sé qué tanto le dé a los equipos por una cuestión de desgaste y de convencimiento el que quieran seguir avanzando. Ya son menos partidos, obviamente, ya va a ser menos desgaste, pero si tu prioridad es liga, si tu prioridad es otro enfoque, pues ahí sí ya está como complicado que digan, ahí sí le voy a tomar toda la seriedad posible a la League's Cup.
0: Yo hoy más que nunca soy de los panzas verdes del León.
1: También es un reto importante, porque además también te dan boleto a la Conca Champions.
0: Ay, fueron los que mejor representaron a México, paso perfecto, primer lugar del grupo de la Liga MX.
1: Y calladitos, ¿eh? Porque nadie los pelaba. Y todo el mundo pensó que el Inter los iba a golear.
0: Todo el mundo pensó, pero le dieron al Orlando City de Griezmann y al Inter de Leo Messi.
1: ¿De quién?
0: De Leo Messi.
1: No vayas a llorar.
0: De Leo Messi, de Luis Suárez. Bueno, Luis Suárez
1: no jugó.
0: Pero
1: le va a pasar lo mismo a Nahuel Guzmán.
0: Sí, exactamente. Pero ahí tenemos los clasificados de la Liga MX. América, yo creo que también puede hacer un buen papel.
1: Yo creo que América va a hacer un buen papel.
0: Guillermo Almada, la verdad es que ha hecho las cosas bien. Sigue invicto con el plantel de las Águilas. Entonces, lo de este América también ilusiona.
1: Yo creo que sí. Y se va a llevar ahí el... Yo creo que es el equipo que más herramientas tiene para quedarse con el título.
0: Y también podemos repasar lo que viene en la jornada 4 de la Liga MX.
1: Vamos,
0: la
1: rápido,
0: jornada 4 este repasar. Fin de semana.
1: Esta no tenemos quiniela, ¿verdad?
0: No,
1: regresando. Se la dejamos a los de zona
0: sí,
1: mixta.
0: Sí, exacto, ya regresando a la realidad. Atlante contra Toluca, Monterrey y Juárez, Atlas contra Tigres, esto el sábado, el domingo Pumas, Querétaro, América, Atlético de San Luis, el domingo Santos contra una Chivas, bueno, el domingo creo que es el partido para los obligados, ¿no? Tijuana contra Cruz Azul, Chivas y Cruz Azul que necesitan, pues, recordar lo que es ser importantes. Bueno, Cruz Azul sí lo ha tenido, pero Chivas en especial. Chivas, ¿no? Chivas que nada más nos decepciona una y otra vez y que necesitan reconectar con esta importancia de ganar en la liga.
1: No tiene un gol.
0: Necaxa contra León y Pachuca Puebla el lunes 17 de agosto para cerrar la jornada.
1: Medio flojitos los partidos, ¿no?
0: Flojitos, pero de modo también, ¿no? Van regresando de sus viajes todos los equipos. Veremos también cómo regresan físicamente después de lo que fue el parón de la League's Cup. Y muchos que están en obligación, Pumas
1: pero
0: también,
1: pues,
0: por
1: todos
0: supuesto.
1: Todos jugaron.
0: Pero Pumas de local con la obligación ante Querétaro y Cruz Azul y Chivas que necesitan ganar de visita, ¿no? Estos tres equipos llamados grandes.
1: Que por ahí no la Chiva estaba súper enojada ayer porque decía que cómo era posible que no le diera la oportunidad a los chavitos de jugar ese partido. Ese pues último sí. Partido de la League's Cup.
0: Pero así las cosas en el regreso.
1: El lunes nos vamos a ver. Y entonces los que anotaron la trivia, que nos manden sus respuestas.
0: Ya te le iba a responder.
1: ¿Ya?
0: Ya.
1: No, mejor el lunes.
0: ¿Hasta el lunes?
1: El lunes, ¿el lunes nos vemos? Sí, yo voy a estar.
0: Ah, pues bienvenida.
1: Es tu programa, pero me invitaron otra
0: claro,
1: vez.
0: Claro, pues cómo no te vamos a invitar. Gracias a todos los que nos acompañaron en Juegan Ellas. Quédense porque viene Zona Mixta. Y bueno, estén al pendiente de todos los partidos. Hoy el Cruz Azul contra Atlante, por Liga Femenil, donde sea. Para que me escuchen, ¿no? También hay que presumirlo. Gracias, Rose.
1: Gracias, Vale.
0: Un bonito fin de semana y gracias por acompañarnos en Juegan Ellas.
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5: Muy buenas tardes, bienvenidos a Zona Mixta a través de la gran cadena W en este viernes 14 de agosto, 12 del día con un minuto. Los saluda con el gusto de siempre Jesús Valdés. Viernes sabroso de analizar resultados de lo que pasó en la Leagues Cup con las Águilas del América, con Cruz Azul, con lo que viene en la próxima jornada de la Liga MX. Y por supuesto, viernes de quincena, viernes de esos que se antojan para ahorcar la quincena. ¿Por qué no? Mándenos sus mensajes, los vamos leyendo a lo largo de la próxima hora. Hoy edición de una hora especial en Zona Mixta. Estamos en el WhatsApp 55 54 02 28 44. Por supuesto en redes sociales, arroba Claro Sports, arroba W Radio México, arroba Deportes W Radio. Los vamos escuchando y leyendo a lo largo de la próxima hora. Se va a poner buenísimo. Ayer le decíamos, Cruz Azul puede quedar eliminado, y nos llegaban mensajes y pues quejas de cómo le estábamos tirando a la máquina. No le tiramos, nada más dijimos que la posibilidad era real y ahí está. Chicago eliminó a la máquina. Y hoy le doy la bienvenida, como el día de ayer también, a este maravilloso espacio, a Jorge de León. Mi Coqui, ¿cómo estás? Bienvenido. ¿Cómo te trata este viernes sabroso de quincena?
6: Ya es viernesito, papá. Un saludo, mi Jesús.
5: Urgía ya, ¿no?
6: Urgía, pero duro, ¿eh? Esa quincena se estaba haciendo larga, se estaba haciendo de esperar. Ya cayó, ya respiramos. Ya estamos más tranquilos para afrontar este fin de semana. Un saludo a toda la gente que se va sumando también a través de la multiplataforma de Haz Claro en W. Y por supuesto, mándenos sus mensajes, como ya lo decía Jesús, al WhatsApp al 55 54 02 28 44, 55 54 02 28 44. Cuéntenos si ya cayó la quincena, en qué se la va a gastar. Si nada más como yo, la quincena pasó saludando la cuenta de banco y ya se repartió.
5: Ya la debías.
6: Ya la debía, es correcto. Si es como yo y hay que apretar un poco ahí en las finanzas. Y también, pues, ni modo, vamos a tener que hablar de la máquina a la que salaste el día de ayer, señor Jesús Valdés. Porque había sido un equipo muy, muy sólido. Tú empezaste a sembrar las dudas aquí a mediodía y se terminó por quedar fuera por diferencia de goles, ¿no? Porque al final Monterrey hizo uno más y eso hace que los regiomontanos estén en la siguiente fase. Cruz Azul se queda sin el primer objetivo, entre comillas, de la temporada, ¿no? Porque ya habían ganado el campeón de campeones. Joel Morales todos los días nos dijo que este era un objetivo en Cruz Azul. Ayer se esfuma ese objetivo. Ni modo, tocará centrarse en la liga, en el torneo local y en lo que venga ya más adelante.
5: Y con un error garrafal, creo yo. Lo vamos sí, a estar analizando la jugada. Escuchamos, tenemos material justo recapitulando qué pasó en esta última jornada de la Leagues Cup y cómo queda el panorama para lo que viene en este torneo. Escuchamos.
7: Terminó la primera fase de la Leagues Cup. ¿Qué dejó esta nueva edición? Repasemos el balance. 19 victorias para la Liga MX contra 27 de la MLS. Los equipos estadounidenses sacaron ventaja del formato. Además, se registraron 8 empates, con Tigres como el que más aportó a esa estadística al igualar sus 3 duelos. En goles, la Liga MX sumó 64, mientras que la MLS firmó 93. Casi todos los conjuntos estadounidenses consiguieron al menos un triunfo. Solo Vancouver decepcionó a su liga. En contraste, 6 equipos mexicanos se fueron sin ganar en los 90 minutos. León fue la gran sorpresa para México, el único con paso perfecto, líder de la tabla y con el máximo goleador de la fase, Daniel Arcila, con 4 tantos. América finalizó segundo con 7 puntos, producto de 2 victorias y un empate que terminó en derrota en penales. Toluca avanzó con 2 triunfos y Monterrey se coló gracias a la caída de Cruz Azul en la última jornada y a tener un gol más a favor. Un apunte, de los 4 partidos disputados en territorio mexicano, Toluca ganó sus 2 duelos en el Nemesio 10. América se impuso en el Coloso de Santa Úrsula y Tigres, como ya sabemos, empató pero venció en tanda de penales. Así quedaron definidos los cuartos de final. León contra Real Salt Lake, América enfrentará a Columbus, Toluca se medirá ante Austin y Monterrey ante Chicago.
5: Pues así las cosas en la League Cup, ya está definido prácticamente el camino, nos decía Val. León contra el Real Salt Lake, León que fue líder, el Salt Lake City que fue el cuarto lugar, Austin contra Toluca, entre ellos saldrá un finalista porque se enfrentan en la llave de semifinales, o sea, podríamos tener una semifinal si bien nos va entre León y Toluca. Y del otro lado de la llave está Chicago, que termina como líder después de esa victoria contra Cruz Azul, va contra el cuarto de la tabla de la Liga MX, que fue Rayados de Monterrey. Ayer nos preguntaban, oigan, Rayados ya está clasificado, está eliminado, dependía de justo que Cruz Azul perdiera y se termina metiendo a la siguiente fase de cuartos de final, enfrentará a Chicago. Y en esa misma llave podrían verse las caras en semifinales contra las Águilas del América, que terminaron como segundo, contra el tercero de la tabla de la MLS, que fue Columbus Crew. El 6 de septiembre es la gran final. Los cuartos de final se jugarán entre el 25 y 27 de agosto. Todavía están pendientes de confirmarse. Sabemos que el calendario es apretadísimo. Las semifinales serán el 1 y 2 de septiembre. Y ojalá podamos tener mexicanos en las semifinales de este torneo. Que eso sí, mucho lo hemos criticado, Coqui, por el tema de que se juegan prácticamente todos los partidos en territorio estadounidense, de 62 partidos, sí. Solo 4 en territorio mexicano, a menos que la organización decidiera ahorita hacer otra cosa, hacer algún cambio,
8: de
5: y
8: momento,
5: decidir
8: no.
5: Que Monterrey o América jugaran de local, que son los que tienen esa opción en el reglamento, tal cual así dice. Si la organización y el comité organizador deciden hacerlo, pueden cambiar el partido. Porque sí, porque se les da la gana, ¿no? Sí, porque sí, así sí. Está el reglamento. Entonces, estamos a espera de eso. La realidad es que creo que se van a terminar llevando a cabo los 4 partidos en Estados Unidos. Con todo y eso de que solo fueron 4 partidos en territorio mexicano, lo que me gusta de este formato es que sí o sí, en cuartos de final, tienes 4 equipos de cada lado.
8: Sí,
5: de alguna manera.
8: Si quieres buscarle lo bueno,
5: arregla la balanza, ¿no?
8: Algo hay, ¿no? Si quieres buscarle lo bueno, algo hay para este formato de la League Cup. Entre, no sé si llamarle equitativo o igualitario. Al final, los equipos mexicanos, no sé qué tanto interés le estén poniendo, a excepción de León, que me parece de los que están, León, América, Toluca y Rayados, el que más ganas le está poniendo a esta League Cup, terminó con 3 victorias. Y del lado de los estadounidenses también se quedaron los importantes, entre comillas, fuera, ¿no? Porque no está Los Ángeles, porque no está Miami,
5: Nashville,
8: porque no está Nashville, Orlando. No está Orlando. Entonces al final también hay equipos ahí interesados en que esta competencia al final se termine desarrollando de buena manera. Por ahí el Chicago Fire Rayados me parece un partido súper igualado, o sea, quitándole de la ecuación sobre la mesa que los partidos se juegan en Estados Unidos y que entendemos que el fútbol mexicano y los equipos mexicanos están sufriendo cada vez que pisan territorio norteamericano. Entendiendo esa parte, creo que el Chicago Fire sí hizo una gran primera fase. Ayer lo vimos contra Cruz Azul, es un equipo que está muy bien armado y creo que a Rayados se le puede terminar complicando. Veremos, ayer decía Javi Alonso, Rayados es uno de los grandes, tiene que luchar por todo. Pero el Chicago, pues me parece, terminó dando una buena actuación. De ahí el América contra Columbus también es un equipo fuerte.
5: Sí, Rayados, el que tiene que estar contento en Rayados creo que es Matías Almeida, que decía que le daba mucha bronca ese primer partido que terminan perdiendo contra Orlando. Les alcanza al final para meterse. Es un torneo que sí le interesaba a Matías Almeida, no solo para probar futbolistas, sino para demostrar que su proyecto es bastante fuerte, ¿no? Y que se ha fortalecido después de lo que vimos el semestre pasado. Creo que lo de Rayados y lo de León, ganándole a los rivales más fuertes, porque si Nashville se queda

0: pegados a la banda, luchando contra un solo jugador de Chicago, y ese solo jugador sale entre los dos y genera la jugada que termina en el gol, en el que también Jeremy Márquez estaba muy mal parado. Los agarraron mal parados
1: en el 93, ¿no? Síntoma total de desconcentración, síntoma total de que veían el empate ya prácticamente asegurado, y en un segundo, en esto del fútbol, te puede cambiar todo, y ese segundo la máquina lo termina dejando fuera de la Leagues Cup.
0: Ya tenemos a Joel Morales en la línea. Joelito, qué gusto saludarte como siempre en Zona Mixta. Ahí está sonando el teléfono. Te damos la bienvenida. ¿Qué pasó con tu maquinola? ¿Qué pasó con Joel Wiki? Y sobre todo con Willerdita y con el Chiquete Orozco en esa jugada. Increíble que te hagan gol así, de esa manera, cometiendo esa clase de errores, con la calidad y la jerarquía que sabemos que tienen estos futbolistas en el minuto 93. ¿Cómo estás, Joelito?
2: Jesús, ¿cómo te va? Buen día, saludos para todos. Lastimosamente, Cruz Azul ha quedado fuera de la Leagues Cup. Obviamente, Jesús, el partido del día de ayer tenía por ahí ingredientes atractivos tanto para la máquina como para el conjunto del Chicago Fire. ¿Por qué? Porque con un empate, Cruz Azul pues prácticamente amarraba ese boleto a los cuartos de final. Lastimosamente, para el conjunto que dirige Joel Wiki, no pudo ser así, y como bien mencionas, una desconcentración, un error. Cuando ya se pensaba que los dos equipos se habían hasta de cierta manera relajado, pues bueno, de repente llegó esa anotación del Chicago Fire, que los ha dejado fuera de competición y que por supuesto ha retumbado en el mundo Cruz Azul. Algo hay que dejar claro, Jesús, todo lo que pase en Cruz Azul, para bien, pero sobre todo para mal, se va a magnificar. No sé si hasta exista gente esperando, y ojo, hablo de gente aficionada, obviamente a otro equipo, que pierda Cruz Azul para comenzar con esta campaña de desprestigio hacia Joel Wiki. Es una realidad, hay que tomar las cosas como son. Cruz Azul no calificó, Cruz Azul no está en cuartos de final, y hay que darle la magnitud que se debe. ¿Por qué? Porque era uno de los objetivos que tenía planteado sobre la mesa. Ahora, también te digo, este Cruz Azul puede tener pasajes importantes. De los cuatro que quedaban, ahora ya solamente le quedan dos. Me refiero a los trofeos que buscaba ganar este semestre de entrenador mexicano.
1: Joelito, te saludo con muchísimo gusto, platicando un poco de eso, porque toda la semana pasamos hablando del objetivo de Cruz Azul, era ganar esta Leagues Cup. Se lo habían puesto entre ceja y ceja Joel Wiki, el cuerpo técnico, los jugadores. Al final, la derrota de ayer los termina dejando sin esa posibilidad. Obviamente no vamos a hablar ni tildar esto de un fracaso, pero sí es un objetivo que al final no termina por cumplirse. ¿Cómo se digiere la derrota en el cuadro de la Noria, y cómo va a enfrentar lo que viene también Cruz Azul después de no alcanzar este objetivo?
2: Coqui, ¿cómo te va? Qué gusto saludarte. Como les decía, Coqui, hay que tomar las cosas como son, hay que tomarlo. Para muchos les gustaría enfrascarlo en un tropiezo monumental, otros utilizan la palabra fracaso. Yo la verdad lo que sí te puedo decir es que el grupo estaba molesto, el grupo estaba golpeado. ¿Por qué? Porque buscaban este trofeo, porque buscaban el hecho de campeonar, buscaban el hecho de seguir compitiendo al máximo nivel, porque era algo que estaba dentro de los objetivos. Hoy Cruz Azul tendrá que darle la vuelta a la página lo más pronto posible por todo lo que significa, y sobre todo por lo que va a suceder en el futuro para esta máquina. A partir de ahora, Coquille, también hay que tomarlo en cuenta, se le va a exigir mucho más a Joel Wiki, porque así como se habló que en tan pocos partidos consiguieron un par de títulos, también hay que mencionarlo, en dos victorias, pues lastimosamente ha quedado fuera, en dos derrotas quiero decir, ha quedado fuera de uno de los torneos que estaban marcados y que entregó esa planeación a la directiva de Cruz Azul. Ya no está más la Leagues Cup, ya han quedado eliminados, ahora a tratar de poner la mente en el Campeones Cup y por supuesto también en el Apertura 2026.
0: Y creo que esa misma exigencia se la hace el propio Joel Wiki, que antes de iniciar el torneo escuchábamos que él decía: vamos a ganar el torneo, el objetivo es ese, tener este título. Por más allá de lo que haya logrado Cruz Azul, ¿no? Que sabemos que ya realmente con lo que ha logrado últimamente con la CONCACAF, con el título de liga, con el campeón de campeones, este trofeo no sumaba mucho, ¿no? Habla mucho la mentalidad de Joel Wiki de ganar absolutamente todo, sobre todo pensando en que lo poníamos como favorito a ganarlo junto con Chivas, ¿no? Al final.

0: los dos se terminan quedando fuera.
1: Y lo más doloroso, Joel, Jesús, es que Cruz Azul sí puso toda la carne al asador. O sea, no fue de los equipos que sacó los suplentes, no fue de los equipos que rotó muchísimo. O sea, se lo tomó con la seriedad debida de que este era un objetivo. Y te quedas fuera por un gol, o sea, y por una desconcentración propia tuya, porque tú decías, eliminaron al Cruz Azul. No, a mí me parece que Cruz Azul se eliminó con una desconcentración cuando faltaban 2 minutos para el pitazo final.
0: Sobre todo, y sobre todo viniendo de jugadores como Dita y como el Chiquete Orozco, que no te puede pasar eso al minuto 93.
1: Con toda la experiencia.
0: En sí. Un partido de este, de esta clase, de este rango.
1: Te estás jugando la clasificación
0: y la zona
1: al final
0: del campo en la que sucede, ¿no? Pero creo que justo no hay que magnificar. Vamos a escuchar qué dice Joel Wiki después de la eliminación de la Máquina y seguimos platicando.
2: Hoy estamos conscientes de que fue un golpe duro para nosotros. Nuestra intención siempre ha sido competir de la mejor manera en todos los torneos y no fue la excepción, ¿no? Intentamos jugar con los mejores jugadores que estaban en el momento, hacer nuestra mejor versión. Cada partido representó una complejidad distinta, intentamos solucionarlo de la mejor manera y hoy no logramos sostener el ritmo, sobre todo de competencia, y tuvimos algunas oportunidades de gol que no logramos concretar, ¿no? Desgraciadamente nos quedamos ahí. Es muy cerca de lo que queremos buscar, pero estamos conscientes de que la única forma para poder revertir todo esto es seguir creyendo que podemos conseguir las cosas trabajando juntos, ¿no?
0: Ahí las palabras de Joel Wiki, director técnico de la Máquina. Joelito, después de una eliminación, pues creo que, no sé si se le puede llamar fracaso por todo lo que ha conseguido Cruz Azul. Quizás fracaso porque el mismo Wiki se había trazado el objetivo de ganar este torneo y porque, como decía Coqui, pues pusieron toda la carne en el asador para ganarlo. Pero la realidad es que Cruz Azul tiene otras prioridades, ¿no? Me imagino que el torneo de Liga MX será lo que quieran repetir y ganar ese bicampeonato, ¿no?
3: Sí, está marcado, Jesús, está marcado en el plan que tiene Joel Wiki para este semestre. Ya les decía yo que eran 4 trofeos, el campeón de campeones, el campeón Scop, la League Scop y por supuesto también el Apertura 2026. Hoy lo que hay que mencionar es quizás esta capacidad que tiene Cruz Azul para pelear, para tratar de tener el grupo concentrado en lo que buscará de ahora en adelante, y que también eso le ha permitido a Joel Wiki el hecho de, no quiero decir que está tranquilo, porque la silla de Cruz Azul es caliente, eso ténganlo por seguro, pero sí buscar en lo que pudiera suceder y lo que pudiera lograr este semestre. Va a ser un partido bastante bravo, el de la Campeones Cup, con Casemiro, con De Paul, Luis Suárez y por supuesto Leo Messi. Ahí es donde Cruz Azul tendrá que poner sus condiciones y por supuesto tratar de ser llamado por lo menos el mejor de la zona. Así hay que tomarlo, ¿eh? No, tampoco hay que exagerarle, pero creo que es un partido para determinar quién es el mejor equipo, por lo menos de esta zona de CONCACAF. Ojo, también se va a jugar la CONCACAF Champions Cup, pero por ahora esto es lo más próximo. Y después el torneo, Cruz Azul es candidato, Jesús. Cruz Azul es candidato, sí. Y que alguien diga hoy que no, me parece que lo está diciendo más desde el tono de la playera. Pero Cruz Azul, por los jugadores y por la manera en que despliega ese buen fútbol, sin lugar a dudas que es un candidato para levantar el título en esta Apertura 2026.
1: ¿Qué percepciones sacas tú de esta eliminación, Joelito? ¿Qué aprendizajes te parece que se puede llevar Cruz Azul también para lo que viene? Ya hablabas de la Campeones Cup y cuéntanos también un poco cuándo se juega este partido contra el Inter de Miami, dónde se va a jugar, cómo está la planeación de la Máquina también después de esta eliminación. Creo que perdimos la comunicación ahí con Joelito, justo cuando nos iba a contar.
0: El partido de Inter Miami contra Cruz Azul, 16 de septiembre.
1: Sí, porque la gente está preguntando, ¿cuándo? ¿Cuándo, o sea, voy a ver a mi Máquina contra Leo Messi?
0: La gente va a estar festejando la independencia de México, viendo Inter Miami contra Cruz Azul, en pleno de...
1: Precioso.
0: Pues puente, ¿sí? Por así, o día de descanso, ¿no? 16
1: sí, porque,
0: de septiembre,
1: porque cae miércoles,
0: media semana,
1: ¿no?
0: cae en miércoles.
1: Lástima.
0: Después para Cruz Azul, o mejor dicho, antes, después de esta League Cup, viene Tijuana este fin de semana, el sí. Partido el domingo 9 de la noche, el día 22 enfrentarán al Atlas, lo reciben en casa, después visitarán a Necaxa el día 28 de agosto, contra Santos en casa también, ya el 6 de septiembre. Y antes de ese partido contra el Inter Miami, van a enfrentar a las Águilas del América.
1: Ok.
0: O sea, okay. Ahí se empieza a preparar esa semana, al menos en el papel.
1: Pero tiene que llegar ya Cruz Azul con estos cuatro que le tocan ahorita un poco holgada. Recuperamos la comunicación con Joel Morales. Joelito, te preguntaba nada más por aprendizajes. Desde tu percepción, ¿qué aprendizaje se lleva la máquina de esta eliminación para lo que queda de temporada? Y también veíamos ahorita con Jesús un poco de lo que viene para la máquina antes de ese partido de la Campeones Cup. Cuéntanos. ¿Cuándo se va a jugar? ¿Dónde se va a jugar? ¿Qué ves en Cruz Azul de cara al futuro?
0: Y que también, para mí, es mucho más importante ese partido de la Campeones Cup contra el Inter Miami que la propia Leagues Cup, ¿eh?
1: Sí, totalmente.
3: Sí, este partido se juega el 16 de septiembre allá en la Florida. Obviamente el Inter de Miami tiene que ser local.
0: Qué conveniente, ¿no, Joelito?
3: para seguir con este mismo ritmo, ¿no? De jugar de local siempre por parte de la Major League Soccer. A ver, ya el calendario ya estaba, este partido estaba pactado, fuera Cruz Azul o fuera el Toluca. La verdad es que esa fecha ya estaba predestinada para que fuera el 16 de septiembre. Allí en la Florida tendrá que viajar Cruz Azul para enfrentar este partido que a mi parecer es magnífico, repito, por todo lo que les pudiera entregar y por todo lo que pudiera dar post al resultado, ya sea favorable para Cruz Azul o favorable para el conjunto del Inter de Miami. ¿Qué viene en el itinerario para Cruz Azul? Ellos no regresan a la capital del país, recordar a la gente, por si alguien no lo sabe, bueno, el centro de entrenamiento del conjunto cementero está en La Noria, en la Ciudad de México, capital del país. Ellos directamente, territorio norteamericano, se van a pasar a Tijuana. ¿Por qué? Porque el próximo domingo ahí Cruz Azul estará jugando contra el conjunto de los Xolos. A mi parecer, uno de los mejores encuentros que nos va a entregar esta jornada número 4. ¿Por qué? Por todo este tema, toda la fiebre Gilberto Mora y por supuesto también todo lo que representa el hecho de que Cruz Azul, como ya lo ha dicho Joel Wiki en diversas ocasiones, Cruz Azul siempre juega de local.
1: Pues ahí, para los que nos están viendo en YouTube, vemos los siguientes partidos, Jesús, Joel, de la máquina. Bien lo decía, el domingo contra Tijuana en la jornada 4, luego en la jornada 5 Cruz Azul recibe al Atlas, la siguiente semana visita Necaxa y luego recibe a Santos. Me parece 4 partidos, Jesús, Joel, puestos también para que Cruz Azul se recupere de esta eliminación y pueda empezar a sumar puntos y confianza de cara a lo que va a ser el Clásico Joven y luego el partido contra el Inter Miami.
0: De pechito esos 4 partidos para Cruz Azul. Tendría que ganar o sacar 10 puntos de esos 12 disponibles y llegar a ese partido contra las Águilas del América antes de enfrentar al Inter Miami, embaladísimo ya en la Liga MX. Jolito, antes de despedirte, preguntarte nada más si hay novedades en el tema del mercado de fichajes de Cruz Azul, sobre altas, bajas, ¿cómo está la cosa en ese aspecto en la máquina?
3: Mira, hoy lo que piensa la directiva de Cruz Azul, lo que piensa también Joel Wiki, es que el mercado todavía no está cerrado para Cruz Azul. Nombres en específico todavía no hay, por ahí parece que hay un tapado solamente para que venga a Cruz Azul, pero hasta ahora nada avanzado. Lo mismo con el tema de las salidas, esperar que llegue la oferta formal por algún equipo del fútbol del viejo continente por Eric Lira. Pero acá lo bueno, y hay que remarcarlo, es que el mercado para Cruz Azul todavía no está cerrado.
0: Perfecto. Pues estaremos bien pendientes de la información.
1: Pregúntale por la quincena, saliendo. Joel, también, ¿no?
0: Joelito, ¿en qué te vas a gastar la quincena? Porque
1: ya la gente nos está mandando, ¿no?
0: Nos están diciendo ya en qué
1: viernes,
0: se la van a gastar.
1: Viernes de quincena.
0: O si a lo mejor el lunes ya llegan sin quincena.
3: También. Quincena. Mira, la verdad es que no estaba tan atento de eso, gracias por recordármelo.
1: Trabaja tanto que ya ni se da cuenta.
0: Se da cuenta de cuando cae la quincena.
1: La cuenta de Joelito solo se va engordando, quincena tras quincena, no se gasta nada.
3: Pues ahora, a ver qué sacamos algo, ¿no? Hay que invitar ahí a la banda
1: a la dama, hay que invitar a la dama, Joelito, que no te ha visto.
0: La banda es una mixta, ¿no? Así, con esa abundancia se tendría que pichar con algo,
1: ya,
0: ¿no?
1: Ya la semana pasada Joel nos mandó pits para aguantar.
0: Eso sí.
1: Entonces ya no hay que sangrarlo tampoco, no hay que abusar 2 semanas seguidas.
0: Hay que buscar otro día internacional de no sé qué. El otro día que estaban festejando el tequila, pues que nos manden un tequila o algo, ¿no? Pero, Joelito, gracias. Como siempre, te mandamos un abrazo por la información.
3: Un abrazo, que estén muy bien.
0: Ahí la información de Cruz Azul, que le decíamos juega este domingo contra Tijuana. Partido interesante.
1: Inmediatamente, ¿no? Acaba la League Cup y ni tiempo de digerir y dárnos a lo que venga, ¿no? Cruz Azul, pues una visita ahí a Tijuana, un campo difícil, ¿no? Pero creo que debe sacar la victoria este domingo.
0: Mándenos sus mensajes, díganos qué tan grande es el fracaso de Cruz Azul o si no pasa nada después de la eliminación del X-Cup. Pausa y volvemos.
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0: rolón, ese es un rolón. 12 del día con 30 minutos, estamos de regreso en Zona Mixta con este rolón. Yo también quiero ganar mi primer millón con quien esta quincena.
1: Y pegarle en la radio.
0: En la radio, acá ya estamos, afortunadamente. Nos falta el millón en la quincena nada más.
1: No me hagas esto, producción. Decretando.
0: Pero rolón, tremendo rolón. Mándenos sus mensajes, le decíamos, ¿en qué se van a gastar la quincena? ¿Qué le pareció la eliminación de Cruz Azul o que viene el fin de semana en la Liga MX? En el WhatsApp 55-5402-2844. Tenemos ya varios mensajes, Nico.
1: Sí, tenemos varios mensajes, varia gente de Cruz Azul también, que se va a gastar la quincena en ahogar un poco las penas por la derrota de la máquina.
0: Y aunque no hubieran perdido, se la van a ahogar, ¿eh?
1: Le vamos a dar el primero al señor José Luis Nuño, que siempre está presente.
0: Siempre,
1: lo queremos mucho. E imagínate cómo amaneció el día de hoy, que ayer Rayados se terminó metiendo por esa derrota de Cruz Azul. Dice, mejor, dale Rayados. Muy bien, ahí José Luis Nuño.
0: ¿Nos
1: ya
0: mandó foto?
1: Nos mandó foto, claro que sí. Te voy a decir con quién.
0: Ayer nos preguntaba justo si Rayados estaba eliminado, porque parecía que iba a estar eliminado. Si no hubiera caído ese gol de último minuto de Chicago, hubiera clasificado a Cruz Azul y Rayados estaría eliminado. Pero como le dijimos, ojito, Chicago puede eliminar a Cruz Azul y así terminó pasando.
1: Hoy está el señor José Luis Nuño con nada más y nada menos con el gemelo Funes Mori. Leyenda de Rayados.
0: Rogelio.
1: Ayer sí,
0: con uno de los gemelos. Con un equipo chileno, ¿eh? Como el bombazo, llegó a salvarlos del descenso. Sigue mexicano, jugando.
1: ¿No? Es
0: sí,
1: mexicano.
0: Sí.
1: Buenas tardes, Zona Mixta. Aquí reportándonos, no se nos fue el internet. Fracaso sí, pero no fracasa quien no lo haya intentado y hasta la última jugada lo intentó mi maquinola. Como al amigo torero, entonces a mí, póngame la de Ricacha, así me decían de niño. Una canción.
0: El torero ya tiene su canción, claro. También. Ya la gente nos está pidiendo su canción.
1: Sí, a ver, producción, se las ponemos, claro. Mándenos Ricardo Mendoza desde Hidalgo, Azul hasta la muerte. Un saludo a Ricardo.
0: Saludos al buen Ricardo, que yo no sé si es un fracaso para Cruz Azul esto, porque lo hemos dicho, le han dado alegrías a su gente últimamente, como hace muchos años no pasaba. Y es un torneo que le sumaba quizás otra alegría a la afición y ya, ¿no? Pero no te daba nada, ya tienes boleto a lo que me digas, a CONCACAF. $2 millones realmente no le afectan ni le vienen mal a nadie.
1: El costo operacional de estar volando en estas tres ciudades era lo que cubría,
0: sí,
1: nada más.
0: Que eso, estaba leyendo un artículo que escribió nuestro compañero Abraham Bencid en Clarosport.com. Los equipos mexicanos volaron un total de 87,937 kilómetros en esta League Cup. Los equipos de la MLS, 20,685.
1: Yo siempre he dicho que me expliquen cuál es el cansancio.
0: Ya tenemos
1: de volar,
0: la rola, ¿eh?
1: Pero
0: ya tenemos la rola.
1: Ok, a ver, pónsela al señor.
0: Échamela.
1: Pónmela.
0: ¿O no?
1: Señor Ricardo Mendoza está esperando. Ahí está, para el señor Ricardo Mendoza, aquí cumplimos. Vamos a ver qué más mensajes nos mandaron. Jesús, buen día, banda de Zona Mixta. Excelente programa, como siempre. Soy el torero.
0: El
1: Cruz Azul no pudo. Ya vimos que la liga gringa está muy pareja con la mexicana. Aún así, arriba el Cruz Azul. Abrazo a todos en cabina. Ahí está. Bien, producción, bien. Eso es.
0: Esa ya está precargada, esa ya no falla, ¿eh? Abrazo al torero, saludos.
1: Saludos, Zona Mixta. Como les dije en un mensaje antes de que arrancara la League Cup, a mí no me interesaba que se ganara, pero sí esperaba que Nico y Montaño agarraran ritmo. Nico hizo gol, espero y así sigue en la liga.
0: Golazo, ¿eh?
1: Golazo. Saludos de Nico Ibañez. Pedro Arellano.
0: Eso me parece muy positivo.
1: ¿Y la última?
0: Que Nico Ibañez siga agarrando ritmo.
1: Sí, Cruz Azul necesita.
0: El torneo pasado que llegó empezó a hacer goles, a tener minutos, a ser importante. Y el gol que mete ayer contra Chicago es de una manufactura impresionante.
1: Este es para ti. Nos salaste, Chuy.
0: Ahora, ¿por qué? ¿Ahora yo por qué?
1: Lo de Lucas Romero es lamentable. Nunca debió llegar a la máquina. Y Nico debe ser titular sobre el toro. Saludos del Mameluco. Te mando un saludo del Mameluco.
0: Saludos al Mameluco. Un abrazo también. No lo salió.
1: Síganos mandando sus mensajes.
0: Yo más
1: por favor
0: bien les advertí. Oigan, aguas con Chicago. Aguas con mi Robert Lewandowski.
1: Que falló una clarísima.
0: Falló una clarísima. Pero Y hay también la banda que se nos une acá afuera. Seguimos en la pecera de Claro Sports, afuera del Museo Sumaya. Quien se quiera dar una vuelta por acá,
1: pásenos a visitar, nos sentimos solos.
0: Todavía pueden pasar, ¿eh?
1: No, nos sentimos solos aquí.
0: Acá estamos, acá seguimos todos los días.
1: Acompáñenos, venga a saludarnos, venga a ponernos musiquita, tráiganos un agüita, algo. Aquí los vamos a saludar con muchísimo gusto.
0: Aparte, viernesito también, no solo de quincena, sino de tianguis, una agüita fresca, ¿cómo te caería?
1: Deliciosa. Y con este calor, mejor todavía.
0: Acá los esperamos. Si quieren pasar a saludar, acá estamos. Hay mucha gente que sigue pasando a saludar todavía. Acá los esperamos. Mándenos sus mensajes al WhatsApp 55 5402 2844. Y si quieren mandarlos a nuestras redes sociales también, ¿por qué no? Arroba Jesús8Valdés. Yo en todos lados. ¿Tú cómo te encuentras?
1: ¿Por qué te tienes 8? Es como todos 8? Los hombres tenemos un número que nos pusimos, ¿no? de que eran futbolistas o
0: tu
1: algo.
0: Nombre y no, ya estaba ocupado.
1: Te creías como Leo Messi 10, ¿no? O sea,
0: 8 es mi número favorito y es el día de mi cumpleaños, 8 de mayo.
1: 8 de mayo, para que le manden también al señor Jesús Valdés o le venga a dejar algo. Y en redes como Coqui-de León. Coqui con K-O-K-I guión bajo de León. Ahí pueden encontrarme en redes sociales y ahí podemos platicar y echar cotorreo también.
0: Perfecto, ahí están las redes sociales. Si nos quieren mandar mensaje, los vamos leyendo también por acá. Hay que hablar de las Águilas del América, que el día de ayer sufrieron, también lo advertimos.
1: Sufrieron y perdieron.
0: Dijimos, este partido no va a ser fácil para las Águilas del América, 1-1, y pierden en los penales con un disparo garrafal. O sea, no puedes cobrar un penal peor de lo que lo cobró Cristian Borja. Fue quien falló para las Águilas del América a media altura.
1: Ahí, sin Luis Romo le compite, ¿eh? Luis Romo también dice, agárrame la que ahí te voy.
0: Hoy no le vamos a pegar al rebaño.
1: Tienes razón. Estamos hablando del América.
0: Me pegan todos los días, ya. Déjame en paz. Hoy que le podemos pegar a otro.
1: A ver.
0: Pero no, sí, Cristian Borja termina fallando el penal decisivo y las Águilas del América empatan, pero pierden en los penales, suman un punto. De todas maneras, ese punto les sirve para clasificar a la siguiente ronda. Ya le decíamos, van a enfrentar a Columbus Crew en la llave.
1: Durísimo.
0: De Chicago contra Monterrey. Está sonando el teléfono, Coqui. Tenemos llamada. Nos vamos a enlazar.
1: Yo sé quién es. Mi mejor amigo.
0: Quien siempre nos tiene novedades de las Águilas del América, el buen Esteban Garrido. Mi querido Stevie G, ¿cómo estás? Bienvenido a Zona Mixta. Qué gusto saludarte. Hablábamos justo del resultado de las Águilas el día de ayer, que sufrieron y sufrieron bastante. Y ese penal de Cristian Borja, muy mal cobrado, que los termina condenando a la derrota en los penales, pero que como sea, este equipo de Guillermo Almada clasifica a la siguiente fase. ¿Cómo estás, Stevie?
2: ¿Qué pasa, señores? Qué gusto saludarlos. Sí, de acuerdo. Un América que pues tenía la misión, el objetivo de cerrar con 3 triunfos este campeonato, continuar con la buena racha, ser líderes también en la League's Cup. Al final de cuentas terminan empatando ante el que podemos definir como el primer sinodal, no sé si de peso, pero donde el América corría verdadero riesgo. Y dicho y hecho, se van a la tanda de penaltis, muy bien estudiados los dos equipos, hasta que llega la falla de Cristian Borja, con la que termina ganando el conjunto de la MLS, para que América quedara fuera de los cuartos de final de la League's Cup. Era una auténtica pesadilla lo que tenía que suceder, ¿no? Al final de cuentas, el empate le daba el boleto a la siguiente ronda, hasta perdiendo por 1 o 2 goles, no tenía mayor problema en ese sentido, entonces podía manejar con calma el compromiso. Sorprende que Edwin Cerrillo fue como titular. Yo ayer les comentaba en este mismo espacio que la intención ya era tenerlo en la banca. Sí fue una verdadera sorpresa que arrancara como titular, y creo que lo hizo bien, ¿no? Si le podemos poner una calificación, sería probatoria para Edwin Cerrillo, el nuevo fichaje de las Águilas del América. Pues bueno, al final de cuentas, Guillermo Almada quedó molesto con el arbitraje. En conferencia de prensa aseguró que pues cortaron constantemente el juego, faltas muy pequeñas que marcaba el árbitro y demás, y que gracias a eso América no pudo tener el desempeño, el funcionamiento que hubiera deseado, y ahora le tocará enfrentar a Columbus Crew en los cuartos de final entre el 25 y 27 de agosto, a finales de este mes.
1: Stevie G, te saludo con mucho gusto. Te voy a ser honesto, no sé qué preguntarte el día de hoy. Es aburrido hablar contigo de fútbol porque sabes mucho. Ayer decías,
0: ¿en qué se va a gastar la quincena? Pregúntale, Stevie.
1: Con el empate basta. Y bueno, el América salió y empató y está dentro de la siguiente fase de la League's Cup. Pero escuché un informe tuyo hoy en la mañana, porque no paras de trabajar tampoco. Además de eso, por eso sabe tanto el señor, porque 24 horas está conectado en todos los espacios de Claro
0: Sport. No importa que aprendas la gran cadena W, Stevie, ahí está.
1: Béisbol, fútbol,
0: todo
1: americano, todo el día.
0: 6 de la mañana o 9 de la noche, ahí está.
1: ¿Ves Reportes de América? Ahí está. Sí, noticiero de las dos, ahí está. Entonces, decías, Brian Rodríguez no tiene prisa de irse, pero quiere cobrar más. Cuéntame un poco de eso.
2: Sí, mi querido Coqui, mi mejor amigo, que me debes varios, amigo, pero bueno, ese es tema para... No, ya lo platicaremos tú y yo. A ver, Brian Rodríguez, he platicado con el entorno de Brian en un par de ocasiones durante la última semana. Lo que asegura su entorno, ojo, en todas las historias habrá dos versiones y demás, esta es información desde el entorno de Brian Rodríguez, es que la intención de Brian sí es en algún momento salir del cuadro de Cuapa, cobrar más. Entienden perfectamente que en América ya llegaron al tope en cuanto a lo que pueden pedir económicamente y que en algún momento buscarán una mejora económica. El entorno de Brian maneja que las opciones de Cruzeiro y de Vasco da Gama en estos momentos están caídas de esas negociaciones. No sabemos si se van a levantar, ahí dependerá de si los equipos brasileños buscan a Brian Rodríguez de nueva cuenta, pero de momento no hay negociaciones en ese sentido. También comenta el entorno de Brian que hay interés, ojo, hay que ser muy claro y separar las palabras, definirlo de buena forma, interés por parte de la Liga de Rusia, algún equipo en Rusia que estaría buscando a Brian Rodríguez, pero también del lado del América lo que sabemos es que en estos momentos, no hay una sola oferta formal sobre la mesa por Brian Rodríguez. Sí la hubo, la de Cruzeiro, hubo un acercamiento con Vasco da Gama, sí lo hubo, pero que haya algo en estos momentos que se esté manejando, que vaya avanzado, pues no habría nada concreto en este punto con Brian Rodríguez, quien, insisto, no tiene esta prisa por salir. Yo estoy seguro que Brian Rodríguez tiene los días, los meses contados, mejor dicho, con América, ¿no? Que en algún momento saldrá, aunque en este mercado de fichajes cada vez se ve más complicado, ya estamos a mitad de mes, quedan tres semanas aproximadamente para que cierren ya los registros y demás. Entonces parece cada vez más complicado que Brian Rodríguez salga del equipo, pero bueno, con el nivel que está mostrando, obviamente son muchos equipos que al menos han volteado a ver al uruguayo.
1: Oye, Stevie, a ver, ¿hay una relación rota entre Brian Rodríguez y el América? ¿O cómo manejas este tipo de situaciones en donde el jugador es tu estrella y por ende lo terminas consintiendo un poco más, pero cada seis meses te estira la cuerda de me voy y luego me quedo, pero te pido un poco más? O sea, al final de cuentas también para un equipo más allá de los resultados deportivos, que ahí Brian Rodríguez va sobrado porque creo que le da mucho el América, pues fuera se termina convirtiendo también en un dolor de cabeza para la directiva.
3: Que se entiende siendo el mejor futbolista por mucho del América, que quieras ganar más, ¿no?
1: Esperas de tu estrella también que no te pongan aprietos cada seis meses, ¿no?
3: No, pero les ha dado resultados, les ha dado títulos, lleva ya muchos años en las Águilas del América. Creo que la postura de Brian pues también es muy respetable, ¿no? Uno siendo el elemento más destacado de un equipo, pues también quieres que se vea reflejado en el tema de la
1: economía. Pero según yo sé, Stevie, tampoco es que cobre $5 Brian, ¿eh?
2: No, tuvo una mejora económica hace muy poco, pero sí quiero ser muy claro en este tema. No es que Brian esté en estos momentos presionando a la directiva. Insisto, desde el propio entorno de Brian saben que América ya no le va a ofrecer otro contrato con una mejora económica, al menos ahorita, ¿no? En el futuro, en unos años, quién sabe si Brian permanece en el equipo, ¿no? Pero ahorita no va a pasar y Brian no está presionando en eso. También quiero ser muy claro que Brian está contento y enchufado con el América, ¿no? Si este semestre se termina quedando con las Águilas, va a estar enchufadísimo, va a dar el 100% por el conjunto de Cuapa. No hay una presión como tal por parte de Brian Rodríguez, ser muy claro en eso, porque hay que dar la información concreta, ¿no? Brian Rodríguez está contento en el América, pero tampoco es un secreto, y su representante lo ha mencionado hasta en entrevistas, ¿no? Lo ha dicho él en varias ocasiones, que la prioridad en algún momento va a ser una mejora económica, ¿no? Y es ahí donde podría salir del club, pero que Brian esté presionando a la directiva o algo por el estilo, para nada. Él está muy contento y sabe que van a llegar ofertas o que han llegado ofertas por él, pero que siempre que se pueda dar la opción de salir sea lo mejor para el club y para Brian Rodríguez.
3: Que repito, creo que la postura de Brian es muy entendible para cualquier profesional que destaca por mucho en su rango. Creo que es muy normal intentar buscar una mejora económica. Vamos a escuchar palabras de Guillermo Almada después de la clasificación de las Águilas del América, que le decíamos empató, pero cayó en los penales ante Austin.
4: Si vos cortás permanentemente el partido, se fea el espectáculo. Y lo que tratábamos de buscar, de darle intensidad, ritmo al partido, pero no lo pudimos lograr por esta situación que fue muy cortado permanentemente. A mí particularmente no me gusta. Bueno, nuestro próximo partido es entre 3 días. Seguramente trabajar poco porque tenemos que recuperar a los futbolistas, sobre todo el gran esfuerzo, digo, reitero, por el lugar que jugamos, que a nosotros nos afecta más. Y bueno, hay que seguir evolucionando como equipo. A mí me gustó por cierto momento, no me gustó la falta de claridad en algunos otros.
3: Ahí las palabras de Guillermo Almada después de la clasificación de las Águilas del América, que cierran esta League Cup, sus 3 partidos con 2 victorias, un empate, sin derrotas, pierden en estos penales contra Austin, pero terminan sumando 7 puntos y clasifican como el segundo mejor equipo mexicano en este torneo, solo por detrás de la Fiera de León, que sí ganó sus 3 partidos. Stevie, preguntarte por el tema, ahora que estamos hablando de los posibles refuerzos, altas, bajas de las Águilas del América, ¿hay novedades en el tema del centro delantero? ¿Siguen los esfuerzos por Hamilton Campaz o de plano ya pensando en esa cifra o en esos números que se pedían de hasta $8 millones, van a poner los ojos en alguien más?
2: Sí, el mercado en América está abierto, buscan la posibilidad de cerrar a 2 fichajes en esta segunda quincena del mes de agosto. En el tema de Campaz he preguntado en repetidas ocasiones al entorno, sobre todo del jugador, y lo que me han dicho es que ellos están a la espera de que América pueda mejorar la oferta a Rosario Central, misma que no ha llegado. La última fue de $6 millones y después de eso, la cual rechazó Rosario Central, después de eso no ha habido una contraoferta por parte del Club América. El jugador quiere llegar al conjunto de Cuapa. También preguntaba, por ejemplo, el tema del ultimátum, ¿no? O sea, había una fecha límite para que América pudiera presentar una nueva oferta por Campaz, y me decían así textual, los próximos días. ¿Qué podemos entender por eso? Un periodo breve, no una semana, lo mucho, porque si no el jugador pues tiene otra vez que engancharse y conectarse con el equipo en el que se va a quedar o el equipo al que estaría llegando. Entonces con Campaz no se ha movido la situación, no es que esté descartado, simplemente es que América no ha puesto otra oferta sobre la mesa y es por eso que se habla de que no hay negociaciones activas en estos momentos. Sí les puedo decir que América está en el mercado, en estos momentos está buscando a 1 o 2 refuerzos más de cara al cierre de registros, y en las próximas semanas, yo me atrevería a decir que la próxima semana podría haber noticias en cuanto a posibles llegadas en las Águilas del América.
1: Pues perfecto, mi Stevie, ya para ir cerrando el tema, viernes de quincena, la gente ya nos está mandando en qué se la va a gastar. ¿Tú en qué la vas a aprovechar? Porque seguro que esa cuenta, después de tanto trabajo, está gorda, mi Stevie. Tú eres mi Brian Rodríguez, tú eres mi estrella, no me estás exigiendo, pero siempre en tu entorno salen comentarios.
2: No, de acuerdo, a ver, esta quincena se va en pañales, pediatra,
1: es que es un hombre de casa además.
2: Todo para el bebé, yo soy un hombre de familia, lo saben perfectamente, entonces las quincenas ya no me pertenecen, muchachos.
3: Igual que la tuya, o sea, la quincena de Stevie G, así como cayó, se fue.
1: Exacto. ¿Ya? ¿No? Solo que yo sin responsabilidad.
3: Ya no existe. Eso es lo preocupante. Eso es lo preocupante contigo, Stevie, sí. Contigo, Coqui, porque sí. Tú no eres padre de familia y ya no tienes la quincena.
1: Es que sí tengo un bebé, yo soy mi bebé. Yo me cuido y me consiento mucho, va en pañales para mí.
2: No, perfecto, Stevie. Eso es bueno.
1: Un abrazo, Stevie. ¿Algo más que quieras agregar del América?
2: Bueno, rápidamente, el tema que ha sido muy polémico de dónde va a jugar América los cuartos de final. Me puse a leer el reglamento completo de la League Cup y sí habla de una prioridad para los equipos que tienen esta clasificación o que están arriba en la tabla de la League Cup, ¿no? La cual estaba antes del torneo. Y esta prioridad menciona que el beneficio que tendrían es jugar en un estadio neutral. De hecho, nombran varios estadios en Los Ángeles, en Chicago, en San Francisco, y ese sería el beneficio para equipos como América o Toluca. En ningún apartado habla de jugar en el Estadio Ciudad de México, en el Estadio Banorte, no lo dice como tal. Que pueda cambiar la situación, sabemos que pasan muchas cosas en este tipo de torneos, pero que en el reglamento venga algo que diga que América va a jugar en el Estadio Banorte los cuartos de final, no lo dice como tal, y sí dice que el beneficio es jugar en un estadio neutral en territorio estadounidense.
3: La sí. cosa también es que en el reglamento también dice que el comité organizador puede decidir lo que se le hinche la gana, ¿no?
2: Sí, exacto. Exacto.
3: Entonces, ahí más bien vamos a esperar a ver qué deciden.
2: Claro, claro. Con el reglamento en mano sería en estadio neutral en Estados Unidos, pero sabemos que pueden cambiar las cosas, entonces no demos nada por hecho de momento. Vámonos paso a paso.
3: Sería atractivo que sea en un campo neutral. Quizá podría ser un beneficio, por así decirlo, no, para los equipos mexicanos. Es que pero de todas maneras estás jugando en Estados Unidos. Unidos.
1: Sí, entonces, o sea, el viaje es
3: parecido. A ver en qué termina la cosa. Sí. Muchas gracias, Steve, por la información. Como siempre, te mandamos un abrazo y nos vamos escuchando en los espacios de la Gran Cadena W. Gracias.
2: Abrazo, que estén muy bien. Hoy a las 9 de la noche tengo programa para que me acompañen, ¿eh?
3: Te digo, todo el día, Steve G aquí. Perfecto, acá te esperamos. Gracias, Stevie.
2: Adiós.
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1: Noticiero estelar de las 9 de la noche y acompañados de Esteban Garrido.
3: Oye, para recordar lo que viene para las Águilas del América antes de que repasemos también esta jornada 4 de la Liga MX. Tienen, pues, lo decíamos de pechito para Cruz Azul, pues América también tiene un calendario, por así decirlo, sencillo, entre comillas, y con todo respeto para los rivales, ¿no? En el papel. Ahora sabemos que en la Liga MX pasa cualquier cosa.
1: Ahora resulta que todos tienen un calendario accesible.
3: Porque le ganas al líder y pierdes contra el equipo que menos esperabas, ¿no? Pero al menos para las Águilas del América viene la jornada 4 este fin de semana, el partido contra San Luis a las 5 de la tarde.
1: Después, de visita con Juárez.
3: Visita con Juárez el día 21, 9 de la noche. Después reciben al Puebla el 29 de este mismo mes, 7 de la noche. Y el 5 ya de septiembre se ven las caras con Tijuana como locales antes de jugar de visitante contra Cruz Azul.
1: ¿Cuál es de esos cuatro, cuál es el más complicado para ti en el papel?
3: Híjole, creo que puede ser la visita contra Juárez.
1: Yo casi te puedo asegurar que el domingo el América no va a salir de a 3 puntos. El América va a dejar puntos.
3: ¿Este domingo contra San Luis?
1: Sí. Creo que el viaje afecta, creo que no hay tanto tiempo para recuperarse.
3: ¿Un empate
1: creo
3: por
1: que
3: ahí?
1: El cambio de chip, sí. Yo creo que San Luis va a terminar sacándole puntos de local contra el América.
3: Puede ser, pero son estos 4 partidos y después viene la prueba el 12 de septiembre, la que creo yo es la que de verdad nos va a dar un parámetro. ¿De dónde está el América? De si este arranque que ha tenido excelente con Guillermo Almada es una realidad, es un espejismo, porque van a enfrentar a Cruz Azul el 12 de septiembre. Ese partido me parece es el que nos va a dar un parámetro más real de dónde está parado el América.
1: No, y lo que decías, ¿no? La Liga MX termina siendo un día una cosa y el otro día otra cosa completamente diferente. En 4 partidos puede pasar de todo. El proyecto de Guillermo Almada, que ha arrancado de forma positiva, en 4 partidos puede estar tambaleándose, porque así es el fútbol mexicano. Esperemos que para ese entonces, para cuando llegue Cruz Azul, para cuando llegue Pumas, para cuando llegue Chivas, cuando llegue Tigres, cuando llegue Rayados, América ya tenga a su plantel completo, la idea concreta de Guillermo Almada, que esté encaminado y que pueda pelear a lo largo del semestre.
3: Tendría que ser así, tendría que estar encaminadísimo para ese partido contra Cruz Azul. Antes de despedirnos, repasamos la jornada 4 de la Liga MX. Este sábado, Atlante contra Toluca, abren la jornada 5 de la tarde. Monterrey contra Juárez, 7:10 de la noche, Monterrey local. Atlas recibe a Tigres en Guadalajara, 9 de la noche con 10 minutos. Y el domingo, Pumas regresa a su horario habitual, mediodía, contra Querétaro. América contra San Luis, lo que le decíamos, 5 de la tarde. Santos contra Chivas a las 7 de la noche con 10 minutos. Y cierra la jornada dominical, que va a ser fenomenal. Tijuana contra Cruz Azul a las 9 de la noche. Y por si fuera poco, tenemos Monday Night. O sea, no ha arrancado la NFL y ya tenemos Monday Night. El lunes 17, Necaxa contra León, 7 de la noche. Y Pachuca contra Puebla, 9 de la noche. El día de hoy no hay partidos.
1: Y si usted me está, si usted se está preguntando qué partidos vamos a escuchar por la cadena de W
3: Deportes. Ahorita es.
1: Exacto. Ahorita, ¿qué tenemos, Jesús? Porque ya arranca también nuestro fin de semana lleno de transmisiones de fútbol.
3: A través de la Gran Cadena W, por supuesto, a través de la multiplataforma de Claro Sport, que vamos a tener el domingo, por ejemplo, la carrera de Isaac del Toro, la clásica de Hamburgo, si la quiere ver. Y ahorita terminamos zona mixta antes porque tenemos partido en exclusiva a través de la multiplataforma de Claro Sports y a través de la Gran Cadena W, la Liga Portuguesa toda la temporada, 3 partidos cada fin de semana. Sporting de Lisboa del colombiano Luis Javier Suárez, que es una sensación, contra Guimarães, partidas.
1: Luis Suárez, que podría estar jugando sus últimos partidos porque suena muy fuerte para el Barcelona, llegara o no llegara Julián Álvarez. Y luego los partidos del Porto, los partidos del Benfica, todo eso lo va a poder disfrutar por la multiplataforma de Claro Sports.
3: Programación espectacular. W. Vámonos, mi Coque, a disfrutar la quincena. Tú no, porque ya te la acabaste. Gracias por haber estado con nosotros en Zona Mixta. Quédese, partidazo entre Sporting y Guimarães a través de la multiplataforma de Claro Sports y la gran cadena W.

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6: Muy buenas tardes, bienvenidas, bienvenidos a la segunda emisión de Informativo NTR, este espacio que encabeza Sonia Serrano Íñiguez y que el día de hoy estaré yo sustituyendo. José Toral, a sus órdenes, le vamos a estar trayendo la información más importante recabada por el equipo de NTR Guadalajara a nivel local, nacional y también algo internacional. Nos da mucho gusto tenerle aquí en este espacio. Aprovecho para agradecer al equipo de producción que hace posible que lleguemos hasta ustedes esta tarde en la operación: Roberto González, Adal Marín, Jorge González, y en la producción Enrique Reyes Borrego, el Borre. Muchísimas gracias como siempre por permitirnos que lleguemos hasta sus hogares, a sus vehículos o donde quiera que usted nos esté escuchando. El día de hoy vamos a seguir con un tema que tratamos el día de ayer con Mili Naveja, de Donación de Milagros: estas complicaciones que tienen personas que recibieron un trasplante de riñón y que están enfrentando un desabasto de medicamentos importantísimos para que su órgano trasplantado no sea rechazado. Se trata del medicamento Tarcolimus, y tendremos una entrevista con el director de quejas de la Comisión Estatal de Derechos Humanos de aquí de Jalisco, Rogelio Pérez, para detallar qué es lo que está haciendo esta dependencia en favor de los derechos de las personas que tienen un trasplante de riñón. También tendremos la colaboración de María González, ella coordinadora del Instituto Mexicano de Derecho Comunitario, para ver qué nos plantea. Ella está muy activa en el tema del agua contaminada que nos llega a los hogares con el CIAPA. Veremos si hablamos de ese tema o algún otro que ella nos proponga. De igual forma, la colaboración de Alejandra Cartagena, especialista en temas de derechos humanos. Y por ahí alrededor de la 1:30 tendremos también una entrevista con Fernando Escobar Ayala, de Causa en Común, con respecto a el registro de delitos en nuestro estado y la posibilidad de que esté habiendo un subregistro, que las cifras estén manipuladas para hacer parecer que la cosa va mejor de lo que realmente está. Es parte de lo que le traemos el menú para el día de hoy, desde este momento, que es la 1:03 p.m, y hasta las 3:00 p.m. le estaremos compartiendo toda esta información. De hecho, vamos justo a un resumen, un teaser, la información más importante que le vamos a estar desmenuzando a lo largo de estas 2 horas. Alerta Causa Común: posible subregistro y reclasificación de delitos en Jalisco. Desaparecieron en Jalisco 3 empresarios inmobiliarios en un mes. Entre el 14 de julio y el 14 de agosto, 3 empresarios del sector inmobiliario de Jalisco desaparecieron en diferentes hechos, uno de ellos en Puerto Vallarta y 2 en el área metropolitana de Guadalajara. Hoy, los 3 lamentablemente siguen sin ser localizados. Sin acuerdo y contrarreloj, el Congreso de Jalisco busca definir el presupuesto del próximo año 2027. Revelan el portal de transparencia de la Secretaría de Transporte que durante los primeros 5 meses del año, el sistema de transporte público concesionario a empresarios registró una disminución en la movilización de pasajeros, esto si se compara con los 2 años anteriores. Sin embargo, se percibió un incremento significativo en los recursos asignados por concepto de subsidio a la tarifa. Dependerá la ampliación de Tlajoban de sumar escuelas y familias, así lo informó el presidente municipal de Tlajomulco, Gerardo Quirino. Actualmente opera con 6 unidades y atiende alrededor de 110 familias. Un motociclista muere tras un choque contra un automóvil en el municipio de Guadalajara. Se trata de un motociclista de 25 años que lamentablemente falleció. El pasajero, que viajaba en la misma unidad, resultó lesionado tras este accidente registrado en el municipio de Guadalajara. Denuncian ciclistas y peatones que transitan por el andador Alcalde que en el cruce con Manuel López Cotilla hay invasión de motos en zona peatonal. Señalaron su inconformidad por la presencia constante de motocicletas en esta área que está destinada al tránsito tanto peatonal como ciclista. Para solventar esta situación y garantizar el suministro del segundo semestre de 2026, la Comisión de Administración y Planeación Legislativa aprobó una transferencia presupuestal de 400 mil pesos. Sin embargo, el pago definitivo queda pendiente, ya que por la falta de quórum en la sesión ordinaria, el Pleno no votó para ratificar el movimiento financiero. Expertos internacionales de la Organización Panamericana de la Salud evaluaron en campo la cuenca del río Santiago. A través de una misión técnica conjunta con autoridades federales y del gobierno de Jalisco, la comitiva de especialistas recorrió la zona con el objetivo de analizar el entorno territorial y consolidar nuevas estrategias conjuntas enfocadas en atender la salud ambiental de la región. Realizan un diagnóstico estatal sobre discriminación con la intención de contar con información estadística y cualitativa actualizada que contribuya a la elaboración de un diagnóstico y al diseño de políticas públicas, leyes y programas para prevenir y eliminar la discriminación. Mujeres buscan incidir en el futuro urbano de Guadalajara. Analizarán en la UDG los riesgos que plantea la inteligencia artificial para los derechos humanos, la educación y la sociedad. Serán abordados en el segundo Congreso Universitario Inteligencia Artificial y Transhumanismo, organizado por la Universidad de Guadalajara. Y justo la Universidad de Guadalajara donó 1,400 dosis de leche humana en polvo al Hogar Cabañas. Se trata de un producto desarrollado por investigadores del Laboratorio de Investigación de Leche Humana del Centro Universitario de Ciencias Exactas e Ingenierías. Aprueba la Comisión de Asistencia Social, Familia y Niñez la convocatoria para realizar el Parlamento Adultos Mayores 2026, mediante el cual se seleccionará a 38 personas de 60 años o más para presentar propuestas legislativas o de política pública que estén relacionadas con los problemas que enfrenta este sector. Por la presunta desaparición del empresario inmobiliario Ricardo Cabezas Talavera, una mujer identificada como Jocelyn N. fue detenida y vinculada a proceso por la Fiscalía del Estado. La investigación corre a cargo de la Vicefiscalía Especial en Personas Desaparecidas y revela que la imputada estuvo con la víctima poco antes de que se perdiera su rastro el pasado 30 de julio en el municipio de Zapopan. Ahí el afectado acudió para mostrar una propiedad y actualmente se indaga también la presunta sustracción de dinero de las cuentas bancarias de la víctima, quien todavía no ha sido localizada. Durante una labor de investigación en Zapopan, agentes de inteligencia de la Secretaría de Seguridad y Protección Ciudadana Federal fueron interceptados por un comando armado que los despojó de su armamento. El asalto ocurrió en el estacionamiento de una plaza comercial, esto sobre Avenida Acueducto, en la colonia Vista Los Colomos, donde los elementos federales de seguridad se encontraban a bordo de un vehículo compacto al momento de ser emboscados por al menos 4 sujetos que estaban fuertemente armados. Aseguran 11 artefactos explosivos en Jilotlán de los Dolores, entre ellos dispositivos tipo mina terrestre y tipo niple. Fueron localizados, asegurados y desactivados por especialistas del grupo TEDAX de la Policía de Jalisco, esto durante un operativo ahí en Jilotlán de los Dolores. Dos asaltos dejan un muerto y un hombre grave en Tlajomulco y en El Salto. Estados Unidos revocó la visa de ingreso a su territorio a Andrés Manuel López Beltrán, secretario de Organización de Morena. López Beltrán confirmó esta revocación a través de sus redes sociales y envió una carta al presidente de Estados Unidos, Donald Trump, donde acusa al secretario de Estado norteamericano, Marco Rubio, y al subsecretario, Christopher Landau, de ordenar la cancelación de la visa. Andrés Manuel López Beltrán calificó como política, más bien politiquero y propagandístico, al estilo hitleriano. Con esas palabras, afirmó que no existen pruebas que lo vinculen a él con conductas inmorales o delitos y cuestionó el uso de argumentos como amenazas a la seguridad estadounidense o narcoterrorismo para ejercer presión política. Pide el Partido Acción Nacional que la Fiscalía General de la República y la Unidad de Inteligencia Financiera investiguen a Andrés Manuel López Beltrán luego de que Estados Unidos le retiró su visa. El partido, el PAN, llamó también a retirarle al hijo del expresidente Andrés Manuel López Obrador cualquier posibilidad de candidatura para evitar que use una curul o el fuero constitucional como refugio frente a posibles investigaciones. en lo que va del segundo mandato del presidente estadounidense Donald Trump, y gracias al programa México te abraza, se han entregado recursos por 360 millones de pesos a los paisanos que han sido repatriados. Así lo informó la secretaria de Gobernación, Rosa Isela Rodríguez. Presenta la consejera jurídica de la Presidencia de la República, María Luisa Alcalde,

sistemáticas y que el monitoreo abarca 7 meses, del 1 de enero al 8 de agosto pasado. En ese periodo se detectaron más de 560 mil cuentas llamadas bots y más de 22 millones de publicaciones presuntamente dirigidas en su parte a atacar al gobierno y la presidenta. De acuerdo con esta exposición, el supuesto ecosistema está dividido en 4 capas: medios y analistas, figuras públicas y emisores políticos, cuentas anónimas o de ataque y un anillo de amplificación compuesto por cuentas que la funcionaria identificó como bots. En esta lista, Luisa María Alcalde incluye nombres de periodistas, políticos, medios y cuentas de redes sociales. Entre otros, señala a Carlos Loret de Mola, Adela Micha, Denise Dresser, Ciro Gómez Leiva, Joaquín López Dóriga, Leticia Robles de la Rosa, Luis Cárdenas, Lourdes Mendoza o Héctor de Mauleón, también a medios de comunicación como El Universal, ADN 40, Latinos, Aristegui Noticias, Azteca Noticias o Reforma. Entre los políticos señalados está Alejandro Moreno Cárdenas, Felipe Calderón, Vicente Fox, Xochitl Gálvez, Maru Campos, Rubén Moreira, Alessandra Rojo de la Vega, Lili Téllez y Jorge Romero. Rechaza la presidenta Claudia Sheinbaum la existencia de una lista negra tras esta presentación de usuarios críticos de redes sociales por parte de la Consejería Jurídica. La presidenta asegura que solo se expuso una dinámica de amplificación digital. En cuanto al clima, esta tarde para el área metropolitana de Guadalajara, el termómetro marca 26 grados. La máxima la vamos a alcanzar a las 5 de la tarde, van a ser 29 grados. Esto según la previsión del Instituto de Astronomía y Meteorología de la UDG. En cuanto a la calidad del aire, en nuestra ciudad actualmente es de regular, según la información de la Secretaría de Medio Ambiente y Desarrollo Territorial. En las efemérides, un 14 de agosto, pero de 1867, se emite la convocatoria para la elección del Congreso Nacional. El entonces presidente Benito Juárez concede la gracia del indulto al imperialista Severo del Castillo, condenado a muerte por un consejo de guerra, y le conmuta la sentencia por la de prisión. Un día como hoy, de 1881, en Cuba, el médico Carlos Finlay logra demostrar que el agente transmisor de la fiebre amarilla es el mosquito Aedes aegypti. En 1911, Francisco I. Madero en Cuernavaca y Emiliano Zapata en Villa de Ayala, Morelos, sostienen una conferencia telefónica. Zapata declara que está dispuesto a desmovilizar a sus hombres a cambio del retiro de las tropas federales y nombrar a un gobernador que garantice una política agraria revolucionaria. En 1919, en Alemania, entra en vigor la nueva constitución del Reich. En 1932, en Italia, Guglielmo Marconi pone a punto el primer aparato para ondas ultracortas. En 1937, se crea la Comisión Federal de Electricidad, empresa pública que provee electricidad a todo el país. En 1942, para tranquilizar a quienes se oponen al proyecto de braceros mexicanos, las autoridades estadounidenses señalaron que los mexicanos regresarían a su país al concluir la cosecha. Un día como hoy, de 1945, en el marco de la Segunda Guerra Mundial, el gobierno japonés se rinde luego de una invasión de fuerzas soviéticas y la destrucción de Hiroshima y Nagasaki por bombas atómicas. En 1975 muere Aureliano Urrutia, médico, militar y político mexicano. En 1981 nace Elisa Carrillo Cabrera, bailarina mexicana. En 1982 el escritor Fernando del Paso se hace acreedor al Premio Internacional de Novela Rómulo Gallegos. En 1983 el presidente mexicano Miguel de la Madrid se reúne con Ronald Reagan, presidente estadounidense, en La Paz, Baja California, a fin de tratar sobre el conflicto en Centroamérica. Un día como hoy, de 1986, se oficializa la transformación de la corriente democrática, que era dentro del PRI, en una escisión de partidos encabezada por Cuauhtémoc Cárdenas Solórzano. En el año 2002, con 17 años cumplidos, debuta oficialmente Cristiano Ronaldo en el Sporting de Lisboa, enfrentando al Inter de Milán en el partido de ida preclasificatorio de la Champions League. Y en el año 2015, en La Habana, Cuba, se abre la embajada de Estados Unidos. Esa es la información que iremos desmenuzando a lo largo de estas 2 horas. Estamos en la segunda emisión de Informativo NTR Guadalajara, ya sabe, a través del 1010 en Vox AM y también por el 95.9 en Vox FM. 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

0: 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Es la 1:16 p.m. Vamos a la primera pausa y ya regresamos con el detalle de las noticias.
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0: De la tarde con 19 minutos y continuamos aquí en la segunda emisión de NTR Guadalajara, informativo NTR. Vamos al detalle de la información y, como le comentaba antes de la pausa, alerta la organización Causa Común un posible registro y reclasificación de delitos en Jalisco. Vamos con el detalle de esta información, posteriormente tendremos una entrevista al respecto, pero primero me va a dar mucho gusto saludar esta tarde a Lauro Rodríguez, que nos tiene los detalles de esta información en materia de incidencia delictiva en el estado. ¿Cómo estás, Lauro? Muy buenas tardes.
13: Hola, ¿qué tal? Muy buenas tardes. Te saludo con mucho gusto a ti y a todo el auditorio que nos acompaña en Informativo NTR. Como lo describe la organización Causa en Común, alertó que la variación en la incidencia delictiva de varios ilícitos en el país y en Jalisco no es normal y pudiera deberse a un posible subregistro o reclasificación de las carpetas de investigación, más contando que este año hubo cambios en la metodología de registro por parte de las fiscalías y el Secretariado Ejecutivo del Sistema Nacional de Seguridad Pública. Causa en Común publicó esta semana el reporte que dicen y que ocultan las cifras oficiales sobre delitos en México enero-julio 2026. En el documento muestra evidencia de cómo, mientras los delitos como homicidio doloso, con el que se suele medir la violencia por parte de las autoridades en sus discursos públicos, tuvieron reducciones amplias, a la par, otros delitos relacionados con la vida aumentaron, en algunos casos en mayor proporción. En el caso específico de los homicidios dolosos, Causa en Común mencionó que las estadísticas oficiales muestran una reducción del 30% en el país en el primer semestre de este año, comparado con el mismo periodo del año pasado. Aquí alertó del riesgo de la reclasificación del delito, dato que en ese sentido mencionó que los datos de algunas entidades federativas muestran que aumentaron de manera desproporcionada los clasificados como otros delitos contra la vida, donde podrían estar en este sentido reclasificando los homicidios. En este sentido, esto ocurrió en Jalisco, mientras que se tuvo una reducción del 41% en los homicidios dolosos al registrar 420 en el primer semestre de este año, aumentaron en 126% los otros delitos contra la vida al ser 158. Entre ambas suman 578. Esto se replica en varias entidades más. Voy a citar parte de este reporte, menciona lo siguiente. Si comparamos el primer semestre de 2026 con el mismo periodo de 2025, 16 entidades reportan incrementos destacables en otros delitos contra la vida, al tiempo que reportan supuestos descensos en los asesinatos. Entidades como Durango, Guerrero, Hidalgo, Jalisco y Morelos tienen incrementos superiores al 100%. Eso es parte de lo que describe Causa en Común en este reporte. Una situación parecida ocurre con los homicidios culposos, dado que también van en aumento en varias entidades. En Jalisco, durante el primer semestre del año, hubo 554 homicidios culposos, es decir, fueron más que los homicidios dolosos. Esa dinámica está presente en 18 estados del país y también pudiera ser una manera de reclasificar delitos, es decir, que las autoridades estén haciendo pasar como homicidios culposos, homicidios que terminan siendo dolosos. En cuanto al subregistro, Causa en Común tomó los datos difundidos por el Secretariado en 2025 y los comparó con los que recientemente difundió el Instituto Nacional de Estadística y Geografía, el INEGI, que publicó los datos preliminares de 2025 de defunciones por homicidio. Encontró que el INEGI detectó una mayor cantidad de homicidios de la que reportó en su momento el Secretariado. En el caso de Jalisco, el INEGI reportó un 13% más, esto es 159 asesinatos más que el Secretariado. De ese tamaño sería el subregistro, hablando de las estadísticas meramente de homicidio doloso. Entonces, pues está ocurriendo esto con las cifras y uno de los graves problemas que nota Causa en Común con toda esa situación es que esta dinámica de manejo de estadísticas por parte del gobierno federal y también de los gobiernos estatales le sirve para presumir supuestas bajas que pudieran no estar ocurriendo de acuerdo con las dinámicas que presumen las propias autoridades. Es el reporte.
0: Muy bien, Lauro, en unos minutos tendremos aquí en entrevista a Fernando Escobar Ayala, justo investigador y vocero de Causa en Común, para continuar con el análisis de estas cifras sobre delitos en Jalisco y un posible subregistro para hacer parecer que la situación va mejor de lo que realmente va. Mientras tanto, si nos pudieras compartir esta información en torno a tres empresarios inmobiliarios que en un plazo de un mes pues fueron desaparecidos y que lamentablemente siguen sin ser localizados aquí en Jalisco.
13: Así es, entre el 14 de julio y el día de hoy se reportó la desaparición de tres empresarios inmobiliarios en el estado, los cuales siguen sin ser localizados. El primer caso ocurrió en Puerto Vallarta el 14 de julio de este año, es decir, hoy se está cumpliendo un mes de la desaparición del asesor inmobiliario César Ríos, que desapareció alrededor de las 5 de la tarde en el fraccionamiento Los Delfines. El hombre tiene más de 40 años de edad, es padre de una adolescente y es diabético, por lo que se alertó que la enfermedad puede causar problemas en su salud sin que se le esté suministrando el medicamento. Iba a bordo de un vehículo Jeep Patriot 2011, mismo que fue localizado en abandono días después en la colonia Lomas del Coapinole, también en Puerto Vallarta. Después, el 30 de julio, Ricardo Cabezas Talavera fue desaparecido en la colonia El Batán de Zapopan. Su desaparición fue alrededor de las 5:30 de la tarde, cuando se dirigió a mostrar un terreno en venta. Su familia ha realizado diversas manifestaciones con la finalidad de exigir su localización con vida. Incluso solicitaron que el caso se investigue como secuestro, dado que las cuentas bancarias de Ricardo fueron vaciadas en su totalidad. Esta semana la Fiscalía del Estado informó que la detención y vinculación a proceso de una mujer de nombre Jocelyn, señalada como presunta implicada en la desaparición del asesor inmobiliario. La autoridad dijo que la mujer habría ofrecido a Ricardo sus servicios para el manejo de cuentas de redes sociales y con ella pues habría reunido tras visitar el inmueble en venta. Tras la desaparición de Ricardo, diversas organizaciones de asesores y empresarios del sector inmobiliario se sumaron al llamado a las autoridades para localizarlo con vida. El último caso es el de Octavio Aro Cachua. El hombre de 43 años desapareció tras salir de Diana Natura Residencial, cerca de la carretera Nogales, también en el municipio de Zapopan. Esto ocurrió más recientemente, el 11 de agosto, es decir, hace algunos días apenas. Hasta el momento, el también creador de contenido continúa desaparecido. Ese es el reporte que tenemos.
0: Muchas gracias, Lauro. Que tengas buena tarde.
13: Buenas tardes, quedamos pendientes.
0: Hasta pronto, lo escucharemos a Lauro Rodríguez más tarde. Y bueno, pues siguen los trabajos para localizar a estas tres personas desaparecidas, todos coincidentemente del sector inmobiliario, aunque pues todavía no podemos asegurar que estén relacionados, y llama la atención que sean tres casos en nuestro estado y solo en plazo de un mes. Cambiamos de tema, vamos con David González Jáuregui, quien nos va a compartir información de seguridad. En el caso de Tala, fueron asegurados dos adolescentes de Nayarit que habían recibido una falsa oferta de trabajo. Este tema del reclutamiento forzado, vamos con David justamente. ¿Cómo estás, David? Buena tarde.
14: Pepe, buenas tardes, amigos del auditorio. Como tú bien lo refieres, una oferta de trabajo en un supuesto campo de arándanos llevó a dos adolescentes de 17 y 18 años de edad a salir de su domicilio en Nayarit y trasladarse hasta el municipio de Tala, esto en la región Valles de Jalisco, donde posteriormente solicitaron ayuda al sentirse vulnerables al encontrarse en un lugar desconocido y no aparecer el presunto contacto que los había invitado a trabajar en esa zona, que definitivamente nada tiene que ver con los sembradíos o con los campos de arándanos. Los jóvenes fueron localizados durante la madrugada del jueves, esto en las inmediaciones de una tienda de conveniencia que está en este lugar, en lo que es la comunidad de San Isidro Mazatepec. Según los reportes de la comisaría municipal de Tala, que conocieron de este caso y aseguraron a los menores, ellos les refirieron que habían viajado desde Nayarit luego de recibir la oferta laboral vía telefónica para trabajar en estos cultivos. Se trata, como ya refiero, de jóvenes de 17 y 18 años de edad. Al no ver a la persona que supuestamente los había invitado a trabajar, uno de ellos habló a su casa y le comentó a su mamá lo que estaba ocurriendo. Cabe señalar que cuando salieron de Nayarit, ellos no les informaron a sus padres, a su familia, que se venían a Jalisco. De ahí que la mamá del joven de 17 años de edad activó los mecanismos de búsqueda, se presentó ante las autoridades de aquella localidad a denunciar la desaparición de su hijo, y fue así que se aplicó la alerta Amber en Nayarit. Los dos menores quedaron a disposición de la Policía Municipal de Tala, quienes informaron al Ministerio Público de la Vicefiscalía Especial en Personas Desaparecidas, y fueron estos quienes informaron que se entregaran a sus familiares para que fueran llevados nuevamente a Nayarit y continuar tanto en Nayarit como aquí la investigación para intentar dar con la persona que los contactó vía telefónica. Pepe.
0: Pues muy importante, ojalá que se pueda dar con esa persona para evitar que se sigan pues registrando este tipo de intentos de reclutamiento forzado. En otro tema, el día de ayer, David, nos compartías este caso de Jocelyn N., una mujer que fue detenida y ya fue vinculada a proceso por presuntamente haber participado en la desaparición del empresario inmobiliario Ricardo Cabezas Talavera. ¿Qué nueva información ha surgido sobre este caso que nos pudieras compartir?
14: Así es, como tú lo comentas, Jocelyn N. fue la persona que ya fue detenida y vinculada a proceso por la presunta desaparición del empresario inmobiliario Ricardo Cabezas Talavera. Las autoridades señalan que están buscando a más personas. A ella hay que señalarla, no es la persona con la que se entrevistó el domingo, el día que él desapareció, sino que ella se acercó al empresario con la intención de manejarle supuestamente sus redes sociales. Sin embargo, también en las investigaciones se pudo detectar que ella habría realizado retiros económicos de las cuentas bancarias del empresario, y bueno, por eso también se le vincula con la desaparición. Se busca a más personas, no se tiene establecido cuántas son, pero sí se señaló por parte de la vicefiscal Blanca Trujillo Cuevas que están en busca de otras personas con las pistas que ya cuentan, pues han estado realizando cateos en varios domicilios, tanto en el Batán como en Prolongación Alcalde y Atemajac del Valle, donde se han encontrado indicios que pueden llevarlos a la localización del empresario. También ayer tocaron el tema de los de otro empresario inmobiliario que también estaba desaparecido, y negaron que existiera alguna relación, pero sí obviamente les llama la atención que haya ocurrido casi en el mismo tiempo, en menos de un mes, la desaparición de estos empresarios, Pepe.
0: Así es, David, y pues bueno, ojalá que avancen, ¿no?, las investigaciones, sobre todo para dar con el paradero de estas tres personas, más allá de que sin duda sus familiares pues merecen justicia, pues sobre todo localizar, saber en dónde se encuentran. Muchísimas gracias, David.
14: Buenas tardes,
0: Pepe. Muy buenas tardes, David González Jauregui, con detalles de la información en materia de seguridad. Es la 1:31 PM. Vamos a una pausa y ya regresamos con más aquí en la segunda emisión de Informativo en ETR.
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0: Una de la tarde con 34 minutos, y me da mucho gusto saludar a Fernando Escobar Ayala. Él es investigador y vocero de la organización Causa Común, sobre la cual estábamos hablando antes de la pausa. Este análisis que hicieron de la incidencia delictiva a nivel nacional, en donde Jalisco es sin duda uno de los estados importantes, y bueno, vamos a detallar más esa información con ayuda de Fernando, a quien me da mucho gusto saludar. ¿Cómo se encuentra Fernando Escobar Ayala? Buena tarde.
21: ¿Qué tal? Muy buenas tardes. Muchas gracias a ti por el espacio aquí en tu auditorio.
0: Muchísimas gracias a usted. Bueno, nuestro compañero Lauro Rodríguez se dio a la tarea de revisar este reporte que ustedes presentaron recientemente, con base en la información que comparten tanto las fiscalías de los estados como el propio Secretariado Ejecutivo del Sistema Nacional de Seguridad Pública. Nos llama mucho la atención pues varios aspectos que quisiéramos platicar con usted, en particular uno que se registra también aquí en nuestro estado, en Jalisco, el tema del registro de los homicidios dolosos. De acuerdo con la información que ustedes presentan, aquí en el estado hubo una reducción de 41% en los homicidios dolosos en el estado, pero al mismo tiempo aumentan 126% otros delitos clasificados como otros delitos contra la vida, 158. Ustedes, al parecer, estiman que pudiera tratarse de una forma de reclasificar homicidios, simplemente para dar la impresión de que hay una reducción de la violencia, cuando lo único que se está haciendo es, pues, ponerle otro nombre al homicidio, a personas que son privadas de la vida de manera violenta. Si nos pudieras compartir, pues, un poco qué es lo que han encontrado aquí en nuestro estado Jalisco, y que también ocurre en estos estados, que pudiera apuntar hacia eso, a que las autoridades, pues, más bien están manipulando cifras que realmente dar resultados en materia de atención a la violencia.
21: Claro, mira, es un tema súper relevante, porque aquí en Causa en Común algo que hemos venido defendiendo es la necesidad de complejizar la discusión en torno a las estadísticas de delitos en el país. Quedarse simplemente con los anuncios que se hacen en las conferencias de prensa consideramos que constituye un error, en parte por las deficiencias que detectamos y que documentamos también en el trabajo relacionadas con los anuncios en las conferencias de prensa del gobierno federal. Porque, en primer lugar, no dan cuenta de estos fenómenos anómalos, ¿no?, en las estadísticas, como el que bien comentabas. Estas variaciones atípicas en las cuales reducciones tan pronunciadas en las víctimas de asesinato y las víctimas clasificadas en esta categoría ambigua de otros delitos constituyen para nosotros una alerta por el posible riesgo, en efecto, de una potencial reclasificación o subestimación de las víctimas de homicidio. Aquí yo lo que pongo sobre la mesa de inmediato es el riesgo inherente que conlleva la existencia de esta categoría, que si bien en los últimos tiempos se ha venido intentando abrir para ofrecer un poco más de transparencia respecto a qué se está clasificando ahí, sigue siendo bastante preocupante, ¿no?, que, por ejemplo, en Jalisco o en otras entidades presenten aumentos tan destacados, o que simplemente hay un número tan elevado de víctimas en esta categoría.
0: Según el Código Penal o la legislación vigente, ¿cómo se define esto de otros delitos contra la vida?
21: Claro, mira, no es una definición...
0: Sí, me parece que perdimos comunicación con Fernando Escobar Ayala. Vamos a ver si podemos marcarle, porque justo estaba por darnos información muy importante. Se trata de que de un año a otro en Jalisco hay una reducción muy importante de homicidios dolosos, algo que digamos hay que celebrar, agradecer, pero pareciera que no es lo único importante, porque también están incrementando otros delitos. Sí, retomamos comunicación, Fernando Escobar. Nos comentabas justo cómo se define esto llamado otros delitos contra la vida, que ustedes ven está teniendo incrementos importantes, en particular en Jalisco, pero en otros estados también.
21: Claro, mira, esta definición, la de otros delitos contra la vida, no es estrictamente, de hecho no lo es, penal. Es decir, no es una categoría que tú puedas encontrar en los códigos penales. La explicación que ha dado la autoridad, en específico el secretario ejecutivo, guarda razón al decir que en un intento por producir una estadística nacional sobre los delitos, lo que se tiene que resolver es un poco la diversidad de códigos penales. Hay 32 códigos penales para cada entidad federativa, cada uno con sus propias definiciones, con sus propios tipos penales, no necesariamente van a coincidir. Claro. En ese sentido, esa categoría de otros delitos, conforme a la definición, se reserva para delitos que, es muy clara, no tendrían que corresponder ni con homicidios, ni con feminicidios, ni tampoco con las tentativas de homicidio y de feminicidio. Ahí generalmente, o de acuerdo a la metodología, lo que se tendría que clasificar son, por ejemplo, los suicidios, los peligros de contagio y otra gran cantidad de delitos que la misma metodología, sin embargo, no es muy clara en especificar cuáles son. A lo que voy con esto es, creo correcto que tenga que existir una categoría de otros, precisamente por la diversidad de tipos penales. Sin embargo, lo ideal sería que sea una categoría residual, es decir, que no concentre la mayoría de los delitos que se podrían considerar como contra la vida o la integridad personal. Claro. Sin embargo, a la luz de casos, por ejemplo, Jalisco o de otras entidades, pues nos preocupa que no es una categoría residual, sino que por el contrario, las fiscalías la están utilizando para albergar un elevado número de víctimas.
0: Sí, aquí en el caso de Jalisco son 158 víctimas que pues fueron clasificadas así como delitos contra la vida. Es un incremento de un año a otro 126%, bastante alto. Otro tema que nos llama mucho la atención por las repercusiones en Jalisco, lo que tiene que ver con los homicidios culposos. Hay personas que pierden la vida de manera violenta, pero sin que hubiera una intención, por ejemplo, un accidente. De acuerdo con el reporte de ustedes, pues también hay un incremento considerable de los homicidios culposos y eso también tendría que revisarse a detalle.
21: Sin duda, sobre todo para tener claridad en cuanto a el operar cotidiano de las fiscalías, que al final del día son las responsables de generar las carpetas de investigación para la resolución de este tipo de muertes violentas, ¿no? Y digamos, es decir, los...
0: A ver, estamos, usted disculpe, nos estamos teniendo nuevamente pues complicaciones de comunicación con Fernando Escobar, se fue perdiendo la señal, vamos a intentar restablecerla para que usted se quede pues con la información precisa y que no quede laguna, porque sin duda es un tema delicado que a usted le interesa, de parte del gobierno federal y muchas veces también el estatal, se habla de reducción de la violencia, pero si revisamos las estadísticas, hay muchos temas que revisar. Nuevamente estoy con usted, Fernando Escobar Ayala.
21: Sí, ya ando por acá. Hablábamos de los dolosos y de los culposos, ¿no?
0: Así es.
21: Es correcto, mira, el escenario que planteas es otra cuestión de alerta para nosotros, es decir, escenarios en los que coinciden disminuciones considerables de los homicidios dolosos con respecto a los culposos, constituyen un problema o una anomalía que sin duda merita una explicación profesional y transparente por parte de las fiscalías, porque este primer criterio para la distinción de una muerte o, perdón, de un homicidio doloso de un culposo conlleva un montón de consecuencias, no nada más jurídicas, sino también personales, ¿no? Al final del día para las víctimas, que meritan desde luego un correcto acceso a la justicia.
0: Claro. Muy bien. En este reporte que ustedes elaboran, ¿qué dicen y qué ocultan las cifras oficiales sobre delitos en México? Es un análisis de enero a julio de este año 2026. ¿Qué otros temas para ustedes es importante pues poner atención? Y no sé si quisiera resaltar alguna recomendación para las autoridades, para la sociedad civil, en cuanto a cómo, pues de parte de las autoridades, presentar las cifras, pero también como ciudadanía, cómo tener una mirada crítica sobre pues la incidencia delictiva en nuestro país.
21: Por completo, mira, creo que retomar un poco lo que presentaba o comentaba al principio, quedarse simplemente con el mensaje o con las presentaciones que se hacen en las conferencias de prensa constituye un entendimiento muy limitado del fenómeno delictivo en el país. Abrir la puerta a un escrutinio muchísimo más, te puedo decir, exacto, pero también más exhaustivo de estos registros, pues conlleva comenzar a plantear preguntas, sobre todo a fin de corroborar los mismos datos que se presentan en las conferencias. Te puedo decir, las anomalías de este tipo no nada más se registran en los homicidios, sino también en los secuestros, en la trata de personas y en otra gran cantidad de delitos que documentamos también en nuestro informe. Por tanto, ¿qué es lo que nosotros ponemos sobre la mesa? Que estas anomalías se reconozcan, se expliquen.
0: Bueno, disculpe, disculpe usted estas complicaciones que hemos tenido. No se encuentra Fernando Escobar Ayala aquí en nuestro estado. Ya estábamos por cerrar esta entrevista. Nuevamente le reitero una disculpa y bueno, muy importante esto que nos deja Fernando Escobar, el llamado para que no nos quedemos solamente con los anuncios en las mañaneras, sino analizar con lujo de detalle. Fernando, nuevamente tomamos comunicación con usted, ya estamos por cerrar la entrevista, pero si nos pudiera compartir estas conclusiones que expresaba.
21: Sí, se anda cortando mucho, también una disculpa con el auditorio, pero a ver, para sintetizarlo, las anomalías que estamos comentando aquí se expanden no nada más con los homicidios, sino también con otra gran cantidad de delitos que documentamos también del informe. Es importante, yo creo, con la autoridad o de mano de con la autoridad, pues construir mecanismos de revisión que nos den confianza también en las cifras de incidencia delictiva y desde luego todavía mayor confianza en los diagnósticos oficiales.
0: Muy bien, pues Fernando Escobar Ayala, investigador y vocero de Causa en Común, le agradezco mucho estos minutos. Si usted del auditorio quisiera consultar completo este estudio, lo puede consultar en causaencomun.org. Y bueno, para de mi parte solo quedaría agradecerle estos minutos y seguimos al pendiente de la información que publiquen desde la organización Causa en Común, Fernando.
21: Claro que sí, muchas gracias por el espacio.
0: Gracias a ustedes, Fernando Escobar Ayala, Causa en común, es integrante de este observatorio. Y bueno, el informe sobre el que hemos estado hablando durante estos minutos, le comentaba, lleva por nombre ¿qué dicen y qué ocultan las cifras oficiales sobre delitos en México? En caso de que usted quisiera, pues ya analizarlo con más detalle. Es la 1:45 p.m. Vamos nuevamente a una pausa y ya volvemos con más detalles de la información.
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0: Ya es la 1:47 p.m. y seguimos con el detalle de la información. Vamos con Miguel Ángel Vidal Presa, quien nos comparte información con respecto a lo que se está discutiendo en el Congreso de Jalisco sobre el presupuesto del próximo año. Todavía no hay acuerdos y corre el tiempo para su aprobación. ¿Cómo estás, Miguel Ángel? Muy buenas tardes.
27: Hola, José Carlos. Muy buenas tardes. Qué gusto saludarte a ti y a todo nuestro auditorio el día de hoy. Y así es, pues con otro pendiente en puerta, el Poder Legislativo tiene hasta el día de mañana para presentar su anteproyecto de presupuesto para 2027. Y pues respecto a esto, el día de ayer la Comisión de Administración y Planeación Legislativa discutió una propuesta que no logró un acuerdo, esto entre los distintos grupos parlamentarios. Mientras una postura planteó un incremento del 3.12%, para alcanzar alrededor de 1,144 millones de pesos, otra defendió ajustar el gasto a las necesidades de las áreas administrativas y esto con límite al techo presupuestal de alrededor de 1,005 millones de pesos, esto planteado por la propia Secretaría de Hacienda. Estas inicialmente se sometió a una primera discusión, un dictamen con menos presupuesto, un 1% menos de presupuesto del que se ejerce este año, pero alegaban que eso no se podía hacer legalmente, por lo que en la comisión tuvieron que irse a un receso. Esto para plantear nuevamente la segunda propuesta, que fue la de aumentar el 3.12% en todos los capítulos pues de este proyecto. Y aunque en su votación se obtuvieron 6 votos a favor, 1 en contra y 1 abstención, este acuerdo fue rechazado al no alcanzar el porcentaje requerido, esto a partir de una votación ponderada, que llegó al 60.52%. Y pues dentro de la justificación del voto en contra, que fue pues emitido por la presidenta de la comisión, Montserrat Pérez, señaló que las áreas administrativas habían planteado requerimientos por alrededor de 1,098 millones de pesos, mientras que la Secretaría de Hacienda comunicó un techo presupuestal cercano a los 1.005 millones de pesos. Y pues frente a estos dos montos, la propuesta discutida contemplaba alrededor de 1.144 millones de pesos, este resultado de aplicar este incremento del 3.2%, perdón. Esto respecto al autorizado para este año. La presidenta cuestionó que pues no existiera un sustento para justificar estos recursos adicionales y señaló que, por ejemplo, en ejercicios anteriores se han registrado remanentes que no llegan a utilizarse. Señaló que el legislativo debe priorizar el ejercicio eficiente de los recursos y que el dinero no se gaste en instituciones públicas. Y pues mencionó que bien ese presupuesto que no se utiliza puede destinarse a rubros como educación, salud o obras públicas. Después de esta votación, donde no hubo un acuerdo evidentemente, el diputado de Morena, Alejandro Barragán, cuestionó pues el rechazo de la presidenta en este dictamen, pues la comisión buscaba darle cumplimiento a estas disposiciones legales para presentar el proyecto en tiempo y forma. Barragán señaló que existe pues una disposición que impide aprobar un presupuesto inferior al ejercicio inmediato anterior, por lo que consideró que la propuesta discutida inicialmente representaba la segunda ruta, perdón, representaba una ruta para cumplir con las obligaciones legales, y pues básicamente no hubo un acuerdo en esta comisión. Y pues tras este rechazo, pues quedó pendiente si en este caso le correspondería a la Junta de Coordinación Política emitir un nuevo dictamen, esto pues porque tienen hasta el día de mañana para presentar un anteproyecto. Que precisar que si no se presenta un proyecto de presupuesto para el próximo año, se irían con el mismo de este año, que son alrededor de 1.109 millones de pesos. Es parte del reporte.
0: Muy bien, Miguel Ángel, muchas gracias. Estaremos al pendiente.
27: Quedamos pendientes. Muy buenas tardes.
0: Buenas tardes. Pues ahí los diputados no se ponen de acuerdo en cómo gastarse y sobre todo cuánto se van a gastar. Estamos hablando del presupuesto del propio Congreso, poco más de 1.000 millones de pesos. Y bueno, queda pendiente las promesas de cada legislatura de reducir los gastos en nómina. Tienen muchísimos asesores muy bien pagados, entre otros gastos que muchas veces no se justifican ahí en el legislativo. Y bueno, es una exigencia social desde hace mucho, parte de por qué no se ponen de acuerdo allí en el Congreso del Estado. Cambiamos de tema. La nota principal del diario NTR Guadalajara en su edición impresa dice: reciben más subsidio, pero hay menos viajes. Es una nota de mi compañero Lauro Rodríguez, a quien me da gusto volver a saludar, y él nos narra cómo, según datos del propio portal de transparencia de la Secretaría de Transporte, durante los primeros 5 meses de este año hubo una reducción de los pasajes en el transporte público concesionado, es decir, que es operado por privados, no por el propio gobierno, pero pues ellos no tienen pérdidas, porque mientras disminuye la cantidad de pasajeros, lo que está incrementando es el subsidio que le da el gobierno del estado justo a los propios camioneros. ¿Cómo estás, Lauro? Muy buenas tardes. Compártenos los detalles de tu información.
4: Hola, ¿qué tal? Muy buenas tardes. Te saludo nuevamente con mucho gusto a ti y a toda la auditoría que nos acompaña en Informativo NTR. Como lo describes, su portal de transparencia, la Secretaría de Transporte, ya actualizó los datos de la entrega del subsidio a la tarifa del transporte público que entrega mes con mes a los empresarios transportistas que tienen las concesiones del servicio convencional, que son los camiones rojos y verdes que vemos circular en las calles del área metropolitana de Guadalajara, de Puerto Vallarta, de Lagos de Moreno, de Ciudad Guzmán y de Tepatitlán de Morelos, y próximamente estarán también en Ocotlán. En este sentido, como lo describiste, los datos muestran que durante el periodo de enero a mayo, que es lo que está transparentado, generaron 250 millones de pasajes, las más de 200 rutas del servicio convencional que está concesionado en el área metropolitana de Guadalajara y en las ciudades medias que mencioné hace unos instantes, lo que representó una reducción de más de 16 millones de pasajes con respecto al mismo periodo, pero del año pasado. A pesar de esta situación de que están moviendo a menos personas los empresarios del transporte público a través de sus rutas, pues están recibiendo más dinero que en años pasados. estamos hablando de que recibieron 650 millones de pesos en los primeros 5 meses de 2026, lo que es un incremento de casi el 50% comparado con el mismo periodo del año pasado, y es un aumento de más del 150% si se compara con los primeros 5 meses de 2024. Es decir, el subsidio se disparó en cuanto a la dispersión a los empresarios transportistas, a pesar de que están movilizando a menos personas, están moviendo a menos personas en sus camiones. En este sentido, la revisión que pudimos realizar mes con mes, encontramos que durante febrero de este año se dio una caída muy importante en la cantidad de personas que se movilizaron, se movieron a través del sistema de transporte público convencional. Esto coincide con los hechos de violencia que se vivieron en el área metropolitana de Guadalajara. Sin embargo, esto fue solamente uno de los factores. ¿Esto por qué lo mencionamos? Porque el sistema de transporte público convencional ya arrastraba una caída en la cantidad de pasajes desde enero. Y en enero no hubo estos actos de violencia que tuvieron en relación con los narcobloqueos que hubo entre el 22 y el 25 de febrero en el estado de Jalisco. En enero no hubo ese tipo de eventos de violencia, y aún así, desde entonces ya se notaba una caída en la cantidad de pasajes realizados por el sistema de transporte público. Pero esto poco o nada impactó en el tema de las ganancias para los empresarios del transporte público, porque recibieron esta cantidad de subsidio. En este sentido, esto se explica, este aumento en el subsidio se explica porque este año hubo un incremento a la tarifa del transporte público, pasando de 9.50 a 11 pesos, y con esto un incremento también al subsidio. El problema es que la Secretaría de Transporte entregó el incremento del subsidio desde enero, retroactivo desde enero, a pesar de que el incremento tarifario comenzó en abril. Ya el Observatorio Ciudadano de Movilidad y Transporte en su momento alertaba de esta situación, de que el dado es un subsidio de 2 pesos con 60 centavos desde enero y no desde abril, cuando aumentó la tarifa, iba a provocar que se los regalara a los empresarios transportistas 141 millones de pesos. Esta estimación fue tan exacta que los datos comprueban que en efecto fueron 141 millones de pesos los que recibieron de más los empresarios transportistas en los primeros 3 meses del año, es decir, entre enero y marzo, cuando la tarifa todavía era de 9.50, por esta situación de que el incremento al subsidio se les dio desde enero, cuando les correspondía a partir de abril. Anteriormente el subsidio era de 1 peso con 66 centavos, cuando la tarifa era de 9.50. Y el observatorio mencionaba que se debería mantener ese subsidio de 1 peso con 66 centavos hasta marzo, y a partir de abril, cuando incrementara la tarifa, ya aplicara el nuevo subsidio de 2 pesos con 60 centavos. Al no atender esta situación, la Secretaría de Transporte provocó que los empresarios transportistas recibieran mucho más dinero de subsidio que el año pasado, a pesar de mover a menos personas en sus camiones. Le preguntamos a la Secretaría de Transporte a qué se debe esta situación, si ya habían detectado esa caída en el número de pasajes, si ya se está atendiendo, pero no hubo respuesta. Es un reporte.
0: Muy bien, Lauro, muchísimas gracias por el reporte y estaremos atentos.
4: Buenas tardes, quedamos pendientes.
0: Ahí está la nota de Lauro. Garantizado el negocio para los transportistas, no así garantizada la seguridad y el buen servicio para los usuarios. Es la 1:58 PM, vamos a una pausa. Le agradezco a las personas que nos escucharon a través de Vox FM 95.9 FM. Hasta aquí llegamos, pero si usted quiere más información, ya sabe, se puede cambiar a la W, al 1010 con AM, donde seguimos durante otra hora con los detalles de la información.
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4: Ya estamos de regreso, son las 2 de la tarde con un minuto. Yo soy José Toral, le comentaba al inicio de este programa, estoy en sustitución de Sonia Serrano Íñiguez, quien se reincorpora a este su espacio el próximo lunes. Y bueno, vamos a seguir con el detalle de la información de aquí hasta las 3 de la tarde. Mientras tanto, volvemos a un tema que a usted le afecta en lo particular, la mala calidad del agua potable que nos suministra el CIAPA, entre otros problemas que tienen que ver con pues justo el líquido que es vital para nosotros. Y volvemos con Miguel Ángel Vidal Presa, quien nos trae detalles de la información, porque ciudadanos piden una auditoría justo al CIAPA y también una suspensión del cobro del agua para el próximo año. ¿Quién está haciendo este llamado, Miguel Ángel? Muy buena tarde.
5: Hola, José Carlos, muy buenas tardes nuevamente. Te platico que fueron alrededor de 20 ciudadanos organizados quienes exigieron la mañana del día de hoy al Sistema Intermunicipal de los Servicios de Agua Potable y Alcantarillado suspender el cobro a las colonias afectadas, a las que les llega pues el agua puerca, realizar una auditoría a este organismo y básicamente garantizar el suministro de agua potable. Esto a través de un pliego petitorio entregado en las instalaciones del CIAPA. Esto además tras considerar insuficiente el abasto que se ha dado de agua en pues todas estas colonias, ¿no? A través de pipas y pues rellenando garrafones. Los ciudadanos se manifestaron a las afueras de este organismo y cuestionaron que el CIAPA mantenga los cobros por el servicio, pues cuando el agua no pueden utilizarla para sus actividades domésticas, esto debido a las condiciones que tiene el agua que llega a sus hogares. Señaló que esta situación está afectando de manera crítica, particularmente, a las familias de escasos recursos, quienes no cuentan con dinero suficiente para adquirir garrafones pues necesarios para cubrir sus necesidades básicas. Consideraron que esta estrategia de distribución de pipas y garrafones es insuficiente, por lo que piden a las autoridades pues acudan directamente a las colonias afectadas para que pues de viva voz conozcan las condiciones en las que viven las familias. Y respecto al pliego petitorio que entregaron el día de hoy, los ciudadanos solicitaron que se suspenda el cobro del servicio de agua a los usuarios afectados durante todo 2027, pues consideran que no reciben un líquido en condiciones adecuadas para su uso. También, como lo comentaste al principio, exigieron una auditoría al CIAPA para revisar el funcionamiento de este organismo y sus malos manejos, así como que diversos ayuntamientos, entre ellos Guadalajara, Zapopan, Tlaquepaque y Tonalá, asuman su responsabilidad y participen en la atención a las colonias que enfrentan los problemas. Esto, pues, cada uno en sus respectivos municipios. También, como recomendación en este mismo pliego petitorio, pues dijeron que estos municipios podrían implementar suministros provisionales para garantizar el agua potable a todas las familias, mientras que el CIAPA pues resuelve el problema de fondo. También solicitaron establecer mesas de diálogo, esto para darle seguimiento a las acciones que se realicen desde los ayuntamientos, la labor del gobierno del estado y el propio CIAPA. Estas mismas mesas también servirían pues para presentar los informes y además lo solicitan por escrito, esto respecto a los avances que se tienen. Finalmente, este pliego también está dirigido al gobernador del estado, Pablo Lemus, al Congreso del Estado y a los presidentes municipales de Guadalajara, Zapopan, Tlaquepaque y Tonalá, Y pues que básicamente no están dispuestos a pagar por un servicio que no cumple con las condiciones necesarias para el uso doméstico. Es parte del reporte.
4: Ángel, pues veremos qué respuesta hay ante estas exigencias de la ciudadanía frente a un pésimo servicio de agua que debería ser potable, que llegue a nuestros hogares. En otros temas, estás tú muy al pendiente del Congreso del Estado. Se había convocado una sesión ordinaria del Pleno, que finalmente, pues por falta de quórum, no llegaron suficientes diputados, no se llevó a cabo, y eso afectó a una transferencia presupuestal que estaban planteando desde la Comisión de Administración y Planeación Legislativa. ¿En qué quedó este tema? Si nos pudieras explicar, por favor.
5: Claro, José Carlos, con mucho gusto. Y respecto al tema del pago del agua del propio Congreso del Estado, en la Comisión de Administración y Planeación Legislativa se aprobó una transferencia de 400,000 pesos, esto para cubrir el cobro correspondiente a los servicios de agua potable durante el segundo semestre de 2026. Se precisa, en al menos esta discusión y pues este dictamen que se aprobó, que se reconoce un adeudo de 260,000 pesos, esto correspondientes al primer semestre, de enero a junio, de el edificio que también pertenece al Congreso, que se encuentra sobre la calle Hidalgo. Primero, a precisarte que este dictamen sí fue aprobado por unanimidad dentro de esta comisión, pero esta transferencia todavía no es pues definitiva, porque tiene que ser avalada por pues todo el pleno, y esta discusión pues no pudo concretarse. Y respecto a los detalles de la deuda que tiene el Congreso con el CIAPA, la presidenta de esta comisión, Montserrat Pérez, precisó que esta deuda es de 260,000 pesos y que corresponde al primer semestre del edificio ubicado sobre la calle Hidalgo. Explicó que este pago de 400,000 pesos contempla en la transferencia este adeudo de la calle Hidalgo, y que el restante quedaría para el segundo semestre de los dos edificios, el que se encuentra sobre la calle Juárez y el de Hidalgo. Señaló que respecto al edificio ubicado en la calle Juárez, se encuentra todos los pagos al corriente, esto desde el mes de julio. Y pues se perfilaba el día de ayer aprobar este dictamen, esta transferencia de dinero al CIAPA, pero las diputadas y los diputados no llegaron. Se había citado a las 3 de la tarde, a las 3 con un minuto se abrió el tablero donde los diputados van a registrar su asistencia, pero alrededor de las 5 de la tarde había alrededor de entre 19 y 20 diputados registrados. Se necesitaban 21 para poder iniciar formalmente esta sesión, y pues alrededor de las 6:30 de la tarde la presidenta de la mesa directiva pidió que se hiciera el conteo nuevamente, porque pues señalan esta estrategia de los legisladores, que llegan, toman asistencia y luego se desaparecen. Cuando pidió el segundo conteo, solamente contabilizaron 18 legisladores, por lo que no se alcanzó los mínimos requeridos, que son 21, y la sesión fue cancelada, y todos los pendientes, incluyendo este pago al CIAPA, pues quedaron pendientes hasta otra sesión extraordinaria, que tiene que ser convocada por la presidenta de la mesa directiva, Alondra Fausto, o hasta el 27 de agosto, que está pues prevista una sesión ordinaria. Es parte del reporte.
4: Miguel Ángel, muchísimas gracias.
5: Gracias a ti, muy buenas tardes.
4: Buena tarde. Pues injustificado totalmente que el Congreso no pague el agua, ojalá que lo hagan pronto, ni siquiera es su dinero, es de nuestros impuestos, y estar ahí con adeudos por un servicio tan importante como el agua, bueno, pues muy injustificado. Usted sabe, muchos especialistas señalan que parte de la explicación de por qué nos está llegando a nuestros hogares agua contaminada a través de la llave tiene que ver con de dónde sale el agua de origen. Mucha viene de Chapala, pero también mucha del agua que se potabiliza viene del río Santiago, y justamente estuvieron por acá expertos internacionales de la Organización Panamericana de la Salud, de la OPS, para evaluar en campo la situación de la cuenca del río Santiago, uno de los más contaminados, si no es que el más contaminado del país y por supuesto del continente. Y me da gusto saludar nuevamente a Lauro Rodríguez con el detalle de la información. ¿Cómo estás, Lauro? Buena tarde.
0: Hola, ¿qué tal? Muy buenas tardes, te saludo nuevamente con mucho gusto a ti y a todas las auditorias que nos acompañan en Informativo NTR. Te platico que para evaluar las condiciones territoriales y fortalecer las estrategias interinstitucionales de atención a la salud ambiental en la cuenca del río Santiago, especialistas de la Organización Panamericana de la Salud, acompañados de autoridades del gobierno de Jalisco y de México, realizaron una misión técnica en la zona. En el recorrido se conocieron de primera mano las dinámicas ambientales, sociales y sanitarias de las comunidades ribereñas e identificaron zonas prioritarias de intervención. Durante la jornada de trabajo, la comitiva internacional y las autoridades estatales y federales inspeccionaron sitios emblemáticos para los procesos de saneamiento en la entidad, como la comunidad de San Pedro Ixicán en el municipio de Ponchitlán, las cascadas de Juanacatlán y el humedal El Ahogado, esta última que es infraestructura estratégica para la restauración ambiental y el manejo sustentable del agua del área metropolitana de Guadalajara. En este mismo sentido, platicarte que con este diagnóstico en el territorio, pues se busca afianzar el intercambio técnico entre los sectores de agua, medio ambiente y salud, abriendo mecanismos formales de cooperación con la Organización Panamericana de Salud. Al término del recorrido se acordó una ruta de trabajo conjunto.

0: atención a factores de riesgo ambiental. Se sumó el eje de diálogo comunitario, cuyo objetivo es dar continuidad al trabajo territorial para integrar las demandas y perspectivas de las comunidades locales en las soluciones de también de que tienen las, que están planteando las instituciones, así como la retroalimentación estratégica que pues, se está nutriendo al plan de atención integral para el fortalecimiento de las políticas públicas de salud en la cuenca. En este sentido, en la misión pues participaron integrantes de la Organización Panamericana de Salud y pues también diferentes representantes de organizaciones, principalmente sanitarias y medioambientales, tanto del gobierno federal como del estado.
1: Oh, muchísimas gracias, estaremos al pendiente.
0: Buenas tardes, quedamos pendientes.
1: Muy buena tarde, ahí está la información. No es la primera vez que una instancia de nivel internacional interviene ante la terrible tragedia, sí ambiental, pero también de salud que ocurre alrededor del río Santiago. Hay medidas cautelares de la Comisión Interamericana de Derechos Humanos por el impacto a la salud que genera la contaminación del río Santiago. Y bueno, pues ahora también ya interviene justo la Organización Panamericana de la Salud. Veremos si hay algún resultado al respecto, porque urge para quienes viven ahí a los alrededores. Bien, son las 2 de la tarde con 13 minutos. Vamos a una pausa y ya regresamos con el detalle de la información de seguridad a nivel local.
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1: Dos de la tarde con 16 minutos. El día de ayer platicábamos sobre este tema que está afectando a personas que han sido trasplantadas con un riñón por algún problema renal de salud, que pues los pacientes están enfrentando desabasto de un medicamento que es fundamental para evitar que su cuerpo rechace el trasplante de órganos. Se trata de el medicamento Tarcolimus, el cual está pues escaseando o de plano no se encuentra, sobre todo en clínicas del IMSS, pero también en otros lugares. Bueno, para detallar más la información al respecto, las afectaciones y qué se está haciendo al respecto, me da mucho gusto saludar en la línea telefónica a Raúl Bermúdez Camarena, director de quejas, orientación y seguimiento de la Comisión Estatal de Derechos Humanos Jalisco. Raúl Bermúdez, ¿cómo se encuentra? Muy buena tarde.
16: Muy buena tarde. Gracias por el espacio y a sus órdenes.
1: Muchísimas gracias. Pues el día de ayer platicábamos con Mili Naveja de la organización Donación de Milagros, quien nos hablaba que pues prácticamente en el IMSS

0: Jalisco no se está pudiendo localizar este medicamento. Sabemos que el IMSS, pues, es una dependencia federal y en teoría quien tendría que intervenir en materia de derechos humanos es la Comisión Nacional de Derechos Humanos. Pero ustedes, desde la Comisión Estatal, pues también reciben quejas y tienen comunicación con la Comisión Nacional, además de que es un problema que no únicamente se limita al IMSS, sino también a otras dependencias de salud. Nos comentaban los pacientes que incluso, pues, en farmacias particulares es a veces difícil encontrar este medicamento que es fundamental. ¿Qué nos puede compartir hasta el momento la Comisión Estatal de Derechos Humanos? ¿Qué datos tiene sobre las afectaciones que está generando este desabasto de medicamentos para pacientes trasplantados renales?
1: Mira, acertadamente lo comenta, en la Comisión Estatal de Derechos Humanos de Jalisco no tiene competencia en acciones o posibles violaciones de derechos humanos en los que estén involucrados servidores públicos o autoridades federales. Sí. Sin embargo, la ley nos faculta para nosotros, Comisión Estatal de Derechos Humanos, poder recibir quejas de posibles violaciones de derechos humanos de personas que habitan o transitan por el estado de Jalisco o que quieren quejarse de una autoridad federal. ¿Qué nos obliga a nosotros como Comisión Estatal de Derechos Humanos a recibir la queja, orientarle jurídicamente de cómo puede integrar esta queja, y nosotros inmediatamente al momento de la recepción se realiza una calificación de las posibles violaciones y se turna a la Comisión Nacional de Derechos Humanos para que la Comisión Nacional de Derechos Humanos comience con la integración de la queja y pueda determinar si existe una violación de un derecho humano a partir de lo que planteó la persona que estuvo por acá con nosotros en la Defensoría de Jalisco.
0: En ese sentido, ¿ya han recibido quejas por este desabasto? ¿Qué información nos pudiera compartir?
1: Todos los días recibimos quejas por diversas situaciones en contra de autoridades federales, y así todos los días calificamos distintas quejas. Sí hay algunas quejas que tienen que ver con situaciones en contra del Instituto Mexicano del Seguro Social. Con mucho gusto, por medio de nuestra área de comunicación social, te estaríamos compartiendo los números y los números exactos de las quejas que giran en torno a los señalamientos que tú mencionas de personas con enfermedad renal o que no están siendo atendidos como les obliga a estos servidores públicos y a estas autoridades en materia de salud en dotar la seguridad social, pero también dentro de la seguridad social lo necesario que tiene que ver con los medicamentos que están obligados en dotar a estas personas a partir de su situación que se presenta dentro de toda su vida médica que han venido teniendo en esa institución.
0: Bien, Raúl Bermúdez Camarena, director de quejas, orientación y seguimiento. Entonces, en este momento no nos puede compartir una cifra, pero sí nos confirma que ya ha habido personas que se acercan a la comisión para denunciar esta situación del desabasto de medicamentos, en particular para pacientes trasplantados renales.
1: Sí, claro. Sí, te estaríamos compartiendo por medio de comunicación social datos exactos y precisos, incluso con una información especial sobre los señalamientos en específico de cada una de las quejas que se han enviado a la Comisión Nacional de Derechos Humanos y que han sido recibidas por parte de esta defensoría.
0: Digamos, de manera preliminar, ¿usted cómo evaluaría qué derechos humanos podrían estar en riesgo? ¿Qué tan grave es la situación, a partir de lo que les han compartido personas que se acercan a la Comisión Estatal de Derechos Humanos?
1: De inicio, el derecho a la salud, y el más importante, el derecho a la vida. Además de las posibles omisiones que puede tener un servidor público en materia de salud, que es la integridad jurídica de la persona por el trámite que se realiza y las obligaciones que tiene la autoridad en el servicio público, que podría ser una indebida prestación del servicio.
0: Muy bien. ¿Esto ya se le comunicó a la Comisión Nacional de Derechos Humanos?
1: Nosotros, como te comentaba al inicio, cuando se presenta una queja, se recibe la queja, se toman circunstancias de tiempo, modo y lugar, se toman los generales de las personas, los hechos, las autoridades a las que se les señala, y es una queja como nosotros la recibimos, que cuenta con las mismas características, y ese documento en original es turnado inmediatamente a la Comisión Nacional de Derechos Humanos. En la lógica de la inmediatez, lo enviamos vía correo electrónico, pero también el expediente en original se envía por correo postal.
0: Muy bien. ¿Y a nivel local tienen alguna queja, digamos, de personas que no se atienden en el IMSS, sino quizás en alguno de los servicios municipales, como podría ser el Hospitalito, alguna de las Cruz Verdes, o a nivel estatal el Hospital de Zoquipan, ¿no?, que es operado por el OPD Servicios de Salud Jalisco, digamos, en las instituciones para las cuales ustedes sí tienen facultad de emitir recomendaciones? ¿Cómo está la situación de lo que tiene que ver con este medicamento Tarcolimus?
1: En específico no tenemos queja presentada con relación a lo comentado, sin embargo sí tenemos quejas que se están integrando por señalamiento en contra de las autoridades de salud por diversos motivos. Que también te puedo enviar la información detallada para que la tengas en materia de salud contra las autoridades locales.
0: Muy bien, muchas veces las personas se acercan a la Comisión Estatal de Derechos Humanos porque tienen una urgencia. En este caso estamos hablando de un medicamento que si no lo tienen a la mano, pues corre el riesgo una persona que ya fue trasplantada, que su órgano sea rechazado. Entonces es muchísimo esfuerzo, muchísimo desgaste que se perdería por un tema de desabasto de medicamento. ¿Qué tanta celeridad hay en este sentido cuando la Comisión Estatal recibe una queja? ¿Y cuál sería la recomendación de usted para otros pacientes que tengan este problema, en particular con el medicamento Tarcolimus, o con algún otro relacionado con la salud y con la atención que dan en el IMSS Jalisco?
1: Una es que la ciudadanía tenga presente que somos un organismo constitucional de servicio gratuito. Acudir con nosotros no tiene ningún costo, no necesitan un abogado, pagarle un abogado para que esté con nosotros, que nosotros les asesoramos jurídicamente para que presenten sus quejas si son de contra de autoridades nacionales o en contra de autoridades locales. Pero también de manera inmediata, si se percibe que es un tema urgente, nosotros nos comunicamos inmediatamente vía telefónica con la Comisión Nacional de Derechos Humanos, incluso con las autoridades federales locales, para hacerles del conocimiento de la situación que nosotros estamos recibiendo y que le estamos haciendo el conocimiento a la autoridad nacional, que es la Comisión Nacional de Derechos Humanos. Les hacemos el conocimiento. ¿Para qué? Para que se pongan en comunicación y en coordinación entre autoridades y logren resolver de manera inmediata esta situación. Más allá de la lógica jurídica, que es la integración de la queja, el envío y un sinfín de cuestiones burocráticas que nos obliga la propia ley, pero que por ahí están y en veces no son inmediatos, no nos ayuda a ser tan inmediatos, pero nosotros tratamos de hacer lo que nos corresponde y lo que nos faculta la ley, que es ponernos en comunicación inmediata y hacerle el conocimiento a las autoridades competentes.
0: Muy bien, Raúl Bermúdez Camarena, director de quejas, orientación y seguimiento de la Comisión Estatal de Derechos Humanos, a reserva que usted quisiera compartirnos algo más, agradecerle estos minutos.
1: Solo reiterarles que somos un organismo constitucional autónomo de servicio gratuito, que tenemos servicio las 24 horas, los 365 días del año, y que pueden acudir con nosotros en Pedro Moreno 1616, en la Colonia Americana, que pueden presentar quejas vía correo electrónico al correo quejas@cedhj.org.mx o en la página web que es cedhj.org.mx, o al teléfono de la comisión, que es el 33 36 69 1100, y ahí en el conmutador de inmediato los canalizan al área de guardia.
0: Perfecto.
1: Estamos a sus órdenes y que tengan esa confianza para acudir con nosotros y nosotros darles acompañamiento y asesoría de ser necesario.
0: Perfecto, esperemos que esta comunicación entre la Comisión Estatal de Derechos Humanos y la Nacional pues rinda frutos y haya una acción inmediata para evitar justamente que una persona pierda un órgano que ya fue trasplantado por la falta de un medicamento, que no tenga que ser hasta una recomendación a nivel nacional que se atienda este tema, sino de manera inmediata, porque las personas así lo merecen. Raúl Bermúdez Camarena, director de quejas, orientación y seguimiento de la Comisión Estatal de Derechos Humanos, Jalisco, muchísimas gracias, buenas tardes.
1: Gracias a ti por el espacio, buenas tardes.
0: Muy buenas tardes, ahí tiene esta situación a la cual le daremos seguimiento. Y bueno, le recuerdo, el día de ayer nos comentaba Mili Naveja de la organización civil Donación de Milagros, que no es un problema únicamente del IMSS Jalisco ni únicamente de nuestro estado, sino es un problema que se ha detectado con muchos pacientes a nivel nacional. Incluso ya estaban planteando algunas manifestaciones, ojalá que la presión sea suficiente para que se atienda esta falta del medicamento Tarcolimus. Son las 2 de la tarde con 28 minutos, vamos a una pausa y ya regresamos aquí a la segunda emisión de Informativo NTR.
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0: Dos de la tarde con 31 minutos y nos enlazamos hasta el hermano estado de Zacatecas con Landy Valle con los detalles más importantes de la información ocurrida en ese estado.

0: Hola, ¿qué tal? Muy buenas tardes. Te saludo desde la capital de Zacatecas con la información más importante de este viernes 14 de agosto. Este jueves llegaron a la capital las primeras 20 de las 120 unidades que integrarán el Platabús, nuevo sistema de transporte público de la zona metropolitana Zacatecas-Guadalupe. Luz Eugenia Pérez Haro, titular de la Secretaría de Desarrollo Urbano, Vivienda y Ordenamiento Territorial, informó que el inicio de operaciones está previsto para el 12 de diciembre. La primera etapa contempla 70 autobuses alimentadores, 40 troncales, 2 para el aeropuerto y 10 especiales para el centro histórico. Todas las unidades serán eléctricas y contarán con aire acondicionado, cámaras de videovigilancia, botón de pánico y accesibilidad para personas con discapacidad. La tarifa será de entre 11 y 12 pesos. También informarle que el gobierno de Zacatecas comprará un segundo helicóptero Black Hawk con un costo estimado de 110 millones de pesos y características similares a la aeronave con que cuenta actualmente la Secretaría de Seguridad Pública, aunque será un modelo más reciente y estará equipada con blindaje y tecnología traca. El secretario de Seguridad Pública, Arturo Medina Mayoral, informó que el proceso de adquisición está avanzado y actualmente se realizan los trámites para obtener los permisos de autoridades de Estados Unidos. Explicó que el sistema TRACA permitirá realizar barridos de vigilancia con una cámara equipada con detector de calor para operaciones diurnas y nocturnas. La nueva aeronave permitirá ampliar las labores de seguridad, búsqueda, rescate y apoyo en zonas de difícil acceso con 2 helicópteros. La Secretaría de Seguridad Pública podrá atender operaciones en diferentes regiones del estado. Además, Zacatecas ya cuenta con pilotos capacitados para operar este tipo de aeronaves. En más información, en 2025, solo el 42.6% de los elementos de la Policía Estatal de Zacatecas contaban con certificado único policial, informó el Instituto Nacional de Estadística y Geografía. Con esta acreditación contaban 985 agentes, 768 hombres y 217 mujeres. El certificado único policial certifica a los policías que tienen el perfil, habilidades y competencias necesarias para desempeñar sus funciones, además de requerir formación inicial y aprobar evaluaciones de control de confianza, competencias básicas y desempeño. A nivel nacional, el 70.2% del personal de seguridad pública contaba con este certificado. Zacatecas se ubicó entre los 6 estados con menor porcentaje de policías certificados. Hasta aquí la información desde el estado de Zacatecas. Le invito a que continúe en Informativo NTR.
1: Le agradecemos a Landy Valle por los detalles de la información de Zacatecas y desde ahí nos vamos a la Ciudad de México con Alberto García Zarubi para los detalles de la información, un tema que ha estado en las portadas de prácticamente todos los periódicos del país. Autoridades estadounidenses revocaron la visa a Andy López Beltrán, como se le llama a el hijo de Andrés Manuel López Obrador, Andrés Manuel López Beltrán, a través de una carta que dirigió al presidente Donald Trump y publicada en sus redes sociales. López Beltrán acusó a Marco Rubio, secretario de Estado de Estados Unidos, de haber tomado la decisión. ¿Qué detalles nos puedes compartir? ¿Qué reacciones ha habido al respecto allá en la Ciudad de México? Alberto, buenas tardes.
2: ¿Qué tal, José Carlos? Te saludo con mucho gusto, al igual que a todo nuestro auditorio. Pues vaya sorpresa la que ayer dio a conocer el propio Andrés López Beltrán a través de una carta publicada en su perfil de Instagram. El hijo del expresidente López Obrador le dirigió una carta al presidente de los Estados Unidos, Donald Trump, en donde le informa que el secretario de Estado, Marco Rubio, y el subsecretario de Estado, por cierto, ex embajador de Estados Unidos en México, Christopher Landau, le retiraron su visa. Según Andrés López Beltrán, pues no hay ningún tipo de motivo porque le hayan retirado su documento diplomático, aunque reconoció que no le causa ningún tipo de problema, puesto que cree que Estados Unidos es una nación en decadencia. Sin embargo, protestó por esta decisión y le dijo al presidente estadounidense que si él sabe sobre esta medida y si no, y mucho menos hay alguna acusación en su contra, pues que de plano destituya a Marco Rubio, nada más lo que está pidiendo López Beltrán. El hijo del expresidente Andrés Manuel López Obrador dijo que pues de ninguna manera le afecta. Andrés Manuel López Beltrán dijo que de ninguna manera pues le afecta esta decisión de la, del gobierno de los Estados Unidos, aunque pues en tres hojas le dijo que pues que esta medida lo único que hacía era pues provocar bastante pues incertidumbre dentro de la nación. Hay que recordar que Andrés López Beltrán es hasta el momento el hijo que tiene más vida pública de todos, de los cuatro que tiene el expresidente mexicano, ya el más grande, ya ha pues tratado de tener una vida mucho de menor nivel, no obstante que se la pasaba como allá en los Estados Unidos. Hay que recordar que el hijo mayor de Andrés Manuel López Obrador se la pasaba en Houston, allá vivía hasta que se le encontró que vivía en la casa de un contratista de Petróleos Mexicanos, y eso pues obviamente lo llevó a dejar esa casa y finalmente regresar a nuestro país. Así es que difícil las cosas que le están pasando a la familia López Obrador. Estoy hablando de José Ramón López Beltrán, que también recordarás, pues fue bueno toda la investigación de la llamada Casa Gris de un contratista de Petróleos Mexicanos. Bueno, López Beltrán simplemente dejó publicada su carta y hasta el momento no ha tenido respuesta ni del secretario de Estado norteamericano Marco Rubio, ni siquiera del subsecretario Christopher Landó, que es muy activo en sus redes sociales. De hecho, él mismo se autodenomina el quitavisas. Hay que recordar que hace unos cuantos días el Departamento de Justicia y el Departamento de Estado norteamericano informaron que habían retirado más de 100 visas a diversos personajes políticos relacionados con el crimen organizado, aunque no dieron nombres, pero algunos ya interpretan que podría haber una investigación en contra de Andrés López Beltrán. Esta mañana la presidenta Claudia Sheinbaum rechazó la medida del gobierno estadounidense y la calificó como injerencista en México. La presidenta Claudia Sheinbaum dijo que es una política que se está pues repitiendo en nuestro país. Hay que recordar que Marina del Pilar, la gobernadora de Baja California, le retiraron su visa, al igual que a otros presidentes municipales de Morena. Dijo la presidenta que esta no es una política pareja para todas las naciones, por lo que se puede interpretar que sea pues una política dirigida para intervenir en la vida interna de nuestro país. Escuchemos a la presidenta.
3: Esta cancelación de visas que han hecho, ellos le llaman a personas políticamente expuestas. Tiene un sentido político, esencialmente. Porque no es parejo a todos los países si su sentido fuera relacionado con delincuencia o con alguna prueba de algún tema relacionado con la entrada de un ciudadano a Estados Unidos. Esa es mi opinión. Podemos hacer una revisión de qué ocurre en otros países de América Latina y qué ocurre en nuestro país.
2: La presidenta de la República pues dijo que era una acción injerencista de los Estados Unidos y que pues hasta el momento pues eso es lo que se puede estar teniendo una primera interpretación de la decisión de las autoridades estadounidenses. Dijo que el retiro de la visa hoy le está sirviendo a la extrema derecha mexicana, que siempre ha sido entreguista a un país extranjero. Lo hicieron en el pasado con Francia y ahora lo hacen con el gobierno de los Estados Unidos. Escuchemos a la presidenta.
3: ¿Y lo usa quién? Pues la derecha mexicana, que cada vez es más entreguista a los Estados Unidos. México tiene una larga historia de defensa de la soberanía, larga. Desde la independencia. Hay que recordar, no solo de Estados Unidos, que México inicia su independencia en 1810, viene la consumación en 1821, pero España no reconoce la independencia hasta 1836. Y en el momento en que España reconoce la independencia de México, en ese momento viene de muchos países, de Francia, con la Guerra de los Pasteles.
2: La presidenta Claudia Sheinbaum también dijo en su conferencia de prensa mañanera que finalmente el retiro, el tener una visa, no lo hace merecedor del reconocimiento del pueblo, sino las acciones que cada día hace una persona, un político, por defender los intereses de los mexicanos. Escuchemos nuevamente a la presidenta.
3: Es el pueblo quien define el apoyo, el reconocimiento. No es una visa. Ahí tiene al presidente del PRI yendo a Estados Unidos. Es vergonzoso a pedir que le quiten visa a los mexicanos. Un hombre, por cierto, pues de dudosa reputación, pero que lo único que tiene es decirle a Estados Unidos, quítale visa a este y este y este y este, porque resulta que hablaron mal de mí. ¿Qué es eso? ¿Qué político mexicano va a agacharse, a arrodillarse frente a Estados Unidos? ¿Qué se puede esperar de una persona así? ¿Qué se puede esperar de los senadores mexicanos que usan todas las televisoras de Estados Unidos para hablar mal de México?
2: Pues ahí está lo que dice la presidenta de la República, que de alguna manera la presionan para que conteste de esa forma en torno al retiro de visa del hijo del presidente López Obrador. En su conferencia de prensa mañanera, la presidenta tuvo que salir al paso después de que su consejera jurídica, Luisa María Alcalde, presentara una lista de periodistas, medios y figuras públicas que, según la consejera jurídica, forman parte de toda una estrategia digital financiada para atacar a la Cuarta Transformación. La presidenta Claudia Sheinbaum rechazó que esta sea una lista negra al estilo de gobiernos totalitarios y aseguró que lo único que se está haciendo es exhibiendo que existe todo un mecanismo para golpear a la Cuarta Transformación. Escuchemos nuevamente a la presidenta.
3: Nunca dijo esta es la lista de quién sabe qué. No, no, pero ya todos, la lista de Sheinbaum. Si hay la mayor libertad de expresión de la historia, ¿a quién se le censura? Pregunto, ¿a quién? A nadie. Entonces ahora se van a dejar venir, seguro, ahí se los aviso. Ah, de que le quitaron la visa al hijo del presidente López Obrador. ¡Ah, escándalo mundial! Entonces, respecto a Estados Unidos, lo único que pedimos es respeto. Nosotros no opinamos de su elección. Es una decisión del pueblo de Estados Unidos. Pero también en la política mexicana, quien decide es el pueblo de México. No tiene por qué haber injerencia de ningún país, de ninguno.
2: Bueno, con todo y dramatización hizo la presidenta Claudia Sheinbaum pues esta respuesta a los Estados Unidos. José Carlos, mi información esta tarde.
1: Te agradezco mucho, Alberto, que tengas un excelente viernes.
2: Igualmente, José Carlos, buen viernes para todos y un abrazo. Hasta luego.
1: Fuerte abrazo. Ahí está Alberto García Sarubi con los detalles de la información desde la capital del país. En más información a nivel nacional, el Cártel Jalisco Nueva Generación opera como una verdadera empresa transnacional del crimen, por lo que su desarticulación resulta compleja y no se resolverá con la captura de sus cabecillas. Así lo advirtió el periodista de investigación José Luis Montenegro. El especialista señaló que estas indagatorias que tienen las autoridades estadounidenses no se limitan solo al Cártel Jalisco, sino también al Cártel de Sinaloa y a figuras clave de la política mexicana, incluyendo, entre otros temas, pues acusaciones que tienen que ver con gobernadores en funciones como Marina del Pilar en Baja California, Rubén Rocha Moya en Sinaloa y Alfonso Durazo Montaño de Sonora, entre otros personajes públicos. Con esto Estados Unidos busca perseguir de manera directa las redes de la denominada narcopolítica. Es parte de lo que opinó el periodista de investigación José Luis Montenegro. Son las 2 de la tarde con 45 minutos. Vamos a una pausa y ya regresamos con el detalle de las noticias aquí en Informativo NTR.
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1: Dos de la tarde con 48 minutos. Regresamos al último bloque de la segunda emisión de Informativo NTR y vamos con la colaboración semanal de Alejandra Cartagena, activista académica e integrante del Comité de América Latina y el Caribe para la Defensa de los Derechos de las Mujeres, CLADEM. Vamos a escucharla.
14: Buenas tardes. El día de hoy les voy a hablar sobre las mesas de diálogo y consultas regionales para la construcción del Programa Estatal de Búsqueda. Este programa requiere, antes que nada, escuchar a quienes han vivido la desaparición de manera directa y quienes, frente a la desaparición de sus seres queridos, han convertido la búsqueda en una lucha cotidiana por la verdad, la justicia y la dignidad. Por ello, las mesas de diálogos y consultas regionales que se estarán realizando en Jalisco parte de un principio fundamental: respetar las voces de los colectivos de búsqueda y de las familias de personas desaparecidas. Son ellas quienes de manera prioritaria deben de tener un papel central en la construcción del Programa Estatal de Búsqueda. Estos espacios son importantes porque permiten que las políticas públicas de búsqueda no se construyan únicamente de las instituciones, sino también desde la experiencia, el conocimiento y las propuestas de quienes buscan. Las familias y los colectivos conocen los territorios, han identificado obstáculos institucionales, han desarrollado estrategias de búsqueda y han aprendido muchas veces a partir de la propia experiencia que se necesita para que una búsqueda sea efectiva. Hablar de la desaparición en Jalisco también significa reconocer que cada región tiene condiciones particulares. Las necesidades de una familia que busca en la zona metropolitana no necesariamente son las mismas que las de una familia de la costa, Los Altos, la Sierra de Amula, el sur, el sureste o el norte del estado. Existen diferencias territoriales, institucionales, de seguridad, de acceso a recursos y de posibilidad para participar en las búsquedas. También es importante que estos espacios se desarrollen respetando la autonomía y las formas de organización de los colectivos. Las instituciones tienen una responsabilidad frente a las familias, pero ello no significa sustituir sus voces ni hablar por ellas. Construir con las familias implica escucharlas, respetar sus experiencias, reconocer sus propuestas y generar condiciones para que su participación tenga consecuencias reales en las decisiones de la política pública. La primera mesa ya se realizó en Ocotlán, iniciando este proceso de construcción participativa. Hoy corresponde a la zona metropolitana de Guadalajara y posteriormente se desarrollarán las consultas regionales conforme al siguiente calendario: 21 de agosto, Costa Norte, Sierra Occidente; 28 de agosto, Altos Norte y Altos Sur; 4 de septiembre, Costa Sur y Sierra de Amula; 11 de septiembre sur y sureste, 18 de septiembre norte. Este recorrido por las distintas regiones representa una oportunidad para acercar la construcción de la política estatal a los territorios y sobre todo a las familias que los habitan y que buscan en ellos a sus seres queridos. Gracias.
1: Gracias a ti, Alejandra Cartagena. Le mandamos un fuerte abrazo y agradecemos esta colaboración en torno a la construcción del programa estatal de búsqueda. Sin duda muy importante para el estado del país, que pese a que hay algunos políticos que lo niegan, es el que tiene el mayor número de personas desaparecidas registradas a nivel nacional. Cambiamos radicalmente de tema, vámonos a los deportes.
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1: Ya está en la línea telefónica Óscar Orozco, a quien me da muchísimo gusto saludar esta tarde. ¿Cómo estás, Óscar?
16: Hola, José Carlos, ¿cómo estás? Muy bien, gracias. Aquí listos para dar información deportiva de este viernes. Gracias a Dios es viernes.
1: Sí, ya se necesita.
16: Semana y con mucha actividad deportiva. Bien, pues amanecimos bien y de buenas, porque en esta madrugada de viernes los dos equipos, al igual que ayer, del Mundial de Flag Football allá en Düsseldorf, en Alemania, volvieron a ganar tanto las chicas como los varones en esta competencia, en este Mundial. 3-3. En esta fase de grupos pasan de manera invicta a los cuartos de final. Los próximos duelos se van a llevar a cabo en esta madrugada de sábado, así que hay que estar pendientes. La femenil va a jugar a la 1:15 de la mañana en rival aún por definir, así que o llega o no duerme o se levanta muy temprano. Más bien lo primero, mejor desveles un poquito para que vea a estas chicas en este enfrentamiento aún en rival por definir. Esta mañana las damas terminaron invictas esta fase de grupo al derrotar a Italia y avanzaron a cuartos de final. El marcador fue muy cerrado, 14-12. Ya no fue las palizas del día de ayer en el que la diferencia fue abismal entre las mexicanas y sus rivales. Ahora sí las italianas demostraron más más empuje y las mexicanas, pues afortunadamente, tienen a una de las mejores jugadoras del mundo, que es Diana Flores, quien conectó para dos touchdowns con Mónica Rangel para alzarse con la victoria 14-12. Así que recuerde, a la 1:15 de la mañana las chicas buscarán su pase a las semifinales, que también serán mañana un poco más tarde, para ya el domingo enfrentar a la gran final. Ojalá se dé, ojalá. Primero lo primero, que avancen que enfrenten en cuartos de final a su rival y las derroten. Y los varones también hicieron lo propio, avanzaron a los cuartos de final también invictos, 3-3, vencieron a Suiza 38-32. Así que bueno, recordar que la selección varonil es la número 3 en el ranking internacional del flag football, las damas son los número 1, así que hay posibilidades de poder avanzar, de llevarse alguna presea y sobre todo en este mundial allá en Alemania obtener el pase olímpico. Eso es lo importante, obviamente también ser campeones del mundo y todo lo que implica, ¿no?, este logro, pero lo más relevante de este mundial pues es el pase a los olímpicos, así que México está en busca del mismo. Hasta ahora paso perfecto, pero viene lo más importante, mantenerse y obviamente enfrentar estos duelos que seguramente pues serán intensos en esta madrugada y ya mañana despertar mañana sabadito con estas buenas noticias, como lo fue hoy viernes, con estos dos resultados en ambas ramas, victorias que les dan el pase ya a cuartos de final y buscar precisamente esta medalla de oro en el mundial y pues el pase el pase olímpico. Bien, y los Charros de Jalisco el día de ayer están con vida, ganaron 15 carreras por 5. Iban 3-0 en la serie por abajo de Sultanes de Monterrey. Ayer dieron signos de vida, así como cuando está la rayita, vaya, en el monitor, en la línea recta, por ahí surgió una vibración que están con vida aún. Tendrán que ganar esta noche en casa una vez más el compromiso para seguir, mantenerse con vida. Hoy, si pierden ante Sultanes, estarán ya fuera. Ayer dieron una paliza a los Sultanes, 15 carreras por 5, Así que bueno, pues está ahí esta situación con los Charros, que hoy enfrentarán este duelo de vida o muerte. Eso es una realidad. Bien, en la Leagues Cup, este torneo polémico en el que se enfrentan los clubes mexicanos contra los gringos, los de la MLS, en la Liga MX avanzó a cuartos de final León, América, Toluca y Monterrey. Tu Cruz Azul, José Carlos, quedó fuera, la Cruz Azularon otra vez.
1: También que íbamos con el Tochito y el béisbol, nada más.
16: Perdóname, pero hay que mencionarlo porque pues dos grandes también dieron vergüenza a Pumas y Chivas, y Cruz Azul no se quiso quedar atrás. Y ayer, en un minuto estuvo de obtener el pase a cuartos, sin embargo Chicago Fire tenía otro guión al final y marcó el gol que elimina por un gol precisamente la diferencia de goles, marcó el pase de Rayados por encima de Cruz Azul, así que la máquina fue descarrilada en Chicago y se regresa con las manos vacías y pues ahora enfrentar la liga ya en otra situación. Y por parte de los gabachos avanzó Chicago, Austin, Columbus Crew y Real Salt Lake. ¿Y cómo quedan los cruces? Quedan de la siguiente manera: el sorprendente León se enfrenta al Real Salt Lake, el Toluca se enfrenta al Austin FC y Monterrey, Rayados al verdugo de Cruz Azul, Chicago Fire, y el América, el único de los cuatro grandes que avanzó en esta etapa, se enfrenta al Columbus Crew. Los duelos están por definirse y horarios serán la última semana de agosto, a media semana, para no intervenir en la Liga MX, así que bueno, ya más adelante se van a conocer los horarios de estos partidos. Y bueno, de eso y más hablaremos, José Carlos, en el programa de Pasión, unos minutos más. Invito a la gente que se quede con nosotros después del noticiero.
1: Muchísimas gracias, Oscar. Buen fin de semana.
16: Igualmente, buen fin de semana, buen provecho, gracias.
1: Gracias, y yo también le reitero esta recomendación de Oscar Orozco, que es en sintonía para conocer todos los detalles en materia deportiva. Hasta aquí llegamos en la segunda emisión de Informativo NTR. Aprovecho para agradecer nuevamente a el equipo de producción, a Roberto González, a Adal Marín, Jorge González, Enrique Reyes Borrego, por supuesto a Nivia Cervantes y a todo el equipo de NTR Guadalajara, que me honró con invitarme a encabezar este espacio, y el lunes regresa a nuestra querida Sonia Serrano Íñiguez a la titularidad de este espacio. Excelente fin de semana, buen provecho si va a comer, excelente viernes y nos escuchamos luego.
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16: Y arrancamos una emisión más de Pasión. ¿Cómo están? Muy buenas tardes. Le doy la más cordial bienvenida a este espacio de deportes a través de Informativo NTR Guadalajara. transmitiendo en vivo desde la bella Perla Tapatía en este viernes. Gracias a Dios, es viernes, viernes 14 de agosto de 2026. ¿Cómo está? Es un placer saludarles. Estamos ya a la mitad del octavo mes, llegando a la recta final de este 2026. Y bueno, pues ya arrancando, terminando el año prácticamente, bueno, falta un ratito, ahí 3 meses y medio, pero ya con esta, con el arranque de las ligas en Europa, este fin de semana ya arrancó la, va a arrancar la actividad en España sobre todo, que es la liga pues en la que también muchos estamos pendientes, ¿no? Dos de los equipos más importantes del mundo, la Premier League, bueno, hablando del Real Madrid y del Barça, la Premier League, ¿no? Con ahora cambios por ahí con, en las direcciones técnicas, ¿no? De equipos como el City, y ya arrancan actividad esta Liga de Inglaterra la siguiente semana, si mal no recuerdo, viene esta liga, la una de las más importantes del mundo, sin duda alguna. Y bueno, pues hablaremos de eso, de la Leagues Cup. La Leagues Cup, así es, ya hay los 4 invitados de México y los 4 invitados gringos o de la MLS. 8 equipos, cuartos de final, ya están los duelos. Recordad que el primer lugar se enfrenta al el primer lugar de México se enfrenta al cuarto lugar de la MLS, y así el 2 contra el 3, el 3 contra el 4, ¿no? Así están definidos el 1 contra el, bueno, sí, el 1 contra el 4 gringo, el 2 contra el 3 gringo, el 3 mexicano contra el segundo gringo y el cuarto mexicano contra el primer gringo. Así estaba, ya me estaba haciendo pelotas aquí cómo quedaron los partidos. Y bueno, hablaremos de la Leagues Cup, que ya llegó esta etapa, obviamente críticas de este torneo, ya estaban las reglas claras, pero sigue causando estupor este torneo año tras año. Hoy no fue la excepción, en el que los clubes mexicanos compitieron un poquito más. Ahora, sobre todo en esta última fecha, en la 3, ya hubo cierto balance, pero ya muchos clubes, pues ya no se jugaba nada. 8 solamente, en la última fecha, 8 clubes mexicanos solamente quedaron con vida, y en la última etapa, ya en el último día, eran 5 equipos nada más los que estaban todavía buscando algo. Bueno, 6 por ahí Juárez también, pero ya estaba eliminado por la diferencia de goles. Pero bueno, hubo sorpresas, porque 3 de los grandes quedaron fuera, 3 de los grandes del fútbol mexicano quedaron fuera. Uno de ellos, qué sorpresa y qué batacazo, como dicen allá los españoles. Así que hablaremos de eso. La liga arranca mañana, se reanuda más bien, la jornada número 4, hablaremos de los partidos más importantes en la ya reanudación de nuestra liga, la liga femenil, el mundial de flag football o tochito allá en Alemania. Los mexicanos, chicas y chicos, están teniendo una gran actuación de momento. Mañana se juegan ya los duelos a matar o morir, y México con muchas posibilidades, sobre todo las chicas, de alcanzar la medalla, el número 1, y el boleto olímpico. Pero no será nada fácil, eso es, sin duda alguna. Siempre, a pesar de que las mexicanas son número 1, pues, pasan detalles, ¿no? Siempre ocurre, y aunque son favoritas, pues esto es deporte, y como en todos, siempre hay malos ratos buenos, malos ratos buenos, y hay circunstancias, ¿no?, que luego te mandan al triunfo o también te orillan al fracaso. Así que hablaremos de eso. Isaac del Toro este fin de semana reaparece allá en el Clásico de Hamburgo, en Alemania, después del tercer lugar que obtuvo en el Tour de Francia. Pues ahora vuelve a treparse a la bicicleta en esta Clásica de Hamburgo, en el que él es el líder del grupo o del equipo de los Emiratos. En esta ocasión Tadej Pogačar no va a participar porque se está preparando la Vuelta de España, en donde el mexicano no va a participar. Así se manejan los equipos de ciclismo. Este, el de Emiratos, el más importante del mundo. Y los charros, ¿cómo les está yendo a los charritos de Jalisco que ayer ganaron, pero están a una derrota de irse de vacaciones? Así que hoy buscarán mantenerse con vida. Veremos si le alcanza al equipo de los charros el día de hoy y el fin de semana allá en Monterrey. Veremos si le alcanza. Bien, vamos a tener un programa interesante, así que quédese con nosotros. Como siempre, le agradezco el favor de su atención a través de las distintas frecuencias del diario NTR Guadalajara, a través de W Deportes, en el 1010 de amplitud modulada. Tenemos una cita de lunes a viernes de 3 a 4 de la tarde en vivo, también a través de las redes sociales del diario NTR Guadalajara, X, Facebook, página web, ahí nos puede sintonizar, también a través de el canal de televisión satelital Star TV, canal 646, y tenemos una línea de WhatsApp para que se contacte con nosotros. Se la comparto con muchísimo gusto, 333-128-7257, 333-128-7257. Bien, antes de arrancar con el programa, quiero mandarle un saludo muy cordial a José Luis Nuño, que es un ferviente radioescucha de esta emisión, lo cual le agradezco mucho. Le mando un abrazo por aquí, siempre con sus mensajes gratos, es grato leerle. Y bueno, pues ahí está el famoso Chelín, te mando un abrazo, amigo, y gracias por sintonizarnos prácticamente diario. Aquí recibo tus mensajes con el gusto de siempre, ¿no? Y bueno, pues ahí está la situación. Y bueno, pues ahí está mencionando obviamente que pues tenía que fracasar alguno en la League Cup de los grandes, difícilmente iban a pasar los cuatro, ¿no? Es muy reducido el cupo limitado, pero estaban obligados tanto Chivas, América, Cruz Azul y Pumas a avanzar. Solamente uno avanzó porque Cruz Azul, la máquina cementera de la Cruz Azul, así es, la volvió a Cruz Azulear. ¿Acaso ya se acabó la magia celeste que con la llegada de Joel Wiki, quien como si fuera un mago llegó con varita mágica a cambiarle la cara a Cruz Azul, llevarlo al título de liga de manera justa y posteriormente arrancar la liga también como caballo de hacienda, aunque ya perdió un partido, precisamente el último por ahí que de la Liga MX? Y venía bien en la League Cup, dos triunfos, todos ya dábamos por sentado, no, Cruz Azul va a avanzar, se va a llevar la League Cup, va a llegar a la final, equipo poderoso, gracias Cruz Azul por, ahora sí, por representar a la Liga MX de gran manera. Perdió contra el Atlante, por cierto, el Cruz Azul el último fin de semana previo a este torneo de la League Cup, y le ganó a equipos de la MLS bien, y ayer no pudo con Chicago Fire, uno de los equipos pues con menos rating en la MLS, y se plantó bien el equipo local, el Chicago Fire, echaron fuego y quemaron a la máquina gacho, la quemaron, así es, a la máquina, que fue descarrilada, iba perdiendo, empata, y el empate le daba el pase a Cruz Azul, ¿no? Llegaba a 7 puntos, superando por una unidad a Monterrey, que había llegado a 6 y que esperaba un resultado adverso tanto de América como de sobre todo de Cruz Azul, porque la diferencia de goles era un gol precisamente, el cual no debió de haber permitido el cuadro de la máquina, y sí lo permitió, y así se va Cruz Azul eliminado. Chicago Fire está en el lugar número, ahorita le comento, déjame ver en la conferencia del ya me ando cambiando de conferencia, en la conferencia del este, está en el lugar número, déjame checar aquí, en el cuarto lugar, no, pues tampoco está tan mal, pero el Nashville le lleva 11 unidades de diferencia. Bueno, el caso es que Chicago Fire, el fuego quemó la máquina, y de qué manera, ¿no? 2-1 gana el equipo de Chicago al Cruz Azul. El empate les daba a los dos el pase, pero Chicago no se conformó y fue por los 3 puntos para ser, junto a León, los únicos dos equipos de ambas ligas que obtuvieron la marcha perfecta, 9 de 9. qué le pasó a la máquina, y hay que considerar que la máquina utilizó a su cuadro de lujo. No fue ningún cuadro alternativo en todos los partidos, salvo algunos por ahí que metió algunos suplentes. Joel Wiki se la jugó con sus mejores cartas, y aún así Cruz Azul sucumbió ante Chicago Fire. Luego dicen que la localía no pesa, que deben de ser en Estados Unidos, cuando los técnicos, la mayoría se quejan de que los viajes cansan y todo ello, y aún así, y todavía metes a lo mejor en tus tres partidos, pues los explotas, ¿no? Los explotas, los truenas. Y bueno, evidentemente el asunto de Cruz Azul no fue físico, fue futbolístico también, y cuando ya estaba por ahí peloteando la máquina con el empate a uno, llegó este sorpresivo gol en la recta final, y ¡bam! Se acaba la máquina y queda eliminada. La máquina queda eliminada. Tres de los cuatro grandes quedan fuera. Obviamente es un fracaso para Cruz Azul, fracaso para Chivas, fracaso para Pumas, y el América, esperemos que continúe. Avanza Monterrey, que viene de menos a más en la campaña, en el torneo. Avanza Toluca, siempre hay que considerarlo, y el América, que está obligado por su

0: eso, ya se acabó la magia celeste. Joel Wiki, ya se le acabó esta, no fortuna, porque Cruz Azul juega bien, pero se terminó ya esta época de bonanza de la máquina. Pues Joel Wiki, técnico de la máquina, ayer habló y se responsabiliza totalmente del descalabro. Y como todos los equipos grandes, ¿no? Todos los equipos grandes, los chiquitos no pasa nada, están acostumbrados a no ser criticados, y si les va mal es normal, si les va bien es anormal, y hay que hablar de ellos, pero cuando les va mal, pues no pasa nada, es normal, normalito. Pero cuando Cruz Azul pierde así, pues siempre, ¿no? Y a pesar de que apenas perdió en la liga, que es el campeón actual, y que fue sacudido por esta derrota, que lo deja fuera, después de que todos hablaban que Cruz Azul, wow, el equipo, el campeón, una derrota nada más, ya las cosas se le voltean a la máquina, y ahí está la pregunta de ayer, porque parece, según dejó entrever Joel Wiki, al final con el técnico de Chicago, como que se hubiera pactado un empate para que los dos avanzaran, y como que después reclama, ¿por qué no? ¿Por qué nos metieron el gol si ya estábamos todos, como decía el gran Raúl Arias, chupando tranquilos, ¿no? Y se hizo se ve en un video donde Joel Wiki y el técnico de Chicago Fire se ven platicando al final en la cancha, y se ve como que le reclama entre Berhalter, que es el técnico del Chicago Fire, parece que le reclama que no se haya pactado, que no se haya empatado como se había pactado. Esto obviamente pues no lo va a asegurar el técnico de Cruz Azul, que está obligado a ganar todo. Mal harían decir, es que la verdad, ¿para qué nos ganaron si todo estaba así a todo dar, ¿no? Y bueno, ya enciende las alarmas, increíble, así son los equipos grandes, siempre una derrota y todo se viene abajo, ya vienen las alarmas, Joel Wiki es capaz de dirigir este equipo, todos estos temas que ya saltan en los medios más importantes, es por esta derrota, porque Cruz Azul, de repente estando en la cima, y ahora ya es un equipo que pierde su primer trofeo, y ya se encienden las alarmas, así son los equipos grandes, Chivas, Pumas, Cruz Azul, América, Toluca, ya ahora uno de los máximos ganadores también. Y bueno, pues ahí está, dicen que ya está lidiando con su primer crisis, y al final parece que Joel Wiki le dice a Berhalter, oye, si era un empate, ¿para qué nos metiste el gol? Ya me arruinaste la fiesta, ahora qué le voy a decir a los medios, no estoy acostumbrado a enfrentarlos con una crisis, como se dice. Obviamente no hay una crisis en el Cruz Azul, pero sí se levanta esta presión porque la forma en que perder y la palabra de Cruz Azulear empieza a inundar el ambiente una vez más. Así son los equipos grandes, y Cruz Azul es uno de ellos. Y bueno, pues lastimosamente queda fuera uno de los grandes, el único que avanza es el América, el máximo ganador de títulos en el fútbol mexicano. Vamos al primer corte, regresamos aquí en Pasión. Esto es Pasión, no le cambie, regresamos.
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6: Regresamos aquí en Pasión en este viernes. Gracias a Dios es viernes. Y bueno, viernes negro para tres de los grandes del fútbol mexicano. Cruz Azul ayer, qué tremendo batacazo, ¿no? La verdad, para la máquina descarrilada por el Chicago Fire. Y bueno, el mismo Joel Wilky señala que sabíamos, esto es lo que comentó el técnico de Cruz Azul, sabíamos que el empate nos servía a los dos para avanzar, estábamos en esa tónica hasta que empezaron a presionarnos y los muchachos hicieron lo correcto, jugar el balón hacia adelante y anotamos. Era una situación poco probable, pero sucedió, así es, o sea, les metieron el gol en contra. Fue un duro golpe para el equipo, toca reconocerlo y hacerse cargo de lo que corresponde a cada uno. También comentó que hay que aprender mucho de este resultado, manejar bien los partidos, saber que el equipo requiere mucho mejor manejo en la defensiva. Hay cosas que vamos a trabajar, analizar y mejorar. El rival te propone otras cosas en el juego, ahí tenemos que ir mejorando. Pues prácticamente como que le salió lo novato a Joel Wilky, ¿no? En el planteamiento. Por ahí se hablaba el año pasado que el equipo se dirigía solo, que él nada más era ahí una guía, pero que realmente los jugadores eran los que proponían en la cancha. Pues ya se ve que si es así no funciona del todo, o no siempre. No creo, creo que Joel Wilky por ahí sí pudo haber estado chamaqueado, ¿no? Por el planteamiento, porque pensó que el empate, que Chicago ya iba también a jugar con este resultado. Y no fue así. Y ahí está. Y luego, por si fuera poco en la máquina, se habla de la inminente salida de Eric Lira del cuadro celeste. Así es. Hay negociaciones con el Mónaco y podría darse su salida a Francia. Y esto, pues, implica una ausencia importante. Es cierto. Ya por ahí el torneo anterior, sin Eric Lira, quien estuvo en la selección, pues el equipo funcionó, ¿no? Con Amaury García, este jugador, pero es un elemento clave, sin duda, clave, Eric Lira en el Cruz Azul. Así que habrá que esperar. Por lo pronto, el próximo domingo enfrenta a Cholos en la reanudación en la Liga MX y veremos a Cruz Azul después de este resultado, este fracaso, pues qué cara muestra, ¿no? Porque también viene de una derrota, de la primera derrota en liga de la máquina ante el Atlante. Y ahora, tras este fracaso, pues las cosas se ponen ya no color de hormiga, pero sí hay para ahí un semáforo amarillo, ¿no? Y bueno, como los que quedaron fuera, Chivas, Pumas, a rehacerse, a reajustarse, y gran diferencia es cómo llega Pumas. Los tres equipos, cómo llegan a la reanudación de la liga, inclusive los cuatro grandes, el América, ¿no? El América que pasó ayer, avanzó, empató de manera sufrida contra el Austin, perdió en penales, pero avanza, le faltaba, era un punto el que necesitaba el América y lo logra. Al final de cuentas, avanzó. No hizo su mejor partido a las Águilas, pero caminaron, un empate, y luego en penales, bueno, pues ahí fallaron en el último. Cristian Borja falló en el último penalti, pero avanza el América, ¿no? Eso es lo importante como tercero. Primero León, segundo Toluca, tercero América y cuarto Rayados, que el resultado ante Cruz Azul, de Cruz Azul, le da el pase a los Rayados de Matías Almeida, que vienen de menos a más. Aguas con Rayados, están bien dirigidos, tienen un gran equipo, tiene muchas opciones Matías Almeida en su plantilla, y parece que las está sabiendo utilizar, ¿no? No es rotar por rotar, es rotar para que el equipo se mantenga en el mismo sistema, en el mismo estilo y con los mismos resultados. Y ahí está los cuatro que pasaron y llegan a la Liga Cruz Azul con este batacazo, Chivas con un triunfo que le da oxígeno a su proyecto porque ya por fin marcaron goles y ya vio que los jóvenes de la sub-20 están para jugar. El equipo de Pumas llega con un muy mala League Cup, muy mala, con un mísero punto nada más, y perdieron en penales tras obtenerlo. Tendrá que recuperarse el próximo domingo en la reanudación de la liga a las 12 del mediodía en este intenso calor ante Querétaro, un rival que se presta para reaccionar, aunque no será nada fácil, eso es una realidad. ¿Y cómo quedaron los cruces, los resultados de ayer? Bueno, los resultados de ayer, pues fue también los de la Liga MX por ahí, no caminaron. Tijuana con un cuadro alterno fue vapuleado por los Timbers de Portland. El Necaxa ganó, los Rayos 2-1 al Nueva York. Santos recupera también las buenas sensaciones, sin Lucas Di Llorio, lesionado por una entrada mala leche por ahí en un partido de la League Cup. Y Santos gana 2-0 al Philadelphia Union, buen resultado. Así que aguas Chivas, que el domingo pueden enfrentarse a un Santos con mayor ánimo que al que empezaban a enfrentarse con las derrotas en la liga. El Querétaro empató contra Los Ángeles FC y en penales cae 5. Este duelo fue el miércoles, ya me estoy yo aquí, ya va pasando. Y bueno, ya el Cruz Azul que perdió y el Austin y el América empataron a 1. ¿Cómo quedaron los cruces en esta League Cup para lo que será los cuartos de final? Pues ya están ahí los cuatro equipos que se van a enfrentar. Ahorita le doy los cruces, porque le voy a dar a conocer cómo quedaron los equipos de la MLS en esta lista, cómo quedaron ubicados. Quedó el equipo de Chicago Fire en primero con 9, al igual que León en México. El Austin quedaron con 8 en el segundo. Columbus Crew en tercero con 8 y Real Salt Lake en cuarto con 7 puntos. Al equipo de Los Ángeles FC no lo alcanzó por la diferencia de goles. Tuvo por ahí más 7 el Real Salt Lake y Los Ángeles más 1. Esa goliza que le permitieron a los Potros le favoreció al Real Salt Lake, y ahí está con 7 puntos, con 7 puntos. Así que se van a enfrentar el equipo de León, el equipo de allá de Guanajuato, donde la vida no vale nada, al Real Salt Lake, León contra Real Salt Lake, el América, que finalmente quedó segundo, ya no estaba puesto en tercero, el América se enfrenta al Columbus, buen partido este, Toluca se enfrenta al Austin, y el equipo, a ver, déjame checar aquí, el equipo de León se enfrenta al Real Salt Lake. El América se enfrenta al Columbus, exactamente. El Toluca se enfrenta al Austin. Y el equipo de Monterrey, cuarto, se enfrenta al Chicago Fire. Los horarios están por definirse próximamente. Van a ser por ahí en la última semana de entre el 25 y 26 de agosto. A media semana, para no interferir ya en la Liga MX, se van a llevar a cabo estos partidos a duelo único en la cancha de la MLS. Al parecer, por ahí estaban abonando la Liga MX para que uno de estos partidos fuera en México, tal y como ocurrió en la fase de grupos o en la primera fase de esta League Cup. Hay que esperar si por ahí ahí convencen. Ya en una instancia de un juego, pues la entrada puede ser favorable. Pero ¿quién será el ganón? ¿El León, por ser el número 1, jugará en su casa? el equipo del América, por ser el América, es siempre favorecido. El Toluca, porque es uno de los equipos más importantes y jugó ya dos partidos en casa en esta League Cup, que digan lo que digan, sí favorece y sí es importante jugar de local. O el Monterrey, que seguramente será de los equipos que van a tener que visitar, en este caso Chicago, porque fue el último que clasificó. Así están las cosas en el fútbol mexicano, ya a quitarnos el chip de lo que es la League Cup, los equipos a prepararse. Ayer arribó el Guadalajara a tierras tapatías, en silencio, nadie ofreció declaraciones, estaban los medios ahí presentes en el aeropuerto tapatío, bajaron los jugadores y solamente saludaron, ninguno se detuvo a hablar sobre el desempeño del equipo en la League Cup. Ya lo que dijo Milito el miércoles tras el partido, creo que quedó muy claro, ¿no? El equipo careció de gol, el segundo tiempo contra Dallas fue de lo peor que le hemos visto a Chivas con Milito. Recuperaron buenas sensaciones ante el equipo de Seattle, que es cierto, jugó con un cuadro alterno, ya no tenía que pelear nada, pero aún así, el equipo de Chivas no modificó su postura. Por fin hubo gol, gracias a los chavales, y así llegó el Guadalajara en silencio, esperando el próximo domingo en Torreón hablar en la cancha. El margen ya de Chivas es muy corto, tiene que ganar el domingo, no ser el levantamuertos de Santos, porque siempre Chivas suele pasar en este tipo de partidos, cuando se enfrenta a rivales en el papel más débiles, sacan, algo pasa, algo sucede, y no demuestra ese poderío. Y ante los grandes o ante los rivales fuertes, salvo Toluca en la primera fecha, suele ser un equipo importante, y ante Cruz Azul también, porque Gaby Milito no le ha ganado a Cruz Azul desde que lo dirige. Dos partidos en liga y ya son cuatro partidos en liguilla, y Milito no la ve con la máquina. Le ganó al América ya dos veces, a los Pumas por ahí están, van tablas, pero bueno, ahí está la situación de esta League Cup. Y vamos al segundo corte, porque hablaremos de la reanudación de nuestra liga. Por fin regresa el fútbol azteca, el fútbol mexicano, a la actividad. 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

0: Bien, regresamos ya a la segunda media hora de este espacio aquí en Pasión. Bien, mañana se reanuda la actividad de nuestra liga, la Liga MX. Esta liga que, bueno, la verdad, ya la extrañamos, es una realidad, la extrañamos. Luego nos quejamos mucho de esta liga, no, que la Liga muy X, que siempre ganan los mismos, que esto, pero ahí estamos siempre apuntando, ya está criticando al rival, apoyándolo, justificando derrotas, victorias. Ahí está nuestra liga, es lo que hay, como yo digo, y la verdad siempre es importante pues que esté vigente, ¿no? Y bueno, se reanuda el día de mañana. Hay actividad importante ya para pues retomar el camino de este torneo que pues fue detenido por la Leagues Cup. Ya hemos hablado hasta el cansancio durante una semana de este torneo, que seguramente tendrá ajustes en lo que viene. Cada año buscan hacerlo atractivo y siempre hay polémica, ¿no? Y hay ventajas, eso es evidente para los equipos de Estados Unidos, porque pues ellos juegan en casa. Es una realidad. Bien, mañana arranca la actividad entre a las 5 de la tarde en el Estadio Banorte. Por cierto, hay una promoción para los que nos escuchan por ahí en otro lado, que no sea Guadalajara, en la República Mexicana o en la Ciudad de México, saludo. Hay una promoción para el estacionamiento ahí en el Estadio Banorte, por si quiere usted adquirir su boleto y tener ahí cerquita su auto, ¿no? No sé si haya valet parking o sea alguien famoso quien le va a recibir su auto para acomodarlo, porque el precio para el estacionamiento es realmente de locura y no es broma. Yo pensé que era una fake news que se estila mucho en redes. No, era de la página oficial del Estadio Banorte. Si usted quiere meter su carro ahí cerquita al estacionamiento del estadio, tendrá que pagar la módica cantidad de 450 pesos para poderlo estacionar ahí. 450 pesos no es broma. 450 pesos para dejar su carro ahí, y lo puede hacer apartar su lugar, porque seguramente se va a llenar agua. Ahorita ya cómprelo, ahorita después del programa, o ahorita lo puede hacer si usted radica ya en México, o si va a ir al partido, para que no se acabe la disponibilidad de lugares. 450 pesos. No sé si, porque es a través de la página esta de Fan Ticket, de esta página polémica que se acuerda, me acuerdo yo muy bien del partido de México-Portugal, en el que se saturó la línea y estuvo allí todo complicado. Pues si usted mañana va a ir al Atlante contra Toluca, pues póngase abusado y compre su boleto de estacionamiento, 450 pesos. No sé si a través de esta página luego le normalmente cobran un cargo por servicio, ¿no? Capaz que son 475 pesos o hasta 500 por dejar su carro ahí cerquita. Insisto, no sé, porque no especifica, aquí estoy leyendo, si algún jugador sea el que le va a recibir el auto, alguien famoso, porque por esta cantidad de dinero para estacionar el carro, realmente valdría la pena, ¿no? Y bueno, parece que el América, sí que es propietario una parte del Estadio Banorte, el Estadio Azteca, pues quiere sacar lana de ahí para los refuerzos, porque no hay lana para los refuerzos. Ya sabemos, Televisa pues tuvo que vender antes del Mundial parte de las acciones del Azteca y del América, porque don Emilio pues sí se quedó con la mayoría, él manda con el 51%, pero tuvo que ceder por la presión económica, inclusive los palcos, ¿no?, que fueron para el Mundial, tuvieron que darle dinero a la FIFA para permitir que los palcoavientes tuvieran acceso a los partidos del Mundial, porque era su derecho, ¿no? Y se quedó sin lana don Emilio, se quedó sin lana para el equipo. Seguramente tiene lana su empresa o parte de con la que se quedó de ella, ¿no?, de Grupo Yamani. Pero es una realidad que pues una cantidad de dinero, 450 pesos, de verdad, ni aunque los tuviéramos de sobra, que muy pocos pueden presumir eso en este país, pues pagarías, aunque los tuvieras. Es un robo, caray. 450 pesos un estacionamiento para ver un partido de fútbol. Yo por ahí me imaginaba que era por todo el torneo, ¿no? O por un mes, una especie de pensión. No, es por un solo, por un evento nada más. Entonces, pues en las redes ya por ahí hay gente que dice, no, mejor déjalo en la tal estación del metro, ahí, más barato, y obviamente pues viene la crítica y la carrilla de que América pues quiere sacar para los refuerzos cobrando el estacionamiento, ¿no? Está complicado, pero bueno, habrá gente que lo pague, seguramente sí, gente que no quiera caminar, que prefiere pagar esto y que le resulta cómodo hacerlo. Hay gente que no, seguramente no podrá hacerlo, me imagino, pero bueno, si mañana a lo mejor me tapan la boca y va a estar el estadio lleno, digo, perdón, el estacionamiento lleno. No creo que un Atlante Toluca llene el Azteca, pero pues igual yo estoy ahí de hablador y sí se llena el estacionamiento. Pero bueno, Atlante Toluca mañana a las 5 en el Estadio Banorte con un estacionamiento carísimo. Más tarde a las 7:10, Monterrey Juárez. Los Rayados que vienen motivados, clasificaron en la Leagues Cup, jugando bien el equipo de Matías Almeida, tiene una plantilla brutal y está sabiendo acoplar. Matías que fracasó en Europa, ¿no? Primero en la MLS con el San José, luego fue a Europa, con el Sevilla no le fue bien, lo corrieron, y parece, en Grecia tuvo buenos momentos cuando se fue de Chivas, y parece que recupera en la Liga MX, es la liga que le agrada a Matías, le halla el modo, y con una plantilla como la de Monterrey, aguas, aguas. Monterrey Juárez que tuvo un buen inicio en la lista, pero que se desinfló, era normal, normal, insisto. Y Rayados se enfrenta en el BBVA a los Juárez, a la Juárez que lleva 3 derrotas consecutivas y parece que se va a mantener el mismo técnico interino. Mañana también en Guadalajara, Atlas contra Tigres. Atlas que festeja su 110 aniversario, 110 años del Atlas, y bueno, espera que Tigres no empañe este festejo, ¿no? Vamos a ver si mañana abren la parte superior, parece que no. No hay tanta laraca ahora tras la llegada de Hernán Crespo, que no le ha ido bien, aunque ya ganó su primer partido en la Leagues Cup. Ahora buscará ganar su primer duelo ante Tigres, que Tigres, ya lo insistimos, no es aquel equipo Tigres temible, tiene muy buenos jugadores, pero no está pasando por buen momento. Este Tigres no es lo que era antes. Y veremos si Atlas aprovecha esta condición, estará en casa con las Fieras Rojinegras, será un buen partido. Y bueno, Atlas Tigres mañana en el Jalisco, 9:10 de la noche. No lo pudieron hacer más tarde, no creo, 9:10 de la noche. Domingo, Pumas Querétaro, al mediodía, en tan intenso calor que seguramente estará haciendo la Ciudad de México a esa hora. Pumas Querétaro, Pumas que busca que Querétaro le pague los platos rotos. Una derrota de Pumas ante Querétaro sería un semáforo en rojo, luz roja para Pumas de Esteban Solari. Domingo a las 5 de la tarde, el único de los equipos grandes del fútbol mexicano que avanzó a cuartos de final en la Leagues Cup se presenta ante San Luis en el Estadio Banorte, en el Estadio Azteca, en su casa, 5 de la tarde. América obligado a ganarle a San Luis para mantenerse en el liderato de la Liga MX. Así es, América, sin ser un equipo espectacular, que avasalle, gana. Y es mejor, insisto, mejorar con base en un resultado de victoria o resultado positivo, que trabajar con la presión de las derrotas. Y así está ocurriendo con el América, que está sacando los resultados y está trabajando con lo que tiene, aunque, insisto, a este equipo le faltan refuerzos, sobre todo en el ataque. No tiene un centro delantero killer matón. Las mejores épocas de Henry Martín ya se acabaron, están en los recuerdos. Hoy no es ni por mucho aquel delantero que maravilló y que el americanismo lo puso en un nicho, en la cima. A la América le hace falta un killer, un matón. Hoy no lo tiene. Veremos si así se mantiene. Porque ya dijo Almada que está abierto a la posibilidad de que lleguen más jugadores ante una plantilla que es buena, pero que le falta ese elemento crack adelante. Bien, y el domingo también a las 9 de la noche, Tijuana contra Cruz Azul, será en el Estadio Caliente. Tijuana, que es uno de los líderes del torneo, ningún equipo en el fútbol mexicano en 3 fechas ganó los 3 juegos, el líder está con 7, que es América Tijuana, segundo lugar, y se enfrenta a Cruz Azul, que se quedó con 6. Así será un duelo difícil para la máquina por las condiciones del terreno de juego. Jugar en el Estadio Caliente siempre es una desventaja para el que lo hace, para la visita, porque el terreno artificial no es complicado adaptarse y es una condición, un terreno en el que Tijuana está muy bien acostumbrado y lo suele aprovechar. No siempre, pero sí es una superficie en la que el equipo de Tijuana suele aprovechar. Vamos al último corte y regresamos para hablar de las Chivas y de los últimos 2 partidos que restan de esta jornada 4, porque también el lunes, tomando en cuenta que la League Cup terminó ayer jueves, se va a disputar 2 partidos el próximo lunes en Aguascalientes y en Pachuca. Esto es Pasión, no le cambie. Regresamos.
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0: Bien, regresamos ya al último bloque de Pasión de este viernes. Gracias a Dios es viernes. Se reanuda la actividad en el fútbol mexicano y las Chivas juegan el domingo 7:10 de la noche en el Estadio Territorio Santos Modelo allá en Torreón, un escenario en el que Chivas sufre siempre que lo visita, siempre sufre en este escenario. Me acuerdo en aquellas épocas noventeras, por ahí en los 2000s, cuando jugaba en el antiguo estadio de Torreón, ahí en el Corona, que me tocó, tuve el gusto de visitarlo un par de veces, y es un infierno para el que lo visitaba, un infierno, la cancha pegadita a la tribuna, ahí prácticamente... cuando en los tiros de esquina el rival iba y la afición la tenías aquí atrás, pegadito, y te decía de todo. Era muy complicado. Hoy ya no es tanto, pero sigue siendo para Chivas un terreno muy hostil, muy complicado. Hay afición de Torreón, obviamente, ahí es uno de los escenarios en donde Chivas sí tiene afición, sí va gente, hay mucha gente, Chivas tiene afición en todos lados, pero el estadio luego suele pesar más favorable al local. Hoy el local no vive un buen momento, 3 derrotas consecutivas, pero es Chivas el rival, y seguramente se darán cita a la comarca para ver el probable o con el anhelo y la ilusión de ver despertar a Santos. Y qué mejor ante un rival como Chivas, que viste, que reviste, que da lucidez, ganarle 3 derrotas que pueden quedar atrás, olvidadas, si el domingo le ganan a las Chivas. Así ocurre. Chivas, que no viene bien en la liga, un ganado, un perdido, un ganado y un empatado. El empate ante Puebla fue un resultado malo, ¿no? Porque a pesar de que llegaron, no la metieron. El gol ya regresó contra el equipo del Seattle Sounders el miércoles, pero eso no indica que se traslade esto a la liga. Es probable. Hay 2 jugadores que le inyectaron algo distinto al equipo, y es Camberos y Santi Sandoval. El segundo metió el gol que le dio el triunfo del oxígeno para Chivas. Hay que trasladar esto a la liga el próximo domingo ante Santos, un rival que viene de 3 derrotas, pero que no será nada fácil. A equipos como América, Cruz Azul, Pumas y Chivas les juegan a tope, y estos jugadores saben que es el momento, los de Santos, de recuperar el camino después de 3 derrotas, y ante Chivas se presenta la oportunidad en casa, que, insisto, siempre para Chivas ha sido un terreno muy hostil, muy complicado ganar ahí. Estadísticamente así se ha demostrado. Chivas por ahí tuvo un partido bueno, el último ahí en Torreón con Milito, pero un gol que ya Chivas no pudo superarlo, fue en el primer torneo de Milito con Chivas, en donde el equipo rojiblanco, al igual como los duelos anteriores, salvo el de Dallas y el de Toluca, que ahí tuvo chances Chivas, pero fue manejado bien por Toluca, muy certero, en donde atacó, pero no cayó el gol. Santos tuvo una y ahí Chavacuna. Así Chivas ha enfrentado duelos en este escenario, que ha sido, insisto, muy hostil, muy complicado para Chivas ganar ahí. No será la excepción el próximo domingo. Chivas tendrá que mostrar una vez más su fútbol, su estilo, pero la contundencia que le ha hecho falta será clave para el domingo salir airoso de una cancha que, insisto, será difícil, y que Santos saldrá motivado, pese a las 3 derrotas que tiene en la liga, motivado porque va a enfrentar a Chivas. Chivas pues motiva siempre al que lo enfrenta, así que no será un partido nada fácil para el rebaño ante un Santos que ha perdido sus 3 partidos, pero que el domingo se le presenta la oportunidad para ganar. Eso es indudable. Bien, los partidos de lunes, ahí va a haber partidos el lunes por la League Cup, se recorre el calendario, los horarios, y habrá juego en Aguascalientes, Necaxa enfrentando a León. León que viene presumiendo el primer lugar en la League Cup, veremos también si traslada esto a la Liga MX, va de visita ante Necaxa, que arrancó de cierta manera regular bien en Necaxa. Y a las 9:00 p.m, el lunes, Pachuca contra Puebla. Puebla que tuvo una muy mala League Cup. Pachuca no canta mal las rancheras, pero espera en casa al Pachuca por fin revivir. Lleva 2 derrotas consecutivas en la liga el Pachuca, el equipo del Malayo Mora, contra el equipo de Gerardo Espinosa. El próximo lunes cerrará la jornada número 4. Hay partidos también de la Liga Femenil este fin de semana. El día de hoy, viernes, arranca la actividad, de hecho, en esta competencia femenil, jornada número 3 ya de este torneo. Hoy arranca con Cruz Azul, las goleadas cruzazulinas, qué paliza les puso el América el fin de semana, 10-0 le metieron al América. Hubo cambio de técnico, Guadalupe Wurbis, esta exfutbolista, la recuerdo muy bien por ahí en algunos pasajes en la selección mexicana, será la encargada de dirigir este equipo de manera interina. Eso se dice, Cruz Azul contra Atlante hoy será, abrirá la jornada número 3, América Puebla mañana, Pachuca Pumas, Tigres contra Juárez mañana también, Tijuana Necaxa, Chivas ya el domingo a las 5 en el Akron contra San Luis, León Querétaro también, eso ya es el lunes, el único partido dominical es Chivas contra San Luis el domingo a las 5, León Querétaro lunes, Toluca Atlas el lunes y Santos Laguna contra Monterrey el próximo lunes. Son las actividades. Ayer, buenas noticias en el Tochito o en el Mundial de Flag Football en Alemania para México. Y bueno, pues ganó una vez más hoy sus dos partidos, tanto en la rama varonil como en la femenil. Las chicas continúan invictas y favoritas para llevarse el oro o el primer lugar en el Mundial y de paso llevarse la medalla, perdón, el pase olímpico. Así es, hay en disputa dos boletos olímpicos y este sábado buscarán uno de los dos para avanzar a las semifinales. Así que bueno, pues ahí está, derrotó esta mañana 14-12 a Italia en el último encuentro de la fase de grupos y se instalaron los cuartos de final en los que enfrentará mañana, esta madrugada de sábado, a España. Si gana a España, irá contra el ganador de Canadá y Austria por el boleto olímpico en el segundo encuentro de la jornada. Así que mañana sábado se define el futuro de la selección femenil de Tochito, allá en Alemania. México ganó hoy 14-12, mañana enfrenta a España, y si gana a las españolas, estará enfrentando a las ganadoras de Canadá o Austria por el boleto olímpico. Y el domingo sería la final, pero mañana ya podría asegurar su boleto. Las dos finalistas llegan a los Juegos Olímpicos. Así que bueno, a pesar de ello, si México pierde las semifinales mañana, todavía tendrían chance de ganar si Estados Unidos avanza a la final, ya que se liberaría un boleto y el ganador del tercer lugar iría a los Olímpicos. Son dos plazas, Estados Unidos ya tiene una. Es decir, están dos plazas en disputa independientemente de Estados Unidos. Estados Unidos ya la tiene asegurado y van por dos boletos más. Y los hombres también, el varonil de Tochito avanzó, derrotó 38-32 a Suiza. En los cuartos de final se enfrenta mañana muy temprano a Panamá y en caso de ganar iría contra Estados Unidos o Japón en semifinales, en el que también se disputarán el pasaje olímpico. Pues ahí están. Estados Unidos, al ser anfitrión, pues tendrá oportunidad México de obtener el boleto olímpico. Pues ahí está la cita, bien por México, tres partidos, tres ganados, y mañana se juega la vida en este mundial allá en Düsseldorf, en Alemania. Bien, Isaac del Toro tendrá acción en la clásica de Hamburgo, va a competir el día domingo en esta carrera ciclista allá en Alemania. El día de hoy lo confirmó su equipo, el UAE Team Emirates XRG, en sus redes sociales. Así que del Toro se presenta en esta carrera germana después de lograr su histórico tercer lugar en su debut en el Tour de Francia. Bien, pues ahí veremos a Isaac del Toro cómo le va. Es una única carrera, es nomás un día de competencia y ahí se puede coronar. Los Charros de Jalisco, a pesar de que están contra la pared y podrían quedar hoy fuera, bueno, ayer ya evitaron la barrida, ganaron 15-5 a los Sultanes de Monterrey, la serie va 3-1, si hoy pierden en casa, esta noche, los Charros seguirían con vida. Así es, porque a pesar de que caerían, se convertirían en el mejor perdedor. Así está, como son 6 equipos por zona, avanzaría el mejor perdedor, tendría chance de ir a las semifinales de la zona norte. Así es, así que bueno, pues a pesar de esta derrota y de que si quedan pierden la serie 4-1 esta noche, avanzarían como uno de los mejores perdedores, ya que los Acereros de Monclova cayeron y ya ellos sí quedaron fuera, y también está Unión Laguna. Las derrotas combinadas de Algodoneros de Unión Laguna ante Toros de Tijuana y de Acereros de Monclova frente a Caliente Durango blindaron el camino de Jalisco. Incluso si los Sultanes ganan hoy el juego 5, y se lleva la serie 4-1. Charros avanzaría a la siguiente ronda de la postemporada bajo la vía del comodín. Ah, pues a todo dar, ¿no? O sea, que pierdan hoy de una vez para que ya se adelanten la serie. Pues así están las condiciones, es la así está la regla. El mejor perdedor avanza y Jalisco sería el mejor perdedor por encima de los ya eliminados Algodoneros de Unión Laguna y Acereros de Monclova. Pues ahí está la situación de esta competencia. Así que bueno, pues ahí está. Toros de Tijuana y Caliente de Durango ya avanzaron en la zona norte. Sultanes avanzaría y Charros también, al parecer. Bueno, pues ahí está la situación. Bien, con esto damos por concluida esta emisión de Pasión. Agradezco muchísimo el favor de que nos haya sintonizado. Recuerda, tenemos una cita lunes a viernes de 3 a 4 de la tarde en vivo, aquí en el 1010 de W Deportes, en amplitud modulada. Mi nombre es Oscar Orozco, que tenga un excelente fin de semana. Cuídese mucho. Esto fue Pasión, no le cambie. Gracias.
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1: Hola, ¿qué tal? Muy buenas tardes, bienvenidos a Playbook en este viernes 14 de agosto, día de alegría, de felicidad. Es viernes, ya está el fin de semana a la vuelta de la esquina y además es quincena, ¿qué más? Y además iniciamos Playbook con muchísima información relevante en el mundo del deporte. Hablaremos de flag football, del camino que le queda a las selecciones mexicanas de cara a la gran final. Las dos, tanto femenil como varonil, acabaron 3 de 3 en la fase de grupos. Repasaremos el cierre de su actividad en esa primera ronda y lo que viene a partir de mañana y este fin de semana en los cuartos de final. Ojalá semifinales, ojalá gran final, lo que significaría conseguir los cupos a Juegos Olímpicos. También hablaremos de béisbol, tanto en las grandes ligas, donde los Dodgers tienen un cerrador que no cierra nada de momento y al que le van a pagar durante los próximos 20 años. Usted escuchó bien. Además de la Liga Mexicana de Béisbol, que ya tiene a los dos primeros clasificados a la siguiente fase en la postemporada. Muchos temas de los que platicar el día de hoy. También los campeones del Masters 1000 de Canadá. Ayer fueron las finales, tanto varonil como femenil de ese torneo. Y ya inició Cincinnati, que sabemos ha sido medianamente criticado el tema de estos dos Masters 1000 ligados previo a el US Open, que será el último Grand Slam del año. De eso y más platicaremos, por supuesto, en la NFL, el inicio de la pretemporada, el debut de Fernando Mendoza, el debut de Jeremiah Love. Muchos temas, Luisito. Por lo tanto, ¿estás contento hoy de venir a hablar aquí de lo que pudimos ver ayer de varios equipos en la NFL?
2: Definitivamente, Diego, qué gusto saludarte. El deporte nunca se detiene y ya saben que de todo hablamos acá en Playbook. Y aparte lo decías, ¿no? Viernes de quincena, viernes de parlay también en Playbook.
1: ¿Para que meta la quincena porque no se lo faltamos mucho para hacerlo.
2: Bueno, pero siempre que hay verdes hay razones por las que regresar. Pero como dices, un programa que tiene mucha, mucha información, que tenemos que pasar prácticamente por todas partes del mundo porque hay muchos deportes que están en su auge en este momento, en una etapa muy importante en el calendario. Y eso es lo que siempre nos encanta acá de Playbook, ¿no? Empieza la NFL, pero está el cierre de grandes ligas, está el cierre también de las giras de tenis en torneos importantes. Y prácticamente todo se combina, así que feliz como siempre de estar acá.
1: Un montón de cosas como cada día en las que platicar en Playbook. Y para ello también está el buen Sebastián Rodríguez del otro lado del estudio con la trivia del día. Hoy dedicándosela un poquito a la NFL y al debut de Fernando Mendoza como primera selección global del draft. Seba, ¿cómo estás? ¿Ya te acabaste la quincena o todavía queda algo?
3: Guardé lo necesario para el viernes de parleycito, entonces posiblemente se termine en cuestión de horas. Pero por el momento estamos muy felices, muy contentos de estar aquí en Playbook. Es un gusto saludarte a ti, Diego, también a ti, a Luisito y a todas las personas que nos acompañan a través de la gran cadena W. Hay que hablar de la trivia del día. Es la pregunta la siguiente: ¿cuántos jugadores que han sido tomados con la primera selección global de un draft están hoy en día inmortalizados en el Salón de la Fama del fútbol americano? Opción A, 24. Opción B, 31. Opción C, 14. La respuesta la pueden mandar al número de WhatsApp, que es el 55-54-02-28-44. Ahí va otra vez, 55-54-02-28-44. La pregunta del día, caballeros.
2: Esas trivias de Sebas cada día se ponen más complicadas.
1: Se ensañó con la audiencia.
2: Yo no veo muchos regalos de Sebastián Rodríguez.
1: Sí, siempre Seba dice, la va a poner fácil y procede a darte la pregunta imposible. Pero bueno, mándenos su respuesta. También la ventaja es que es de opción múltiple, ¿no? Entonces, sí, como en aquellos exámenes, Luisito, de por lo menos tengo el 33.3% de
2: posibilidad. Igual le atinan.
1: Inténtelo, en una de esas le atina, o si se la sabe, pues aquí daremos quienes dieron la respuesta correcta de la trivia del día de Sebastián. Vamos a arrancar hablando del Mundial de Flag Football.
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1: Victoria para cerrar la primera fase, Luisito, de la selección femenil. Nada sencilla, 14-12 contra el conjunto de Italia. En este caso la figura fue Mónica Rangel, quien hizo las dos anotaciones de la selección mexicana. Que con esto, decíamos ayer, era importantísimo el partido, Luisito, no por avanzar, que ya estaba el boleto, sino por terminar líder de grupo y evitar enfrentar a Estados Unidos en los cuartos de final. Ahora las rivales serán España, que terminaron segundas en ese sector en donde están los de las barras y las estrellas.
2: Sí, definitivamente. Y sabes que este es de los partidos perfectos para ejemplificar lo, vaya la redundancia, lo perfecto que tienes que ser en el terreno de juego. ¿A qué voy? ¿No? La diferencia en el marcador, solamente 2 puntos. Recordarle a la gente, obviamente, que en cuanto a la conversión de se refiere después de un touchdown, pues bueno, siempre tienes ese extra, ¿no? O sea, ya anotaste un touchdown, no es como en el fútbol americano que pateas el puntito extra y dices lo facilito y se acabó. No, acá es volver a la zona de anotación, ¿no? Y esos son ese tipo de jugadas, ese tipo de puntos que te pueden marcar la diferencia, ¿no? México lo sabe, México ha ganado con jugadas de últimos momentos en mundiales, en World Games, y pues bueno, ahora acá, que justamente limitando a Italia a 2 puntos de diferencia, terminan en esta fase de grupos, como dices, pase perfecto. Me parece que, a ver, hay que decirlo, ¿no? La selección número 1 del ranking mundial, la mejor del planeta, tenemos expectativas altas, no solamente como mexicanos, sino en general en el planeta, se tienen expectativas altas de la selección mexicana, y las colocábamos justo así, ¿no? Con pase perfecto en la fase de grupos y obviamente evitando a Estados Unidos. Me parece que México ahora sí que va, seguramente va partido a partido, esa es la mentalidad de las jugadoras, pero va conforme a lo que tenían presupuestado, ¿no? Avanzar. Mencionabas nombres importantes como el de Mónica Rangel, obviamente los 2 pases de touchdown por parte de Diana Flores, es decir, las figuras siguen apareciendo. Victoria Chávez también con recepciones importantes en cuanto a conversiones se refiere. Entonces, estas estrellas de la selección mexicana que no han bajado el nivel y al contrario, están demostrando por qué son las mejores del planeta en este momento, ¿no?
1: Que una victoria súper apretada, sí. Seba, que no sé si de cara al futuro de la competencia pueda dejar un poquito de dudas, pero también ya repasaremos la cantidad de locuras que pasaron en la rama varonil en la fase de grupos. Se ha demostrado que está parejito el nivel, o sea, sí. Sacar cualquier victoria es complicado. Italia había perdido con Alemania y nada más le había ganado a Eslovenia y le complicó muchísimo a México, y prácticamente cualquier país puede ser complicado, y sacar las victorias también tiene su mérito, sea como sea, ¿no?
3: Y en el flag football es muy complicado de que, a pesar de que haya un marcador abultado, que el equipo que ha sido dominado, que no encuentre 15, 20 unidades, ¿no? Este fue un partido que quita esa regla, ¿no? Esta fue la excepción, porque además el duelo, los ceros se rompieron hasta con cuestión de 25 segundos por jugar en la primera parte, es decir, México no caminaba a la ofensiva y después se encuentran par de drives en los cuales sí, la misma combinación, Diana Flores para Mónica Rangel, y así son las 14 unidades que se presentan en este compromiso, ¿no? Pero me parece que también Italia saca a relucir algunas de las deficiencias del equipo mexicano, ¿no? Por primera ocasión en este torneo, a Diana Flores le interceptan un balón. Y segunda parte, y lo que más me interesa a mí, Italia estuvo muy cerca de ganar este partido. En ese último drive que tienen a la ofensiva, quedaba cosa de minuto y medio. La quarterback lanza un pase hacia una receptora que estaba abierta, la termina volando, pero si no, ahí hubiera tomado ventaja el equipo europeo. Y me parece que sí, el equipo tricolor saca ese pase perfecto, tiene pues estos puntos, estas victorias, pero no queda muy satisfecho, ¿no? Hay que hacer el apunte, no jugó Tania Rincón, tal vez por eso también el resultado no fue más abultado, la victoria no fue con un poquito más de puntos para México, pero definitivamente asustó lo que hizo Italia.
1: Y están listos los cuartos de final, que se van a jugar ya mañana en la madrugada. Será el México contra España. Y en ese mismo lado del cuadro está Canadá, que terminó también como líder de grupo, contra Austria, que terminó segunda de su sector. En la parte baja, Estados Unidos contra Alemania y Gran Bretaña contra Panamá. Luisito, México debería, en el papel, no tener tanto problema para superar a España. Pero ya la semifinal puede ser otra historia, ¿no? Canadá demostró también ser un buen conjunto en esta primera fase. Aún así, evidentemente, México sería favorito. Lo que la lógica indica es que sea un México-Estados Unidos en la final.
2: Exacto.
1: Pero ese partido de semifinales ya puede ser peligroso.
2: Sí, prácticamente el camino está hecho para que otra vez tengamos un México contra Estados Unidos en la gran final. Y en ese caso, el simple hecho de estar pisando justamente esa final, México en la rama femenil ya tendría el boleto olímpico, ¿no? Pero lo dices, a ver, y lo hemos comentado desde que inició este torneo, ¿no? Es un torneo completamente distinto, es un torneo en el que nunca se había jugado tanto, o sea, nunca se había tenido tanto en juego, pues, en cuanto a los Juegos Olímpicos se refiere, y selecciones como España, selecciones como Austria, las europeas, lo vimos ahorita mismo con Italia, han subido muchísimo su nivel, de verdad, ¿no? Entonces, lo dices bien, Diego, México sale como favorito contra España, México saldrá como favorito en caso de ganar contra Canadá y contra Austria, e incluso saldría como favorito contra Estados Unidos en cuestión de ranking y en cuestión de viendo últimos resultados, pero absolutamente todo puede pasar en el parrillado. Y de verdad, el conseguir ese boleto olímpico, pues bueno, no va a estar tan fácil como lo pensamos por el simple hecho de que México esté como número uno del ranking, ¿no?
1: Habrá que pegarle a Canadá, sí o sí se va, porque en caso de perder esa semifinal, luego pues habría que jugarse el boleto pensando que Estados Unidos llegara a la final. Uh-huh. Seguramente por ahí, tal vez contra Gran Bretaña, ¿no? Podría ser. Pero bueno, ¿ves que pueda haber complicaciones de cara a conseguir el boleto olímpico o crees que México estará en la final?
3: No debería haber complicaciones, ¿no? Porque si seguimos la teoría, México tendría que estar en la final y tendría que regresar al país con ese campeonato. El tema aquí, y lo que beneficia hasta cierto punto, es que Estados Unidos ya tiene su boleto y en caso de que llegue a la final se recorre ese cupo olímpico hacia el ganador del tercer puesto. Entonces, no debería haber ningún problema. Afortunadamente tienes tal vez como ese salvavidas, ese chaleco que te puede echar un poquito la mano en caso de que no tengas tu mejor actuación en semifinales, ¿no?
1: De acuerdo. Y ahora sí, repasemos lo de la rama varonil, que siempre se ha dicho aquí, están un pasito atrás de lo que es la femenil, que es número uno del ranking mundial, pero que también cumplió con el 3 de 3. En este caso, también una ajustada victoria. Luisito ya decía, Seba, aunque veas muchos puntos, tampoco está viendo grandes diferencias. Fue 38-32 contra el conjunto de Suiza y avanza México, líder de grupo. La mala noticia para el conjunto nacional no vino por su actuación, sino por otras que ya veremos ahorita en unos minutos.
2: Sí, exacto, ¿no? La realidad de la rama varonil era que iba a tener partidos así en la fase regular, ¿no? Se complicó un poquito de más el caso de Alemania. Por ahí con Brasil respiraste un poquito más, por decirlo de alguna manera. Y el cerrar acá con Suiza, reitero el comentario, ¿no? En Europa, sobre todo, ha subido muchísimo el nivel de flag football, ¿no? Pero aparecieron obviamente nombres importantes como Víctor Valderramos, como Christopher Padrón, como Damián Chirinos, que prácticamente han cargado esta ofensiva. Obviamente también Diego Pérez Arvizu como quarterback, pues dando pases clave, pero realmente estuvo apretado este encuentro, ¿no? Y ya lo platicamos más adelante, pero el camino hacia México, a pesar de que termina invicto esta fase de grupos, que también hay que decirlo, eso es un logro, ¿no? Porque estaba mucho más complicado el panorama para la varonil que para la femenil. Si vemos el papel, ¿no? Sobre papel, pero aún así el camino se le puede complicar un poquito a la selección mexicana. Prácticamente cada partido va a ser una batalla, va a ser una pelea, y a la diferencia de la femenil que decimos debería salir como favorito, pues México puede que llegue un punto en el que digamos no sale como favorito, pero aún así obviamente el objetivo para ellos, al igual que la femenil, porque así lo han dicho, aunque no estén al mismo nivel, el objetivo es el mismo, que regresar con la medalla de oro.
1: Diego Pérez Arvizu para mí es el MVP de este mundial, pase lo que pase.
2: Porque se llama igual que tú, nada más.
1: Nada más por nombre, Seba. ¿Cómo viste a la selección mexicana? Que ninguna victoria realmente ha sido aplastante o por una diferencia.

0: Cuéntame eso, en la segunda parte, México anotó 6 puntos y esos 6 puntos fueron circunstanciales. Tu tocayo Diego Pérez Arvizu lanza un pase que tendría que haber sido interceptado, le rebota de las manos del D-back y le cae finalmente el balón al receptor mexicano para que se sumen esas unidades. Y la parte defensiva, Diego, Luisito, o sea, el equipo de Suiza les anotó 20 unidades en 12 minutos de juego nada más. Podemos decir que este resultado sí es un poco agridulce. Al final de cuentas, México encuentra la manera de anotar 38 unidades. Pero ojo que no fue un partido tan sencillo, o sea, lo complicaron ellos solitos, porque tenías ventaja de 24 unidades y terminas ganando nada más por 6.
1: Y ojo a lo que viene, Luisito. México va a enfrentar a Panamá en los cuartos de final, también el día de mañana, que terminó segunda de su grupo que compartía con Italia, otra de las europeas que, como bien has dicho, Luisito, han crecido mucho. Dentro de las sorpresas, ojo, porque la que estaba delante de México en el ranking mundial, Austria, está eliminada del Mundial de Flag Football en la primera ronda, quedando por debajo de su grupo de Japón y de Canadá. Así que lo que decíamos, obtener los triunfos sea como sea, tampoco es sencillo, y Austria lo dejó bien claro. Y otra que lo dejó bien claro, Luisito, fue Estados Unidos.
2: No, tremendo.
1: Que cayó del lado del cuadro de la selección mexicana después de ser derrotado por Samoa Americana 38-32 con la gran figura del partido, Taulia Tagovailoa. Si le suena el apellido, sí, es el hermano de Tua Tagovailoa, el mariscal de campo de la NFL. 5 pases de touchdown. Y corrígeme si me equivoco, Luisito, pero leía la primera derrota en 14 años en un partido competitivo de la selección norteamericana. ¡Qué dramón debe de haber sido esto!
3: Y justamente mencionabas el caso de Austria. La última derrota que tuvo Estados Unidos en un mundial justamente fue en el 2012 contra la selección de Austria, cuando los relegaron en la final, los dejaron con la medalla de plata, ¿no? Pero 14 años, lo dices bien. A ver, es un deporte, al final hay que decirlo, ¿no?, que inventaron ellos, ¿no? O sea, y que son potencia mundial tanto en la rama varonil como en la femenil. Fue una sorpresa tremenda, ¿no? Al final, lo que hace Tagovailoa, lo dices bien, el apellido obviamente nos suena, pero este equipo de Samoa Americana tiene una historia de verdad muy particular. Porque, a ver, si nos vamos al país, estamos hablando de que es un país que tiene 47 mil habitantes, ¿no? O sea, es
1: menos
3: nada
1: que la Miguel Hidalgo en donde estamos ahorita.
3: Literal, ¿no? Imagínate. Entonces, y su camino fue muy curioso, porque su camino en la competición asiática, a pesar de que Samoa Americana pertenece a Oceanía, obviamente la poca competencia va hacia tema asiático. Se clavaron como el tercer lugar, o sea, le quitaron el último puesto disponible de ese Mundial de Flag Football a China, apenitas, y se clavaron. Y en este Mundial empiezan con victoria ante Australia, dominante 21-7, después le ganan a Estados Unidos, y lo que decimos a veces, todo puede pasar en el deporte. En su último partido, Diego Sebas, perdieron contra Israel. O sea, le ganas a Estados Unidos, que es el número
1: uno. La única victoria de Israel.
3: Y la única victoria de Israel, que ya está eliminado, ¿no? Entonces, de verdad, este Mundial ha sido una locura. Ya mencionabas lo de Austria, ahora lo de Samoa Americana. Y, a ver, hay que decirlo, es una historia espectacular, es una historia que aplaudimos con el apellido Tagovailoa, lo que ya decías, pero es una historia que a nosotros los mexicanos no nos gusta nadita, ¿eh?
1: No, es de esas que siempre te da gusto ver, leer, siempre. Sí. El humano tiene algo, Seba, que nos gusta ir con el desprotegido, con el menos favorecido, pero en este caso no nos convenía que Samoa Americana le ganara a Estados Unidos, porque Estados Unidos se va a enfrentar a Japón en cuartos de final, pero cae como segundo lugar al lado del cuadro de México, es decir, si los dos cumplen su misión contra Panamá y contra Japón, se enfrentarían en semifinales y evidentemente sería una final anticipada. Del otro lado festeja Canadá, festeja Italia, sí, que se les va a Estados Unidos de ese lado. Y bueno, capaz Samoa Americana se la hombrada, pero ya decía Luisito, ¿no?, al final pierden con Israel, son 33 del ranking. Tampoco es que Samoa Americana viniera como una de las favoritas a poder hacer cosas importantes, ¿no?
0: Pero esta victoria de Samoa Americana también te puede bajar un poquito los niveles, los decibeles respecto a Estados Unidos, ¿no? Primera derrota en 14 años, ¿por qué no pensar que se pueden ir de este torneo con otra derrota, ¿no?, de manera consecutiva? La parte de Tagovailoa me parece espectacular, porque sí, lo recordamos principalmente por Tua, pero también este tipo jugó en Alabama, jugó en Maryland, no tuvo los mejores números, se fue a la CFL, al fútbol americano en Canadá, después regresó a Estados Unidos en la UFL, y simplemente no cuajó este proyecto de los emparrillados profesionales. Si te das cuenta cómo jugaba con Samoa Americana, este tipo parece que sigue jugando 11 contra 11. O sea, se queda en la bolsa.
1: Parece el bueno buscando de los Tagovailoa, ¿no?
0: También. Oye, y tienen un receptor, el 99 Brown. Es una joya. Estuvo quemando a todos los D-backs del equipo de los Estados Unidos. Y es un triunfo que aplaudimos muchísimo, ¿no?
3: Ahora, yo creo que sí, este triunfo, y tendremos mucho tiempo para platicarlo de aquí al camino a Los Ángeles mientras vemos justamente el cuadro, no sé.

0: Ejemplifica también de que muchos dicen, no, o sea, muchos jugadores de flag dicen, los de la NFL van a llegar, no, va a ser un deporte completamente diferente, no van a saber hacerlo, con todo respeto para Tailua Tagovailoa, no era la mayor estrella, no la armó en la NFL y ve lo que está haciendo.
1: Y está brillando.
0: Nivel, ¿no? O sea, contra Estados Unidos. Entonces, o sea, en este momento, claro, si empezamos a considerar a jugadores de la NFL, tenemos que decir... con que hagan esto, o sea...
2: Sí, de acuerdo, pues así quedó el cuadro varonil. La buena noticia también, entre comillas, es que en caso de México, Estados Unidos en semifinal, México o va a la final y tiene el boleto olímpico, o es un hecho que habrá boleto olímpico para el tercer lugar, ya que Estados Unidos sería finalista. Entonces, seguiría la esperanza, más allá de que pudiera la selección mexicana perder con la estadounidense en las semifinales. Ahora toca tiempo de repasar la pretemporada de la NFL.
3: Fútbol americano.
2: Ahí algunos resultados, bueno, todos los resultados de ayer. Los Bengals le ganaron 16-14 a los Lions. Jugó una serie ofensiva, me parece, Joe Burrow. Los Steelers aplastaron a los Packers con gran actuación del novato Drew Allard. Ahorita lo repasaremos. Empate entre Colts y Patriots. Sí, empate, porque en pretemporada no hay tiempo extra y eso favorece a la posibilidad de que haya empates. Los Chargers le ganaron 27-7 a los Texans. Los Titans 19-13 a los Niners. Y los Cardinals le ganaron 27-14 a los Raiders, que es en el partido en el que nos queremos detener, en el que estaban puestos todos los reflectores, Luisito, porque debutaba Fernando Mendoza, que jugó a partir de la segunda serie ofensiva. La primera la tuvo el veteranazo Kirk Cousins. Y también debutaba Jeremiah Dobb, que no había jugado con los Cardinals el partido de El Salón de la Fama la semana pasada. Se vieron bien los dos, ¿no? Me parece, para el ratito que estuvieron en el emparrillado. Sí. Si bien no tuvo el mejor porcentaje de completos Fernando Mendoza, con 10 de 16, lanzó pase de touchdown. Y me gustó varios pases ajustados en espacios cortos, como este de anotación. Potentes, bien colocados. Creo que se vio bien, Fernando.
0: Que es de las cualidades que tiene Fernando Mendoza, ¿no? Sabemos que es un quarterback no tan movible. Es un quarterback que no es un prototipo de estos nuevos que han salido de college, pero justamente es lo que quieres ver hacerlo, ¿no? Ahora también destacar, empezó como titular Kirk Cousins, también cumplió con su drive, por ahí 50 yardas, una anotación si no me equivoco, y después lo siguió Fernando Mendoza y me parece que mostró algo entre comillas similar, y eso es bueno para lo que quiere implementar obviamente Clint Kubiak con estos Raiders de Las Vegas, ¿no?
2: ¿Quién te gustó más, Seba, Fernando Mendoza o Jeremiah Love, que corrió para 58 yardas, además de sumar otras 14 en 3 recepciones, y tuvo algunos movimientos, por ahí un spin, bastante, bastante destacados? Me gustó mucho a mí Jeremiah Love ayer.
1: Es un tipo sumamente elusivo Jeremiah Love, pero yo me quedo con lo de Fernando Mendoza, porque mira, no se desesperó, no puso en riesgo el balón, y además algo que yo siento que es lo que más rescato de esa actuación, el tipo hizo varias lecturas, ¿no? Cuando estamos hablando de un quarterback novato, usualmente los esquemas, pues priorizas que tal vez siempre sea con la primera lectura. Siempre buscas que tu principal hombre encuentre la manera de desmarcarse. Y en muchísimas ocasiones veíamos cómo Fernando Mendoza leía todo el campo, incluso también en el momento adecuado se deshacía de ese balón. Dicho esto, lo de Jeremiah Love ilusiona, ¿no? Porque al final de cuentas va a estar en un backfield que no solamente va a estar él, está competido. Y en este primer partido de pretemporada tiene la mayor cantidad de acarreos y además un promedio de más de 5 yardas por acarreo. O sea, es una cifra espectacular.
2: Ahora, ¿quién fue el bueno de los quarterbacks novatos que debutaron ayer, Luisito? ¿Por qué? Drew Allard con los Pittsburgh Steelers.
0: Ya se ilusionó el Sebas.
1: Ahí está la respuesta. Mira, ahí está tu respuesta.
2: Ya está vuelto loco. Lanzó casi rating perfecto. Sí. 10 de 13 pases completos para 153 yardas, 2 anotaciones. Decía por ahí la gente de los Steelers que ellos tenían la sensación de que habían drafteado a un mariscal de campo de primera ronda en la tercera. Ya veremos, ¿no? Si tiene
0: lo mismo dijeron con algo. Kenny Pickett, y ese sí se lo llevaron en la primera ronda. No, a ver, lo de Drew Allard fue fenomenal, ¿no? Los Steelers, que a ver, sabemos que el marcador es lo que menos importa en pretemporada, pero lo de Steelers contra los Packers mostró también el dominio de Mike McCarthy, ¿no? O sea, de decir, estoy aquí, es un nuevo proyecto, y venga, ¿no? Es curioso porque justamente Drew Allard brilla, decías dos anotaciones, una más por tierra, también tuvo actividad Will Howard, que justamente, pues bueno, es de los jóvenes también que siguen esta camada. Entonces, vamos a ver, porque sabemos que a Aaron Rodgers le queda un año, ¿no? y quién es el que puede seguir justamente, el que puede heredar ese puesto. Yo creo que es una buena competencia entre Will Howard y entre Drew Aller, y si lo sigues cocinando por ahí, pues puedes tener opciones para la posición de quarterback en el futuro.
2: Te veo emocionado, Sebastián.
1: Es que este tipo tiene mucho talento. O sea, Drew Aller pasa a ser una selección de tercera ronda porque en su última temporada colegial se rompe el tobillo. De ahí en fuera, la temporada anterior, que fue la del 2024, 30 touchdowns totales, 24 por aire, 6 por tierra. En cuanto a talento de brazos se refiere, este tipo tiene más que Will Howard y más que Mason Rudolph. Definitivamente tienes que llevarlo paso a paso, pero lo que mostró en esta pretemporada,
2: ¿te gusta
1: ha sido
2: que
1: muy
2: Howard?
1: Mucho más.
0: Ah, Mason Rudolph, ya suéltalo, ¿no? Por favor.
1: Y Mason Rudolph lleva cobrando 3 años de gratis ahí.
2: Está robando Mason Rudolph. Hoy 3 partidos más, como ve usted en pantalla: Broncos contra Falcons, Buccaneers Jets y Dolphins Commanders. Y mañana el highlight de la pretemporada, semana 1 a las 6, Cowboys contra Seahawks, además de que juegan todos los demás equipos, evidentemente. Hasta aquí llegamos con la NFL, con el repaso de los emparrillados. Vamos a hacer una pausa, pero antes conoceremos la historia Playbook del día de la mano de Juan Carlos Cerda, porque ayer hubo una noticia muy triste para el mundo del boxeo.
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5: Hoy recordamos la historia de Richard Colón, el boxeador puertorriqueño-estadounidense que llegó a ser considerado una de las grandes promesas de su generación. Ganador de 5 campeonatos nacionales como amateur y medallista de oro en el Campeonato Panamericano Juvenil de 2010. Debutó como profesional en el 2013. Antes de cumplir 23 años, había construido un récord perfecto de 16 victorias, 13 de ellas por la vía del cloroformo, perfilándose hacia los grandes escenarios del boxeo. El 17 de octubre de 2015, en Virginia, su vida cambió para siempre al enfrentar al invicto Terrell Williams. Durante el combate, recibió varios golpes en la parte posterior de la cabeza, conocidos como golpes de conejo, y aunque manifestó mareos, continuó peleando. En el noveno asalto fue derribado 2 ocasiones y posteriormente descalificado. Minutos después se desplomó en el vestuario. En el hospital le diagnosticaron un hematoma subdural y fue sometido a una cirugía de emergencia. A partir de entonces comenzó la batalla más dura de su vida. Colón permaneció 221 días en coma y quedó con severas secuelas neurológicas que le impidieron volver al boxeo. Durante casi 11 años, sus padres estuvieron a su lado durante el proceso de rehabilitación y tratamiento. Este 13 de agosto de 2026, a la edad de 33 años, se confirmó su fallecimiento, dejando atrás una carrera que prometía grandes éxitos y convirtiéndose en un doloroso recordatorio de los riesgos del boxeo y de la importancia de proteger la salud de los peleadores. Para Playbook, Juan Carlos Cerda.
6: Vamos a un corte en Playbook y regresamos en Haz Claro por W Deportes.
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1: Muchas gracias por seguir en Playbook. Ya estamos de regreso. Son las 4 de la tarde con 30 minutos. Estamos Diego Pérez, Luis Javier Pavón y quien les habla, Sebastián Rodríguez. Es momento de revisar la trivia del día. La pregunta era: ¿cuántos jugadores que fueron tomados con la primera selección global del draft hoy en día están inmortalizados en Canton, Ohio? Y si usted escogió la opción C, es decir, 14, déjeme decirle que está en lo correcto, porque solamente 14 primeras selecciones globales hoy en día están en el Salón de la Fama del fútbol americano. El último en hacerlo fue Peyton Manning en el año 2021. Y hay un dato que aún está más curioso. Hay más jugadores en el Salón de la Fama que no fueron reclutados en el draft que los que fueron tomados con esa primera selección global. Esa fue la trivia del día y ahora es momento de revisar la actividad del rey de los deportes.
2: Béisbol.
3: Y a repasar el partido entre Brewers y Dodgers, el primero de la serie entre los que seguramente son los dos mejores equipos de las grandes ligas, los Dodgers bicampeones y los Brewers con la mejor marca de todas las mayores. Lo estaban ganando los Dodgers de Los Ángeles, 4-2. En la parte alta de la novena entrada entró, ¿cómo no?, el cerrador Edwin Díaz.
4: Ya le habían hecho la chamba.
3: El cerrador estelar de los Dodgers de Los Ángeles. No con una, con dos carreras de ventaja para defender. Sacó el primer out rapidito ponchando a William Contreras. Y después vinieron sencillos de Joey Ortiz, de David Hamilton, de Jackson Chourio, que se lo empató. De Garrett, que acercaba a los Brewers. De Garrett Mitchell, que lo empató. Después ponchó a Gary Sánchez. Parecía que podía dejarlo por lo menos empatado, pero vino otro sencillo más de Jake Bowers para poner en ventaja a los Milwaukee Brewers. Después, en la parte baja de la novena, no pudieron anotar para empatar o remontar los Dodgers, y con ello se llevó el primero de esta serie el equipo de Milwaukee. Serie, por cierto, en el Dodger Stadium en Los Ángeles. Y vemos los números esta temporada de Edwin Díaz, Sebastián, el cerrador de los Dodgers, que veíamos tiene un salario diferido que le van a acabar de pagar en 2047.
4: Como a no todos los Dodgers, ¿no?
3: Sí, sí, sí, como todos los Dodgers, pero Edwin es de los que más tarde les van a pagar, creo, ¿no?
1: Es el último en esa nómina.
3: Es el último en terminar de abonarle paguitos chiquititos. Uh-huh. 2047, y se van a estar acordando de lo que está haciendo esta temporada Edwin Díaz, que tiene efectividad de 11.57. Yo nada más, porque ser lanzador es una cosa dificilísima, Seba, pero si no, te diría que podrías estar haciendo mejor trabajo tú.
1: Ahí nos vamos, mi efectividad está en 9.5, pero mira, esa efectividad de 11.57 es un número abismal si lo comparamos con lo del año pasado con los Mets. Era de 1.63, es decir, 10 veces peor lo que está presentando Edwin Díaz, que por cierto es lo que estábamos comentando, el cerrador mejor pagado de toda la historia de la MLB. Firmó un contrato de $69 millones por 3 temporadas, lo que decías que se va a terminar de pagar hasta la temporada del 2047. Esta temporada lleva 6 salvamentos, ha desperdiciado 4 chances para sumar ese salvamento. A lo largo de toda esta campaña lleva 11.2 entradas lanzadas, ha permitido 21 hits y ha repartido 10 bases por bola. El tema aquí es que le están conectando home runs y ojo a esta estadística. En cuanto a lo que se refiere a promedio de bateo en contra, los peloteros contrarios le están bateando .375. Estamos hablando que Jordan Álvarez está en la contienda por esa triple corona por el mejor porcentaje de bateo, por ahí del .328. Este tipo le están bateando .375. Hay que recordar su salario, $69 millones por 3 temporadas. Es una cifra espectacular que realmente los está dejando tirados.
3: Luisito empezó bien la temporada en marzo-abril, luego tuvo una lesión, tuvo que pasar por el quirófano y regresó apenas a finales de julio, el 29. Desde entonces ha tenido 2 salvamentos en 7 partidos.
1: Sí.
3: Y decía Seba que ha desperdiciado 6 oportunidades de salvamento. De las últimas 4 oportunidades que ha tenido, 3 las tiró a la basura y logró salvar nada más un partido. Sin duda, para un equipo como los Dodgers, que tiene la rotación de abridores que tiene el poder ofensivo que tiene, pues se esperaría un cerrador estelar, que eso ha sido Edwin Díaz a lo largo de su carrera. Por algo le pagaron lo que le pagaron, pero sin duda hoy está dejando muchas dudas. y viene ya acercándose la postemporada, Luisito. Entonces, ¿qué van a hacer los Dodgers en octubre si este señor no retoma el camino?
2: Y lo más impresionante de todo es lo que dices, ¿no? A ver, tienen una rotación espectacular. Son uno de los mejores equipos de las grandes ligas. Y sale Dave Roberts, le preguntan justamente que si va a seguir utilizando como cerrador estelar a Edwin Díaz. Y dice, bueno, es que no tengo opciones. A ver, estás hablando de que eres la nómina más cara en todo el planeta en el béisbol, por supuesto, en las grandes ligas. Y dices que no tienes opciones, o sea, eso es lo tremendo. Hablaba Sebas muy puntual de sus números de Edwin Díaz. Si recortamos todas esas cifras a solamente lo que ha hecho esta última semana, esa es efectividad de 11.57, se va a 18. O sea, 18 de efectividad en la última semana. Son tres salvamentos que no ha podido ganar, que no ha podido tener. Y de verdad es una locura. Además, obviamente, son tres innings pichados, ¿no? O sea, porque obviamente es simplemente el cierre. Entonces, es muy preocupante lo de Edwin Díaz. Y sobre todo, ¿por qué? Porque los Dodgers estaban, obviamente, en un bache. Parecía que empezaban a salir. Obviamente, se cruzan con esta serie en contra del mejor equipo, como lo son los Brewers al momento. Pero aún así, definitivamente duele, ¿no? Y yo creo que el primero que fue a darle un zape en el vestidor a Edwin Díaz fue Max Muncy, ¿no? Que justamente tuvo también un día histórico. Y desafortunadamente no lo puede festejar como él hubiera querido.
3: Le arruinaron el día a Max Muncy y a todos los aficionados de los Dodgers. Ahora con el regreso de Blake Snell, si vuelve Tyler Glasnow bien, pues seguramente habrá abridores que pueda Dave Roberts echar mano de ellos en el bullpen, como Lauer, no sé incluso si el mismo Sasaki que ayer abrió, o Grobleski, o ya veremos. Y entonces igual y que Tanner Scott sea el cerrador, o incluso que alguno de estos abridores lo ponga a cerrar.

0: mentales, ¿no, Luisito? Y si no, están saliendo las cosas, va a ser más complicado que se rehaga, seguramente necesitaría igual y modificar el rol, venir un rato en el bullpen o ver qué, para volver a rebotar hacia arriba el señor Edwin Díaz, que está haciendo el desastre de las mayores. Por cierto, se llevó ayer a cabo el juego en Field of Dreams entre Phillies y Twins, al final el clima sí lo permitió. Y en su primer turno, vean, nada más, Kyle Schwarber pegó uno de sus característicos cuadrangulares. Al maizal se fue, mi querido Luisito. Al final terminó pegando dos palos de cuatro esquinas. Kyle Schwarber, la estrella de los Phillies, que se llevaron la victoria 7-1.
1: Qué bonito, ¿no? Ver un juego así, 159 acres de maíz, nada más para que se den una idea. Obviamente haciendo referencia, está inspirado a la gran película de 1989, lo repasábamos en la semana acá en Playbook con la historia del día y con uniformes especiales, ¿no? También entre Filadelfia y Minnesota. Ya hablando del partido, mencionabas a Kyle Schwarber, que tiene dos home runs ayer, está en camino a cerrar la campaña en cuanto a sus estadísticas, por supuesto lo proyectan, con 49 cuadrangulares. Es un número espectacular para alguien que no ha fallado prácticamente esta campaña con los Phillies, que lleva 37 home runs y 72 carreras impulsadas, ¿no? Es una de las estrellas, es uno de los mejores albats, lo vimos justamente en el fin de semana de las estrellas, y definitivamente yo creo que los Phillies, mientras tengan este tipo de actuaciones por parte de Schwarber y compañía, me parece que tienen que seguir levantando la mano para postemporada.
0: Ayer también tres sencillos de Luis Arraez, sí, Esteba, y buena salida para sorpresa de todos de Aaron Nola, que no está teniendo un gran año. Uh-huh. Ayer cinco entradas completas, poncha 9 y nada más permite esa carrera. También, por cierto, con un cuadrangular. Yo ayer les decía que en este partido igual me gustaban las altas, se la voló Kishal a Aaron Nola. El campo sí es un poquito más chiquito, sobre todo no tiene muros que de repente tienen otros campos de grandes ligas. Se fueron varias bolas a los maizales, Sebastián.
2: Sí, y además eso es parte de la magia, ¿no? Del Field of Dreams, para que puedas ver volar esa pelota, ¿no? Lo de Aaron Nola me parece espectacular, porque iguala su récord de la temporada en cuanto a ponche se refiere, con 9 los que ya mencionabas. Y lo de Luis Arraez es una cosa tremenda, es algo salvaje. Este tipo es el que tiene el peor porcentaje de ponche en contra. Es el tipo que menos ponchan en las grandes ligas y está respondiendo. En esta última ocasión, 3 hits en 5 turnos al bat. Y del otro lado esperábamos un duelo monticular con Tash Bradley. Pues bueno, él pierde, se lleva la derrota y ya tiene récord de 9 triunfos y 5 descalabros en la temporada. Le conectan 7 hits y le anotan 5 carreras. Realmente no fue su día. Y ojo, tal vez la pizarra es un poco abultada, así 7-1, pero los Twins tuvieron 0 hits en 5 turnos cuando tenían corredores en posición de anotar. Ellos solitos se pusieron el pie, y cuando no puedes remolcar a tus compañeros que tienes en las bases, muy difícilmente vas a ganar un partido de las grandes ligas.
0: Repasemos también, ya cerrando con grandes ligas, que ayer por el tema de Field of Dreams le dejaron el horario libre. Hubo algunos partidos antes, los dos que mencionábamos, el de los Dodgers también después, y hubo pocos partidos ayer en las mayores. Entonces ahora toca turno de que hablemos de la Liga Mexicana de Béisbol, en donde los Diablos Rojos del México se complican la existencia, están entre la espada y la pared, perdieron el quinto 5-3 contra los Guerreros de Oaxaca. También en la zona sur se jugó o se inició el Olmecas contra Bravos, que fue suspendido por lluvia en la cuarta entrada. Se va a reanudar hoy a través de la multiplataforma de Claro Sports a las 6:30 de la tarde. En la zona norte, 12-6 los Toros a los Algodoneros. Las 12 carreras en la primera entrada. Una locura cómo salieron los Toros, que ya después aflojaron con el partido prácticamente ganado. Los Charros de Jalisco le ganaron 15-5 a los Sultanes de Monterrey. Y el Caliente de Durango 10-1 a los Acereros de Monclova. Decir, mientras vemos la llave, que los Toros y Caliente de Durango ya están en la siguiente fase. Algodoneros y Acereros ya están eliminados. Y con la victoria, los Charros de Jalisco aseguraron estar en la siguiente ronda. ¿Por qué? Recordemos que en la Liga Mexicana de Béisbol clasifican, después del primer playoff, los tres que ganan su serie y el mejor perdedor de la serie de primer playoff. Automáticamente los Charros lo peor que pueden hacer es perder, igual que los Algodoneros y que los Acereros, 4-1, pero al terminar mejor en los standings de la temporada regular, ya están en la siguiente fase. Queda ver si como ganadores o como el mejor perdedor, y lo que le decíamos, Acereros y Algodoneros están fuera. Del otro lado, en la zona sur está todo abierto porque no ha terminado ninguna serie. Incluso ayer no se pudo llevar a cabo por clima el partido entre Piratas y Pericos, que apenas llevan 3 disputados. Hoy van a jugar el cuarto. Y los Diablos, no sé si peligran de verdad, Luisito, si nos preocupamos. Digo, también realmente con este tema del... De pasa el mejor coach. Perdedor.
1: Ah, ya.
0: Podrían quedar fuera, entre comillas, con los Guerreros de Oaxaca y aún así estar dentro, ¿no? Todavía no se sabe, porque si pierden 4-2 y los otros dos se definen 4-3, entonces sí estarían eliminados.
1: Yo pensé que me ibas a decir, tampoco había tanta expectativa con el coach de picheo, ¿no? De los Diablos Rojos del México. Pero sí, ¿no? A ver, son de las cosas que empezamos a sacar los números para ver cómo nos beneficia en la llave, pero lo dices bien, en la norte, que pues ya se empieza a aclarar prácticamente ese panorama, y del otro lado, los Diablos que van abajo en la serie, nunca los dejamos de mencionar como los favoritos, pero pues bueno, son derrotas importantes, ¿no?
0: En caso de perder 4-2, sí sería peligrosillo, Seba, porque las otras series también están parejas, sí. Y si alguno pierde 4-3, no entras ni como como mejor perdedor, perdón. Porque en caso de empatar, en ese criterio le pasaría lo mismo que a los Charros, por posición en la tabla estarían dentro.
2: Sí, y aquí el caso a rescatar es que le pasa a los Diablos contra los Guerreros de Oaxaca, ¿no? El año pasado estaban contra las cuerdas, le dan la vuelta en una remontada espectacular en esa serie, pero al final de cuentas los Diablos Rojos del México con su hermanito se les complica un mundo.
0: Sí, con su hermanito tal cual, a ver si son capaces otra vez de darle la vuelta o si se empiezan a esfumar las ilusiones del tricampeonato. Ahora hay que repasar la actividad del Masters 1000 de Canadá, que terminó ayer tanto en Toronto en la rama femenil como en Montreal en la rama varonil. Tenis. Sebastián, dice Claudio Landucci, que Iga Swiatek que está de regreso en su mejor nivel, que le creamos ya a la polaca y que tu niña Elena Rybakina no es nadie. Bueno, no, la verdad yo me acabo de inventar todo eso. Pero
1: lo que sí dijo es que ya Iga va a ganar el US Open.
0: ¿Así lo dijo? Bueno, sí, vamos a ver si es cierto. Ese es su primer título del año. Hay que decir que sí, se le vio mejor de lo que le hemos visto en todos los últimos meses.
1: Sí.
0: A lo largo de todo el torneo, hay que también puntualizar eso. Pero yo también insistía, Seba, que no veía tan fina a Elena Rybakina, que aún así iba avanzando, llegó hasta la final, pero ayer la borraron de la cancha.
2: Y eso es lo que más me sorprende a mí, porque yo esperaba un partido mucho más cerrado, más allá tal vez de las deficiencias o del mal momento que estaba viviendo la kazaja. Había eliminado a Coco Gauff, había echado a grandes tenistas y se había instalado en una final de categoría 1000 que usualmente las gana, ¿no? Enfrente tenía una monstruo de esta competición, porque Iga Swiatek ha llegado a 14 finales en su carrera en torneos de categoría 1000, ha ganado 12. Solamente una tenista en la historia tiene más títulos de este tipo de certámenes que ella y se llama Serena Williams, la mejor tenista de toda la historia. Incluso ya supera en esta estadística los 11 trofeos que tiene Arina Sabalenka. Entonces, poquito a poquito va regresando a esos lugares donde ya teníamos a la polaca, una de las mejores tenistas, no solamente de la época reciente, sino con potencial de meterse en los libros de historia, y definitivamente este tipo de actuaciones le ayuda muchísimo. Ya ha ganado todos los torneos de la gira norteamericana y poco a poco va ganando escaloncitos, va ganando peldaños para ser considerada como favorita en Estados Unidos, ¿no?
0: Y vuelve al top 5 del ranking a partir del lunes, Luisito, y sí, Sabalenka también está dejando dudas en semanas recientes. Uh-huh. Creo que sí puede tener algo de validez la idea de Landucci, que Iga sea favorita en el US Open.
1: Sí, y sobre todo por lo que dice Sebas, que ya prácticamente se lleva todos los torneos de la gira norteamericana, ¿no? O sea, ya ganó Indian Wells par de veces, ganó Miami, ya ganó en Canadá, ya ganó en Cincinnati y por supuesto ganó en el US Open hace cosa de 4 años, ¿no? Es la más joven en hacerlo también. Creo que es algo bien importante. Se nos olvida, o por lo menos a mí se me olvida, que Iga Swiatek tiene 25 años. O sea, tiene 25 años, es la más joven justamente en completar esta gira norteamericana, y lo que ya decía Sebas, no solamente por detrás de Serena Williams, que es obviamente el nombre más grande en cuanto al tenis femenil se refiere en la historia, ¿no? Apenas su primer título en Canadá, pero sobre todo la forma en la que se da el que sea su primer título en el año, en el cómo regresa. Ella ha dicho en distintas entrevistas, ha sido el año más difícil prácticamente de mi carrera, y lo comentábamos también aquí en programas previos. Prácticamente estuvo a games, literal, de salir del top 10 del ranking. Ahora regresa al top 5 y me parece que regresa de la mejor manera y regresa para seguir ascendiendo. Y por qué no volver a pensar que puede volver a pelear a ser el número 1 del mundo. Porque así era en cosa de hace meses, ¿no? Ni siquiera años. Era Iga Swiatek, Arina Sabalenka peleando por el número 1.
0: Sí, y era muy dominante en arcilla. Junto a Sabalenka parecía que nadie les podía ganar. Y después de un bajón muy importante, como que decíamos, ya pasó el prime de Higa, pero lo que dice Luisito, es muy joven y no tiene por qué ni siquiera haber llegado a su prime, ¿no? Entonces, si retoma este estado de forma, evidentemente es una tenista a tomar en cuenta para quitarle el número uno del mundo, incluso a Aryna Sabalenka. Vamos a escuchar qué dijo Iga Swiatek después de coronarse en Toronto.
3: Perdón por tener que ganar este título contigo cuando no estabas aquí. Quiero dedicar a todos los que luchan con juicios injustos y de odio. Sigan empujando, creciendo y enfocándose en ustedes porque saben que es lo mejor para ustedes mismos. Siempre recuerden qué es lo que viene y lo que puede ser posible.
0: Yo sigo sorprendido por Ben Shelton, Sebastián. No puedo creer lo que está jugando el estadounidense. Veía ayer gente poner por qué cuando llega a Canadá se transforma en Rafa Nadal. Ganó su segundo Masters 1000, el segundo en el torneo canadiense. Es además su séptimo título en total, su cuarto en el año. Y es apenas el tercer tenista en la historia en ganar el Canadá Open sin ceder ningún set después de Pat Rafter y Novak Djokovic. Aplastó a Brandon Nakashima, se lo llevó en dos sets sin complicaciones, Eva.
2: Me gustan los dos nombres que dijiste de Pat Rafter y de Novak Djokovic, porque esos dos tenistas que ganaron Canadá sin ceder sets, esa misma temporada llegaron a la final del US Open. La expectativa es muy alta para un Ben Shelton que está jugando a nivel espectacular, ¿no? Decíamos que en semifinales solamente 3 errores no forzados, ahorita tiene 22 winners y solamente 12 errores. Este tipo está jugando a un nivel espectacular, o sea, Brandon Nakashima lo estábamos elogiando, lo estábamos alabando porque decíamos que había superado un Lerner Tien, que ya estaba por encima de otros grandes tenistas de Estados Unidos en la actualidad. Llegó Ben Shelton a reafirmar quién es la raqueta número uno del país de las barras y las estrellas. Y qué bueno, dos títulos de Masters 1000, más que Stan Wawrinka, más que Juan Martín del Potro, más que Marin Cilic, más que Dominic Thiem. Este tipo poquito a poquito también va ganando lugares en la historia.
0: Es que también Luisito, el Big Three. Si se paran, no, y a ver, en el momento, hoy, si se paran en Nueva York, Alcaraz y Sinner van a ser favoritos, pero no se podrán probar antes, no sabemos en qué estado físico están.
2: Exacto.
0: Y después de ahí, Shelton está para pensar en ganar el US Open, pero no más en su casa.
1: Antes decíamos, ¿no? El siguiente escalón es Alexander Zverev. ¿Por qué no decir que ya en ese escalón Shelton también está Ben Shelton, ¿no? Es apenas el tercer tenista nacido en los 2000 en tener más de un título de Masters 1000, justamente Ben Shelton. Los otros dos, Carlos Alcaraz y Jannik Sinner, ¿no? Entonces, se empieza a colar en ese tipo de estadísticas que nos hace pensar por qué no. Y obviamente lo dices bien, Diego, la realidad por el tema físico, tanto del italiano como del español, te hace pensar por qué no Ben Shelton puede ser entonces ese que levante la mano y que empiece a batallar, ¿no? Apenas el séptimo en la historia en defender su campeonato en Canadá, que decimos, cuando pisa el país de la hoja de maple se transforma, pues ojalá que siga con ese ímpetu para el US Open, ¿no?
0: Impresionante zurda la de Ben Shelton ayer, sí, de verdad hubo un punto que recordaba a Rafa Nadal. Vamos a escuchar qué dijo el estadounidense después de ganar su segundo Masters 1000 defendiendo la corona en Montreal.
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5: Sabes, me encanta tener delante a gente a la que pueda perseguir. Así ha sido toda mi carrera. Nunca he sido simplemente el mejor. Simplemente he estado persiguiendo a los mejores. Podría decirse que he ido un poco por detrás en mi evolución. Y creo que eso me ha impulsado en todos los aspectos de mi tenis. Y bueno, seguiré trabajando para alcanzar a los que están por delante de mí. Y obviamente trataré de mantenerme por delante de los jóvenes que van llegando al circuito. Esta semana he jugado contra muchos jóvenes, el futuro de este deporte, jugadores de altísimo nivel, y no paran de surgir. Hay muchos más que vienen pisando fuerte. Así que creo que el tenis es un deporte en el que tienes que seguir mejorando. O de lo contrario, te adelantan y te dejan atrás.
6: Ciclismo.
0: Y rápido platicar de ciclismo porque estuvo esta mañana platicando en exclusiva con nuestro compañero Miguel Sánchez, Romina Hinojosa, la mexicana que hizo historia al convertirse en la primera en iniciar y completar el Tour de Francia femenino. Vamos a escuchar qué dijo Romina después de esta hazaña que sin duda inspira al ciclismo mexicano.
7: Superó mis expectativas en lo que es un Tour de Francia en cuanto a todo, en la exigencia, en lo duro que es, en los fans, el apoyo. Nunca había vivido algo así, tanto que no sabía cómo reaccionar. Realmente fue muy bonito y en un futuro cuando pues viejita con mis hijos, puedo decir, yo corrí el Tour de Francia femenil. en el 2026. Y pues va a ser algo que pues sí, voy a llevar en mi corazón y en mi cabeza. No acabar nunca fue una opción. Sí, me acuerdo un preciso momento en la carrera, en la etapa, creo que fue, no sé, 3, donde pensé que puede que no termine esto, pero no tanto por no terminar, sino por el tiempo límite y así. Pero dije, no, ni de chiste, no vine aquí para no acabar. Y pues sé que es lo mínimo que puedo hacer, y en un futuro sé que es solo de nada más terminar, va a ser una, pues sí, una... Pues yo sé que acabar es algo muy especial, pero sé que quiero más en un futuro, pero por ahora estoy muy contenta con eso, y sí, en mi cabeza no terminar no era una opción. Se siente muy bonito, la verdad. Es difícil darme cuenta porque estoy yo aquí en mi burbuja, ¿verdad? Tratando de pues sí, primero a hacerlo lo mejor posible, porque sé que esa es la mejor manera de que pueda hacer un impacto acá en México. Sí, la verdad que sí. Creo que como espectador, estar viendo tanto ciclismo por tantos lados te hace sentir como que, wow, es posible, se puede. O sea, si trabajo duro, como que ya hay... algo que aspirar. Antes es más difícil visualizarte ahí cuando no ves a nadie de mexicano en esos lugares. Entonces, poder ser una de esas personas de verdad es increíble.
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0: 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Vamos ahora a revisar cómo nos fue

0: ayer, Dieguito, fuiste el único que pegó su momio.
1: Salvador.
0: Otra Exactamente, vez. Exactamente, otra
2: Shelton
0: vez.
2: Salvó el día. La verdad, ganó muy fácil. Ganamos caminando ese pick. Seba no trae buena semana y Luisito pues se quedó cerca con el over de puntos. En el
1: ¿Quién le apuesta la pretemporada de la NFL?
3: Pero es viernes de parlay.
2: Nueva oportunidad, Sebastián. ¿Qué traes para ahora sí
0: yo ganar ese? Mira, doble partido de las grandes ligas. Yo creo que van a ganar los Yankees sobre los Blue Jays y que Yamamoto va a tener menos de 6.5 ponches frente a los Milwaukee Brewers. El momio es de más 215. Si la apuestas 1,000, cobrarías 3,216.
1: Dieguito y yo combinamos béisbol y tenis. Yo me voy a arriesgar con los Brewers que le vuelven a ganar a los Dodgers y Novak Djokovic venciendo a Tiago Tirante, me gusta la verdad.
2: Más 215 también. Yo soy más conservador. Creo que Gabe Jung de los Athletics va a conseguir más de 5.5 ponches hoy contra los Rangers. Y además, Pegula under de 12.5 games. ¿Por qué?
0: Está rara
2: esa,
0: ¿eh?
2: Va a ganar en dos sets con 6-6. Ya sabes, o sea, no va a haber tiebreak y con eso cobraríamos un más 125, me parece, estaba por ahí, porque ganar 2-0 pagaba peor. Entonces, por ahí nos inventamos Pegula, under de 12.5 y Gabe Jung over de ponches. Hasta aquí llegamos hoy. El lunes revisamos cómo nos fue en el
0: Claro
2: Twitter
0: que
2: Play.
0: Sí. Nos vemos. Bonito fin de semana.
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5: ¿Cómo les va? Qué gusto saludarlos. Bienvenidos a las redacciones. 5 de la tarde con un minuto. Soy Juan Pablo Royce y les doy la bienvenida a esta hora en donde hablaremos de muchos, muchos temas. Vamos a empezar con el Cruz Azul contra Chicago Fire, porque cuando Cruz Azul tenía el pase a la siguiente ronda de la Leagues Cup, todo se derrumbó y se quedaron fuera los de Joel Wiki. Un duro golpe para el proyecto, lo estaremos analizando durante los próximos minutos. Hablaremos también del América, porque el equipo de Guillermo Almada hizo lo suyo, empató, cayó en penales, sí, pero avanzó a la siguiente ronda de la Leagues Cup. Ya se confirmaron también horarios, sedes y lo que va a ser los cuartos de final el 25 y 26 de agosto. Ahorita les estaremos contando cómo está todo esto del calendario de la Leagues Cup. En la segunda parte también hablaremos de lo que va a ser la Liga MX, porque parece increíble, pero la Liga no para. Después de parar por la Leagues Cup, regresamos, un par de días de descanso y mañana comienza la jornada número 4 en el fútbol mexicano. Hablaremos también de que regresan las ligas en el fútbol europeo. Raúl Jiménez anota gol el día de hoy. Flag Football, muchos, muchos temas en las redacciones. Y saludo aquí en la mesa a Elías Jaime. Elías, ¿cómo estás? Buenas tardes, bienvenido a las redacciones.
25: Muchas gracias a todos los que nos acompañan. Será un gusto acompañarlos durante la próxima hora. Como bien lo dices, Juanpa, pues con mucha información. Hoy tenemos invitado acá, porque el flaco, normalmente acostumbramos a verlo a través de la pantalla, acostumbramos a verlo por ahí, esos comentarios contra Javi, ver esos comentarios también, pues sí, a través de estas cuatro pantallas, pero ahora sí estamos tres aquí en el foro. Y bueno, pues un placer estar, mándenos mensajes, que estén en contacto con nosotros. Tenemos por ahí los canales de información, aquí los estaremos leyendo.
5: Sí, el teléfono de este canal es el 55 54 02 28 44, 55 54 02 28 44. En X estamos como arroba deportes W radio y en Instagram arroba deportes W. Diego Sandoval, ya lo decías, Elías, estás aquí en la mesa con nosotros, qué gusto tenerte aquí. ¿Cómo estás? Buenas tardes.
26: Hola, ¿qué tal? Te saludo con muchísimo gusto, Juanpa, Elías, Cardoso, la distancia, toda la gente que nos sintoniza en radio y por supuesto en redes sociales. El América se está encaminando, yo creo que a ser un candidato firme a ser campeón de la Leagues Cup. Necesita como de lugar un torneo internacional. El escenario no es fácil, es una cancha neutral, es en Los Ángeles, es un equipo que también se ha adecuado muy bien a jugar en la MLS, Columbus Crew, así que creo que va a ser, sin duda alguna, uno de los mejores partidos en esta recta final de la Leagues Cup.
5: Sí, va a ser muy interesante lo que podamos ver en los cuartos de final de la Leagues Cup. Y saludo por último, pero no menos importante, Javi Cardoso. Javi, ¿cómo estás? Buenas tardes, bienvenido a las redacciones.
27: Juanpi, Elías, Flaco, qué gusto saludarlos, qué bueno que hoy hay producción seria.
5: Claro.
27: Está el señor Francisco Báez, no está el otro señor que pone su música de microbús. La verdad, qué bueno escucharlos, saludarlos este viernes con lluvia acá en la zona de Reforma 231, señores. Y pues a disfrutar, platicar del fútbol. Ya escuché al Flaco que ya empezó, ya sacó su globo. Y ya está inflando al América. El América es el favorito, el gran candidato.
26: Pues es candidato, y cuando está jugando muy bien.
5: ¿Y León?
27: Ya lo analizaremos, señores.
5: Nos metemos al tema, empecemos con Cruz Azul, por lo que pasa ayer en el equipo de Joel Wiki. Empiezan perdiendo el partido, lo empatan en la recta final del partido y una desatención en los últimos minutos, el último suspiro del encuentro. Le terminan anotando gol a Cruz Azul, Elías, y lo dejan quedando fuera de la Leagues Cup. Entonces, preocupa la forma en la que puede ser que Cruz Azul ya no le dio tanta seriedad, pero Joel Wiki decía que sí. En unos momentos más escucharemos al director técnico de La Máquina. pero ¿qué conclusiones te da que Cruz Azul deja escapar esta gran oportunidad? Porque entendemos que son los campeones de la liga, pero es un título internacional y aunque ya tenías tu boleto a la Conca Champions, pues nunca sobra, ¿no?, estos títulos.
4: Sí, sí, exacto. Al final también hay algo muy importante que recalcar, la baja de Gonzalo Piovi, que también no puede continuar en el partido, pero bueno, más allá de eso también te estás enfrentando ante un equipo que le está poniendo seriedad a este torneo, como es el Chicago Fire, que también está trayendo grandes fichajes. Ayer lo hablábamos y el señor Cardoso decía, no, es que Lewandowski explotó contra Lewandowski, y al final, ¿quién hace el primer gol? Sí. Lewandowski, de cabeza. ¿Por qué? Porque es una de sus grandes cualidades. Y entonces tenemos estas opciones que bueno, el Cruz Azul tenía nada más que empatar, y como bien lo dices, ¿no?, una desatención es la que los termina eliminando del torneo. Más allá del torneo, más allá de que te daba el boleto a la Conca Champions, creo que sí era importante establecer cierto dominio. Tú nada más con el empate estabas dentro, sí, te ibas a la siguiente fase, y no, le das la oportunidad a Rayados de Monterrey de que entre. Sí, Rayados no tiene ese boleto ya asegurado, pero al final es pues ese profesionalismo, esa seriedad que de la que tanto hablamos, que no le dan los equipos de la Liga MX a este torneo, y bueno, se ve reflejado con una eliminación, pero por ahí dolorosa, por ahí que pues era el primer torneo donde los clubes mexicanos, y llegar con Monterrey, bueno, llegar en este caso Cruz Azul ya se va, pero llegar con Toluca y con América, que son dos, sí, de los grandes candidatos que también están en la Liga MX peleando, pues era algo para motivar, ¿no? Para decir, ah, bueno, este año sí se puede ganar la League's Cup, y que no lo haga Cruz Azul, que deje ir esa oportunidad, pues me parece lamentable también por la afición, ¿no? Que no llena estadios, que probablemente ayer hablábamos de eso, pero al final, pues ya se están perdiendo de esa oportunidad.
26: La Cruz Azuleada, ¿no? Aquí hay cuentas, la Cruz Azuleada, la típica por parte de Cruz Azul. Creo que tiene las herramientas, tiene talento y el grupo para poder encarar este tipo de duelos. Desafortunadamente no se enfocan al 100% y es ahí cuando termina interviniendo como tal el Chicago Fire. Decía el día de ayer el señor Cardoso de Lewandowski, que Lewandowski no es un gran futbolista, no es el mejor de los mejores, no es el gran show espectáculo, es un futbolista cualquiera. Con todo respeto, creo que Lewandowski hoy en día es un gran futbolista, ha construido una gran trayectoria, lo demuestra ante Cruz Azul, y en ese sentido marca la diferencia, y lo hace en este duelo en el cual eliminan a Cruz Azul.
27: Javi. Sí, lo eliminan porque Cruz Azul simple y sencillamente tiene dos delanteros que sirven lo mismo que yo. Si ponen al Toro Fernández o a Javier Cardoso, es lo mismo, no te van a hacer gol.
4: Ah, poco sí.
27: O sea, eso es evidente.
4: Nico Ibáñez.
27: Eso es evidente, ¿no? Ya después metieron a Nico Ibáñez, que pues, parece que quiere recuperarse de las molestias. Sabemos que también es un jugador de altas y bajas y no estaría en Europa. Pues no pasó nada. Cruz Azul fue el equipo que propuso el día de ayer. Lewandowski sí. No recuerdo que su nombre esté registrado como anotador de uno de los goles ayer, pero sí metió uno con una previa a una falta, por eso el árbitro lo invalidó debidamente, ¿no? Entonces, Lewandowski ya el tema, creo que ayer lo traté, es un jugador que pues hizo miles de goles para, como ustedes dicen, pero estaba siempre cobijado de un gran equipo, igual que en el Bayern Múnich, en el Borussia Dortmund, en el Barcelona, ¿no? O sea, les puse el ejemplo de que Gregor Zlato, por ejemplo, que sí fue campeón de goleo en una Copa del Mundo con Polonia, jugó incluso en el Atlante, ¿no? Y los llevó a una final. Pero bueno, esa es harina de otro costal. Y la verdad, lo de Cruz Azul, qué bueno que ustedes le recarguen toda la culpa de los fracasos del fútbol mexicano al Cruz Azul. O por lo menos es el mensaje que yo entiendo, y yo creo que la gente que nos está escuchando, y si no, que se comunique. Creo que ustedes le están mandando ese mensaje de que lo que pasó ayer con Cruz Azul es el fracaso de toda la Liga MX, ¿no?
26: No, tampoco es para demeritar al 100% este Cruz Azul. A ver,
5: lo han hecho muy bien.
26: Claro, viene de ganar el campeón de campeones ante Toluca. El tema de la conjunción del equipo es muy buena. Creo que van a tener muy buena participación en la Liga
27: MX.
26: Sí, pero para nada vamos a tirar al suelo a este Cruz Azul. Todavía sigue más torneo.
4: No vamos a tirar al traste lo que está haciendo el América, que por más de que también por ahí empata, si se clasifica, pues también está teniendo
25: un buen torneo, no solamente en Knicks Cup, sino en la Liga MX. Entonces, no es solo eso. Sí. Es Cruz Azul el que no le toma la seriedad.
6: Exacto.
25: Y es Cruz Azul el que le da el pase, incluso o le entrega el pase al Chicago Fire. El Chicago Fire está entre los mejores cuatro equipos de la MLS.
6: Sí, y a ver, o sea, y a lo que o sea, lo que decía Javi, por ejemplo, yo no creo que Nico Ibáñez no, o sea, no sea tan, o sea, no creo que los dos delanteros que tienen, el Toro Fernández y Nico Ibáñez, no sean, o sea, el Nico Ibáñez sí te funciona. Ajá. Se demostró ayer, ¿no? Que entra de cambio y anota gol. También que Cruz Azul también, o sea, sí es un mini fracaso por la forma en la que quedan eliminados, pero eso no quita de que Cruz Azul sigue siendo uno de los máximos favoritos a ganar el torneo de Apertura 2026.
7: Claro.
6: O sea, sí, sí. Cruz Azul tiene un gran equipo, un gran entrenador.
7: Sin lugar a dudas.
6: O sea, va a jugar en el Estadio Azteca, lo ha estado haciendo bien, han estado demostrando buen nivel. Es la segunda o tercera derrota de Joel Wiki al mando del equipo. No creo que tampoco la segunda, que fue con Atlante, no la primera. Entonces, tampoco creo que es para echar las alarmas al vuelo, pero Cruz Azul sí tenía que estar en la siguiente ronda, y más por lo que habían hecho en los primeros dos partidos.
27: Escuchemos Juanpi, pero así iniciaron el programa ustedes, diciendo que lo de Cruz Azul es el caos del fútbol mexicano.
25: Al final fracasa, ¿no?
6: Sí, es un fracaso.
25: Tenía que estar entre los cuatro mejores.
6: Eso sí. Escuchemos a Joel Wiki después de la eliminación y regresamos a analizar las palabras del director técnico mexicano.
8: Hoy estamos conscientes de que fue un golpe duro para nosotros. Nuestra intención siempre ha sido competir de la mejor manera en todos los torneos y no fue la excepción, ¿no? Intentamos jugar con los mejores jugadores que estaban en el momento, hacer nuestra mejor versión. Cada partido representó una complejidad distinta, intentamos solucionarlo de la mejor manera y hoy no logramos sostener el ritmo, sobre todo de competencia. Y tuvimos algunas oportunidades de gol que no logramos concretar, ¿no? Desgraciadamente nos quedamos ahí, es muy cerca de lo que queremos buscar, pero estamos conscientes de que la única forma para poder revertir todo esto es seguir creyendo que podemos conseguir las cosas trabajando juntos, ¿no?
6: Las palabras de Joel Wiki después de la eliminación ayer ante Chicago Fire, dice, es un golpe duro. Uh-huh. Claro que es un golpe duro.
25: Sí.
6: ¿No? O sea, no, por todo lo que se le exige a Cruz Azul. Entendemos que es uno de los grandes del fútbol mexicano, que en cada torneo en el que está Cruz Azul se le tiene que exigir levantar el título o mínimo estar en la siguiente ronda peleándolo, ¿no? No, o sea, caer en fase de grupos, por decirlo de una manera, no es la mentalidad que se pide en la noria.
25: Entiendo que de 36 equipos solo pasen 8, pues sí hay cierta inconformidad probablemente por todo el contexto, porque son muy pocos los que llegan a pasar, pero lo que dices es claro, ¿no? Cruz Azul tiene la obligación, por su afición, por la grandeza, por lo que

0: Llevar a cabo lo que sea en la apertura 2026. Entonces, para nada es menospreciar el tema de Cruz Azul en el juego colectivo. Ok, no pudiste avanzar, no pudiste hacerte de los cuartos de final de esta competición. Estás fracasando. Sí. Pero tienes todavía la Liga MX, ¿no?
1: Sí, le queda eso.
2: Compañeros, mi cabeza me hace cortocircuito cuando los escucho porque de pronto me mandan el mensaje de que Cruz Azul fracasó, de que Cruz Azul es lo peor que le puede pasar a la Liga MX. No,
1: tampoco.
2: Y de pronto que pues no perdió entonces contra Robert Lewandowski, que para ustedes es el Pelé, el Messi, el Maradona, no, el Zidane.
0: Tampoco hay que poner palabras en la boca de las personas.
1: De los comentarios de Robert Lewandowski de ayer yo me deslindo, yo no estuve aquí, es tu pleito con ellos, ¿no? Pero es la realidad, ¿no? Claro. No lo estamos poniendo al nivel de Pelé,
2: es aparece histórico. Es como cuando ustedes ven al América, sobre todo Elías, que cree que está viendo al Brasil del 70.
1: No.
2: Es el América.
1: Con Jardiné probablemente, pero pero para nada. Tenemos un comentario porque también decirlo. Tenemos ahí a José Luis Nuño que dice: saludos jóvenes y pita pita maquinita, ¿y para qué pitas si el que clasificó es Rayados?
2: Ándale.
1: Tirándole duro a Cruz Azul. Y por ahí también se hace presente más Eddie, el gran Eddie Aparicio. Nos dice: saludo equipo de las redacciones. ¿Creen que 3 jornadas en la Liga MX y 3 juegos en la Leagues Cup ya son punto de referencia para el nivel de cada equipo? Independiente de que falten contrataciones de jugadores.
0: Pero eso qué tiene que ver, porque ayer mencionamos en ese sentido los partidos que han jugado en Liga MX, sí. A ver, 3 fechas y en MLS son ya 17 jornadas. Entonces, la comparativa en el nivel futbolístico de la MLS a la Liga MX, pues al final no encuentras como un punto neutral o positivo en esta Leagues Cup. Hay la ventaja de los equipos de la MLS.
3: Aunque hayan parado, pero lo que sí ya nos da es un ejemplo de lo que vamos a ver durante este torneo, ¿no?
0: Claro.
3: Ya dentro de 6 partidos jugados en esta temporada.
1: Un inicio.
3: Sí es el inicio, entiendo que el mercado de fichajes no ha cerrado, que los equipos todavía no están completos, que algunos tomaron la Leagues Cup como pretemporada y ahí le dieron absolutamente 0 importancia. Pero sí nos da un ejemplo de lo que vamos a estar viendo. Sobre todo en el parado táctico, lo que más necesitan los equipos, quiénes van a ser los protagonistas también. Porque entonces, después de ver estos 6 juegos, no podemos decir que Pumas está para cosas serias. No,
1: no podemos
3: decir. Sí ganaron 2 partidos en la Liga MX, pero entonces, ¿cuál es el nivel de Pumas? ¿El que vimos en el primer partido de la Liga MX y en los 3 de la Leagues Cup o en los 2 que ganaron?
2: No, pero ¿sabes qué, Juanpi? Yo creo que sí, ya a partir de mañana que inicia una nueva fecha de la Liga MX, ya tenemos que ver, ya después de la pretemporada y que fueron las primeras jornadas más la pretemporada de Leagues Cup, ya mañana tenemos que empezar a ver el mejor nivel poco a poco de la Liga MX. Yo creo que ya a partir de mañana sí los equipos tienen que apretar las tuercas y tiene que ser lo más parecido a lo que vamos a ver para esperar a los equipos que lleguen a la liguilla, ¿no? Lo que dijo el Flaco, coincido con él, no se puede comparar en ese sentido, pero creo que tampoco es un pretexto para que la Liga MX esté tan mal ante la MLS.
0: Es que es eso que dice Juanpi, a ver, al final, si los equipos de la Liga MX dicen, ok, voy a participar en la Leagues Cup, pero lo voy a tomar como una pretemporada, entonces, ¿qué seriedad tiene este torneo, no? Por parte de los equipos mexicanos, al final dicen, pues voy a aventar a los canteranos, voy a hacerlo flojito el torneo, ¿no? Y lo peor es que esta competencia es internacional y no solo eso, sino que también te da un boleto.
1: Es oficial.
0: A asistir, ¿no? Sí. Al evento mundial. Entonces, mucho ojo con eso, hay que tomarlo con la seriedad que se debe.
3: Sí, como lo hizo América, ¿no? O sea, cerrando el tema de Cruz Azul, pasamos al América. Yo creo que América le dio la seriedad también necesaria a este torneo. Entendemos que América ya tiene su boleto a la Conca Champions.
2: Pero ¿quiénes fueron sus rivales?
3: Lo entiendo, pero a ver, ¿quiénes fueron también los rivales de Pumas? Y Pumas metió 1 gol en 3 partidos.
2: No, lo hablamos, sí, ya estamos hablando de América. Sí, Pumas América es un ridículo, ya lo dijimos.
3: Sí, pero América sí se tomó las cosas más en serio porque también es la exigencia que tiene el club. Almada no se podía dar el lujo de decir, bueno, voy a la Leagues Cup y me da igual, voy a meter a toda la cantera o a los sub-23.
0: Y lo hace, lo hace.
3: Lo hace porque es su forma de trabajar, y él es un experto haciendo eso. Pero no, o sea, no es con el pretexto de, me da igual y voy a preparar lo que viene en el torneo. América sí le da seriedad.
1: Sí, claro. También lo importante.

0: Aquí es cómo juega el América, más allá del funcionamiento, más allá de si ya podemos tomarlo como un representativo. Lo dice Almada antes del partido, ¿no? Que es una preparación, que van avanzando en su forma de juego. El América está entendiendo un poco cómo quiere jugar Guillermo Almada. Sí. Y bueno, ayer le cuesta, ayer no es que le cueste demasiado, ¿no? Al final Austin es el que empata y al final también Cristian Borja es el que deja ir pues la victoria en penales. Es en muerte súbita, pero al final es un buen funcionamiento el que está teniendo América. Tuvo su partido como local, lamentablemente no tiene pues el aval para jugar acá en el Estadio Azteca el próximo partido, pero bueno, lo hacen en un territorio neutral, como también lo va a tener Toluca por la ventaja.
1: Sí. Y primer partido de Cerrillo, hablando del esquema táctico, primer partido de Cerrillo, este fichaje que viene del fútbol de la MLS, específicamente en el medio campo. Esta figura y sobre todo lo que ha impuesto Almada en el tema de los jóvenes es fundamental, ¿eh? Cómo le da un poco de seriedad en ese sentido, en esa participación, y sobre todo el conjunto que está armando la América, creo que sin duda alguna se está adaptando a este torneo más que en la misma participación de Andrea Jardine. Fueron fracasos por parte del estratega brasileño cuando participó en la Leagues Cup. Ahora, el tema mental, me imagino, será fundamental si es que quiere avanzar a la siguiente fase, estar en la recta final de esta competición. Pero yo sí veo, y lo vuelvo a repetir, insisto, la América, ¿qué les gusta? Inclusive me atrevo a decir a la final, ¿eh? A la final de la Leagues Cup veo la América con lo que está jugando, se adapta inclusive con el pasto sintético, en cualquier recinto lo ha hecho. Entonces creo que va a ser una América imponente en esta Leagues Cup.
2: Javi. Oye, Flaco, entonces, y contéstenme algo. Si llegara a salir del equipo Brian Rodríguez, que como dicen los aficionados, ojalá no, porque sabemos la diferencia que marca, siguen viendo competitivo al América sin este futbolista. Sabemos que no hay nadie que sea necesario en el equipo, pero es un jugador que aporta mucho cuando está. Ayer no fue titular.
1: Fíjate que la verdad va a ser un escenario complejo, ¿eh? Si no está Brian Rodríguez, un tipo que se está adaptando, que te marca la diferencia, que engancha, que va, que busca, tiene velocidad en los tiros libres, es prácticamente el que toma la pelota y dice yo voy y la termina clavando al ángulo. Creo que va a ser difícil no visualizar ese escenario catastrófico, ¿no? Sin este Brian Rodríguez. Entonces, sí, pero híjole, si se va Brian Rodríguez en estas fechas en las cuales se disputa la Leagues Cup, no sé a quién vaya a poner. El tema de Perea es interesante, pero acaba de llegar como fichaje reciente del América. Entonces, va a ser un tema ahí para pensarle por parte de Almada, ¿eh?
3: Sería también una baja durísima para el América.
0: Sí, sería duro, pero tampoco creo que Almada esté pensando en una dependencia. No. El equipo dependa de Brian Rodríguez. Al final son sus despuntes los que llegan a tener los golazos que hemos visto. Sí. Son sus despuntes los que han llegado a ver un mejor Club América, pero no es que el Club América solo dependa de Brian Rodríguez. No,
3: y Brian da bandazos. Porque la temporada pasada era inexistente durante el tiempo del campeonato. Eso también hay que darle las flores a Almada, ¿no? Porque parece ser que Eric Sánchez y Kevin Álvarez, que los conoce desde que estaba en Pachuca, empiezan a retomar este gran nivel por el cual los fichó el América, ¿no? Porque recordemos que Almada los dirigía justo antes de que se fuera Almada, se van estos dos jugadores al América. Kevin tuvo una buena primera temporada, luego sufre muchas lesiones. El chiquito nunca había dado el ancho. Se le pide más a Eric Sánchez y más a un jugador que luego es convocado nacional. Entonces, esta confianza que tiene Almada también con estos dos jugadores que conoce mucho, sí se nota desde el primer instante en el que llegó, Javi.
2: Sí, y el que tristemente, Juanpi, no aporta absolutamente nada es Veiga, ¿no? Imagínate, en Brasil era uno de los líderes del Palmeiras. O sea, ganando ese torneo tan bravo que es el de el Brasileirao, después ganando ese torneo, pues un poquito menos bravo que el Brasileirao, que es la Copa Libertadores. Caray, llega a la Liga MX y le va mal, ¿no? Por eso, pues de pronto vemos a los Lewandowski y Elías tiene en su casa tapizado pósters de Robert Lewandowski.
0: No, al contrario.
2: Qué mal que para el americanismo Veiga no ha aportado. Y hablemos hoy de Brian porque, reitero, sí creo yo que sí le dolería muchísimo al América porque si los equipos sudamericanos siguen enamorando al uruguayo, dicen que no está con ellos, pero si le siguen mandando cartitas y le tocan la mano, ya se enamoró.
1: Es que ese es el tema, ¿no? Rápidamente hablando de Brian Rodríguez, 10 millones de dólares lo que ofrecía Cruzeiro en ese sentido, y su representante es un representante férreo, es un representante que no lo deja salir del todo fácil, y él también quiere dinero, quiere también tener esa repercusión.
0: Pues también saber la capacidad que tienes para...
1: Pues sí, para y parece que está en una estira y afloje si es que se va o no de cara a la próxima campaña, o inclusive en el transcurso de la misma. Entonces, yo sí le veo saliendo, ¿eh? Yo sí le veo saliendo a Brian Rodríguez, y a ver cómo interpreta la situación por ahí, Almada.
3: Sería un golpe muy duro. Antes de ir a la pausa, los cuartos de final quedaron confirmados. Monterrey contra Chicago en el SeatGeek Stadium, este partido que es uno de los cuatro, se supone que son en sede neutral, aunque este partido Chicago técnicamente sí, pero no, porque es en Illinois, ¿no? Toluca contra Austin, que va a ser en Nueva Jersey, en el Harrison Illustrated Stadium. Y León contra Real Salt Lake, que este es en el Dick Sporting. Sí, porque Salt Lake juega en Utah y este es en Colorado.
0: Pero es muy cerca, es prácticamente...
3: O sea, sí, pero no es el de Chicago. O sea, no, bueno, es como el de Monterrey, no que juega contra Chicago, que sí es en Chicago, ese mismo estadio.
0: Exacto.
3: Y América Columbus, que van a jugar en Carson, California, que América va a ser local. Bueno, América es local prácticamente en cualquier estadio.
2: ¡Qué alegría! Vaya, ¿no?
3: Entonces, así quedan los cuartos.
2: ¡Qué alegría! Recordemos, oigan, voy León, Toluca, América y Chicago.
1: A ver, yo América, voy con Chicago, Toluca, y yo creo que va a dar la sorpresa a Real Salt Lake, ¿eh?
3: América, Chicago, Toluca y León, puro mexicano.
0: Ojalá. No, yo sí me voy con América, Monterrey, Real Salt Lake,
1: Monterrey,
0: y Toluca.
2: No, Monterrey no le veo ninguna opción. Ya hablaremos de Monterrey en la Liga MX, pero no le veo... Nada, señores.
3: Vamos con los mexicanos. Momento de hacer una pausa en las redacciones. Ya saben, mándenos sus mensajes y estaremos en unos instantes regresando a leerlos con ustedes.
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0: Estamos de regreso en las redacciones, son las 5:30 en punto en este viernes, viernesito 14 de agosto, muy, muy a gusto. Les recordamos nuestras vías de comunicación, estamos en el 55-5402-2844, se lo repito para que nos manden por ahí sus mensajitos de los que estemos hablando, por ahí si nos quieren dar algún otro consejo, alguna otra canción, algo para disfrutar este viernes, pues también podemos estar ahí, 55-5402-2844. Y bueno, por aquí tenemos un comentario de José Luis Nuño, que también se sigue haciendo presente y nos dice: ya se agüitó porque calificó Rayados y no el azul. ¿Por qué dicen que Monterrey no le ven opción en la Leagues Cup? A
1: ver, yo dije que pasaban.
2: Yo te digo algo, ver, yo fui el que dije que no le veo opción. No le veo opción a Rayados simple y sencillamente porque es un equipo que tiene mucho talento, pero siento que hay una zona de confort tan grande, no lo veo con un equipo con garra, no le veo actitud. Es muy fácil decirles pecho frío y cuestionarlos, pero creo que los resultados han hablado por sí solos. Les damos el beneficio de la duda, pero si quieres regresamos a ese concepto después del partido contra Chicago Fire.
0: Vamos a verlo, vamos a platicarlo ya más adelante, pero es momento de pasar a otros temas porque tenemos la poderosísima Liga MX, regresa y los partidos comienzan a partir del día de mañana. Por ahí, Juanpa, tenemos buenos partidos, tenemos por ahí el Atlante contra Toluca que abre la jornada, Monterrey en punto a las 17 horas, Monterrey contra Juárez que está a través de la gran cadena W en punto de las 7:10 de la noche, Atlas contra Tigres a partir de las 21:10 de la noche. Y bueno, tenemos un domingo variadito porque Pumas contra Querétaro a las 12, América contra San Luis a las 5, Santos Guadalajara a las 7 de la noche y Tijuana contra Cruz Azul. Un domingo muy atípico por 4 partiditos. Y el lunes terminamos con el Necaxa contra León a las 7 de la noche y Pachuca contra Puebla. ¿Cuál les gusta más? ¿Cuál por ahí creen que sea el partido de la jornada? Por ahí podría ser Atlas Tigres, tenemos un partido muy interesante, por ahí también lo que está mostrando el Atlante.
1: Claro, es bueno, sí. Es bueno ese partido, creo Atlante-Toluca puede ser uno de los duelos importantes de esta jornada 4. Por ahí el América para ese envío anímico, ¿no? Al frente contra San Luis es importante, entonces creo que yo me encarrilo sí con estos dos partidos.
3: Creo que el de Tijuana-Cruz Azul va a ser un gran partido, sobre todo por la visita de Cruz Azul a la frontera. Recordemos siempre que es cancha de pasto sintético, siempre se le complica mucho a Cruz Azul jugar allá en el norte. Yo, porque pues, le voy a mis Tuzos, quiero volver a ver a los Tuzos ganar un partido de Liga MX. No hay mejor rival que hacerlo contra el Puebla. Ya los mufé, entonces ya van a perder. Y lo que sí es que el lunes, el viernes de papitas se volvió el lunes de papitas. ¿Eh? Qué cosa sí, con sí, el sí, calendario sí. Oye, de nuestro fútbol.
1: Por supuesto, y también el Guadalajara. ¿Eh? Mucho sí. Ojo con el Guadalajara, con las Chivas por el momento y lo anímico por el cual pasa el equipo de Gabriel Milito. Porque bien lo decíamos, en la Leagues Cup fue un fracaso, no demostraron absolutamente nada, la hormiga no ha marcado gol, sí. Son un sinfín de factores que suman a este Chivas, y en una de esas Santos llega a pegar, porque incluso Santos consumó su primer triunfo, ¿no? En la Leagues Cup, entonces a lo mejor y en una de esas en la cancha de Torreón pueden hacerse la victoria ante el Guadalajara.
0: Sí, mencionarle al público que el América va líder, seguido por Tijuana, Toluca y Pumas, entonces digamos son los cuatro primeros lugares, por ahí Monterrey, Cruz Azul, Querétaro, Necaxa, Santos está hasta abajo, está en el lugar número 17, pero bien sí, lo que dices, ¿no? Probablemente ese golpe anímico podría traerles buen ritmo. Uh-huh. ¿Ibas a decir algo, Javi?
2: Sí, decían hace un momento que de esta jornada, ¿qué partidos se les antojan? Que mencionáramos dos, coincido totalmente con Juanpi, para mí el partido atractivo es el de Cruz Azul. Yo creo que ese partido puede resultar interesante, hay muchos factores atractivos, y yo ya quiero ver a Gilberto Mora con un poquitito más de presión, en el sentido de que tiene que cargar ya también con este equipo. Yo sé que tiene 17 años, pero si va a dar el estirón o se nos va a quedar como Diego Lainez y como otros ejemplos en eternas promesas, ojalá que no. Ojalá que en un partido, por ejemplo, de esta importancia o contra el rival que es tan importante, pueda dar un buen espectáculo, ser factor, trascender. Y el otro partido que se me antoja, quizá porque me mandaron a cubrir, es el de Pumas Querétaro, ¿no es cierto? Yo creo que el de Atlante va a ser bueno, el de Atlante Toluca.
0: Por ahí también lo que decías, ¿no? El Pumas Querétaro, al final lo que demuestra el Querétaro ante un LAFC que probablemente se debió de haber ido expulsado Hugo Lloris, pues sí. También es algo destacable, ¿no? Empatar ante un equipo de tal jerarquía. Vamos a ver qué tal pues Solari también sí. Puede mover las piezas, sí, sí. Porque sí, se le lesiona uno de los jugadores clave, y bueno, sí. Esta es la oportunidad que da el no terminar la ventana de transferencias, de tener todavía la oportunidad de fichar a alguien más, probablemente de la Liga MX, ellos es lo que están diciendo, pero pues al final, ¿quién les gustaría para llegar ahí al medio campo?
1: Oh, híjole, no sé qué alternativas estén en el mercado de fichajes, pero sin duda alguna creo que va a ser una baja importante, ¿eh? Sí, y va a pesar en el transcurso de la campaña. Hablando de bajas, el tema de David Ospina con Atlante, también. ¿No? Que también se bajó del barco. Sí.
3: Baja, no baja, porque no sé, se echan para atrás.
1: Se quedó en el aeropuerto, sí. ¿No? Se quedó en el aeropuerto. El tipo dijo, vengo a México y me regreso por un tema de lesión del hombro, si no me recuerdo, codo o algo por el estilo, ¿no? Que le hizo inclusive perderse la Copa del Mundo 2026. Creo que, híjole, esta sensación del Piojo de no encontrar a un guardameta estelar como David Ospina y que se te vaya así, no sé si llega a afectar al plantel, porque tienes a un Oscar Jiménez en buen momento, así que yo creo que no tendría por qué tener alguna problemática.
3: No, y es, también es más el nombre de David Ospina lo que también te viene a aportar. Recordemos, los dos, Ospina y Jiménez, los dos tienen 37 años, entonces no es que sea Oscar Jiménez el gran veterano y hubiera llegado David Ospina de 30 años, referente, ¿no? Ese tiempo en su carrera ya pasó. Además, también hicieron un fichaje, un portero colombiano joven para el futuro. Sí. Lo que dices del comunicado, primero sacan que se termina la relación y daban a entender que ya se había acabado, caos, terminan se echando para atrás y dicen, no, es que están, ya que estamos en los grupos ahí de los de prensa, ya dicen, no, es que error en la redacción, no está en pausa. O sea, al final ya sí puede regresar David Ospina. Yo creo que ya no va a regresar. Si sacas el comunicado, te terminas echando para atrás y sigues esperando a que se recupere, yo creo que ya el fichaje ya está a punto de terminarse. Sí. Y lo que más le va a doler al Atlante es el nombre, no creo que tanto lo que pueda hacer en la cancha. No,
0: lo que podía traer en cuestión Exacto. de marketing también, tener a un referente de Colombia que estuvo en el Mundial, que estuvo haciendo por ahí, estuvo en las convocatorias. Y más allá de eso, también lo que dice Miguel Herrera, ¿no? Que probablemente ya sea el retiro de David Ospina. Vamos a ver cómo se desenvuelve esta información. Vamos a pasar a la quiniela porque también esto se va a poner sabroso, se va a poner muy bueno, porque la redacción de As y de W, por ahí pues tienen ahí algunos cambios, ¿no? De,
1: bueno.
0: Por ahí Atlante contra Toluca, la redacción de AS dice Atlante, mientras que Claro Sports y W, Toluca. Monterrey contra Juárez, todos vamos con Monterrey. Atlas contra Tigres, todos fuimos todos
3: nos
0: con
3: copiamos la tarea.
0: Sí, sí. Pumas Querétaro, lo mismo. Todos con
3: Me
0: Pumas.
3: Copiaron.
0: América contra San Luis, América todos. Santos contra Guadalajara, todos vamos con
1: todos
0: Chivas.
1: Todos igual, entonces.
0: No, no, aquí viene la diferencia, ¿no? Con el Tijuana contra Cruz Azul, donde nada más la redacción de W puso Tijuana.
1: Ah, bien.
0: Y la redacción de Así Claro Sports con Cruz Azul, que podría sonar empate, ¿eh? Pero vamos a verlo, vamos a ver cómo se desenvuelve. Necaxa contra León, empate la redacción de AS, mientras que Claro Sports y W vamos con León y todos vamos con el Pachuca ante el Puebla. La redacción de W va más abajo, pero se arriesga con ese Tijuana. Venga. Se arriesga por ahí también. No, pues nada más con el Tijuana.
1: Sí, Tijuana. Tijuana es la razón. Esa puede ser, ¿eh?
0: Sí. Todos con redacción de AS y redacción de Claro Sports con 15 puntos. Vamos a ver cómo termina esta jornada. Yo sí creo que por ahí podría sorprender algunos empatitos, nada más pusimos un empate, pero pero esta jornada, la Liga MX como en la Premier League, todo puede pasar, dicen
1: por claro.
3: La mágica Liga
1: MX. Sí, las apuestas es lo peor de lo peor, la Liga MX, así que sí. Pues ahí está el tema de los pronósticos. Creo que el del Tijuana, bien lo decían, puede llegar a dar esa sorpresa porque juegas en casa, ¿no? Juegas ante Cruz Azul, puedes dar la sorpresa, pasto sintético, entonces creo que sí, por ahí va un poco la quiniela.
3: Yo mandé Cruz Azul por lo que les acaba de pasar, ¿no? Es el momento ideal para la máquina de Joel Wiki de darle la vuelta a la página y dejar lo que pasó en la Liga.
0: Bueno, sí, lo importante es que la redacción Landucci no está haciéndose presente, que estamos teniendo...
3: La tiranía se acabó.
0: Esto es una democracia, pero bueno, vamos a pasar a otros temas. ¿Por qué? Porque ya decíamos la Premier League. Bueno, no es la Premier League, es la Championship. Pero tenemos muy buenas noticias porque Raúl Alonso Jiménez anotó en el último minuto de penal, su especialidad, y le vino a dar el empate ante el Blackburn Rovers. Veíamos en la mañana, Flaco, que pues había mucha emoción, les regalaron a la afición de en el Molinó pues unas bufanditas que decían sí señor. La verdad es que es un gran ambiente y bueno, lo que también representa para Raúl Alonso Jiménez regresar al club de sus amores y bueno, regresar para ayudarlo a ascender a la Premier League, pues es un punto muy importante. Regresarle, él lo dice, regresarles un poco del apoyo que tanto me dieron, incluso no estando acá.
1: Sí, por supuesto, entra de cambio el minuto 60, Raúl Alonso Jiménez marca la diferencia, marca ese tanto que le da la confianza en el conjunto del Wolverhampton. Es la segunda división del campeonato inglés, yo no le veía tan viable que fuera a estas instancias, creo que tenía un poco más para llegar inclusive a la Liga Mexicana con el América, ¿por qué no? Como una gran estrella, lo hace con el Wolves por ese amor, por ese corazón y esa historia que termina siendo en este equipo en el que también sufrió la peor lesión en su carrera profesional. Entonces, sin duda alguna que marque estas anotaciones son especiales para él, ¿no? Un tipo que ya tiene 34 años de edad, que ya no es un joven, que ya es un experimentado, en cualquier momento se puede regresar a la Liga MX y que lo haga con gol, creo que es fundamental, ¿eh? Raúl Jiménez es historia y lo que hizo también en la Copa del Mundo, ¿no? Es extraordinario esa historia de no marcar en Copas del Mundo, de festejar y voltear al cielo por el fallecimiento de su padre y ahora regresar a los Wolves es un símbolo de agradecimiento realmente por parte del centro delantero de Tepeji.
0: Vamos a escuchar las palabras de Raúl Alonso Jiménez terminando el encuentro y regresamos con más.
4: Es really Es impresionante estar de regreso y anotar en el primer partido de la liga. No es un resultado que buscábamos para el inicio de la temporada, pero tendremos que aprender de esto. Todos los partidos serán difíciles, no importa contra quién juguemos. Hay que aprender y seguir. Solamente es el inicio de la temporada y hay que continuar hacia adelante.
0: Raúl Alonso Jiménez con los pies en la tierra, Javi. Sabe que no es el inicio esperado, pero al final la ayuda aporta y bueno, el sí señor se sigue escuchando en el Molino.
2: Sí, la verdad es que lo de Raúl sabemos, el agradecimiento, ya ustedes lo explicaron, ese su carrera, ¿no? Otro equipo en otra liga lo hubiera desechado, ¿no? Después de esa lesión, lo aguantaron, parecía que no regresaba y mira, regresó a cumplir todavía una Copa del Mundo en México muy buena, ¿no? Qué bueno que agradece y que quiere al público inglés. Lástima que el público, me parece que fue en Torreón, ¿no? Al que dijo, no, ojalá que por eso jugamos en Estados Unidos, no nos gusta jugar en México y, ¿no? Doble discurso, pero bueno, en ese caso se le agradece a su ídolo Raúl Jiménez.
0: tenemos un gran jugador, Juanpa, pero esta Championship lo podrá mantener en la selección. Al final Rafa Márquez dice entre semana que le va a dar continuidad a lo que ya estaba haciendo Javier Aguirre, pero el nivel ahorita todavía lo tiene, pero sí. En un año podría mantenerse en la selección mexicana.
3: Y dice lo de Rafa que es muy interesante porque, a ver, después del mundial que tuvo México, pues cómo le vas a cambiar, ¿no? Entiendo que hay un proceso con Rafa de hacer el cambio generacional apuntado hacia el 2030, pero recordemos que la próxima fecha FIFA es en un mes, un poquito por ahí, esa mitad es de septiembre. Entonces,
0: correcto.
3: ¿Cómo va? ¿Qué tanto cambio le vas a dar de lo que vimos en verano ahorita en septiembre? Entonces, va a seguir llamando a Raúl Jiménez durante las próximas fechas FIFA. Que Raúl Jiménez esté en la segunda división de Inglaterra, pues es que la segunda división es lo que como que te llama la atención, ¿no? Porque dices, es que entonces no estás en la Premier League. Pero el nivel de la segunda división de Inglaterra, yo creo que todavía está muy por encima de lo que pudo haber venido a hacer a México. Por poner un ejemplo, ¿no?
2: ¿Qué preferirías?
3: De haberse ido a la MLS.
2: ¿Qué preferirías, perdón, Juanpi? ¿Haber enfrentado al Puebla o al Blackburn Rovers?
3: No, Blackburn, 100%.
1: Sí, bueno, pero a ver,
0: habla muy diferente.
1: Sí, pues hablando de nivel,
3: eso sí.
1: Hablando de nivel, a ver, la segunda división del campeonato inglés es superlativa a Liga MX. El tema económico no es así. Llegas a la América. Sí.
3: Eso también.
1: Llegas a la América como estrella y de ganar, ¿qué les gusta? $300,000 al mes. A ganar 3 millones de dólares, o sea, por bueno, poner una comparativa, es lo que les digo, la Liga Mexicana paga muy bien realmente.
3: Eso sí, pero Raúl, si algo ha demostrado es que no es tanto el dinero lo que le importa, ¿no? Porque lo ha hecho bien durante su carrera. Si fuera por el dinero, ya se hubiera regresado, ¿no? Se hubiera ido a la MLS o se hubiera venido a la América y estaría cobrando como genio, ¿no? Y haciéndose de muchos ceros en su cuenta de banco.
1: Y yo sí lo veo, regresando.
3: Seguramente va a regresar. Ya también en el ocaso de su carrera viene, se despide como ídolo en el América. Lo ha dicho, ¿no? Quiero regresar y si regresara, solo jugaría en el América. Sí. Pero también el objetivo de Raúl es mantenerse, ¿no? Y mantenerse en el más alto nivel. No tienes que... Es que lo que no entienden los jugadores mexicanos es que no te tienes que ir a la Premier League, a la Liga Española, a la Serie A, a la Bundesliga. Puedes empezar abajo y es lo que ha hecho Estados Unidos durante los últimos años.
2: ¿En Andorra?
3: ¿Mandé?
1: Ah, bueno, en Andorra
2: ¿en qué liga?
3: Pero a ver, si te vas a la segunda división, o sea, a Marcel Ruiz se le ofreció ir a la segunda división de Inglaterra y dijo que no porque aprovechó. Era la segunda división. Bueno, Eso es lo que también pasa.
0: Y muchos también están en la segunda división de España y por ahí algunos dicen, no, yo no quiero segunda división.
3: Es que ese es uno de los problemas.
0: Pero el Championship es un buen
1: nivel. Pero se arriesga lo económico, ¿no? Y al final de cuentas tienes participación en este tipo de clubes. Hay que aprenderle a Raúl Jiménez en ese sentido. También a Guillermo Ochoa, ¿no? Creo que en Liga de Chipre, etcétera. Pero quiero jugar, quiero demostrar, quiero estar. Entonces hay que aprenderle a este tipo de figuras.
2: Sí, ¿qué prefieres, la Liga de Chipre o el Puebla? Oye, antes de que me respondas,
3: Chipre.
2: Oye, saludos, no sé, era una tradición de de la familia de Raúl Jiménez escuchar W Radio, así que, y sobre todo pues desde hace años, ¿no? Lo que era Estadio W Deportes, uh-huh. Si nos escuchan, pues un fuerte abrazo, pero sí reitero, a mí sí sus declaraciones contra el público de Torreón y de pronto no aguantar vara, no sé si porque somos mexicanos no me latió, pero qué bueno que demuestra la categoría también al, reitero, al respaldar al Wolverhampton este proyecto de buscar un ascenso, porque ellos le dieron toda la confianza a Raúl Jiménez, y sin ese club creo que Raúl, su carrera hubiera prácticamente terminado, ¿no?
0: Sí, como bien lo dice Juanpa, lo aguantaron, le dieron la confianza, la afición lo acogió también, y bueno, ahí están los resultados, todavía se mantuvo en la primera división de la Premier League, y vamos hacia eso porque regresan las grandes ligas, porque también es momento de hablar de cuándo regresa el fútbol europeo. Ya regresó a la primera liga hoy a través de Claro Sports, un partido entre el Sporting y el Victoria Guimaraes, pero también regresa la Liga, regresa el día de mañana con buenos partidos. Probablemente no va a estar el Real Madrid, no va a estar el Barcelona, son postergados por el regreso de sus grandes estrellas que todavía estaban, tenían el descanso, apenas se reincorporan. Pero tenemos un Alavés contra Getafe, tenemos un Sevilla contra Rayo Vallecano, Racing de Santander, que tiene también a Canales, donde lo vio debutar este gran equipo, regresa a la primera división y regresa con Sergio Canales. Contra Villarreal regresa, Español contra Levante, Deportivo La Coruña contra el Elche, Deportivo La Coruña que regresa con Pierre-Emerick Aubameyang, y bueno, el Atlético de Madrid, que sí ya tiene su primer encuentro ante un recién ascendido Málaga. Los partidos que se posponen: Valencia contra Betis, Real Madrid contra Real Sociedad, Celta de Vigo contra Osasuna, Barcelona y contra el Athletic de Bilbao. Tenemos también, todavía faltan algunas fechas, una semana para la Ligue 1, el 21 de agosto, por ahí la Premier League también el 21, la Serie A hasta el 22, y bueno, la Bundesliga que se va un poquito más allá hasta el 28. Podemos ver duelos muy interesantes, por ahí seguimos con partidos amistosos, incluso a través de la multiplataforma de Claro Sports, pero lo más importante es que van tomando ritmo, sí. que se va viendo un cambio. Por ahí tenemos también todavía algunas cuestiones de fichajes de futbolistas mexicanos, como el de Santi Jiménez, que no sabemos, pero lo podemos ver en Portugal. ¿Crees que sea una buena liga para él, Flaco?
1: Yo creo que sí, en Portugal puede subir ese nivel, ese escalón que no ha podido en el Milan, sí. Y creo que su representante Pimenta, al final de cuentas, le va a dar esa oportunidad, y creo que sí le veo jugando en el equipo de los Dragones y sobre todo marcando la diferencia. Lo hizo en el Feyenoord, ¿por qué no hacerlo también en el Porto? No tienes tanto, sí. Bueno, a ver, sí lo vas a tener, tienes el gran símbolo importante de ser uno de los equipos más grandes de Portugal, eso, y sí. Creo que debes de estar a la altura de las expectativas, entonces sí, claro. sí le veo en Portugal.
0: Favoritos, Juanpa,
3: porque empezaba también a sonar el Betis también. Yo creo que el Betis es una muy buena opción también para Santiago Jiménez. Sí, lo decías muy bien, Flaco. Sí. En Portugal se le va a exigir, y sí. Se le va a exigir de la manera en la que lo hacía en el Feyenoord, ¿no? Si llega al Porto, se le va a pedir que sea ese goleador, que sea el que llevó al Feyenoord al título de la liga.
1: Sí.
3: El Betis sería un. No se le exigiría que sea el goleador, que los lleve a ganar la liga, porque, bueno, el Betis no está para eso. Pero el nivel del Betis dentro de la liga es todavía está un poquito más arriba, ¿no? Y creo que el roce en la liga española va a Champions también, el Porto también. Entonces, cualquiera de estas dos opciones sería muy buena para Santiago Jiménez. Me gustaría también verlo hacer mancuerna con Álvaro Fidalgo. Entonces sería bueno para que ya de repente Rafa Márquez voltea y dice, ah, caray, entonces ahora ya tengo a Fidalgo y ya tengo a Santi, que juegan juntos, están en buen nivel y ya me los traigo y espero que me demuestren eso en la cancha. También podría ser buena para Rafa Márquez.
0: Sí. ¿Cuál prefieres
2: hombre,
0: tú?
2: ¿Qué historia te aventaste?
3: ¿Qué tal ya? Es que es viernes de...
0: Hay que soñar,
2: Javi. ¿Y cuál lo ves imagínatelo tú? Imagínatelo jugando con Fidalgo.
0: Bueno, imagínate un pase filtrado.
2: Ya viste cuando jugaba, Lainez cuando jugaba con Guardado, ¿no? Terminando la carrera de Lainez. Uno más, ¿no? Demasiado positivos somos. Qué bueno que es viernes.
0: ¿En cuál lo prefieres tú, Javi? A ver, ¿en cuál? ¿En el Betis?
2: La verdad, en el Porto. Porto, porque si va a alcanzar un buen nivel, ese es el equipo, y ese equipo lo puede proyectar a otro. de mayor importancia. En el Betis se va a perder, no va a pasar nada, como está, ahí está su Álvaro Fidalgo, ¿no?
0: Ah, bueno,
2: cada Pellegrini, vez extraviándose más,
0: ¿no? Pellegrini, o sea, está buscando equipo para los dos torneos, tanto para la Liga como para la Champions. Híjole. Entonces, ¿lo podemos ver en alguna de las dos?
3: Pero que te deja más estar, pues, de repente jugar contra el Real Madrid, contra el Barcelona, contra el Atlético.
2: O jugar Champions, estar... o jugar torneos europeos.
3: Los dos equipos están en Champions.
2: Sí, pero...
3: También, ¿qué equipo va a llegar más lejos, el Betis o el Porto? Pues los dos van a llegar igual.
2: Pero ¿en cuál te puedes vestir de héroe? En el Betis no lo vas a hacer.
1: Sí, pero a ver, también en el Porto tienes a Andrés Silva, tienes a Pepe, a William Gómez, tienes competencia, ¿no? Llegas a ser titular luego. En donde sí puedes ser titular y te puedes adaptar es en el Betis. Pero concuerdo con Cardoso, por fin, que
3: se pusieron de acuerdo,
1: Santi Jiménez no podría adaptarse en este equipo español, porque tarde que temprano se va a perder.
2: Vente del lado de Darth Vader, flaco.
1: Ah, bien.
2: Vente del lado, de Darth Vader. Oye, virtual. Pero háganle caso a Eric Lira, ¿no? Siempre hablan de Fidalgo, de Santi. O sea, porque el otro es de Cruz Azul, ya me lo hacen.
0: Ya lo habíamos hablado, todavía está en veremos. Sí, también claro. No hay una oferta formal del Mónaco, que decían que mucho interés y demás. También el equipo de Emiratos Árabes, Al-Jazeera, pues no es un club que se quiera ir por la proyección de la liga.
1: Cruz Azul dio el sí, pero Lira dijo, pero Lira no, Azul, hay que aguantarnos.
3: Cruz Azul claro que iba a dar el sí. Claro. Si no decían que sí, yo decía que sí, que me depositen a mí. Es que la oferta es muy buena, pero Eric Lira lo dice. Es que recordemos que el equipo que hace la oferta a Cruz Azul no es de la misma liga en la que está Julián Quiñones y Cristiano Ronaldo. Exacto. Y Karim Benzema y todas estas figuras. O sea, no es la Saudi Pro League, es la otra. Entonces es que Eric Lira va a voltear y va a decir, no, yo no me... Si fuera la Saudi Pro League, también podría ser
0: una motivación jugar con todos estos. Pero bueno, vamos a ir cerrando el programa. ¿Por qué? Porque tenemos todavía un temita que platicar. Por ahí tenemos el Mundial de Flag se está jugando en Düsseldorf, Alemania. Hoy la selección mexicana femenil vence a Italia 14-2. También tenemos el partido de la varonil, 38-32 juega, vence a Suiza el equipo de México. Y bueno, mañana se estarán enfrentando en la femenil México contra España en cuartos de final. Si llega a ganar, enfrenta a Canadá, al ganador de Canadá o Austria, por el boleto olímpico a las 8:45 de la mañana. En la parte varonil, México contra Panamá, estarían jugando los cuartos de final a las 5 de la mañana y van a estar ahora sí que compitiendo, si llegan a ganar, el boleto olímpico contra Estados Unidos o Japón. En punto de las 11:15 de la mañana. ¿Ven posible este boleto olímpico?
3: Ojalá que sí. Ojalá Estados Unidos ya lo tiene, ¿no? Entonces,
2: sí.
3: Y somos potentes.
2: Sí,
0: bueno, pues.
2: Sí, aunque es bien complicado, pero. Porque ese es el rival a vencer, ¿no? Estados Unidos, pero.
0: Bueno, Estados Unidos.
2: Sí, es ganable. México.
0: Estados Unidos ya tiene el boleto olímpico, entonces podría darnos esa ventaja. Pero bueno, es el final de este programa. Es un gusto estar aquí con ustedes. Nos despedimos. Muchas gracias a todos los que nos acompañaron. Y bueno, nos vemos el próximo lunes en punto de las 5 de la tarde. Gracias.
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32: Cae la tarde ya casi en toda la República Mexicana, tarde ya de viernes. Ay, este es el mejor momento del día, ¿verdad? De este viernes ya en la tardecita, cuando estamos terminando todas nuestras labores, seguramente le estamos hablando a amistades, a familiares, de oye, pues ¿dónde nos echamos un café? ¿Dónde nos relajamos? ¿Una buena cena? Pues disfrútelo, ya sabe, todo con limitaciones, nada con excesos. Y también si va a su casa, pues a descansar, a lo mejor una buena película. Hay mucha oferta ya en estas plataformas de películas, así es que sea una gran noche de viernes. Bienvenida, bienvenido a esta segunda emisión de Informativo NTR. Ya son las 6 de la tarde, las 18 horas, tiempo del centro de México, y está lloviendo en algunas alcaldías de la Ciudad de México. Tenemos 22 grados centígrados en el Valle de México, y bueno, hay pronóstico de lluvia tanto esta noche como el sábado y el domingo, ya sabe, por las tardes, noches. Quiero mandar un fuerte saludo esta tarde hasta Puebla, Puebla, en la 1280 de AM y en la 92.1 de FM. También saludar con muchísimo gusto a todos los habitantes y visitantes a Puerto Vallarta, allá en Jalisco, quien estuviera ahí esta noche, allá a un lado del mar, en la 96.7 de FM. Gracias, muchísimas gracias por sintonizarnos ya esta tarde, tarde de viernes. Y también saludar a quienes nos escuchan en Radio Cañón 760 AM, aquí en la capital de la República Mexicana. Estamos transmitiendo en vivo y en directo desde el centro de la Ciudad de México, para toda la cadena nacional de Radio Cañón en todo el país. Y ya está Juan Carlos ahí en la cabina y todo el equipo para llevarle los tres temas de reflexión en esta tarde, ya tarde de viernes. El primero, Andrés López Beltrán informó que el gobierno de los Estados Unidos le retiró la visa para ingresar a su territorio. En una carta dirigida al presidente Donald Trump, el hijo del expresidente Andrés Manuel López Obrador calificó esta decisión como una decisión política y politiquera, digna de una acción, ojo, hitleriana. aunque quien aspira a ser diputado federal dijo que no le afecta no poder ir a los Estados Unidos, puesto que considera que es un país en decadencia, sí le preguntó a Donald Trump si conoce la decisión tomada por Marco Rubio, secretario de Estado, y Christopher Landau, subsecretario de Estado, que por cierto fue embajador de México, de Estados Unidos aquí en México, y es actual subsecretario, le dicen el quitavisas. Andrés López Beltrán se le ha señalado por sectores políticos de oposición aquí en México de estar relacionado con bandas del huachicol y con contratistas del gobierno mexicano que se beneficiaron de manera poco transparente con las obras realizadas durante el periodo de su padre, el expresidente Andrés Manuel López Obrador. Lo cierto es que hasta el momento no hay una acusación por parte de la autoridad de Estados Unidos en contra de Andrés López Beltrán, pero el haberle quitado la visa podría enmarcarse en esta decisión estadounidense de retirar visas a personas que ellos sospechan pudieran tener algún tipo de actividad ilegal. El miércoles pasado, en una entrevista con sus simpatizantes, o sea, con estos que dicen que son periodistas pero realmente son lambiscones, Andrés López Beltrán rechazó que esté relacionado con el crimen organizado y dijo que hasta el momento quien lo acusa no ha presentado una sola prueba de lo que dicen. Eso es lo que dijo el miércoles pasado.
0: Dijeron que por el huachicol, al cual no pertenezco y no tengo nada que ver, ¿no? Que el huachicol me había dado ganancias por 55 mil millones de dólares, un billón de pesos, la mitad de la fortuna de Carlos Slim. Bueno, y las pruebas,
1: sí, caray, no,
0: o sea, se vale mentir así.